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0: 8 y 29 minutos.
1: 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Psicoherramientas, un contenido de la Escuela de Psicología de la Universidad Católica Andrés Bello. Salud mental en tiempos difíciles. Aunque pueda parecer contradictorio, es importante recordar que la salud mental es un proceso dinámico que se ve influenciado por diversos factores, incluyendo nuestro entorno. Existen herramientas y estrategias que nos permiten navegar por estos desafíos y mantener nuestro bienestar emocional. Aquí te presentamos algunas de ellas. Cuida de ti mismo. Prioriza el autocuidado a través de actividades que te relajen y te gusten, como practicar ejercicio, meditar, leer o pasar tiempo en la naturaleza. Establece rutinas. Las rutinas diarias pueden proporcionar una sensación de estabilidad y control en tiempos de incertidumbre. Y recuerda que lo más importante es tu bienestar.
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0: 8:58.
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1: 9:30.
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3: 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Psicoherramientas, un contenido de la Escuela de Psicología de la Universidad Católica Andrés Bello. Salud mental en tiempos difíciles. Aunque pueda parecer contradictorio, es importante recordar que la salud mental es un proceso dinámico que se ve influenciado por diversos factores, incluyendo nuestro entorno. Existen herramientas y estrategias que nos permiten navegar por estos desafíos y mantener nuestro bienestar emocional. Aquí te presentamos algunas de ellas. Sé un resiliente social. Enfrentar los desafíos de la vida con una actitud positiva y aprender de nuestras experiencias nos fortalece y permite fortalecer a otros. Busca ayuda profesional. Si sientes que estás abrumado o que tus emociones están interfiriendo con tu vida diaria, no dudes en consultar a un profesional. Y recuerda que lo más importante es tu bienestar.
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0: 9:59.
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2: 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Las situaciones que se nos presentan en la vida de forma inesperada son una oportunidad para darnos cuenta de lo frágiles que podemos ser. Nos permiten entender que luego de un suceso tan desfavorable, nuestras acciones pueden ser un bálsamo para la vida de muchas personas. Comienza por regular lo que sientes. 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Quien acompaña también necesita ser acompañado. Si sientes que la situación te sobrepasa, busca ayuda. Desde lo que sabes, puedes hacer la diferencia. A veces no se necesita tanto para dar una mano amiga. Los venezolanos somos solidarios. 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

0: 10:13.
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0: 10:31. 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

0: 10:45.
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1: 11:01.
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0: 11 y 14 minutos.
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0: 11:28.
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0: 11:45.
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0: 12 y 2 minutos.
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2: A esta hora damos inicio a este avance informativo local. Las fuertes lluvias caídas en el occidente venezolano provocaron deslizamientos en el municipio Urdaneta del estado Lara, obstaculizando la circulación en la carretera que conduce hacia Falcón. El secretario de Obras Públicas, Félix Duchar,

0: carne, precisó que las precipitaciones arrastraron gran cantidad de material rocoso y barro sobre las calles. Paralelamente, el Ejecutivo Regional desplegó equipos técnicos en el sector Manguito Abajo, en la franja sur de Barquisimeto, donde una falla de borde redujo la circulación a un solo canal. Recuerde que esta y otras informaciones usted puede ampliarlas en nuestra página web radiofealegrianoticias.com. Reporto para ustedes, Alejandra Colmenares.
1: 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Por amor a nuestra patria. A continuación, himno de la República Bolivariana de Venezuela. Puño y letra de Vicente Salias. Música de Juan José Landaeta.

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0: Te vi, tema interpretado por Piso 21 y Micro TDH. Y suena a todo volumen en Radio Fe y Alegría.

0: 12 y 14 minutos.
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0: Doce y 14 minutos.
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3: 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Aquí está el Coquimba. Canta Oscar González. Género: gaita zuliana.

0: 12:31.
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0: 12:32. 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
2: Con sello venezolano, esto es producción nacional. Solo en la Manga, interpretado por José Gregorio Oquendo, género llanera.

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2: Doce y 44 minutos.
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2: 12 y 44 minutos. De venezolanos para el mundo. Esto es producción nacional. Amor Bonito, interpretado por Gualberto Ibarreto junto a C4 Trío.
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0: 12:58. 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

0: 1:03.
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0: una y 15 minutos.
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0: Una y 15 minutos.
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0: y 28 minutos.
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0: Una y 29 minutos. 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
0: Con sello venezolano. Esto es producción nacional. Mal Aliento de Tambora, interpretado por C4 Trío y Desorden Público, género Sky Contradanza.

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0: 1:41. De venezolanos para el mundo. Esto es producción nacional. María Antonia, interpretado por Kaki Ramos y Tambo Deep, junto a Ronald Borjas.
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0: 8:46.
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0: 1:52. 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
0: El Príncipe Azul, interpretado por Ignacio Rondón.

0: 2 y 1 minuto.
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0: 2 y 9 minutos. 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
0: 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Compartimos temas de producción nacional. Popurrí Gualberto, interpretado por Huáscar Barrada y Gualberto Ibarreto.
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1: 2 y 15 minutos.
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22 minutos. 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Esto es producción nacional. Gorilón, interpretado por Desorden Público y C4 Trío.

0: 2:30.
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0: 2:36. De venezolanos para el mundo. 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Vivo, interpretado por la Superbanda de Venezuela, Huaco.
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0: 2:44.
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0: 2:49. 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

0: 3 y 1 minuto.
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0: 3 y 6 minutos. 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

0: 3:15.
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0: 23 y 19 minutos. 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
0: 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El Espanto, interpretado por Carota, Ñema y Taja.

0: 3:31.
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0: 3:32. De venezolanos para el mundo. Esto es producción nacional. La siembra del 4, interpretado por C4 Trío y Che Hurtado.

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0: 3:45.
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0: 3:45.
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Las Caraqueñas, interpretado por Guaco Sinfónico.

0: 4:03.
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0: 4 y 12 minutos. 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Cuatro y 13 minutos.
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0: 24 y 27 minutos. 4 y 28 minutos.
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0: 4:37. 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

0: 4:43.
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0: 4:50.
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0: 4:57. 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
0: 4:58.
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0: Saludos, buenos días, amigas y amigos de Radio Fe y Alegría Noticias que nos sintonizan a esta hora de la mañana. Es un placer para mí acompañarlos en este espacio de primera mano a través de nuestras plataformas digitales y a través de la Red Nacional de Radio Fe y Alegría. Hoy es viernes 21 de agosto del 2026. Damos gracias a Dios por este nuevo día, este nuevo amanecer que nos brinda y le pedimos que nos acompañe durante todo nuestro día para que todo lo que vayamos a hacer nos salga bien. Y siempre estemos bajo su bendición. Recuerden 042-655-5748 es el número de contacto para que participen en este espacio la mañana de hoy. Recuerden enviarnos su nombre y apellido y el lugar desde donde nos están escribiendo. También recuerden suscribirse a nuestro canal de YouTube Fe y Alegría Media para que puedan ver toda esta transmisión en vivo y todo el contenido que les ofrecemos allí para todas y todos ustedes. Son las 5 de la mañana, 24 minutos.
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2: De agosto, San Pío X.
1: José Sarto nació en Italia en 1835 en el seno de una familia numerosa.
3: Su vocación lo llevó al sacerdocio, ejerciendo luego de ordenado los cargos de vicepárroco, párroco, canónigo, obispo de Mantua y cardenal de Venecia. Le faltaba solo el cargo de papa.
1: Al morir el papa León XIII, el cardenal José Sarto fue convocado a Roma para elegir al nuevo papa. En Roma, José no era candidato para algunos porque no hablaba francés y él mismo se sentía indigno para tal nombramiento.
3: Los cardenales se inclinaban por el cardenal de Checoslovaquia, pero se anunció que el emperador de Austria lo iba a vetar si salía elegido. Entonces, todos se fijaron en la persona de José, quien finalmente fue elegido papa con el nombre de Pío X.
4: El papa Pío X se caracterizó por su pobreza, ya que no quiso lujos en el Vaticano. También por ser bondadoso con todos y, eso sí, por ser muy fuerte en la lucha contra las herejías de la época y por promover el estudio del catecismo entre los niños.
1: Entre sus muchas obras está la fundación del Instituto Bíblico para perfeccionar las traducciones de la Biblia. Actualizó y ordenó el derecho canónico.
3: Pío X murió el 21 de agosto de 1914.
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0: 5:26 minutos de la mañana. Continuamos con más a esta hora. Vamos inmediatamente a leer lo que es noticia en nuestro país y el mundo. Iniciamos como siempre con el portal web de la casa, Radio Fe y Alegría Noticias.com. En San Fernando claman por resolución de los apagones. En los últimos días, diversas organizaciones políticas de la oposición regional de Apure han efectuado actividades proselitistas en la que no solo comparten exigencias nacionales sobre la reinstitucionalización del país, sino también el reclamo por la mejora de los servicios públicos como el de la electricidad. El señor Juan Rodríguez, militante del movimiento Con Venezuela, vinculado a la organización 20 Venezuela en San Fernando, expuso a través de Radio Fe y Alegría Noticias que si bien está de acuerdo que se produzcan más excarcelaciones de privados de libertad por razones políticas, también es necesario que las autoridades resuelvan cuanto antes el problema de los constantes apagones eléctricos. Rodríguez, quien habita en el barrio Las Delicias de la parroquia El Recreo del municipio de San Fernando, señaló que los frecuentes racionamientos y recurrentes fallas del servicio eléctrico no solo producen pérdidas materiales como alimentos dañados por falta de refrigeración, sino también la afectación de la salud física y emocional de las personas en las comunidades apureñas. El trabajador informal agregó que la situación se vuelve insostenible en algunas zonas, como los largos cortes de electricidad por más de 6 horas diarias. Información que fue confirmada recientemente por Corpoelec Apure, al indicar en sus redes sociales que se extendía el periodo de los planes de administración de carga por efectos del fenómeno Supernillo, debido a las altas temperaturas que genera, lo cual redunda en que aumente la demanda energética. En las últimas semanas, las quejas por la suspensión continua del servicio eléctrico en zonas urbanas y rurales de los 7 municipios de Apure son numerosas, ya que también se afecta el servicio de agua potable, la atención en los hospitales y el suministro de combustible, entre otros. Los ciudadanos, además de demandar una urgente solución a la problemática, también exigen pronunciamientos por parte de la Gerencia Regional de Corpoelec al gobernador del estado, legisladores y diputados nacionales de la Asamblea Nacional, que siguen guardando silencio ante la acentuada crisis eléctrica regional. Según datos oficiales, en la semana del 7 al 14 de agosto, más de 10 transformadores se dañaron en comunidades y en el Centro Comercial Libertad, en pleno centro de San Fernando, perjudicando a más de 20.000 personas y comerciantes. Bueno, esta información la pueden leer en nuestro portal web, radiofeyalegrianoticias.com. Bueno, increíble cómo es la situación con los apagones eléctricos, con los apagones de electricidad, que bueno, van, como se ve, cómo van afectando poco a poco y profundamente cada región de nuestro país. Esta, bueno, es el mismo llamado el que hacemos siempre. Ojalá el cuerpo le haga un plan de racionamiento eléctrico, porque es muy complicado que las personas no tengan cómo saber en qué momento se le va la electricidad, y esto afecta gravemente su situación, la más que todo la laboral, porque bueno, ayer casualmente estuve por y bueno, hablando del caso de Maracaibo, estuve por la Plaza de la República. Ahí hay una gran cantidad de restaurantes y de lugares donde trabajan muchas personas y que hay una alta actividad económica, y no hubo electricidad durante toda la noche, que bueno, es la hora en la que mayormente se esperan tener electricidad, porque bueno, a esas horas es que hay mayor afluencia de clientes, y bueno, pasan estas situaciones. Algunos pueden solventar con plantas eléctricas, pero otros no pueden costear el gasto que representa la misma. Así que bueno, es una situación complicada. Nos vamos al portal web de Tal Cual. Sociedad civil exige independencia judicial y garantías técnicas ante reforma del Tribunal Supremo de Justicia. Un grupo de 19 organizaciones de la sociedad civil venezolana e internacional emitieron un comunicado conjunto en respuesta al anuncio de la reforma de la ley orgánica del Tribunal Supremo de Justicia y la renovación de la totalidad de sus magistrados. El 12 de agosto se cerró la primera ronda de diálogo entre los representantes de la administración de Delcy Rodríguez y la Asamblea Nacional de 2015, un proceso que vigila muy de cerca a Estados Unidos como mediador. Entre los acuerdos alcanzados está la reestructuración del máximo tribunal. Las organizaciones civiles señalaron que reciben con atención este paso al considerar que la falta de independencia del Tribunal Supremo de Justicia ha sido un nudo estructural y un instrumento para el deterioro del Estado. Asimismo, indicaron que la decisión abre una oportunidad histórica para avanzar hacia la reinstitucionalización democrática, siempre que se garantice una independencia judicial y real, verificable y sostenida en el tiempo. Este anuncio no es un tema nuevo para quienes seguimos de cerca el estado de la justicia en Venezuela. En este sentido, reafirmamos y hacemos eco de las propuestas que la sociedad civil venezolana ha elaborado a lo largo de los años, así como de las recomendaciones que los mecanismos internacionales han generado sobre esta materia. Esto lo indica el comunicado conjunto. Las ONG exigieron un acuerdo político previo con verificación internacional para evitar la interferencia de los poderes ejecutivo y legislativo, además de la suspensión inmediata de funcionarios vinculados a violaciones de derechos humanos. En cuanto a las garantías técnicas para la selección de los magistrados, solicitaron la publicación íntegra del baremo de evaluación exigido por la ley. Exige la ley orgánica del Tribunal Supremo de Justicia. Y el acceso público a los expedientes de los postulados. También demandaron la conformación de un comité técnico independiente integrado por especialistas nacionales e internacionales, el restablecimiento del rol central de la sociedad civil en el Comité de Postulaciones Judiciales y la reconfiguración del Comité de Evaluación del Poder Ciudadano para corregir la actual dominancia parlamentaria. Por el papel estructural que ha tenido este tribunal en la persecución política, la represión y la demolición progresiva del Estado de Derecho, haremos seguimiento y monitoreo cercano de cada etapa de este proceso, asegura la misiva. El pronunciamiento fue suscrito por Acceso a la Justicia, Aula Abierta, Caleidoscopio Humano, Centro de Derechos Humanos de la UCAP, CEPAS, CEGIL, Civilis, Comité por la Libertad de los Presos Políticos, Defiende Venezuela, Freedom House, DPLF, Ideas por la Democracia, Justicia, Encuentro y Perdón, Lateral Lab, Observatorio Global de Comunicación y Democracia, WOLA, PROVEA, RFK Human Rights y Voces de Memoria. Bueno, esta información la pueden leer en el portal web de Tal Cual a esta hora de la mañana. Vamos a avanzar con más información. Antes les recordamos que si desean participar en este espacio pueden enviar su mensaje de texto al 0412-785-5748. O también pueden escribirlo a través del chat en vivo en YouTube. Vamos ahora al portal web de Últimas Noticias. Allí entre los principales titulares destaca Delcy Rodríguez se plantea digitalizar el sistema público de salud. La presidenta encargada de Venezuela, Delcy Rodríguez, ordenó aplicar el modelo de la digitalización del Hospital Cardiólogo Infantil Latinoamericano Dr. Gilberto Rodríguez Ochoa en el resto de los centros asistenciales del país, para que toda la salud pública venezolana cuente con historias clínicas interconectadas dentro del sistema sanitario. El cardiólogo tiene historia clínica digital desde el año 2011. Han innovado y nosotros hemos pedido ese modelo para aplicarle al resto de los hospitales del país, que toda la salud pública esté digitalizada, que un ciudadano tenga digitalizada su historia y que esté interconectado en todo el sistema de salud, pidió la mandataria. Durante el acto por el 20 aniversario de la institución ubicada en la parroquia La Vega de Caracas, Rodríguez destacó que este centro mantiene su registro digitalizado desde el 2011. Asimismo, subrayó que el recinto representa el legado de la cooperación internacionalista y la solidaridad promovida por el expresidente Hugo Chávez. La mandataria detalló que este hospital era un espejo y sigue siéndolo, pero allí el esfuerzo, el compromiso de un país que dice yo no me voy a rendir frente a un bloqueo ni frente a sanciones. Por su parte, la vicepresidenta sectorial para Ciencia y Tecnología, Ecosocialismo y Salud, Isabel Iturria, informó que el centro asistencial acumula 15.400 niños y niñas intervenidos desde su fundación. Además, especialistas del hospital confirmaron que la institución no registra lista de espera para cateterismos e intervenciones correctivas con una tasa de supervivencia superior al 95%. Esta información pueden leerla en el portal web de Últimas Noticias a esta hora de la mañana. 5:35 minutos. Vamos a avanzar con más información. Banca y Negocios publica a esta hora de la mañana, entre sus principales titulares, lo siguiente. Gobierno establece regulaciones para empresas de reparto y plataformas digitales que afilien choferes. El Ministerio de Interior y Justicia y el Instituto Nacional de Transporte Terrestre establecieron normativas para las empresas operadoras de reparto y las aplicaciones que afilien choferes y dieron a conocer los requisitos que deberán cumplir para su funcionamiento. El despacho ministerial estableció que las empresas de reparto deberán cumplir con los siguientes requisitos. Poseer el registro nacional del Instituto Nacional de Transporte Terrestre y contar con una escuela de conductores que esté regulada por la institución, la cual deberá emitir un certificado de aptitud para la conducción comercial. Asimismo, las empresas también están obligadas a mantener vigente un seguro de responsabilidad civil y un seguro médico para el pasajero. Las unidades de traslado deberán ser sometidas a revisiones técnicas periódicas realizadas por peritos autorizados por el Instituto Nacional de Transporte Terrestre para tramitar la renovación anual de su permiso de operación. De igual forma, las regulaciones se extienden a las empresas propietarias de las plataformas digitales, página web y aplicativos móviles que afilian a choferes con vehículos propios o alquilados y que prestan el servicio de encomienda. Al respecto, estas empresas deberán contar con autorizaciones establecidas en el artículo 133 de la Ley de Transporte Terrestre. Allí vemos, bueno, una publicación que realizaron en la cuenta en la red social Instagram, donde, bueno, se muestran estas autoridades de estos ministerios haciendo, bueno, esa reunión donde están llevando a cabo estos acuerdos. Pero, bueno, esta escuela de conductores que esté regulada por esa institución que debe tener cada una de estas aplicaciones, no. Bueno, eso creo que es una norma que más bien debería establecer el Instituto Nacional de Transporte Terrestre al momento de que vaya a emitir licencias de conducir a cada persona. Porque, bueno, no, la gente no debería tener licencia si no sabe conducir. Y no debería tener un certificado de sobre el mismo si, bueno, no conoce ni siquiera cuál es una señal de tránsito. Así que, bueno, es muy importante hacer evaluación de ello y, bueno, estos son los requisitos que necesitarían esas empresas ahora para poder operar, bueno, de forma regulatoria y bajo lo que indica la ley. Son las 5:38 minutos de la mañana. Vamos a esta hora con nuestro compañero Rafael González, que está listo para brindarnos su boletín con el pronóstico del clima. Rafael, buenos días. ¿Cómo estás?
5: Muy bien, Jesús. Buenos días para ti. Un saludo a toda la audiencia que te acompaña esta mañana. También el saludo para Juan Ducete, Francisco Fonseca, Yuhat Méndez y a todo el equipo del sistema de la Red Nacional Federalía. Están allí haciendo palomas para poder llegar a todos. Pues tenemos ya imágenes, las primeras imágenes de los satélites de hoy, viernes 21 de agosto del año 2026. INAMET hace escasamente 12 minutos envió su primera información por las redes sociales sobre las condiciones climatológicas de Venezuela. Hoy viernes, la Guayana Esequiba está con algunas lloviznas también de la madrugada. Y todo el estado Bolívar, vemos la enorme vaguada que está cayendo sobre Bolívar con epicentro al sur de Caicara del Orinoco. Todo el tramo del Caura está con lluvias de sus nacientes y hasta Maripa, lluvias intensamente. También vemos lloviznas en la zona de San Fernando de Apure, y hasta la Urbanato, toda esta zona está con lluvia esta mañana. Esta es la onda tropical número 39 que tiene epicentros en esta zona, a pesar de que ya tocó tierra desde ayer en Venezuela. A esta hora también se mueve un poquito al norte, pero del oriente está llegando a Guiria, todo Trinidad y Tobago con lluvias intensas. También el frente costero caraqueño, la zona del Cabo Codera, Chuspa, La Sabana, Toazana, toda esta zona de la costa del estado Miranda y La Guaira está con lluvia, lloviendo también Guatire, Guarena y la zona del Guapo hacia San José de Río Chico, las playas de Paparo están con lluvias, casi tenemos lluvia hasta Maiquetía, donde vemos también descargas eléctricas en todo el frente del mar Caribe, está con lluvias, va a llover fuerte hacia La Guaira. Gracias a Dios se ha desplazado un poco la onda tropical hacia el sur y no en la costa, aunque se requiere esta lluvia por los excesos del calor en el territorio nacional. Hoy la temperatura en Caracas, hace media hora más o menos que estábamos viendo las temperaturas, Caracas amaneció a 20 grados, que había estado bastante, bastante baja la semana pasada, hoy está en 20 grados y la estimación es que en pocas horas, a media mañana, ya la temperatura se vaya a 22, 23 grados. Valencia amanece a 24, Maracaibo 28, 29 grados. El lago de Maracaibo está a 29, un grado por encima de la ciudad de Maracaibo. Todo el Golfo de Venezuela también bastante tibio, bastante caliente, 29 grados. Y ayer, por cierto, aprovechando que estamos acá en la zona de Occidente y en el estado Zulia, se registraron varios sismos esta madrugada. Se están registrando sismos en Villa del Rosario, un sismo de 3.2 en la escala de Richter. También en Guiria, el extremo contrario, de 3.5. En La Guaira tembló en la madrugada a las 2 y 5 de la mañana, 1.8. En Acarigua, estado Portuguesa, un sismo de 2.2. En San Felipe, también uno de 2.4. Bocas de Aroa, muy cerca también de esta parte de la región central, 1.8. Y La Victoria, en el estado Aragua, también un sismo de 1.8. Así que en una madrugada, que pequeño sismo, hay que decirlo, pero la tierra liberando tensión. La placa suramericana y la placa del Caribe también haciendo su trabajo, están liberando tensión, cosa que es muy buena para que se termine de estabilizar todas las condiciones. También ayer, recuerden que tuvimos un sismo bastante fuerte en Perú de 7.2 en la escala de Richter, de parte de la placa sudamericana, que es esta misma que nosotros, donde nosotros estamos también conectados, y que bueno, esas resonancias también en el extremo de la placa, que es Venezuela, puede también influir en un movimiento de la placa. Otras zonas que han estado con lluvias, es el lago de Maracaibo, ya le decía, un poco hacia la desembocadura del río de Oro, ahí está con lluvias, frente de Machiques, lluvias intensas. También está lloviendo la costa oriental, Cabimas, Ciudad Ojeda, Lagunillas, Menegrande, y las lloviznas se extienden hasta las montañas de Trujillo y parte también de la zona de Mérida, hacia el alto, hacia los altos de la serranía andina merideña, está con lloviznas. El frente también de Falcón, hemos registrado algunas lluvias esta mañana, viernes 21 de agosto. Con estas informaciones preliminares del clima en Venezuela, nosotros retornamos con Jesús Villalobos a los estudios.
0: Muchísimas gracias, Rafael. Bueno, así está el clima en nuestro país a esta hora de la mañana. Son las 5:44 minutos. Nosotros seguimos con más información a esta hora. De que Estados Unidos autoriza a National Airlines a operar vuelos hacia Venezuela. Esta es una nota que publica El Pitazo a esta hora de la mañana. El Departamento de Transporte de Estados Unidos autorizó a National Airlines a operar vuelos internacionales de carga y pasajeros entre Estados Unidos y Venezuela, mediante una exención regulatoria con vigencia hasta el 30 de julio del 2028. La aerolínea iniciará de inmediato vuelos de asistencia humanitaria hacia Venezuela, enfocados en el traslado de cargas esenciales y un suministro de emergencia, según reportó el medio Aeroin. El objetivo es facilitar la entrega de ayuda destinada a respaldar las acciones humanitarias en el país. National Airlines construyó su reputación entregando soluciones confiables y de emisión crítica en entornos operacionales desafiantes. Esto lo señaló Chris Alf, chairman de la compañía. Alf agregó que la empresa está honrada por la autorización del DOT y que ayudará la misión humanitaria del gobierno de Estados Unidos mediante servicios de transporte aéreo hacia Venezuela. National Airlines cuenta con una flota integrada de aviones de carga Boeing 747-400F y Boeing 777-200F, además de Airbus A333 para pasajeros. La compañía utiliza estas aeronaves para operaciones que requieren traslado de mercancías y pasajeros en plazos reducidos. Bueno, El Pitazo es el portal web que publica esta noticia a esta hora de la mañana. Ron Runes, por su parte, publica a esta hora. Colegio de Ingenieros se recomienda no modificar estructuras sin estudio previos. El Colegio de Ingenieros de Venezuela recomendó no modificar, reparar o reforzar sin estudios previos las estructuras de los edificios tras los terremotos del 24 de junio. El Colegio de Ingenieros, en la vocería del ingeniero especialista en patología y recuperación de la construcción, Alfredo Urich, advirtió que estos cambios pueden desmejorar el comportamiento de las edificaciones ante futuros sismos. Urich dijo estar preocupado por las reparaciones o los reforzamientos en edificios de la capital tras los sismos, al indicar que algunas consisten en engrosar el triple una columna con corazas de acero o vigas adicionales que, aseguró, modifican la construcción. Las reparaciones deben restituir la condición del miembro estructural afectado. No deben modificarlo cuando son cosas puntuales y un daño de alguna manera esperado o controlado, dijo Urich. El ingeniero precisó que con la ayuda de especialistas voluntarios han realizado 11.185 inspecciones en el área metropolitana de Caracas, de las cuales un 75% han recibido la etiqueta verde de habitable, un 13% etiqueta amarilla con restricciones y un 10% roja por peligro. Urich indicó que la mayoría de los daños encontrados en estas evaluaciones no son estructurales, sino en las paredes, por ejemplo. Además, sostuvo que los edificios más modernos, el daño estructural es mínimo, lo que relacionó a las normativas vigentes sobre terremotos, a diferencia de aquellas construcciones en los años 50 o 60, en las que el conocimiento sobre ingeniería sismo resistente era muy básico. Piden actualizar las normas. El pasado 10 de agosto, el Colegio de Ingenieros pidió actualizar las normas sismorresistentes de las edificaciones y la planificación urbana del país. Tras el doble terremoto que dejó 6.500 fallecidos y más de 800 edificaciones afectadas, el Banco Mundial estima en 19.600 millones de dólares los daños físicos directos por los terremotos de junio pasado, y advirtió recientemente que una reconstrucción lenta podría frenar la recuperación económica de Venezuela durante la próxima década. Bueno, esta información la pueden leer en el portal web de Runrunes a esta hora de la mañana. Son las 5:48 minutos. Bueno, esto es algo que a lo que hay que estar muy pendientes, porque precisamente hay una normativa que establece el Colegio de Ingenieros para este tipo de cosas, este tipo de construcciones, y que, bueno, debe ser tomada en cuenta porque, bueno, no suceda todo este tipo de cosas, porque, bueno, ya conocemos y, bueno, ya las personas tienen muy en cuenta que esta zona central es muy sísmica. Y antes se decía, no, en Venezuela no pasan los terremotos, no es una zona sísmica, pero, bueno, ya se han dado cuenta que sí lo es, altamente sísmica. Son las 5:49 minutos de la mañana. Bueno, seguimos con más información. El Correo del Caroní publica Wilhelm Torrellas. Formaliza renuncia y juramenta a nuevo alcalde encargado en Rocio. Una semana después de que el alcalde electo en Rocio, Wilhelm Torrellas, se confirmara su decisión de renunciar, este jueves 20 de agosto se formalizó su separación del cargo, alegando motivos de salud. El Consejo Municipal juramentó al concejal José Vidal como encargado de la municipalidad. Por medio de la presente, expongo ante el Consejo Municipal mi renuncia al cargo de elección popular, por el cual fui electo como alcalde del municipio de Rocio, en el estado Bolívar, para el periodo 2025-2029. Esto debido a condiciones de salud, lo cual requiere de mi atención por mí, por mi familia y seres queridos. Esto lo expuso Torrellas en su carta. La salida de Torrellas se da luego de las protestas que se dieron a finales de julio en Guasipati por los constantes apagones, la cual dispersaron motorizados armados. Desde entonces circularon versiones sobre una presunta detención del hasta entonces alcalde, información que posteriormente negó. Luego trascendió la versión de su renuncia, la cual se hizo oficial una semana después de que él mismo confirmara su decisión. Entre sus detractores hay quienes se ponen en duda el argumento de su salud para abandonar la alcaldía y especulan sobre una coacción partidista para esa decisión. Sobre la designación de José Vidal, quien es concejal suplente y en 2024 estuvo como presidente del Consejo Municipal de Rocio, se conoció que la bancada oficialista los postuló para asumir como alcalde encargado y obtuvo el voto de los 5 ediles que integran esa fracción. Los 2 de oposición se abstuvieron a votar. ¿Pero qué dice la ley? El artículo 87 de la Ley Orgánica del Poder Público Municipal establece que si la ausencia absoluta de un alcalde se da antes de tomar posesión del cargo o antes de cumplir la mitad de su periodo legal, se procederá a una nueva elección de conformidad con lo establecido en la ley. Si la falta absoluta se produjese posterior a la mitad del periodo gubernamental legal, el Consejo Municipal designará a uno de sus integrantes para que ejerza el cargo de alcalde o alcaldesa por lo que reste del periodo municipal. La ley también indica que en los casos de ausencia absoluta, mientras se cumplan, la toma de posesión del nuevo alcalde o alcaldesa estará encargado de la alcaldía el presidente o presidenta del Consejo Municipal. En consulta con abogados sobre los cuestionamientos de esta designación, indicaron que la costumbre, y también está alguna sentencia del Tribunal Supremo de Justicia, es que cuando se produce la falta absoluta antes de la mitad del periodo, para garantizar la continuidad administrativa, el Consejo Municipal asume las funciones del alcalde y luego sesiona y nombra a uno de los concejales como alcalde encargado hasta que se hagan nuevas elecciones. Es de recordar que Wilhelm Torrellas fue reelecto alcalde de Rocio en las municipales del 2025, por lo que aún no cumple la mitad del nuevo periodo gubernamental y corresponde nuevos comicios. Darío Grafe, dirigente político y regional habitante del municipio de Rocio, rechazó lo que calificó como un abuso de poder y una actuación política que pretende estar por encima de la Ley Orgánica del Poder Público Municipal. Grafe denunció que este caso prevalece el dedo político de PSUV, sobrepasando el margen de la ley y lo establecido en la Ley Orgánica del Poder Público Municipal, en lugar de respetar los procedimientos institucionales correspondientes. El dirigente exigió al Consejo Municipal actuar con transparencia, responsabilidad y apego a la ley, señalando que ante una ausencia absoluta deben cumplirse los mecanismos previstos legalmente, incluyendo la convocatoria de elecciones cuando corresponda. Bueno, el Correo del Caroní es quien publica esta información a esta hora de la mañana. Y bueno, me imagino que el Consejo Nacional Electoral del Estado Bolívar debería, bueno, ya tomar cartas en este asunto. El Poder Electoral debería entrar en esta situación para que se hagan elecciones y se elija a quien sería el nuevo alcalde del municipio Rocio de esta entidad. Porque, bueno, recuerdo que en hubo muchas detenciones de alcaldes en el año, los que tuvieron en el periodo 2022-2025. Y bueno, en muchos de esos casos no se realizaron elecciones, sino que, bueno, por distintas razones y por retrasos o varias designaciones o varias renuncias que se iban haciendo en ese periodo, varios de esos municipios no realizaron elecciones municipales para elegir el alcalde que, bueno, que hacía falta en esa región. Y bueno, muchos de esos casos también sucedían a mitad de periodo, que bueno, podía culminar con un alcalde encargado. Pero bueno, son las 5 de la mañana, 54 minutos. Recuerden, 0412-785-5748 es el número para que participen en este espacio la mañana de hoy. Vamos a esta hora. 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
1: El amor no pide permiso.
2: Señor Jesús, cuando salgo a tu encuentro, me señalas a los demás, y en el rostro de los más débiles me muestras tu propio corazón. Tu palabra es clara. Amarás al Señor tu Dios con todo tu corazón y a tu prójimo como a ti mismo. No podemos decir que te amamos si ignoramos el dolor de nuestros hermanos. En estos días en que la tierra tiembla y el dolor sacude a nuestros pueblos, enséñanos a encarnar tu amor en medio de las ruinas. Que la fe no se apague, que se transforme en manos que rescatan, abrigo para el que lo perdió todo y consuelo para el que llora. Que este cafecito de la esperanza sea hoy un compromiso real para hacernos cercanía, reconstruir con fraternidad y ser luz compasiva donde reina el miedo. Tu amor y gracia nos basta para ponernos de pie una vez más. Amén.
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4: Cuando las dificultades nos ponen a prueba, lo único que nos mantiene firmes es la solidaridad. 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

0: Saludos, buenos días. Muy buenos días, amigas y amigos de Radio Fe y Alegría que nos sintonizan a esta hora de la mañana. Son las 6:12. Iniciamos nuestra segunda hora de primera mano a través de la Red Nacional de Radio Fe y Alegría y a través de nuestras plataformas digitales para, bueno, acompañarles, estar con ustedes inmediatamente a esta hora de la mañana, informarles de todo lo que pasa en nuestro país y en el mundo. Recuerden 0412-785-5748. Es el número de contacto para que participen en este espacio la mañana de hoy. Recuerden enviar su nombre y apellido y el lugar desde donde nos están escribiendo. Y además, recuerden también que pueden seguirnos a través de nuestras redes sociales, arroba Radio Fe y Alegría, en TikTok, en X y en Instagram. Por allí también pueden enviarnos. Pueden ver todo el contenido que también hacemos allí para todas y todos ustedes. Son las 6 de la mañana, 13 minutos. 6, 3 minutos. Vamos a seguir con más. ¿Qué pasó, pues?
1: ¿Qué fue, mío? ¿Cómo está ahí?
0: Bien, ¿y vos, John Wilson? ¿Cómo está ahí?
1: Bien, bien, ¿y vos, Jesucito? Te hace tiempo que no te veía, chico. ¿Eh? ¿Dónde estabas? ¿En Hollywood?
0: Por ahí.
1: Ah, bueno, mira, lo que tengo, vos sabés que tengo es sueño.
0: ¿Por qué tenés sueño?
1: ¿Vas a hacer dormir a la gente también?
0: Tenés que estar activo, tomate una taza de café.
1: Tengo sueño, que mira que se me fue la luz a las 11:30, ¿oíste? ¿A qué hora me llegó? Imagínate vos, o sea, 5 horas y media. O sea que yo no he dormido, lo que tengo es bostezo. Por cierto, ese es el deporte nacional, ¿oíste?
0: ¿Verdad?
1: Hablando de deporte, el deporte nacional es bostezar. ¿Estás oyendo? Y quedaste dormido en cualquier parte. Pues sabes que antes se quedaban dormidos los viejitos, ¿no? Sí. Se quedaban en los bancos dormidos, se quedaban... Pero ahora todo el mundo se queda dormido, anda viejito.
0: ¿Estás quedando dormido por viejito o porque te hace falta?
1: Ya venís vos también, o sea, ya habías tardado mucho, ¿ves? Que muy... ¿Ah?
0: Habla en tercera persona, hablo tercera, sí, yo no entiendo.
1: Hablo en tercera persona porque, bueno, porque son... ¿Cuántos hay aquí? 1, 2, 3, 4. Por la cuarta persona. Ve, no, lo que estoy diciendo, para no afectar, pues, susceptibilidades. Que, chicos, que esto es un problema, lo de la electricidad, ¿no te parece a vos?
0: Sí.
1: Ey, es increíble.
0: Ya lo hemos dicho, breve.
1: Ey, es increíble.
0: La gente necesita saber a qué hora se le va la luz.
1: No, pero por lo menos la gente quisiera saber. Es que dicen que trajeron yo no sé qué cosa. Lo están diciendo hace meses, ¿no? Y a mí me dice la gente, como periodista que soy, mira, yo, Wilson, ¿y eso va a ser verdad o es mentira? Yo no sé si es verdad o es mentira. El apagón continúa. ¿Oíste? Uh-huh. Al apagón me remito. ¿Estás entendiendo? Entonces resulta que yo creo que hay que tomar una medida.
0: Sí,
1: una medida. No con un metro, no, sino ni con un centímetro. Hay que tomar una medida. Y le voy a decir una cosa. Estoy medio apagadito porque yo no veo aquí empanada, yo no veo aquí café, yo no veo aquí nada.
0: ¿Oíste? Pero no traes nada tampoco.
1: Bueno, me traje yo mismo. ¿Qué más querés?
0: Bueno, trae también, con vos mismo trae las empanadas.
1: O sea, vos estás hablando que yo soy un combo.
2: Claro, como John Wilson, ¿no? Está como John Wilson.
1: Como John Wilson. Sí. Ey, esa es una buena idea. De ahora en adelante, por favor, vamos a institucionalizar el combo John Wilson. ¿Qué va a hacer qué? Mandoca, empanada, ¿qué más?
0: Ah, mira, pero... Pero la luz no se va a resolver todavía, porque, dicen que están haciendo reparaciones y además están apuntando a una recuperación económica, que se sigan abriendo más empresas, van a seguir ganando energía,
1: yo pensé que
0: ¿qué vas a resolver?
1: No, yo no sé qué van a resolver, pero te voy a decir una cosa, que hace tiempo alguien dijo que iban a hacer un contrato con General Electric, ¿no? General Electric, pero estamos vacío Electric, no General, oíste, no estamos llenos, es vacío eléctrico. Pero entonces resulta que yo digo, ahora sí es verdad que no van a aumentar. Por cierto, me llega el recibo. Y entonces, ¿qué pague 800 vatios? ¿No? Y yo digo, ¿yo cómo voy a... ¿vatios o kilovatios?
0: Mira, pero ¿no se había suspendido el pago de la electricidad en el sur?
1: No, a mí me llega recibo en el correo electrónico, a mí me llega.
0: Ah, ¿sí?
1: Sí, claro, me llego yo. A la cosa, no quise decir la palabra, ¿verdad? Donde va metida la espada. A la vaina, puedo decirla. Te voy a decir una cosa y decir, mira, ¿yo será que yo pague el cuarto del recibo? Porque a mí lo que me llega, luz es en el cuarto. ¿Oíste? Luz en el cuarto recibo.
0: ¿Y cuánto te cobran de luz?
1: Me están cobrando porque lo que pasa es que se me ha ido acumulando.
0: Uh-huh.
1: ¿Ya me entendés? Y es que no lo he pagado. Ahora es que me van, ¿cómo se llama? Me dice, si no paga, se la cortamos. Pero ¿hasta cuándo?

0: O sea, si me suman todo lo que me han cortado de luz y lo que no han cortado, muchachos.
1: Bueno, eso lo hemos estado mostrando aquí en reportes y, bueno, información que publica sino portales web, y es que la gente en varias regiones se queja de eso, pues, de que llega aumentado el sí. cobro de la luz en varias regiones y mira, bueno, y hay un mal servicio por ahora, pues.
0: Jesús, y además te voy a decir una cosa, a nosotros se nos va 5 o 6 horas, pero hay poblaciones de Venezuela, mira, pobrecito, 12 horas, ¿oíste? 12 horas y dale. Aunque a nosotros se nos va 2 veces al día. Si a vos se te va, los especialistas, pendiente con esto. Si a vos se te va a las 11:30 de la noche, ¿no? ¿Y qué te queda para que se te acabe el día? Media hora, ¿no? Y después que viene el otro día, que nos damos el feliz año, ¿verdad? Viene el feliz año. El otro día. Ajá. ¿Cuántas horas son? Te quitan entonces 4 o 5 horas, ¿no? Del día anterior, o sea, de hoy. Y entonces resulta que ahora más tardecita te vuelven a quitar la luz dentro de unas 6 horas, 7 horas. ¿Cuántas horas te están quitando diariamente? Uh-huh. Ah, 4 en la madrugada y en la nochecita de hoy, 4 más o 5 más, 9 horas, Jesús, uh-huh. en un día. Lo que pasa es que te la dividen, ¿ves? Para que el efecto sea menos catastrófico.
1: Mira, pero ¿por qué no habéis ido para allá para Termozulia, para allá, para Tacoma, a ver con la bicicleta, a ver qué
0: no, lo que yo haciendo. No, lo que pasa es que yo paso por allá en la bicicleta. Ya claro, ajá. Yo he pasado. Lo que pasa es que no me ven.
1: Tienes que conversar con los ingenieros, a ver qué te dicen, para que vengan y nos digan.
0: Es que
1: pues.
0: Ya he conversado con los ingenieros igual que vos, igual que todos ustedes. Si todos los días se la pasan conversando con los ingenieros. El problema no es conversar, el problema es que resuelvan el problema. ¿Me estás entendiendo? Entonces resulta que
1: Están trabajando.
0: Yo tengo 10 ideas y eso que no me estoy lanzando a la presidencia de nada.
1: A ver, ¿cuáles son esas ideas?
0: No, no te lo voy a decir todo porque imagínate. Pero te voy a decir la primera. No, vamos a tener que crear un instituto que ya no se llame Corpuele. Uh-huh. ¿Oíste? No se llame Corpuele. Es decir, se llama, mira, hay una cosa importante. Vos sabéis los cocuyos, ¿verdad? Los cocuyos, la luciérnaga. Bueno, vos esos animalitos los agarráis. Y vos sabéis por qué prenden, ¿no? Se prenden porque se buscan para como pareja, para enamorarse, pues. Uh-huh. El día de los enamorados, ¿cómo se llama? La luciernita esta, la luciérnaga. Y los agarráis y los vais metiendo en los bombillos, y eso duran bastante. Pero ¿qué sucede? Que tenéis que hacer una especie de sembradío de cocuyos y de iguana. Iguana no, porque nos echan a perder. Entonces, de cocuyos y de, ¿cómo se llama? Luciérnaga. Uh-huh. Y hacéis, por todo el país, hacéis el plan luciérnaga. Que es sembrar luciérnaga por todas partes. Ahora, a mí sí me preocupa mucho que los murciélagos, chicos, los murciélagos no están durmiendo para nada. Vos sabés que ellos de noche no duermen porque salen a comer. ¿Estás oyendo?
1: No están
0: voluntarios. Ahora ya no están durmiendo porque, ¿cómo duermen si todo está oscuro todo el tiempo? Y ahora también andaban con el tema del eclipse. ¿Vos te acordás? Hace como una semana, 2 semanas. Y yo digo, si nosotros aquí vivimos eclipsados. Todo el tiempo oscura. Ahora, yo quiero que, que nos pongamos las pilas con esto. Además, también tengo otra propuesta, que dejemos de llamar a los electrodomésticos, ¿Sabes cómo lo vamos a llamar de ahora en adelante?
2: Doméstico.
0: Ah, doméstico nada más. Ajá. Doméstico, porque se domestica, ¿verdad, Juan? Pero, ¿qué sucede? Solo doméstico de ahora en adelante. ¿Por qué? Porque, chicos, eléctricos no son. No son eléctricos. Mira, en estos días iba a hacerme un batido. ¿Cómo me hago un batido? O sea, hay que hacerlo como antes, que había una batidora manual. ¿Cómo se llama esto?
1: Con la cuchara.
0: Una cuchara, un tenedor. Entonces resulta que hemos ido a la época prehistórica. Otra cosa también importante que hay que crear el Ministerio de la Antorcha. Uh-huh. Sí, pero uh-huh. No de la antorcha esa que daban por ahí. No, esa no. ¿Por qué? Porque tenemos que buscar especialistas de la época medieval. ¿Verdad? No de la NASA, de la época medieval, para que nos enseñen a hacer las antorchas. ¿Vos te crees que en la época medieval no había luz eléctrica, verdad? Uh-huh. Entonces se alumbraban ¿con qué? Con unas antorchas. Bueno, entonces nosotros tenemos que buscar un especialista, el Ministerio de la Antorcha, compañía anónima. Entonces con eso vamos a resolver todos los problemas. Pero chicos, ve, yo lo que tengo es hambre. Te voy a decir la verdad.
1: Anda a comprar algo.
0: Anoche no pude comer.
1: ¿Por qué?
0: Chicos, porque estaba cansado y me quedé dormido. Me quedé dormido sudado, más sudado, mira, más sudado con topocho.
1: No, mira, pero no puede estar sin comer.
0: No puede estar sin comer, ¿qué voy a estar sin comer? No me da el cerebro. Ahora, yo quiero decirle a las personas que me han estado mandando mensajes de texto que por qué yo no vengo criticándome, que yo no vengo para acá para de primera mano. Por cierto, saludos y, ¿cómo que se dice en inglés? Buenos días.
1: Good morning.
0: Ah, good morning. Hey, Jesús tiene una pronunciación increíble.
1: ¿Cómo como una qué?
0: Una pronunciación.
1: Ajá.
0: Ah, sí, increíble. ¿Cómo es? Good morning.
1: Repítelo.
0: Good morning.
1: Ajá.
0: Ah, bueno. Ah, pero no me mames el gallo, chicos, muy temprano. Bien, entonces resulta, por cierto, tengo unos gallos que no me dejan dormir. Además de la oscuridad, unos gallos que no me dejan dormir. Pero lo que quería decirle seriamente respecto al tema de la electricidad, que esto es de nunca acabar. No es posible que nosotros no sepamos cuándo es que viene la luz, cuándo es que se va la luz. No hay nada. No. Yo estoy suponiendo, como el viernes pasado, uh-huh, me vino la luz a las 4:30 de la mañana. Hoy también, o sea, de ayer para hoy me pasó lo mismo que el viernes pasado. Estoy suponiendo que los viernes se me va la luz a las 11:30 de la noche y me regresa a las 4:30 de la mañana.
1: O sea, le estás haciendo seguimiento.
0: Sí, seguimiento al día. Porque, o sea, tratando de entender, pues, vos sabéis que nosotros hemos estudiado algo, uh-huh, ¿no? Entonces resulta que tratamos de entender con racionalidad qué es lo que está pasando. Otra cosa también importante. Los ladrones, ¿sabéis qué? No sé qué ha pasado, pero están regresando los ladrones. Cuidado con los, uh-huh, los teléfonos celulares, mosca, que baratos no están. Y resulta que antes aprovechaban la noche para robar. Ahora, y se preocupaban por robar. Ahora yo digo una cosa. La gente está usando la batería del carro para alumbrarse, ¿oíste? Yo tengo un vecino que usa la batería del carro para alumbrarse. Yo no me alumbro con la batería porque la bicicleta hasta ahorita no le he puesto batería. Pero yo estoy pensando en eso. Y la gente está comprando baterías ahora para alumbrarse, para poner un ventilador. Para... Uh-huh. Ya no es una planta eléctrica. ¿Me estás entendiendo?
1: Sí.
0: Ya no. Y no estoy haciendo publicidad porque si no se venden todas, si las hago yo, la publicidad. Entonces resulta que pones un ventilador, pones qué más, pones un bombillo. Bueno, y ahí va. Ahí va. Ahora, yo no sé qué es lo que va a pasar. Y cuando venga el arbolito de Navidad, te voy a decir la verdad, eso me tiene preocupado, ¿verdad? Y ¿cómo vas a alumbrar un arbolito de Navidad? Supuestamente porque hay mucha, ¿cómo se llama? Gasto de energía eléctrica. Y otra cosa, chicos, y eso parece un chiste. Están pidiendo que ahorremos electricidad. Chicos, ¿hasta cuándo? ¿Ah? Uh-huh. Imagínate vos, ¿vamos a ahorrar? ¿Qué vamos a ahorrar? Ey, ¿qué vamos a ahorrar? Ay, Juancito, te estoy viendo. Mira, Jesús, anda con lo tuyo, que más tardecita vuelvo a entrar, ¿oíste? Porque lo que tengo es hambre.
1: Sí, no, ya tiene que entrar Juan.
0: Ah, imagínate. Dale, pues.
1: Juan nos va a decir cómo está la...
2: Yo le voy a hablar del deporte,
1: del mundo del deporte.
2: ¿Cómo es que era? El deporte olímpico. Ya se fresco, el deporte olímpico.
0: El bostezo.
2: Ah, el bostezo.
0: El bostezo, ese es el juego olímpico. Medalla de oro, medalla de bronce, ¿medalla de qué? De plata.
2: Yo también vi uno que era la técnica del abanico manual.
0: Imagínate, igualcito, por cierto. O sea, es que antes nos soplábamos con el periódico. Y aquí al periódico se le llamaba Panorama, a todos nosotros aquí en Maracaibo. Mm. Y ahora, como no se imprime, no hay periódico. O sea, no tenemos con qué soplano. Ni con un cartón, chico. Ajá, dale pues, igualcito.
2: Todo bueno, tuyo. Así es. Así conocimos los deportes nuevos que iremos adaptando nuestra dinámica venezolana. Pero iniciamos con lo que pasó el día de ayer, la jornada de ayer, y con lo que tendremos este fin de semana en la jornada deportiva, por supuesto, desde las gradas, como siempre, informándoles lo que va pasando. En Grandes Ligas, Eugenio Suárez llegó a 1,000 empujadas. Salió el día de ayer como emergente y respondió a la causa de los Rojos de Cincinnati, quienes no pudieron evitar la derrota 10-9 frente a los Cardenales de San Luis. Sin embargo, Suárez hizo historia tras alcanzar las 1,000 carreras empujadas y los 1,505 indiscutibles. De esta manera se convirtió en el séptimo venezolano en la historia con 1,000 o más fletadas. Asimismo, es el cuarto en la lista histórica de venezolanos con al menos 1,500 hits, 300 cuadrangulares y 1,000 impulsadas. También ayer, entre otras noticias que no son tan positivas, Michael García dejó el terreno por lesión. El infielder sufrió un percance corriendo de tercera al home, levantó nuevamente preocupaciones. Mike García apenas esta semana se va reincorporando a la actividad con los Reales de Kansas City luego de estar un tiempo en la lista de lesionados. Entonces regresó este lunes, 17 de agosto, y ahora confirmaron la lesión del venezolano. Así que al parecer detuvo su carrera por una molestia en el isquiotibial, y habrá que esperar el parte médico del equipo para saber la gravedad de la lesión de Michael García. Ojalá que no sea grave y pueda reincorporarse rápidamente a la dinámica del equipo. Salvador Pérez también en ese juego pudo elevar su ritmo, continúa siendo actuaciones de destacadas, de liderazgo, como siempre le han caracterizado al capitán de los Reales de Kansas City. En la presentación de este jueves se fue de 5-3 en la victoria 6-2 de los Reales ante los Atléticos de Oakland. Pasamos a la LVP. Empezó a circular una información el día de ayer de que las Águilas de Zulia habrían asegurado un importado de experiencia en la MLB para la próxima Liga Profesional de Béisbol. Se comienza a definir los algunos periodistas que cubren la actividad aguilucha. Dicen que José López, el relevista dominicano, sería el primer importado confirmado de las Águilas de Zulia para la temporada 2026-2027. El zurdo de 27 años cuenta con experiencia MLB con los Rays de Tampa Bay. Y esto es una información extraoficial, no se ha confirmado por el equipo de las Águilas de Zulia en sus vías oficiales, pero bueno, es una información que van adelantando algunos periodistas que cubren esta fuente. Por cierto, ya de cara a actividades deportivas que tenemos este fin de semana, el día de mañana tenemos el segundo juego, la segunda jornada de la selección de voleibol sub-17 masculina por el mundial que se está disputando. Mañana juega Venezuela versus Túnez a las 4 de la mañana, en la segunda jornada. La primera jornada la ganó el equipo de Venezuela, el equipo masculino sub-17, tras superar 3-0 a Qatar con parciales de 25-16, 25-16 y 25-23 en el complejo deportivo de Doha. El conjunto dirigido por el profesor Marín Pérez mostró contundencia desde el inicio y trasladó al escenario mundialista el buen momento de la reciente Copa Panamericana, torneo que conquistó de manera invicta y sin ceder sets. Así que ya sabemos, ganamos el primero y ahora vamos por el segundo partido de este Mundial Sub-17. Mañana a las 4 de la mañana será la segunda cita. Este fin de semana, por supuesto, como siempre, también tenemos jornada del fútbol. Jornada 5 del torneo clausura del fútbol venezolano. Hoy inicia incluso esta jornada 5, 21 de agosto. Tenemos partido entre el Anzuategui FC y Trujillanos en el José Antonio Anzuategui. A las 4 p.m. será ese partido. También tendremos Caracas Fútbol Club versus Carabobo Fútbol Club en el Olímpico de la UCB a las 7 p.m. que se sigue jugando a puerta cerrada. Ya mañana tendremos jornada en Maracaibo, Rayo Zuliano versus Deportivo La Guaira a las 3:30 de la tarde de mañana sábado. Zamora Fútbol Club versus UCB FC se enfrentan en el Agustín Tovar de Barinas a las 4 p.m. mañana. También Estudiantes de Mérida versus Academia Puerto Cabello en el Metropolitano de la ciudad de Mérida. Monagas versus Portuguesa en el Monumental de Maturín también a las 4. Y cierran la jornada Metropolitanos versus Deportivo Táchira en el Olímpico de la UCB a las 6 p.m. Es la información que tenemos para este fin de semana. También estar pendiente de jugadores venezolanos que empiezan sus ligas en Europa. El caso de Yangel Herrera, de Mikel Aramburu, que inicia en la Liga Española este fin de semana, y también de Cristian Cáceres, que finalmente parece que se va a quedar en el Toulouse de la Liga Francesa, luego de que había rumores de que se iba a ir a la Liga de Grecia. Ya por su parte Jesús Ramírez empezó en el fútbol turco, seguramente también veremos actividad de él este fin de semana en el fútbol europeo. También está Gleyker Mendoza, que ahora está con el Shakhtar Donetsk de Ucrania. Y así vamos siguiendo lo que vaya pasando con nuestros futbolistas en las ligas top de Europa. Es toda la información que tenemos hoy y esta semana en nuestro segmento deportivo. Tenemos pendientes de lo que siga pasando con nuestros deportistas en el territorio nacional y fuera de nuestras fronteras, siempre desde las gradas.
1: Bueno, muchísimas gracias a Juan. Así está el mundo del deporte hoy en día. Son las 6 de la mañana, 22 minutos. 6:22 minutos de la mañana. Vamos a seguir con más información que destaca la prensa a esta hora. Recuerden que pueden enviar su mensaje de texto al 0412-785-5748. Efecto Cocuyo publica, caen ingresos del 80% del sector productivo de La Guaira. 80% del sector productivo de esta región, que es la más afectada por los terremotos del 24 de junio, advierte una caída de los ingresos tras los sismos, según los resultados preliminares de un estudio compartido a EFE por la Cámara de Comercio del Estado. El análisis incluye la valoración de las áreas aduana y logística, comercio, servicios, también la hotelería, turismo, transporte y gastronomía, entre otros, y la industria. De acuerdo con el estudio, 56,2% de los encuestados reportó una pérdida total de ingresos y 23,8% una disminución superior al 50%, lo que compromete severamente la continuidad operativa a corto plazo. El 85,4% de las empresas no puede garantizar la preservación de puestos de trabajo, mientras que el resto podrá mantener su nómina completa. En este sentido, 35,2% no tiene certeza operativa, 31,7% anticipa despidos inevitables y 18,5% retendrá solo a una parte del personal. Increíble esto, de verdad. Bueno, vamos a seguir leyendo. Dice por acá, es alarmante la situación que se prevé. Esto lo dijo Efe a la directora de la gremial, Shirley Camarán, quien señaló que los resultados se actualizan cada semana. Al respecto, explicó que se ha decidido mantener abierto el proceso de medición debido a que aún hay muchos empresarios afectados y que no han sido registrados. Hasta este pasado miércoles, la base del estudio estaba compuesta por 430 representantes de los diversos sectores económicos. Según cifras oficiales, el doble terremoto de magnitud 7,2 y 7,5 dejó al menos 6,438 muertos y decenas de miles de heridos, así como más de 24,000 viviendas con daños parciales o graves. El Banco Mundial estima en 19,600 millones de dólares los daños físicos directos por los terremotos de junio pasado y ha advertido para que una reconstrucción lenta podría frenar la recuperación económica de Venezuela durante la próxima década. Efecto Cocuyo es quien publica esta información a esta hora de la mañana. Y bueno, esperemos que los créditos que han dicho que están por otorgar, que más que todo han anunciado sobre vivienda, también sean otorgados a estos empresarios, porque bueno, es muy importante que ponerle la lupa también a la actividad económica a las empresas, porque todas estas personas necesitan, además, las que fueron afectadas, necesitan de sus trabajos para, bueno, poder continuar con sus labores. Y, bueno, es muy importante, bueno, que se recupere en gran medida la actividad económica en estos lugares. Son las 6:25 minutos. Nos vamos ahora al portal web de El Nacional. Bueno, en este mismo sentido, Estados Unidos y Canadá refuerzan coordinación para atender la emergencia por los terremotos en Venezuela. Esto en materia de asistencia humanitaria, especialmente ante las necesidades generadas por estos terremotos. El secretario de Estado norteamericano, Marco Rubio, abordó la respuesta de la emergencia venezolana durante una reunión este jueves con la ministra de Relaciones Exteriores de Canadá, Anita Arand, según informó el Departamento de Estado. El encuentro, de acuerdo al comunicado, estuvo centrado en asuntos de seguridad, economía y prioridades compartidas en el hemisferio occidental. Entre los asuntos tratados figuró la asistencia de emergencia por los terremotos en Venezuela, junto con la cooperación internacional para atender la crisis de Haití, la seguridad en el Ártico, la lucha contra redes de estafa en línea y la situación de Cuba. La referencia a Venezuela se produce mientras continúa la respuesta internacional al desastre provocado por el doblete sísmico. Estados Unidos ha participado en las labores de asistencia mediante equipos de búsqueda y rescate, personal especializado y el envío de suministros. El Departamento de Estado no detalló en el comunicado el monto de nuevos recursos que Estados Unidos o Canadá destinarán como consecuencia de esta coordinación, ni especificó otros envíos de ayuda. Bueno, esta es parte de la información que publica El Nacional a esta hora de la mañana. Ya son las 6:26 minutos de la mañana. Vamos con Rafael González, que está listo nuevamente para decirnos cómo está el clima en nuestro país. Adelante, Rafael, te escuchamos.
3: Muchas gracias, Jesús. Saludos también a toda la audiencia a esta hora de la mañana, 6:27. Saludos a John Wilson. Hoy se está celebrando, 21 de agosto, el Día del Adulto Mayor. Así que pendiente, John, pues después llegará algo por ahí, un regalo. Aunque parece que es en Chile, no en Venezuela. Pero...
0: Mira, Rafaelito, lo compartimos, ¿oíste? Ese día, ¿oíste? Nos tenemos gracias. Que dar un abrazo mutuo.
3: Gracias, claro, claro. Porque estamos en esta edad, tenemos que celebrarlo todos los días, en los que para que nos lleguen muchos abrazos, muchos abrazos.
0: Te merecéis una mandoca, ¿oíste? Te merecéis una mandoca.
3: Muchas gracias. Bueno, Venezuela amanece con nubosidad fragmentada a parcial, es lo que nos dice el INAMET a esta hora de la mañana. Presentamos imágenes de cómo se ve el territorio nacional. Se complica el Zulia. En la última hora comienza a llover fuerte en todo el centro, con muchas descargas eléctricas hacia el sur de Maracaibo, San Francisco, La Concepción, por ahí bastante descarga, y toda la costa oriental de punta a rabo, desde la costa, desde el puente hasta más allá de Menegrande, está lloviendo, casi sigue hasta Cajaseca, vemos allí nublado y con descargas eléctricas intensas. Esta es la onda tropical número 38, que hoy va a estar haciendo su agosto en Venezuela, refrescando, gracias a Dios va a refrescar esas altas temperaturas que ayer se registraron en el territorio. Por lo menos acá en la mesa de Guanipa estuvo intensa la temperatura, se fue la luz desde las 11 de la mañana en la ciudad del Tigre, en algunos sectores, y volvió a las 5, 6 horas, incrementando el horario de más de 2 horas de interrupción en algunos sectores residenciales. Donde pareciera que también, no hay manera de poder resolver el problema del clima a nivel de la tecnología. No sé cómo harán esos países como Arabia Saudita, la India, que tienen temperaturas permanentes de 50 grados. No tendrán luz nunca para que las guayas no se calienten. Bueno, el INAMET sigue con sus informaciones sobre el paso, pues, de la onda tropical 39. La 38 ya está sobre Colombia, saliendo de Colombia, generando todavía algunas interacciones en el territorio colombiano, y también hoy estará de alguna manera afectando estas aguadas de Colombia con el paso de la onda tropical 38, toda la zona de Táchira. Cúcuta, también por los vientos que sopla en la mañana, media mañana, va a estar con lluvias todo lo que es San Cristóbal, la vía que conduce a Barinas de Táchira y el Alto Apure. Está también lloviendo en Amazonas, bien allá, bien profundo, de San Fernando de Atabapo, que comienza a llover hacia Maroa, por lo menos está nublado, y luego lo que se ve es que está lloviendo fuerte, fuerte por toda esta zona de San Carlos de Río Negro y bien entrada hacia los nacientes del río Orinoco en el Cerro Delgado Chalbó. También está lloviendo muy fuerte en el estado de Bolívar, ya casi también hasta Ciudad Bolívar, descargas eléctricas, la vía que va de Ciudad Bolívar a Caicara, por allí, si van para allá, esperen mejor que pase un rato, entre los huecos y todas las cosas de esa vía, mejor esperar que pase la lluvia, una hora por lo menos, que mejore las condiciones, porque está lloviendo durísimo hacia Maripa, Caicara del Orinoco, y se extiende casi hasta los Pijihuaos, una enorme tormenta, la Paragua también, al sur de Ciudad Bolívar, está con lluvias, todo Canaima con lluvias, los que van a ir para allá, no van a ver casi nada cuando vayan, porque está nublado, los que van en avioneta. Y esta lluvia se extiende hasta el sur de Ciudad Guayana, que en poco menos de una hora pudiera estar con lluvias también toda esta zona. También en el delta vemos desde el satélite algunas nubosidades hacia Pernales y toda la fachada atlántica con algo de lluvia hasta Trinidad y Tobago. Está con lluvias. Allí INAMET presenta unas imágenes también un poco fuertes de lo que va a ocurrir en pocos minutos. Vemos una gran vaguada que está generándose en el Caribe y que pudiera estar avanzando en la mañana, en la tarde de hoy. Vamos a verla rápidamente cómo se va a comportar. A las 11, 12 del mediodía va a llover fuerte, a las 2 de la tarde hacia Cumaná, Barcelona, Caracas y toda la vía que va hacia Valencia. Eso va a ser después de las 12 de una en adelante. Así que, si lo vemos positivamente, la lluvia en Cumaná va a ser extensa desde las 2 y hasta las 5 a 8 de la noche todavía vamos a tener lluvia. Barcelona, Anaco, Cantabria en la noche, después de las 8. Así que vamos a tener un día lluvioso en el oriente del país y también en Guayana. Guárico también para la noche va a generar algunas lluvias después de las 8 de la noche. Así que la presencia de la onda tropical 39, por las simulaciones que estamos viendo, va a estar fuerte para la zona norte de Sucre, Anzuategui, también Monagas en su fachada atlántica con el Tamacuro y toda la zona central de Carabobo, Aragua y Falcón. Vamos a tener fuerte incremento de lluvia el día de hoy. Estaba Apure también en alerta por las lluvias. El día de hoy van a estar intensas, Guasdualito, la presencia a esta hora de la mañana, algunas lluvias, la madrugada, las lloviznas, hacia el Arauca. Con esta información retornamos a los estudios. Recuerden que estamos en declinación solar. Tomar previsiones de temperatura si va a trabajar al descampado. Atención, John Wilson, no salga sin la bolsita de agua. Adelante, Jesús.
1: Muchísimas gracias, Rafael. Bueno, hay que estar pendiente, va a llover.
0: Por cierto, Jesús, o sea, que tuve que, no les traje las empanadas y no me quiero justificar, ni las mandocas ni nada, porque tuve que hacer un pago extra. Uh-huh. Sí, chicos, en estos días tuve que comprar dos cauchos de la bicicleta porque me quedé un ratico esperando que el semáforo cambiara y había tanto calor que se me deshicieron los cauchos. Y quedé en el ring pelado.
1: Bueno, hubiese dado en el ring.
0: ¿Ah?
1: Hubiese dado en el ring.
0: No, es que lo que hice fue eso. Me fui en el ring. ¿Oíste? Puro ring.
1: Mira, pero acaballé el asfalto con eso, ¿oíste? No, tenés bueno, cuidado.
0: No. Lo que pasa es que eso ahí no había asfalto. Ya lo que hay es arena ahí.
1: Ah, bueno.
0: Pero lo que te iba a decir es eso, ¿no? Y otra cosa, por cierto, mira, Juancito, te voy a decir algo. Tengo un problema. Bueno, un problema no es una propuesta. Vos sabés que existen los PC linterna. No, uh-huh. Y los peces linternas producen producen un color, que es creo que amarillo y azul, ¿no? Pero no rojo. Entonces yo voy a proponer para el tema de los semáforos, ¿verdad? Porque a veces es que cuando se va la luz, se forma un caos en la ciudad, ¿oíste? El que tenga semáforo, la ciudad que tenga semáforo. Entonces resulta que no hay qué hacer si es verde o amarilla. Vos venís, agarrás esos pececitos y los pones arriba así. Bueno, veis, vos sabés, cuando está en azul, equivale a rojo. Y nada contra el rojo. Sino que no es ningún efecto personal, ¿no? Resulta que como el pez no da rojo, sino que da azul y amarillo, ¿verdad? Entonces ya tenemos el azul y amarillo, o sea, hay que hacer con el azul, te paráis. Y da verde también, verde, azul y amarillo, ya
1: bueno,
0: sabéis.
1: Bueno, nada más John Wilson es que entiende cómo es ese sistema, ¿no? Pero yo creo que...
0: Te lo voy a explicar como si fueras un niño de 80 años.
1: Yo creo que sí sé.
0: No, es la pecera. El pez produce dos luces, tres colores. ¿Cuál es el color? El azul, el amarillo y el verde. ¿Qué te falta ahí? El rojo. Como estamos acostumbrados a hacer stop. Ey, stop. Cuando está el rojo. Ahora, en vez de hacer el stop con el rojo, lo hacemos con el azul. Porque no hay más pez. El color no da más, el pescado no da más colores. Bueno, entonces esos son los peces linternas. ¿Por qué? Porque, chicos, yo me tuve que parar ahí en el semáforo. Además de asame. Ya parecía un pollo. Ey, como lo llaman ahora.
2: ¿Y vas a dejar al pobre pescado colgando en el semáforo?
0: No, lo tenéis como una, ¿cómo se llama? Una pecera.
2: Claro. La pecera.
0: No aparecen cosas tuyas, Juancito. Una pecera. Y entonces resulta que con la pecera vos vais. Ay, mira, se puso azul. Ey, se puso azul, ¿qué quiere decir que tenéis que hacer stop? Bueno, pero el caso es que yo estaba ahí parado en el semáforo a las 2 de la tarde, a lo que llaman la hora del burro, ¿no?
2: Claro.
0: Bueno, mira, y yo parecía un pollo rostizado. Sinceramente te lo juro.
1: Calor.
0: ¿Me entiendes? Ahora que había, como dijo Rafaelito, que había llevado una bolsita de agua, yo pienso que lo que hay que llevar es un tonel de agua. ¿Oíste? Un tonel de agua para poder soportar este calor. Porque además llegáis a la casa, y vos creéis que tenéis fresquito, llegas a la casa y no tenéis electricidad. Más calor todavía. Que ya no hay ahí donde estar. Mira, por cierto, a los que no son de Maracaibo, pero que les encanta venir al Paseo del Lago cuando vienen por aquí. Y el paseo del lago, eso está así de gente, ¿ves? Uh-huh. Es increíble. Y un día miércoles, no, vos vais para allá. Y yo digo, mira, ¿y esto qué está? ¿Qué están regalando aquí? No, mira, la gentío. Es una cosa impresionante. ¿Y sabes por qué están ahí, no? Porque es el único lugar donde hay electricidad. Imagínate vos. No, no, en serio. Eso...
2: Bueno, y el fresco natural, ¿no?
0: Y fresco. Ah, no, sí, eso sí. Fresco sí. Natural.
2: Bueno, fresco, fresco.
0: Fresco, bueno, bueno. Fresco natural. Ahora, ¿qué es lo que sucede con todo esto? Que tenéis que armarte de un... hay que hacer el kit. Tenéis que armarte de un cartón. Tenéis que armarte de, ¿cómo se llama? Un poquito de agua. Porque ajá, te secáis. Ey, te secáis. Parecemos unas momias ambulantes, Jesús.
1: Hay que estar hidratado.
0: ¿Ah? No, hay que estar caliente, hidratado. Uh-huh. La gente piensa que eso es broma, y eso no es broma. Hay que estarse hidratando con cualquier licor. Por cierto, hoy es viernes y el cuerpo lo sabe. ¿Oíste?
1: Para
0: que lo
1: sepa. No, no, no, ¿ah? Eso no, John Wilson.
0: ¿Qué pasa?
1: Como que con licor, con agua.
0: O no, con cualquier agua, dije yo.
1: Ah, ok.
0: ¡Ey, los
1: cuidado!
0: ¡Ey, los traicionó!
2: Escuchamos mal,
0: ¡Ey, un momentico! Ustedes los traicionó la mente.
1: La mente, abuela la lengua.
2: No, escuchamos mal, escuchamos mal.
0: ¡Esta, Jesús!
2: Hay que limpiarse los oídos, hay que limpiarse los oídos.
0: A Jesús no se le puede dejar solo, ¿viste? ¡Ey, qué bárbaro!
2: Perdón, perdón, perdón.
0: No, no, no, no.
2: A la de nosotros.
1: Bueno, mira, nos escriben por acá por el chat de YouTube, arroba Germán Hall, confirmando en Ciudad Bolívar a las 6:33 nublado, pero sin lluvia.
0: Aquí también. Mira, también. Aquí también, estamos sí, nublados.
1: Está bien, está bastante nublado
0: sí,
1: también el
0: está nublado. Bueno, Rafaelito lo dijo, ¿no?
1: Sí.
0: Ajá.
1: Bueno, son las 6:38 minutos, vamos a seguir con más información. Bueno, el día de ayer a la 1:00 p.m, esta información, bueno, recorrió rápido todo el mundo. Y es que el Centro Sismológico Nacional informó que hubo un fuerte terremoto de magnitud 7,2 en Perú. Este, bueno, tuvo una profundidad de 108 kilómetros y sacudió este jueves a Perú, según datos de ese Centro Sismológico Nacional, CENSIS, de Perú. El epicentro del movimiento se ubicó 35 kilómetros al norte de Coracora, Parinacochas, en el histórico departamento de Ayacucho, y ocurrió a la 1:00 p.m. Este movimiento ocurre en medio de una intensa actividad sísmica en la región, con movimientos en países como Venezuela, Colombia y Guatemala, siendo el primero de ellos el más afectado. El pasado, bueno, 24 de junio, sabemos que este doblete sísmico golpeó el norte de Venezuela. Y posteriormente, el 10 de agosto, el fuerte movimiento telúrico afectó el occidente de Colombia, con una tragedia que aún viven miles de ciudadanos en ciudades como Buenaventura, Quibdó, Pereira, Cali y Manizales. 6 días después, el domingo, un sismo de magnitud 5 fue registrado en el Océano Pacífico, muy cerca de las costas de Guatemala. Y el evento sísmico cabe resaltar también que se sintió en la parte costera norte de El Salvador, aunque la profundidad fue de 10 kilómetros y no hubo alerta de tsunami ni reporte de daños o personas lesionadas. Esto lo publica El Nacional a esta hora. Y bueno, además han confirmado que hubo cierto deslizamiento de tierra en Perú luego de este terremoto, pero por ahora no hablan de afectaciones que hayan ocurrido en este país. Pero bueno, además, esto no significa que pudo sentirse este sismo pudo sentirse claramente dentro de viviendas y edificios, aunque esa intensidad no supondría por sí sola daños graves. El ministro de Defensa de ese país, Rafael Belaunde, informó que se tenían contabilizadas afectaciones a 22 viviendas y 6 colegios solamente. También fueron atendidos 3 heridos por lesiones leves. Previamente, el Instituto Nacional de Defensa Civil informó que los efectos fuertes se sintieron en los distritos de Coracora, Chumpí, Coronel Castañeda, Acapausa, Puyo, Puyusca, San Francisco de Rabaebaico, Upahuacho, de la provincia de Parinacochas, que es Ayacucho, así como en el distrito de Nazca. El Servicio Geológico de Estados Unidos calculó una magnitud de 6,7 y situó el epicentro a unos 67 kilómetros de profundidad, además. Asignó el evento a una alerta verde que indica una baja probabilidad inicial de víctimas y pérdidas económicas importantes. Según el jefe del INDECI, el general Luis Vázquez, el distrito de Puyo se contabilizó 12 viviendas y una clínica de salud con afectaciones. En Puyo también hubo daños en al menos 8 casas. Videos difundidos en redes sociales mostraron grandes nubes de polvo mientras tiemblan las montañas de la zona durante el sismo. El sismo se produce también, bueno, luego de estos potentes terremotos que han ocurrido en el continente. Esta información es mucho más amplia, también la publica a esta hora el portal de BBC Mundo. Bueno, la tierra está temblando. está fuerte, bueno, estos movimientos telúricos que han ocurrido últimamente en, bueno, creo que en casi todos los continentes del mundo y, bueno, en gran magnitud acá en Sudamérica. Son las 6 de la mañana, 42 minutos, 6 y 42, vamos a esta hora con información que nos tienen nuestros compañeros o periodistas, reporteros de la Red Nacional de Radio Fe y Alegría. ¿Y qué ciudadanos recurren a equipos recargables en medio de los racionamientos eléctricos? Francisco Fonseca nos tiene la información a esta hora. Adelante, Francisco.
4: Los racionamientos eléctricos en la ciudad de Maracaibo están oscilando entre 5 a 6 horas diarias. Por eso los maravinos se han visto en la obligación de comprar artefactos recargables como mini UPS, ventiladores, bombillos para poder aguantar la situación con el tema eléctrico.
5: Sí, de hecho tengo dos ventiladores recargables, como tres bombillos recargables. De hecho, en estos días mi hermana compró un bombillo recargable porque se nos está yendo la luz a veces hasta dos veces al día, en la mañana y en la noche, son 5 horas y es complicado. Más que todo en la noche que no hay luz solar y no es complicado, muy complicado.
6: Sí, claro, por esta situación de la luz esto es algo bastante estresante. De verdad que hemos tenido que recurrir a comprar cosas porque el calor es inclemente. De verdad, esta situación es bastante desagradable aquí en Maracaibo, que es una ciudad tan caliente, con cortes de luz de 6 horas. Me parece algo inhumano, porque uno está cansado, viene cansado del trabajo, no hay luz en el trabajo, no hay luz en la casa. Todas las condiciones se limitan por la luz.
4: Los precios de los ventiladores recargables oscilan entre 45, 55 hasta 70 dólares en algunos comercios de la ciudad de Maracaibo. Por eso algunos maravinos no tienen los recursos necesarios para poder comprar dichos artefactos.
7: No, mi amor, nada de eso. Cuando se nos va la luz, eso es horrible. Mis hijos y yo pasamos mucha cuestión porque la luz, o sea, sin luz, los mosquitos, el calor, horrible.
8: Bueno, ahorita no lo he comprado porque no he tenido, pero ahí se puede lo que se pueda.
4: Los cortes eléctricos no solamente están impactando en el bolsillo del maravino, sino también en su estado de salud mental debido al agotamiento que tienen la mayoría, porque los cortes eléctricos normalmente son en horas de la noche y no les permite descansar, sino que también está afectando su faena al día siguiente que van a laborar debido a que la electricidad le llega tarde y deben levantarse al día siguiente muy temprano para trabajar. Así es como vive la ciudad de Maracaibo entre tantos racionamientos eléctricos. Desde la ciudad de Maracaibo, Francisco Fonseca, Radio Fe y Alegría Noticias.
1: Muchas gracias, Francisco. También en los maturinenses se adaptan ante el constante corte de energía eléctrica en la ciudad. Ángeles Gamboa nos tiene los detalles de esta información. Adelante.
9: Los constantes apagones en la ciudad de Maturín siguen aumentando. Son de 7 a 8 horas diarias los 7 días de la semana. ¿Pero qué hacen los maturinenses durante estas horas? Veamos.
10: Yo y mi hermana nos tenemos que sentar en el balcón a esperar 5 o 6 horas que llegue la luz. Entonces se va la luz y se va el agua.
11: Lenny Brito vive en el sector La Pica y para allá se va, imagínate, 7 horas, 8 horas. Y cuando se van esas 7 horas, se vuelve a ir repetidamente otra vez. Salgo para lo que es el fondo, agarrar aire y cuestiones y esperar que la luz regrese nuevamente. Porque ni modo que me puedo meter para adentro porque la calor es infernal, eso es horrible.
12: Miguel Gascón Ríos, vivo en Brisas del aeropuerto, 7 horas. Dormir hasta que llegue la luz.
13: Bárbara León, durante el tiempo de los cortes eléctricos procuramos tratar de optimizar lo más posible, estar cómodo, cargar agua, cumplir nuestras necesidades dentro de lo poco de la nueva normalidad. Cada vez las horas aumentan más y ya nos parece una falta de respeto bastante grande por nosotros y todos los usuarios que pasamos por lo mismo. El servicio debería ser un derecho y es bastante incómodo no poder ni siquiera dormir tranquilo en la tarde sin decir, ah, se va la luz otra vez.
14: Mi nombre es Héctor González, sector Villa La América. Como todos estamos perjudicados, porque se va la luz 6-7 horas al día, y eso todos los días. Bueno. Con ese va una mata a coger un poquito de aire.
15: Ismael Ramírez, si agarramos un momentico para lavar, se va la luz, queda la lavadora y uno viene en la noche o el otro día levantarse temprano para poder lavar. Bueno, cuando se va la luz, yo lo que hago es acostarme en el piso de mi casa, porque de verdad son calorones insoportables que uno no puede estar dentro de su casa, ¿entiendes?
9: Los maturinenses siguen adaptándose a la nueva realidad energética que enfrenta el país, pero no dejan de denunciar los continuos cortes eléctricos que se producen en los distintos sectores de la capital monaguense. Desde manifestar y trancar calles se ha registrado en estos últimos días. Desde Maturín, Estado Monagas, Nangelis Gamboa, Radio Fe y Alegría Noticias.
1: Bueno, muchísimas gracias a Nangelis y por darnos esta información. También gracias a Francisco. Bueno, es parte de cómo vive la gente con estos cortes eléctricos. En este mismo tema, el Correo del Caroní publica hasta ahora otra razón de los apagones. Termoeléctricas solo producen 10% de su capacidad instalada. El desmantelado parque termoeléctrico de Venezuela necesita inversiones masivas y una provisión estable de gas natural y diésel para poder contribuir de manera confiable a elevar la oferta de energía y ayudar a contrarrestar los apagones, según coinciden los expertos. El gobierno encabezado por la presidenta encargada Delcy Rodríguez promete sumar 4.000 megavatios en lo que resta del año a la oferta de electricidad disponible en el sistema interconectado nacional. Una meta calificada de difícil alcance por los especialistas. Esa es la cantidad de energía necesaria para atender la demanda de unos 7 millones de hogares en Venezuela, según estimaciones técnicas, y en teoría sería suficiente para cerrar el déficit existente entre oferta y demanda. Sin embargo, los apagones en el país no se explican únicamente por el lado de la generación de megavatios, sino por la indisponibilidad de esa energía en los centros finales de consumo. A diferencia de las centrales hidroeléctricas operativas del Bajo Caroní, como Guri, Caruachi y Macagua, las plantas termoeléctricas están ubicadas más cerca de las ciudades y no requieren que la electricidad generada recorra distancias tan extensas por líneas de transmisión saturadas para llegar a consumidores residenciales, comerciales e industriales. Pese a esa ventaja estratégica, la mayoría se encuentra inoperativa. El ingeniero electricista Alberto Fuentes, experto en generación térmica, docente universitario, es exgerente general del complejo Ricardo Zuloaga, Tacoa, de la extinta Electricidad de Caracas, y exgerente nacional de operaciones de la Corporación Eléctrica Nacional, Corporec, señala que uno de los mayores problemas de estas instalaciones es la ausencia de mantenimiento recurrente y programado. El especialista ilustra que el caso con el ejemplo de un vehículo al cual se le debe cambiar el aceite de forma periódica y no una sola vez. Fuentes precisa que el tipo de inversión requerida por cada megavatio se debe desembolsar un mínimo de $160,000. De este modo, una sola unidad de 160 megavatios demanda cerca de $24 millones en inversiones que deben repetirse en el mediano plazo. Según el balance general del sector eléctrico en Venezuela, puntualiza que el país cuenta con una capacidad instalada nominal de 35.000 megavatios, aunque no todos están en condiciones de operar. De ese total, 14.000 megavatios corresponden al parque de centrales hidroeléctricas. En materia de plantas termoeléctricas, Venezuela posee una potencia instalada en todo el territorio de 21.000 megavatios, distribuidas en unidades de vapor y de ciclo combinado. Los datos disponibles indican que la generación del Bajo Caroní en julio alcanzó 9.515 megavatios, sumando el aporte del Guri, Guairachi y Macagua. Por su parte, las plantas termoeléctricas a gas generaron 2.700 megavatios, según resumen fuentes. Este balance arroja un déficit estructural de unos 2.000 megavatios entre la oferta de energía disponible y el consumo real de la población. El complejo de Tacoa, ubicado en el estado de La Guaira, cuenta con una capacidad instalada de 1.800 megavatios, que se encuentra totalmente fuera de servicio, al igual que la planta Ramón Laguna, situada en el estado Zulia, la cual posee 700 megavatios instalados. Ambas centrales operaban con tecnología a vapor para mover sus turbinas, calentando agua mediante inyección de gas natural o diésel. Otra de las instalaciones de mayor envergadura es el Planta Centro en el estado Carabobo, con una capacidad de 2.600 megavatios, actualmente inoperativa en su totalidad. Las centrales hidroeléctricas a vapor están todas fuera de servicio, incluso algunas han sido desvalijadas para chatarra, entre ellas la máquina 9 de Tacoa, denuncia Fuentes. Bueno, hablando de estas centrales, recuerdo que en una entrevista que nos hizo El ingeniero Orlando nos dijo que parte del Colegio de Ingenieros del Estado Zulia nos decía que en la planta Ramón Laguna se encontraba fuera de servicio completamente, y que bueno, repararla también saldría muy costoso porque es una planta que es muy antigua, es muy vieja y se encuentra muy deteriorada. Pero bueno, seguimos leyendo acá la información, y es que estas unidades térmicas a vapor representan un conjunto de 5.100 megavatios instalados que no aportan energía. De acuerdo con los anuncios del Gobierno Nacional, para el mes de octubre se prevé la entrada del servicio de la unidad número 6 de Planta Centro, la cual sumaría 600 megavatios a la red. Esa incorporación sería muy positiva porque esos 600 megavatios hacen falta. Ojalá se concrete su reincorporación al Sistema Eléctrico Nacional, comenta Fuentes. Por su parte, las plantas de ciclo combinado como Termozulia generan electricidad aprovechando directamente el combustible fósil y los gases de escape para producir vapor, logrando mayor eficiencia energética y menor impacto ambiental cuando se encuentran en funcionamiento. Termozulia dispone de 450 megavatios de capacidad instalada, pero su módulo de vapor de 150 megavatios está paralizado, por lo que solo despacha 300 megavatios. El especialista advierte sobre la dificultad de acceder a estadísticas actualizadas debido a que las autoridades catalogan los registros del sector como información estratégica reservada. Otra instalación del ciclo combinado es la planta Don Luis Zambrano en el estado de Mérida, de 450 megavatios, la cual también permanece fuera de servicio. A su vez, la termoeléctrica India Urquía, ubicada en el sitio de los Valles del Tuy, en el estado Miranda, fue diseñada con 2 unidades de vapor y 4 de gas para totalizar 1.080 megavatios. A ver, ampliamos un poco más la nota. El déficit en el suministro de combustibles, tanto de gas metano como de diésel, constituyen otro factor de parálisis en el parque térmico. Cuando se sustituye el gas natural por el diésel, se genera un deterioro adicional a las máquinas debido a la acumulación de residuos como azufre y sodio, lo cual reduce los intervalos entre mantenimiento en 30%. Estas turbinas exigen revisiones mayores cada 8.000 horas de operación, lo que representa desembolsos financieros considerables por cada máquina. Especialistas del área atribuyen la inoperatividad de estas plantas a la falta de mantenimiento oportuno. Investigaciones de organizaciones no gubernamentales como Transparencia Venezuela señalan que la corrupción, el uso de los repuestos inadecuados y los sobreprecios de contrataciones directas sin licitación profundizaron el colapso del sistema. Bueno, ¿cómo se distribuyen los apagones? Es otra de las cosas que establece esta nota. Dice este ingeniero, si la demanda que nosotros tenemos es de aproximadamente 14.000 y pico de megavatios, entonces estaríamos hablando de que debemos reaccionar 2.000 y pico de megavatios, añade Fuentes. Es la bendita administración de carga lo que hace es que de alguna manera direcciona la energía para otras áreas de los diferentes estados y van rotando para satisfacer, entre comillas, el servicio eléctrico de toda una población, precisa el ingeniero. Unas entidades sufren racionamientos de 3 o 5 horas diarias, mientras que otras regiones padecen cortes de 10 y hasta 20 horas sin luz. El sector desconoce el origen técnico de los 4.000 megavatios comprometidos o por el Ejecutivo para los próximos meses, al no precisarse si provendrán de centrales térmicas, si es rehabilitando máquinas existentes o si se instalarán unidades nuevas. Sin embargo, Petróleos de Venezuela viene presentando fallas en el transporte de gas natural. Entonces, pueden tener máquina, pero a lo mejor no va a tener combustible en cantidad o en precisión necesaria, advierte. Bueno, esta nota es mucho más amplia, es muy amplia. Y bueno, detalle un poco de esta información que proporcionó este ingeniero, hablando sobre las centrales eléctricas en nuestro país. Y detallando cada una de ellas, el ingeniero electricista Alberto Fuentes, hablando de todas y cada una de ellas. Esperemos que, bueno, en esos planes que están diciendo, puedan terminar de arreglar esas centrales y Corpoelec termine de dar también un plan de racionamiento eléctrico mientras esto ocurre, para que la gente pueda dejarse de verse tan afectada por estos apagones. Son las 6 de la mañana, 56 minutos, 0412-785-5748. Es el número para que participen en este espacio.
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17: 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Caribe de Anzuategui repetirá en su importación a los lanzadores caribeños José Ramón González y Francis Peguero. Michael García abandonó el encuentro del jueves de los Reales de Kansas City al presentar molestias en el isquiotibial izquierdo. El pitcher Daniel Palencia será activado este viernes desde la lista de lesionados de los Cachorros de Chicago. El Estadio Monumental de Caracas recibe la etiqueta verde tras la evaluación por los terremotos. Crean iniciativa para exigir la dimisión de Gianni Infantino y reformas en la FIFA. En la NBA, James Harden firmó una extensión de contrato con Cleveland por 3 temporadas y 97 millones de dólares. Eugenio Suárez hace historia para Venezuela. Llegó a 1,000 carreras empujadas en las grandes ligas. Se convierte en el 7º criollo en hacerlo. Además, se une a Miguel Cabrera, Salvador Pérez y Andrés Galarraga con 1,000 empujadas, 300 jonrones y 1,500 imparables. 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

0: Saludos, buenos días, amigas y amigos de Radio Fe y Alegría, que nos sintonizan a esta hora de la mañana. Muy buenos días, tengan todos y todas ustedes. Iniciamos nuestra tercera hora de Primera Mano cuando son las 7:13 minutos de la mañana. Muchísimas gracias a todos y todas ustedes por estar en sintonía con nosotros. En sintonía para, bueno, nosotros con mucho gusto informarles a ustedes de todo lo que pasa en nuestro país. Vamos con mensajes de texto que nos escriben ustedes, se nos envían la audiencia a esta hora de la mañana. Nos escribe Miguel Ochoa por el chat en vivo de YouTube. Buenos días, equipo Fe y Alegría, bendiciones para nuestra gente. Y el calor creciendo, saludos. También nos dice arroba José Martínez, buenos días amigos desde Cumaná, para recordarle a la gobernadora que el agua es una prioridad para los habitantes en el estado Sucre. Y la calidad es pésima, por favor, SOS. Bueno, también más mensajes que nos siguen llegando a esta hora. Nos dicen, buenos días, sin agua, en sector Alto Llano en Pariaguán. Atentamente, Ángel Hernández escribe. También, como siempre, Ernesto Castellano nos recuerda el valor del dólar. Hoy el dólar está a 779,95 y el euro 911,21. ¿Te dolió?
1: Sí, me dolió en el alma. Hey, mira, me escribieron por aquí que es más fácil que crezca una mata de topocho en la luna que se resuelvan los problemas eléctricos en Venezuela.
0: Bueno, ¿para qué vos hay bien? Que tener fe, tiene que resolverse.
1: La fe, bueno, sí, fe tenemos bastante, pero la sudamos, ¿oíste? Ajá, seguí pues, seguí.
0: En más mensajes nos dicen por acá, bendecido día, amigos de Primera Mano. He estado algo enferma, por eso poco escribo, pero los escucho. Saludos al gran John Wilson. Es verdad, debería existir un cronograma del servicio eléctrico para uno programarse. Saludos a la gente de Una Palabra Oportuna. Ana Bertrán desde El Tigre nos escribe a esta hora. Bueno, señora Ana, que pueda recuperarse para que esté bien, para que goce de buena salud. También nos dicen por acá, Dios bendiga este fin de semana. En el sector Guayquipuro, en la parroquia Venancio Pulgar, esto es en Maracaibo, la indignación es magistral. Quitan la luz a las 10 de la noche y son las 5:30 a.m. y aún sin el sistema eléctrico. Observé a una madre soplando con una tapa de olla a su hijo, que no paraba de llorar por el calor. Ya basta, que el pueblo es el que siempre tiene que humillarse ante la negligencia del gobierno. Escribe Omar Espitia a esta hora de la mañana. También nos dicen, buenos días, sé que todos estén bien. Desde San Juan de los Morros, no hay señal. Nos dice la señora Luisa Campos. Vamos a revisar. También nos dicen, buenos días, un llamado a las autoridades competentes. ¿Qué pasa con el agua en el sector La Dulcera de Santa Cruz de Mara? Escribe María García. También dicen por acá, buenos días a mis queridos comunicadores. Licenciado Don John Wilson, nos agrada tenerlo en ese prestigioso programa como es de Primera Mano. Reír te alegra la vida, escribe el popular Parrita desde el sector Don Bosco en la parroquia Olegario Villalobos.
1: Cariño, Parrita, cariño, mucho cariño, oíste.
0: También nos envían buenos días, nuestra situación bastante grave, por cierto. Al parecer está sujeta a los caprichos e intereses. A ver, no entiendo bien esto que dice por acá. De grupúsculos o políticos. Y dice, la mesa que más aplauda. Por supuesto, dentro del marco de las órdenes de Donald. Escribe Tayupe Magdaleno desde Ciudad Bolívar. Bueno, Tayupe bravo, todavía con la mesa, con el diálogo. Tayupe sigue molesto. También nos dice, buenos días a todos. Hago una pregunta abierta. ¿Los jueces de paz pueden postularse al Tribunal Supremo de Justicia? ¿Son jueces reconocidos o no? Bueno, dijeron que bueno, abrirán las postulaciones para quienes serán los nuevos, las nuevas autoridades que conformen el Tribunal Supremo de Justicia, pero no han dicho cuándo y bueno, que con qué requisitos deberían contar cada una de esas personas que deseen postularse. Habrá que esperar que en la mesa de diálogo la Asamblea Nacional notifique cuáles sean esos requisitos y qué día iniciarán estas postulaciones. También nos escribe, como siempre, Juanchón desde Buenos Aires, mostrándonos su captura de cómo está la temperatura, 7 grados. Qué sabroso, ¿verdad?
1: Qué sabroso. Vive en una nevera. Hey, una nevera funcionando, ¿viste?
0: 7 grados la temperatura.

0: Literatura en Buenos Aires. También Ramón Gómez Gil nos escribe la décima de hoy. Como siempre, a ver, este niño no es tan niño. Nos pone en muchas tensiones, causando inundaciones. Se comporta sin cariño, lo espanto y también lo riño. A veces viene con truco, la maldad en el manduco. Cuando llega no respeta, con su maldad es la maleta. Este niño es muy maluco. Bueno, es la décima de hoy de Ramón Gómez Gil,
1: Buenísimo, ¿viste?
0: desde Cumaná.
1: Está
0: La décima.
1: inspirado, Jesuito. Está
0: Sí.
1: inspirado, está inspirado.
0: También nos envía la señora Diana Cárdenas, como siempre desde Santa Lucía, nos envió un audio. Vamos a escucharlo a esta hora.
1: Ay, Dios mío.
2: Buenos días, muy buenos días. Buenos días a Héctor, a Jesús y en especial a Wilson, que lo estoy escuchando. Wilson, a vos se te olvidó decir que nos quitan 6 horas a Santa Lucía, ¿verdad? Nos las ponen, nos las quitan a las 3 de la tarde y llega a las 8, 9 de la noche, ¿verdad? Después vienen los bajones. Un bajón a la hora, se apaga el aire. Un bajón a la segunda hora, se vuelve a apagar el aire. Lo prendemos, un bajón, y así nos quitan como unos 3, 4 bajones que nos zampan por el pecho. Bueno, así que se te olvidó decir eso, Wilson. Un fuerte abrazo, se les quiere un montón. Aquí estamos, dándole gracias a Dios por un nuevo día. Dándole gracias a Dios por todo, de la manito de Dios. Y hoy es viernes y este cuerpo de yuca lo sabe. Tiene razón, Wilson. Yo también me voy para la vereda porque cuando se va la luz y me siento allá en la grada. Y eso está full, ¿viste? Hasta saber la hora que viene la luz para poder regresar a la casa porque hay que más. Allá es la única parte que agarra el fresco. Si no, me voy para el patio con una hamaca, un edo.
0: Bueno, la señora Diana tiene cerquita si está en Santa Lucía, tiene cerquita la vereda, así que para
1: Mira,
0: que se vaya.
1: eso, pero te voy a decir una cosa, ella se va caminandito. Te voy a decir una cosa, señora, un abrazo y se le quiere mucho. Mira, le voy a decir una cosa. El problema con los aire acondicionados, yo voy a partir de la próxima semana ya lo tengo resuelto. ¿Está oyendo eso? Lo tengo resuelto porque le voy a dar aspirina, porque vos sabés que esos cortes les produce dolor de cabeza al aire acondicionado. Entonces le voy a dar aspirina. ¿Verdad? Para que soporte, porque imagínate esos golpes. Viene ese golpe, no es tanto que se vaya, cuando regresa, que quema hasta el protector. ¿Oíste? El protector salió corriendo esmollejado que yo tenía en la casa. ¡Ey, para dónde vais! No, no, esto no lo aguanta ni Mandrake. Y se fue esmollejado. Entonces resulta, ¡ey, pero quería decirles una cosa y esto es cierto, ¿ah? Muchachos, metiéndote con esto. Vos sabés que yo tengo un vecino, yo no le creía, que sudó tanto, tanto, tanto, que la sombra que él tenía se ahogó. Ve que molleja. No, en serio, no es broma, no se ríen, es verdad. Ey, lo que pasa es que esto, si uno lo dice, que lo dice John Wilson, piensa que es una broma. Y no, no es en serio. Se le ahogó la sombra. Tuvimos que recoger para enterrarla. Ve qué molleja. De lo que sudó ese pobre señor. Ve qué molleja. Ah, dale pues Jesús.
0: Pues mira, otro de los mensajes que nos escriben por acá también nos dice: Buenos días, queridos amigos del mejor equipo de noticias de Venezuela. En vivo, en sintonía todos los días con ustedes desde Cumaná. Antonio Massa, en sintonía todos los días con ustedes. 4 meses sin agua, la isla de Margarita, sector de Pampatar, Apostadero, municipio Maneiro. ¿Hasta cuándo, señora gobernadora? Bueno, el estado Nueva Esparta también se ha visto afectado por, bueno, toda esta situación que ocurrió con el Turimiquire. Y bueno, esperemos que eso también pueda resolverse pronto, rápido, para que el estado Sucre y Nueva Esparta puedan tener su servicio de agua como debe ser. Otro mensaje que nos envían por acá. No sé, nos dicen: Buenos días, en sintonía desde las mesas de Ceboruco. La fútbol está el volante venezolano Henry Díaz para jugar en el exterior. Preguntan por aquí, Juan.
3: Bueno, Henry Díaz es jugador muy joven, 18 años tiene Henry Díaz. Creo que tiene muy pocos partidos en primera división aún, pero ciertamente es uno de los futbolistas más destacados de la pasada generación sub-20 mundialista, sub-17, perdón, que disputó el mundial. Ha jugado pocos partidos con el Monagas Sport Club en primera división. Capaz tendría que tener un poco. Yo siempre creo que es bueno que los jugadores jóvenes tengan más rodaje en fútbol profesional antes de dar el salto fuera de su país. Pero ciertamente Henry Díaz es parte de una generación monaguense, por cierto, que Monagas se está convirtiendo en, creo que, la mejor cantera de todo el país. A él se le suma Marco Maitán, por ejemplo, que es un jugador que ya está por dar el paso al exterior, creo que es cuestión de tiempo, y que ciertamente creo que Maitán tiene un poco más de rodaje en primera división. Henry Díaz seguramente va a dar el salto y tiene el talento para hacerlo. A Monagas también se le suma David Martínez, por ejemplo. Yo creo que Monagas se está convirtiendo en la mejor cantera del país por estos años.
0: Bueno, sí, esa parte, bueno, también cómo están avanzando nuestros jugadores. También nos escriben por acá: John Wilson está con las pilas nuevas hoy. Verdaderamente las fallas eléctricas nos tienen contra las cuerdas. Un país que no debería tener fallas eléctricas, solo en casos excepcionales. Saludos a Ariani, que está en merecidas vacaciones. Envían a Bertrán desde Cumaná también.
1: Gracias. No tengo las pilas. Bueno, tengo las pilas puestas porque las recargué ayer. Fue de una hora. ¿Oíste? Uh-huh. Me enchufé un poquito y ahora me vi. Hey, por cierto, Jesús, se te olvida que hoy es viernes, ¿viste?
0: Sí.
1: Bueno, mosca, pues. Hey, ¿viste que no he vuelto a bostezar más? Porque es que vengo de primera mano y me animo.
0: ¿Verdad?
1: Sí, claro, uh-huh. Por supuesto. Imagínate. Ahí seguí hablando, pues.
0: Bueno, son las 7:14 minutos. Esos son parte de los mensajes que nos escribe la audiencia a esta hora. Bueno, también tenemos otros que van llegando por YouTube. Nos dice Joel Colón: buen día, amigo. Felicitaciones por la radio. Estamos pendientes de las noticias. Gracias a ustedes por siempre estar en sintonía con nosotros. Nosotros con mucho gusto estamos acá para informarles a todos ustedes. También nos dicen aquí, bueno, nos escribía John Zulbarán también por echar en vivo con, bueno, la pregunta esa de Henry Díaz, ya Juan se la respondió. Esos son los mensajes que nos envían ustedes. Si desean seguir participando, pueden enviar por el chat en vivo en YouTube o también a través del 0412-785-5748. Vamos con más información que nos tienen nuestros compañeros reporteros de la Red Nacional de Radio Fe y Alegría. Y es que en Mérida activan propuestas de turismo en esta temporada vacacional. Dian Nivel Dávila nos tiene la información a esta hora. Adelante.
4: Desde la Cámara de Turismo del Estado Mérida se está promoviendo la campaña Mérida te abraza, una iniciativa que busca reactivar la actividad turística en la región. La propuesta ofrece a visitantes y a turistas un espacio de acompañamiento y cobijo a través de los distintos servicios turísticos disponibles en el estado. Elizabeth Didío, quien es presidenta de la Cámara de Turismo de Mérida, informó al respecto.
5: Desde la campaña Mérida te abraza, debemos confesar que desde la Cámara de Turismo no sabíamos cómo empezar luego de los sucesos del 24 de junio. Yo creo que esta es la mejor forma de hacerlo. ¿Y de qué manera? Abrazando al venezolano que tanto lo necesita. Y el venezolano que quedó tan afectado luego de los sucesos del 24 de junio. Entonces, la invitación es para que todos vengan a Mérida, para que encuentren la gentileza del merideño, el verde de sus montañas, la rica gastronomía, hermosos paseos. Invitaciones para que todo el mundo visite www.caturen.com. Esta campaña le integran 13 maravillosos empresarios que están comprometidos y que dijeron: yo creo, yo apuesto. Y hay que empezar, y la mejor forma de comenzar es esta.
4: Didío destacó que 13 empresarios entre posadas, hoteles, agencias de viaje y otros prestadores de servicio turístico se sumaron a esta propuesta, comprometiéndose a ofrecer opciones accesibles bajo una relación precio-calidad favorable para quienes visiten la entidad andina. Desde Mérida, de Aníbal Dávila, Radio Fe y Alegría Noticias.
0: Bueno, muchísimas gracias a Dian Nivel por la información. Bueno, con esto también, en ese contraste que tienen nuestras diversas regiones en el país, están buscando reafirmarse con el turismo, además que es una actividad económica que se maneja con bastante afluencia en varias regiones de nuestro país. Bueno, los terremotos también golpean al sector productivo en La Guaira en un 80%. Y reporta además la caída de ingresos, con bueno, esa nota que estábamos leyendo más temprano que publicaron los portales web. Son las 7:17 minutos de la mañana. 7:17 minutos. Vamos a avanzar con más información. que destaca la prensa a esta hora. Bueno, y en el mundo del espectáculo, tenemos que 1.352 millones de dólares. La Odisea es la película para adultos más taquillera de la historia del cine. Esto lo publica Banca y Negocios a esta hora de la mañana. La ambiciosa adaptación de la epopeya romana de Homero, La Odisea, de Odiseis, se convirtió en la película para adultos más taquillera de todos los tiempos, con 1.352 millones de dólares en todo el mundo. The Odyssey, de Christopher Nolan, es ahora la película con clasificación R para adultos más taquillera de todos los tiempos. Y esto lo informó este jueves el estudio Universal Pictures, encargado de este proyecto en una publicación en sus redes sociales. La película protagonizada por Matt Damon en el papel de Odiseo superó el récord establecido por Deadpool y Wolverine, que en 2024 alcanzó 1.338 millones de dólares. Según la base de datos de la cartera Booksmart Office, el proyecto debutó en la gran pantalla el pasado 17 de julio con una recaudación mundial de 264 millones de dólares, posicionándose como el mayor estreno en la carrera del director, superando incluso las cifras de la oscarizada Oppenheimer, con un presupuesto de producción estimado en 250 millones de dólares y filmada en su totalidad utilizando cámaras IMAX de 70 milímetros, la también se ha consolidado como el estreno más alto de la historia en este formato. El filme está protagonizado por Matt Damon en el papel de Ulises, rey de Ítaca, y narra su viaje de regreso a casa tras la guerra de Troya. Damon encabeza un gran reparto estelar que incluye a Tom Holland, Agni Cadwalladr, Robert Pattinson, Lupita Nyong'o, Zendaya, Charlie Theron, y bueno, entre muchísimas otras estrellas que forman parte de esta película.
1: No, te voy a decir una cosa. Y yo no sé cómo hacen los que van para el cine en Maracaibo particularmente porque no se les va la luz. O sea, ¿qué hora? Si estoy pasando ahí 3 horas. Bueno, yo me quedaría dormido. No, no es porque la película sea mala. Aprovecho el aire, ¿entendés? ¿Cómo se llama? La silla. Yo difícilmente. Ahora, hay una cosa importante. Yo voy a hacer una película pronto. Ey, no va a salir un león, sino va a salir un machorro en la imagen corporativa de la película. Sí.
3: No es el caballo de Troya, sino que...
1: No, va a ser el vampiro. El vampiro de casa. Ajá. No, entonces resulta, sí, porque aprovecho que todo está oscuro. Uh-huh. Entonces, mira, el colmo de los colmos que puede pasar aquí es que se echa a perder el transformador del sol. Es lo único que nos falta. No, sinceramente, porque estamos un poquito salados, ¿verdad? Ajá. Bueno, pero por eso es que hay que echarle azúcar. ¿Qué más tenés?
0: Mira, y volviendo a este tema, bueno, habla de que esta película es la más taquillera para adultos en la historia del cine. Y bueno, se ha visto que en este año han habido muchas películas que han sido muy esperadas por la gente y que, bueno, se esperaba que tuviesen una gran recaudación porque, por ejemplo, vimos que fue un gran éxito, por ejemplo, en el mes de abril la Super Mario Galaxy, también hace unos meses que se estrenó la de Spider-Man.
3: Sin embargo, ayer casualmente, acerca de esto, ajá, leía una publicación de Ecosistema en redes sociales que hablaba de la Odisea, pero de las salas de cine en Venezuela.
0: Okay.
3: Es la otra cara de eso, ¿no? Que a pesar de que tenemos películas tan taquilleras, hablaba de un desplome de la asistencia a las salas de cine desde 2015. Uh-huh. Un auge de cines premium, o sea, de salas premium de cine. Dice que la noche en Venezuela busca nuevas formas de ganar dinero con menos espectadores. Hablan de Cinex Premium, del centro comercial de Parque Cerro Verde, que cobra $25 por entrada. Es una sala premium, es una sala especial. No, conozco qué contiene. No sé si te dan una cama.
1: Yo pienso que deberías tener por lo menos 100 mandocas.
3: Con colchón,
1: $25.
3: Que incluye un colchón para John Wilson. Que
1: sí, por lo menos. Más o menos. No, y que sea acuático. De una vez me baño.
0: Si hay con la tecnología 4D, claro, y eso además.
3: Claro. Dice que el Cinex Premium para 4 personas son $100 antes de comprar cotufas o
1: repetidas. ¡Qué bárbaro!
3: Mientras tanto, una entrada regular en otros cines venezolanos cuesta en promedio menos de $3.
1: Imagínate.
3: Dice que también...
1: O sea, que ese de $3 ni la película te la proyectan.
3: No,
1: digo yo, pues.
3: Ese es el cine tradicional, la de $3.
1: Ah, la de $3.
3: Así es. Ajá, claro, es la de cine uno que se sienta, que aparte compra sus cotufas. Si te alcanza y si no hay cola en la en el cine antes de comprar.
1: Ahora, Juancito, perdón, yo creo que esas películas que son así como de la de Spider-Man, ¿cómo se llama?
0: Spider-Man.
1: Y esta de la Odisea, son películas tan espectaculares, ¿verdad? Claro. Con tantos efectos que provoca verlos en una pantalla grande.
3: Sí, claro.
1: ¿Verdad? ¿Me entiendes? O sea, que verlas en, no sé, celular, ¿verdad? Una cosa
3: no, nosotros chiquita, decíamos no. Aquí, provoca verlas en ¿cómo es que le dicen? No es 4D, la que tiene...
1: 4D, efectos, 4D.
3: Que te echan...
0: sí, que te echan el agua encima y todo.
3: Te echan el balde de agua encima.
1: Hace maravilloso. Sí. Claro, eso lo llamaban en la época antigua, no voy a decir de mi época. Eso lo llamaban en tercera dimensión, que te ponían unos lentes.
3: Claro,
1: ¿no?
3: Y bueno, no, ya. Claro, eso está el 3D.
1: Creo
3: que ya no es tan común, no sé.
0: Sí, hay algunas películas que tienen y unos que otros cines también que en algunas salas
3: claro.
0: tienen esto. Pero hay personas que prefieren no novelas. Bueno, al menos para las personas que utilizamos lentes es complicado ver una película en 3D.
1: Yo
3: me acuerdo que mareaba un poco. Pero está esa de 4D, es que las salas de cine vienen adaptadas con instrumentos, no sé en verdad cómo es esa tecnología o esos mecanismos, que si la película es sobre barcos, te echan agua.
1: Es increíble.
0: Incluso se siente se mueve y todo.
1: Ahí me aprovecho y me llevo el jabón y la toalla de una vez. Imagínate si me echan agua. Yo encantado. Cuando iba por allá por la casa del camión cisterna, echando el agua, yo iba detrás del camión y me dice, señor, ¿qué le pasa? Los perros y yo.
3: Si no hay agua en la casa, el cine.
1: Te va a ir para el cine, claro que sí. Te va a ir.
0: ¿En qué regiones del país han dicho que está?
3: El cine premium. Bueno, aquí habla de Cerro Verde, imagino que en Caracas. Creo que aquí en Cines Unidos hay salas premium también, que son un poquito más elevadas. Pero también dice el artículo que el cine premium no apareció de la nada, sino que es una apuesta que llega después de una década en que el público en las salas se desplomó. Dice que en 2015 se vendían cerca de 30 millones de entradas, que en 2019 ya bajó a 11, y que en 2021 eran 2 millones de entradas que se vendían.
0: Increíble, al año.
1: Impresionante.
3: Dice que ya luego, eso claro, la pandemia profundizó. Algo que ya había comenzado.
0: Sí. Y además también el surgimiento de las plataformas digitales, me imagino,
1: Juancito, que le gusta el deporte y se carga de esto. ¿Te acordás de Papita Manito Stone?
3: Buenísimo.
1: Que era una película relacionada con el béisbol, ¿no?
3: Claro,
1: con el béisbol. Y esa fue una película, ¿cómo se llama? Taquillera, sí, claro. Totalmente. Como John Wilson los viernes, taquillero, somos taquilleros.
3: Bueno, eso no.
1: Eso lo sé yo. Pero lo de las salas premio interesante. Porque están buscando, están buscando mantener la empresa.
0: Claro,
1: inventarse. Claro.
3: Pero bueno, al mismo tiempo sí, es extraño, ¿no? Porque se vuelve accesible para unas poblaciones, pero luego es como una separación de posibilidades ahí. Dice que ya en 2025, en 2022, el público comenzó a regresar y hasta ahorita se ha superado como unos 8 millones al año. Aunque en 2025 se vendió apenas 26% de las entradas. Aunque, bueno, aquí hay muchas cosas. También han llegado las plataformas de streaming. Hay estudios de Lookout que dicen que 56,8% de la población venezolana utiliza streaming. Es la recopilación que hace ecosistema aquí en esta publicación. Y que el menos de 23% reporta ir al cine, con el costo y la preferencia de quedarse en su casa por las principales barreras que esto significa, ¿no? Puede ser de tanto traslado, costos adicionales que pueden significar el cine.
0: Sí, los snacks además.
3: Claro,
1: mire, y le voy a decir una cosa, es que uno tiene que buscar entretenerse de alguna manera, porque si no se vuelve loco, ¿verdad que sí?
3: Claro.
1: Y el cine es una opción, yo pienso que van a seguir, ¿cómo que se llama? Como decía Jesús, reinventándose, ¿no? Tienen que hacerlo para pa sobrevivir, pues. El cine nunca se va a acabar, ¿no? Eso sí.
3: Sí, dice que también entran las distribuidoras que empiezan a recibir un poco menos, y que el objetivo es por lo menos recuperar no llegar a 30 millones, porque es una meta que ya con los tiempos que han cambiado con el streaming es difícil, pero que se busca llegar a unos 10 millones, por lo menos. Entonces lo que buscan la empresa del cine y la industria del cine es que los que sí van gasten más.
1: Claro,
3: pues. Además, y bueno, las personas que no van ya buscarán otro público.
1: Mira, la gente que no tiene carros tiene que irse en un taxi o algo.
3: Claro, por eso.
1: Un mototaxi. Ya estás invirtiendo en la película.
3: Sí, sí. En cambio, habrá otros que son fanáticos de cine que están dispuestos a invertir.
1: Sí, totalmente. Mira, pero además, ir al cine y no comer cotufas, o como decimos nosotros, gallitos, es una crueldad. La verdad, yo sí me pondría a llorar si estuviera viendo la película y veo que no estoy comiendo cotufas.
3: Yo no voy a decir lo que voy yo cuando no...
1: No.
3: No quiero comprar otro para decir.
1: No, no. Bueno, bueno, vamos a reservarnos eso, ¿verdad?
0: Bueno, y bueno, en esa que estamos hablando de La Odisea, que es la película taquillera para adultos más, más taquillera, pues en la historia del cine, con esos 1.352 millones de dólares, acá, bueno, tengo una lista de los grandes estrenos de lo que le estábamos hablando que han habido este año. Y bueno, con el total de todas, está en primer lugar Spider-Man Brand New Day, con los 2.155 millones.
1: Qué
0: bueno, luego, y bueno, hay, la gente es muy fanática de, bueno, de estas películas de Marvel y estos superhéroes, y bueno, da muestra de, bueno, de cómo ha sido tan taquillera. También, bueno, le sigue Toy Story 5 con 1.070 millones de dólares. También Michael, la película de Michael sobre la vida de Michael Jackson, también recaudó 1.016 millones. Super Mario Galaxy, la película, bueno, de este videojuego tan popular en el mundo, llegó a los 1.012 millones de dólares. Y bueno, ese es el top de esos grandes estrenos que esperaba la gente en este 2026. Y bueno, esa gran recaudación que ha tenido. Son las 7:28 minutos de la mañana, cambio al digital, 7:29. Vamos nuevamente con Rafael, que nos va a decir cómo está el clima en nuestro país. Adelante, Rafael.
6: Muchas gracias, Jesús Villalobos, también para John Wilson. Voy a la serie de John Wilson. Eso es un superhéroe de Venezuela. La gente lo aclama. ¿Eh? Un cómic, por lo menos, que tienes que sacar, John Wilson. Ahora con inteligencia artificial.
1: Sí, yo creo que sí. Y que me pongan de capa una toalla de baño. Sería magnífico, magnífica idea. ¿Oíste?
6: Perfecto. Que no se te vea el ombligo. Bueno, las condiciones climáticas, fin de semana, vamos a hablar del fin de semana, creo que van a complicarse un poco con esta onda tropical 39 y acercándose la 40. Viene la 40, viene la 41, la 42 para la próxima semana, pero la 39, que es la que está ya tocando tierra desde ayer sobre el territorio, la vemos extendida bastante fuerte. INAMET genera varias cosas para hoy con esta onda tropical. Aquí la vemos ya con alertas para hoy de algunas zonas donde se presume va a llover mucho al norte de Cojedes, San Carlos, hacia la vía de Guanare, Guanarito, toda la parte de Acarigua, allí 70 milímetros son las estimaciones de INAMET. Igualmente, atención, Mérida, hay una alerta, Mérida, Barinas, Socopó, de 70 milímetros de lluvia hoy en este paso de la onda tropical 39, posiblemente va a afectar toda la fachada oriental del estado Mérida, la bajada por la Panamericana, así que los que van a hacer vía, carretera, pendiente, informarse permanentemente de las condiciones climáticas que hoy van a estar sobre el estado Mérida. También en el estado Zulia tenemos alerta al sur del Tocuco y también por la zona de Encontrados, Casigua, El Cubo, que pudiéramos tener más de 50 milímetros de lluvia, y en la costa oriental, pero de Menegrande hacia Valera, por allí, también hacia Carora, mucha lluvia, 50, 45 milímetros, son un poco las indicaciones del INAMET. En la mañana también ha llovido mucho hacia Amazonas, hacia el Cocuy, hacia la Perra del Cocuy, al final del territorio nacional, casi frontera con Colombia, toda esta zona del río Casiquiare ha estado con lluvia. Hoy, recuerden que estamos a dos días del cuarto creciente, y el fin de semana, también todo el día de hoy, recuerden Cumaná para la tarde, ya después de la una de la tarde, para bajar de Barcelona a Cumaná va a estar complicado, mucha lluvia, esa vía es bastante peligrosa, se desprenden piedras, cuando hay lluvia, pendientes, los que vayan a Cumaná o vengan a Barcelona, deben hacerlo temprano. De Cumaná, también hacia la zona de Cumanacoa, vamos a tener fuerte lluvia, así que tomar previsiones, recoger esa basura, las zonas altas de Cumaná, que no se vayan a desprender tanta cantidad de basura como la lluvia pasada. Después de las 5, las condiciones casi que van a empeorar por toda la serranía del Turimiquire, la vía que va de Cumaná hacia Caripe también va a estar con bastante lluvia, por la vía de Casanay y por la vía que sube directamente de Cumaná a Caripe. Así que pendientes, esa zona va a estar con mucha lluvia. Y en la noche, La lluvia va a estar para Ciudad Guayana y Ciudad Bolívar, según las indicaciones que muestran los satélites en las simulaciones. Mañana sábado también seguirá lloviendo toda la madrugada en el estado de Bolívar, en toda la zona de Canaima, y la vía que va a Santa Elena de Guairén va a estar con lluvias, con presencia pues de esta onda tropical 39, que desde la mañana y hasta la noche, de las 5 de la mañana y hasta las 11 de la noche, tendremos ahí actividad de lluvias intermitentes durante el día. Puerto Ayacucho también este sábado se esperan lluvias fuertes en la mañana, mediodía y en la tarde. Principalmente en la tarde, a las 2, 3 de la tarde, vamos a tener fuertes aguaceros entre Puerto Ayacucho y los Pijihuao. La región costera también mañana sábado estará con lluvia después del mediodía. Todo en lo que es sábado y domingo vamos a tener lluvia en la tarde. Barcelona, Miranda, toda esta zona con mucha lluvia. Y el domingo también seguirá la onda tropical 39 sobre el oriente venezolano. Barcelona, la zona de Clarines, Puerto Píritu, Valle Guanape, toda esta zona que está bastante reseca, va a recibir gran cantidad de lluvia todo el día del domingo. Así que atentos, Anzoátegui, Guárico, también Bolívar, con las lluvias del fin de semana, con esta onda tropical. Apure también, no se descartan fuertes aguaceros todo el día de hoy, mañana y el domingo. Así que son las condiciones. Recuerden también que tenemos la declinación solar. Hoy está a 11 grados avanzando hacia el sur. Va a estar sobre la Guajira, exactamente sobre la Guajira, y también en Castillete, y va a avanzar sobre la península de Paraguaná, va a pasar por algunas de las playas de la zona oriental de la península, y va a estar con temperaturas bastante fuertes, más de 40 grados es lo que señala INAMET en su informe para el día de hoy y mañana. Mañana estará casi sobre Maracaibo y el domingo, así que Maracaibo prepararse para este fin de semana de mucho sol. Mucho sol también, la zona de Carora, Barquisimeto, ya para el lunes, la declinación solar estará sobre esta parte del territorio nacional. Con esta información de predicciones, nos regresamos con el cómic Don Wilson Palmar y Gutiérrez. Adelante, estudios.
0: Mira, Rafael, tenías que ver la cara que pusimos aquí todos cuando dijiste que en Maracaibo iba a haber sol parejo.
1: O sea, todos pusimos cara de huevo frito. Imagínate. Nosotros todos somos rubios de ojos azules, pero resulta que el sol nos tiene, bueno, pues, imagínate. Oíste, quemadito. Increíble lo del calor, ¿viste? ¡Ey! El calor. Es que yo ando buscando donde haya aire acondicionado para meterme. ¿Y este qué hace aquí? No, tranquilo, estoy como si.
0: Bueno, el lunes hicimos una entrevista a la presidenta del Consejo Municipal de Maracaibo y dijeron que están haciendo la ordenanza de arboricultura y que van a sembrar muchos árboles y van a hacer túneles para tratar de mitigar la temperatura.
1: Pero ojalá que no sean árboles de NIN.
0: No, precisamente hicieron énfasis con ese árbol porque, ese es muy invasivo y además... ¿Invasivo? Fue un error haber traído ese árbol para acá.
1: Te voy a decir una cosa, comentario que no tengo que hacer, Juancito, pero lo tengo que hacer. Vos sabés que eso evita que los pájaros hagan los nidos, ¿no? Y los pájaros hacen el polen. Entonces resulta que no podemos tener jardines porque esos árboles destruyen la naturaleza. Es increíble. Así es, son antiecológicos. Esos árboles hay que quitarlos y qué buena idea. Pues, una gente está bajo el sol así esperando que venga el bus. No, chicos, si pones un árbol ya tenés ahí un techito. Uh-huh. ¿Cómo es posible que no hay? A sembrar árboles.
0: Y reduce la temperatura.
1: Sí, claro. Mira, ya hay una cosa importante. Por ahí hay una farmacia que aparece la farmacia en todas partes, ¿no? Hacen la farmacia, no voy a decir el nombre porque después se hacen más multimillonarios cuando yo lo nombre. Pero resulta que ustedes van a esa farmacia, ¿no? Que es azul. Y resulta que tiene matas por todas partes. ¿Cómo hacen para tener esas matas? Ellos sí lo pueden hacer y entonces las alcaldías no lo pueden hacer.
0: Sí, es necesario hacer todo eso.
1: Échale agua a eso, échale agua, más nada que agua. Ahora, no se va a botar el agua. Se va a invertir en la gente y la gente se lo va a agradecer. Imagínate, ha dicho
0: John Wilson. Bueno, mire, antes de despedirnos, vamos a leer unos mensajes que siguen llegando acá, que nos dice la audiencia. Nos envían desde Maracaibo, en la parroquia Cecilio Acosta, sector Los Claveles, calle 96F, avenida 41 y 42, punto referencial Abastos Gemelli. Tenemos un mes que no está llegando el gas doméstico por tubería. El llamado es para la gerencia del Sagaz, eso es, dicen. También, bueno, ese mismo mensaje nos dicen. En Maracaibo los carros por puesto de La Limpia, Los Robles, después de las 6 de la tarde no llegan a la parada en el centro y cobran 500 y hasta 1000 bolívares por un pasaje. Operativo, o sea, es ahora pico por parte del Incuma, Poli Maracaibo y Seguridad Ciudadana. La clase de a pie y trabajadores que salen de sus trabajos no hayan que hacer con este abuso del pasaje, nos dicen. Bueno, eso hablábamos también hace unos días, que hay que, bueno, estar pendiente del sistema de transporte público en la ciudad. Buenos días, felicitaciones por su programa. Por favor, ¿me podrían informar sobre el valor del dólar? Bueno, más temprano lo habíamos dicho, hoy el dólar está, el Banco Central está a 779,95 y el euro en 911,21.
1: No tengo ninguno de los dos.
0: Además, se nos dice, desde Mérida apenas llegó la luz y no pude sintonizar antes. Sí hay luz, pero para sacar y traer petróleo y los demás que cable parejo, dice por acá. Ya el teleférico está funcionando, nos dice. Otro mensaje que nos llega, nos dice por acá, buenos días amigos, John Wilson, ¿qué pasa con General Electric? No ha empezado su contrato, ahora es peor el problema de la luz, escribe Juan Peña desde Cumaná.
1: Bueno, güey, Juancito, te voy a decir algo, estamos esperando también como caimán en Boquecaño, ¿oíste? Además, como es en inglés, no nos vayan a poner los recibos mollejugos, ¿oíste? Los cobros, cuidado, General Electric, se me pararon los pelos. Me gustó la idea porque puede mejorar. Que me lo pongan en español, sí, preferiblemente. Y además, no a dólar las playitas, sino a subdólar. Uh-huh. Por debajo del dólar, pues.
0: nosotros le hicimos una entrevista a un representante, a un ingeniero electricista, que bueno, no recuerdo ahorita muy bien.
3: ¿Del Centro de Ingenieros?
0: Sí, del Centro de Ingenieros del Estado Zulia.
3: Orlando Urdaneta.
0: Orlando Urdaneta, exactamente. Él nos estuvo comentando que estos contratos que se hacen con estas empresas llevan un tiempo largo porque, bueno, deben, bueno, primero hacer el pago por adelantado para adquirir el mantenimiento, el repuesto que se va a adquirir para el mantenimiento a las centrales, a lo que se vaya a hacer, y que esto, bueno, requiere un tiempo aproximadamente de un año en los contratos, en el envío que se debe hacer, en las evaluaciones que hace General Electric también con quien vaya a adquirir ese repuesto, y que no es algo, por ejemplo, como que uno va a un supermercado y llega y paga, sino que ellos cuando los estados o la empresa que contrata esto les hace el pago de ellos, ellos empiezan a construir ese repuesto para luego posteriormente enviarlo. Así que bueno, me imagino, nos imaginamos pues que están en ese proceso, y bueno, esperemos que esa alianza que hicieron con esa empresa dé sus frutos pronto.
1: Uh-huh. Bueno, Jesús.
0: Porque lo necesitamos.
1: Sí, lo necesitamos. Hey, por cierto, los bombillos están desempleados. Uh-huh. Hay una protesta. La semana que viene van a hacer una protesta, un mollero bombillo.
3: Están en paro.
1: Sí, están en paro. En paro cardíaco.
0: Bueno, 7:41 nos corre despedirnos, John Wilson.
1: Bueno, goodbye, Jesús. Ha sido un honor para ti trabajar conmigo y viceversa. Muchachos, nos vemos el próximo Friday. Y ya saben... Ey, si me ven bostezando, es porque soy ser humano, ¿viste? Uh-huh. Bueno, goodbye, Jesús.
0: Que goodbye. ¡Óchale! Bueno, muchas gracias a ustedes también por permanecer en sintonía con nosotros. Los invitamos a que continúen con nuestra programación. Despedimos la Red Nacional, pero continuaremos por YouTube y por la radio en Maracaibo a través hasta las 9 de la mañana. Que tengan un excelente fin de semana y recuerden hacer todo con amor para que todo les salga bien. Hasta luego.

0: son las 7:42. 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
4: Muy buenos días a los pueblos de América Latina y el Caribe. Sean bienvenidas y bienvenidos al Contacto Sur Matutino, el informativo regional de la Asociación Latinoamericana de Comunicación y Educación Popular, ALER. Hoy es viernes 21 de agosto del 2026 y yo soy Génesis R. Cruz, transmitiendo desde Voces Nuestras en San José, Costa Rica. Estas son las noticias que recorren hoy nuestros territorios. En Perú, un terremoto de magnitud 7.2 sacudió el sur del país. En Bolivia, pueblos indígenas exigen acciones frente a la contaminación por mercurio provocada por la minería ilegal. En Venezuela, más de 11.000 viviendas han sido inspeccionadas por brigadas de ingeniería a casi dos meses de los terremotos. En Ecuador, el Tercer Tribunal Regional de los Derechos de la Naturaleza analiza casos de contaminación petrolera en cinco países amazónicos.
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4: En Perú, un terremoto de magnitud 7.2 sacudió ayer la región de Ayacucho. Los primeros reportes señalan daños materiales y, afortunadamente, no se registran víctimas humanas. Desde Ayacucho nos informa Alexis Chávez Solís.
5: Terremoto de magnitud 7.2 remeció Coracor en Parinacochas, Ayacucho, al suroeste de Perú. Un terremoto de magnitud 7.2 se registró la tarde de ayer jueves 20 de agosto. El epicentro del fuerte sismo se ubicó a 35 kilómetros al norte de Coracora, Parinacochas, región de Ayacucho. Según informó el Instituto Geofísico del Perú, el movimiento telúrico ocurrió a la una de la tarde y tuvo una profundidad de 108 kilómetros. Al cierre de esta nota, el alcalde de la provincia de Parinacochas, Johnny Reyes, informó que no se habían reportado víctimas humanas, pero sí hubo daños materiales.
6: Espero que no haya algún accidente familiar. Todavía no tenemos reportes, sin embargo, la plataforma multisectorial está caminando. Las autoridades han salido a todo punto, y en las siguientes horas todavía vamos a hacer un reporte específico de todo lo que ha ocurrido en el tema del canal de irrigación de Ancascocha, que también en este momento el presidente de la Junta de Usuarios está caminando junto con Ana Ala. Además, debo informar el tema de vial, las carreteras sí se han sido afectos, entonces eso, la transitabilidad va a afectar, del cual hago el llamado al gobierno nacional, al ministro de Transporte y sobre todo al ministro de Vivienda. El tema de las casas y el agua y desagüe, que es rústica, construido hace 20, 30 años en la Sierra de Colacora, que es un pozo de oxidación. Ojalá que no se haya ido río abajo, de ser así, es una desgracia, no hay cómo resolver. Hago el eco, el llamado al ministro de Vivienda, que nos atienda.
5: El alcalde, por su parte, reconoció la importancia del simulacro de sismos que se realizan en el país.
6: Las prácticas constantes, las directivas, las normativas que manda el gobierno nacional, el gobierno regional y la aplicación a través de Defensa Civil de los gobiernos locales, alcaldes provinciales y fiscales, hace que la población se empodere, tenga en la mente las cuestiones preventivas. Y nosotros siempre hemos hecho las prácticas, a pesar que hay ciertas dificultades, pero en su gran mayoría la población da respuesta. Hacemos la etapa de sensibilización.
5: Además, indicó que por las características del terreno de la zona no se tenía una información precisa, aunque indicó que un equipo se encontraba recorriendo el terreno. Mientras que el jefe del Instituto Geofísico Peruano, Hernando Tavera, explicó que la gran profundidad del sismo permitió que el movimiento se percibiera en diferentes regiones del país. Señaló que la profundidad del evento disminuye la probabilidad de daños de consideración. Además, precisó que el temblor presentó un movimiento ondulante. Por su parte, el jefe del Instituto Nacional de Defensa Civil, Luis Vázquez, realizó un primer balance en horas de la tarde de ayer de los primeros reportes de los daños causados por el movimiento sísmico.
7: Al momento tenemos registrados en Puquio 8 viviendas afectadas, en Ayacucho tenemos 3 instituciones de prestadores de salud afectadas, en Puyo 12 viviendas afectadas, en Aposte salud afectada, en Coracora tenemos 2 lesionados que ha sido por el momento de evacuar de donde se encontraba, en Cusco tenemos al hospital regional afectado y también tenemos al Palacio del Poder Judicial afectado. Por otro lado tenemos que hay 2 cerros que ha habido derrumbes en Coracora y en Chancas. En Upahuacho tenemos centros poblados afectados que estamos haciendo la evaluación ahí. En San Pedro hay 2 viviendas afectadas y 1 institución educativa afectada. Por otro lado, tenemos que en Cotaruce tenemos un instituto educativo afectado y en Coracora tenemos reportados 5 institutos educativos afectados. Es lo que tenemos hasta ahora, son informaciones preliminares que se tienen que validar y a medida que esto va pasando seguramente va a llegar mayor información y esto va a ir validando con las diferentes autoridades.
5: Mientras que la Dirección de Hidrografía y Navegación de la Marina de Guerra del Perú informó que el sismo de magnitud 7.2 registrado a 35 kilómetros al norte de Coracora, en la provincia de Parinacocha, Ayacucho, no generó tsunami en el litoral peruano. El movimiento ocurrió a una profundidad de 108 kilómetros, según el reporte del Instituto Geofísico del Perú. Es importante precisar que el área de la provincia de Parinacocha, perteneciente al departamento de Ayacucho, y se encuentra ubicada al sur oeste del Perú. Desde Lima informó Alexis Chávez para Aler Contacto Sur.
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4: En Bolivia, los pueblos indígenas exigen respuestas ante la contaminación por mercurio asociada a la minería ilegal y sus impactos en sus territorios. Desde La Paz nos informa Graciela Dorado, de la red Herbol.
8: En Bolivia, los pueblos indígenas continúan peregrinando en busca de justicia. Los dirigentes de la Central de Pueblos Indígenas de La Paz, CEPILAP, exigieron al Tribunal Constitucional Plurinacional en Sucre el cumplimiento de acción popular de la que obtuvieron la tutela hace casi 2 años y contar con la ratificación de esta instancia superior para lograr paralizar la contaminación que se origina por la actividad de la minería aurífera ilegal que utiliza el mercurio de forma indiscriminada, afectando protegiendo la vida de las personas, la naturaleza, los ecosistemas y los medios de vida locales. Miguel Mendoza, quien es el presidente del Tribunal de Justicia Indígena de SIDOP y del pueblo mojeño trinitario de Santa Cruz, lamentó que desde hace más de 5 años no haya respuestas a sus demandas.
9: El daño continúa, les vuelvo a reiterar, es un daño ambiental, es un daño físico para nuestros hermanos indígenas y también para el ecosistema y medio ambiente de nuestra querida Bolivia, pues no. Entonces, si no ponemos un alto a la minería, si no ponemos un freno a esta situación de la contaminación, las consecuencias van a ser muy graves. Realmente veo con mucha preocupación que hay nuevas zonas de explotación aurífera, como son nuestra Amazonía, lo que es Beni y Pando, y realmente eso ya es preocupante.
8: Por otro lado, Ángel Durán Laura, vicepresidente del Tribunal de Justicia Indígena, en representación del pueblo Leko de La Paz, cree que los pueblos indígenas no son importantes para el gobierno boliviano. Además, creen que el gobierno espera que más indígenas mueran con la contaminación de la minería ilegal, exactamente con el uso del mercurio.
10: ¿Cuál es la respuesta de ellos? De que indican de que están esperando porque mandó en consulta al Tribunal Constitucional desde el año 2023, son 3 años para los pueblos indígenas, no sale. Este Tribunal Constitucional se ha retrasado muchísimo, arguyendo de que tiene una carga procesal altísima. Como no somos importantes ni para el gobierno, ni para el Estado, ni para las autoridades, nuestros carpetas están archivados seguramente, por eso precisamente mañana nos estamos constituyendo en Sucre. ¿Qué es lo que está pasando con las carpetas? Pero extrañamente también sale otras sentencias en 24 horas, 72 horas, pero cuando se trata de los pueblos indígenas, tenemos que esperar años, o sea, tal vez están esperando que vayan muriendo más hermanos indígenas en tema con la contaminación.
8: Para Contacto Sur desde Bolivia, informó Graciela Dorado Alanuca, Reder por La Paz.
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4: Bueno, y en Venezuela ya han pasado casi 2 meses de los terremotos y aún continúan las inspecciones de las viviendas que resultaron afectadas. Más de 11.000 ya han sido evaluadas. Desde Venezuela nos informa José Blanco, de Radio Fe y Alegría.
11: Saludos para América Latina y el Caribe. Ya cerca de cumplir 2 meses de los terremotos que estremecieron a Venezuela, el Colegio de Ingenieros que asesora e integra la Comisión Presidencial para evaluar las edificaciones, específicamente en Caracas, informaron que 11.185 viviendas han sido supervisadas. Así lo dio a conocer el ingeniero Carlos González, quien coordina las brigadas que realizan las visitas. Agregó que en el tema de la señalización de color rojo, hasta la fecha, está por el orden del 10%.
12: Total, el corte el día de ayer, que es esta estadística que tengo aquí que estoy leyendo, se finalizaba 11.185 inspecciones por las brigadas que conformaron aquí el Colegio de Ingenieros de Venezuela. Y hablando de los porcentajes de tarjetas verdes, amarillas y rojas, de estas 11.185, un 75% fueron tarjetas verdes, o sea, 8.620 edificaciones, un 13% color amarillo, 1.544 edificaciones color amarillo y un 10% en etiqueta roja, que fueron 1.119 edificaciones. ¿Okay? Esto es un balance del día de ayer. Prácticamente la fase 1 está finalizada. Quedan algunas inspecciones ya rezagadas que por ahí, pero también ya prácticamente, incluso hay edificaciones que han sido inspeccionadas 2 veces. ¿Okay? O sea que ya prácticamente la fase 1 está prácticamente completada.
11: Por su parte, el ingeniero Alfredo Urich, experto en ingeniería forense, indicó que los mayores daños se presentaron en mampostería de las edificaciones. Señaló que a futuro es necesario adecuar los proyectos de construcción.
13: Mayores daños estuvieron asociados a daños en las paredes. Paredes que no son estructuras. ¿Okay? Yo creo que eso es un defecto que venimos arrastrando de hace muchos años todos los países, porque no es solo un defecto de Venezuela, que diseñamos estructuras que son muy flexibles. Nuestras normas favorecen que los edificios deformen mucho para disipar energía, para adaptarse a ese gran movimiento sísmico. Pero nosotros le construimos a esos edificios muy flexibles paredes que son muy rígidas y muy frágiles. Entonces, eso es algo que de lo que probablemente va a ser revisado y va a ser adaptado en siguientes normas.
11: Los especialistas señalaron que el Colegio de Ingenieros de Venezuela están presto para pasar a la siguiente fase de la habitabilidad de las infraestructuras. Desde Caracas, Venezuela, José Blanco para Contacto Sur.
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4: Nos vamos a Ecuador, donde el Tercer Tribunal Regional de los Derechos de la Naturaleza, realizado en el marco del FOSPA, analizó casos de contaminación petrolera en países de la Amazonía. Desde Puyo nos informa Nicole Mendoza, desde Corapi.
14: Y en esta ocasión vamos a conocer acerca de... el tercer tribunal regional que reúne los casos de algunos países de la región amazónica, especialmente en cuanto a las actividades extractivas. Vamos a conocer más detalles sobre esta actividad por parte de uno de los coordinadores del FOSPA 2026.
15: 7 casos fueron expuestos a los jueces, todos ligados al problema de la explotación petrolera.
14: ¿Casos como cuáles?
15: Casos como, por ejemplo, la apertura de explotación petrolera en la salida del río Amazonas al océano en Brasil. Eso, ¿cómo está eso? Está afectando a los pueblos indígenas que viven a la costa y a los pescadores. Entonces, punto a punto, como por ejemplo, el otro fue el anuncio del gobierno ecuatoriano de nuevas rondas petroleras. Entonces, eso también, ese caso fue avaliado, hubo evaluado, hubo la presencia de testigos, de expertos, los jueces hicieron preguntas. Se define cuál va a ser el tema. En el caso de este tribunal, fueron evaluados casos ligados a explotación petrolera, al problema de los combustibles fósiles en la Amazonía. Entonces, 7 casos fueron escogidos, ¿no? Por la organización del tribunal. 7 casos de 7 países, y ahí se prepara el caso. Por ejemplo, en este caso de Brasil, hubo uno, la fiscalía del tribunal visitó a la isla de Marajó, visitó a los pueblos costeños, dialogó con ellos, y para acá llegan los testigos. Los testigos son gente que vive ahí, gente del territorio. Son hombres y mujeres. No son...
16: 7:59.
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Muy buenos días, amigas, amigos. Bienvenidos al Cardenal de las Comunidades a través de la señal de Radio Fe y Alegría 97.5 FM con todas las voces. Hoy viernes 21 de agosto del año 2026. Luego de una noche de lluvia y relámpagos, de truenos. Bueno, aquí seguimos, aquí estamos. Una mañana lluviosa también que ha amanecido en la ciudad de Barquisimeto. Así le damos la bienvenida hoy a esta edición del Cardenal de las Comunidades. Como siempre, estamos listos para llevarles el acontecer noticioso, informativo de Barquisimeto, Lara, Venezuela y también de lo que está sucediendo en el ámbito comunal, comunitario. A través de esta ventana informativa, el Cardenal de las Comunidades. Estamos todo el equipo de Radio Fe y Alegría 97.5 FM en la dirección de la estación, la profesora Raiza Mogollón. En la coordinación, Rosender Evíez. En la producción del Cardenal de las Comunidades, Yosimar Pereira, Alejandra Colmenares. En la asistencia técnica audiovisual, Fernando Rivas. Y quien les está acompañando durante todo el mes de agosto, yo soy Joamir Noguera. Sí, señor, de esta manera iniciamos nuestra emisión del día de hoy. Estamos listos para acompañarles hasta las 9 de la mañana. 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Vamos sin más de inmediato con las efemérides más resaltantes de un día como hoy en la historia, 21 de agosto. Fechas con historia. Presentamos las efemérides del día en El Cardenal. Comenzamos en el año 1911 cuando se inaugura en Caracas la famosa estatua de la India en el Paraíso. Fue una obra del escultor Eloy Palacios como símbolo cultural e identidad de la capital venezolana. Luego, en 1959, se funda la Asociación Venezolana de Empacadores de Alimentos, antecesora a la actual Cámara Venezolana de

Industria de alimentos. Hoy también se conmemora el Día Internacional de Conmemoración y Homenaje a las Víctimas del Terrorismo, fecha adoptada también en Venezuela por las instituciones oficiales para apoyar a los sobrevivientes. Muy bien, algunas fechas que contemplamos en la historia de un día como hoy, 21 de agosto. Recordamos también nuestro número de contacto. Puede, pues, escribirnos, comunicarse con nosotros a nuestro número de contacto 0424-555-3146. 0424-555-3146. Por allí puede hacernos llegar su reporte de lo que está sucediendo en su comunidad a través de nuestra línea telefónica vía WhatsApp o mensaje de texto. Avanzamos esta hora con más información. Vamos de inmediato con esas noticias que van marcando la pauta. En El Cardenal, iniciamos el día con las noticias que marcan la pauta. Como de costumbre, arrancamos este recorrido informativo a través de la web con nuestro portal www.radiofealegrianoticias.com. Allí uno de los principales titulares dicta lo siguiente: vecinos de Sabana Linda denuncian incumplimiento de proyectos comunales. Vecinos de Sabana Linda, en el sector Core 8 de Puerto Ordaz, denunciaron a Radio Fe y Alegría la crisis que viven en la comunidad debido al abandono gubernamental en el cumplimiento por parte de autoridades de los proyectos que resultaron vencedores en las elecciones de consulta popular. Este medio se trasladó hasta la zona y constató la falta de asfaltado, ausencia de agua por tubería y el deterioro de cableado eléctrico. Según los testimonios, hace años que ninguna autoridad visita el sector y hay proyectos de mejora para las más de 600 familias que habitan esta zona. Hay que señalar que actualmente el alcalde Yanni Alonso fue padrino de esta comunidad antes de llegar al poder municipal. Sin embargo, nunca visitó el sector ni dio respuesta a las familias que piden atención y escucha activa por parte del Estado. Según los reportes procesados por Radio Fe y Alegría Noticias, el sector Core 8 es uno de los más vulnerables de Ciudad Guayana. Esto debido a la avería de transformadores, la ausencia de planes de asfaltado y las constantes fallas en el suministro de agua. Durante el mes de agosto, este medio ha visitado al menos tres comunidades de esta zona. Todas afirman estar desatendidas y reclaman visitas por parte de las autoridades. Avanzamos con más información y es que impulsan el turismo con la campaña Mérida te abraza. Desde la Cámara de Turismo del Estado Mérida se está promoviendo la campaña Mérida te abraza, una iniciativa que busca reactivar la actividad turística de la región. Esta propuesta ofrece a visitantes y turistas un espacio de acompañamiento y cubijo a través de los distintos servicios turísticos disponibles en el estado. Elizabeth Didió, presidenta de la Cámara de Turismo, informó que 13 empresarios entre posadas, hoteles, agencias de viaje y otros prestadores de servicio se sumaron a esta propuesta, comprometiéndose a ofrecer opciones accesibles bajo una relación precio-calidad favorable para quienes visiten la entidad. Esta oferta contempla actividades de recorrido no solo de la capital andina, sino por varios municipios del estado con el propósito de brindar a los turistas una experiencia completa y representativa de lo que Mérida ofrece en materia natural, cultural y recreacional.

0: Con esta información vamos a hacer nuestra primera pausa del día y enseguida regresamos. Esto es El Cardenal de las Comunidades por Radio Fe y Alegría 97.5 FM.
1: 8:13.
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0: 0424-555-3146, nuestro número de contacto, el número cardenal. Cuando son las 8:17 minutos, avanzamos con información del ámbito regional, y es que avanza plan de recuperación escolar en Iribarren con inspecciones y entregas de obras, así lo reseña el diario ElImpulso.com. El alcalde del municipio de Iribarren, Yanis Agüero, en conjunto con las autoridades nacionales, regionales y municipales del Poder Popular para la Educación, realizaron la recuperación y ampliación de algunos espacios educativos en el municipio. Durante estas visitas se realizó la entrega e inspección de obras de recuperación y ampliación en planteles educativos de la entidad. Acciones enmarcadas en la Agenda Nacional de Atención Integral a las Escuelas a través de la Bricomiles. En el Centro de Educación Inicial Mi Nuevo Amanecer, ubicado en el sector Loma de León de la parroquia Guerrera Anasoto, se realizó la reinauguración de áreas rehabilitadas y la entrega de nuevos espacios construidos. Esta institución, fundada en el año 2000 y que actualmente brinda atención a unos 50 niños en etapa preescolar, proyecta un incremento en su matrícula gracias a esta ampliación. Durante el acto, los estudiantes recibieron dotación de mesas, sillas y morrales con útiles escolares. Un esfuerzo conjunto coordinado entre el Viceministerio de Educación, Viceministro de Educación William Hill, la Gobernación del Estado Lara, la Alcaldía de Iribarren y el Poder Popular organizado. De igual forma, las autoridades realizaron una visita de inspección a la Unidad Educativa Bolivariana Nacional Lara, donde se constataron los avances de los trabajos de pintura interna y externa, junto a la entrega de mobiliario y una cocina industrial. En este proceso se proyecta una segunda fase de abordaje que contempla la construcción del comedor, el acondicionamiento operativo de la cocina, así como la rehabilitación integral de la cancha deportiva y las áreas administrativas. Estas intervenciones forman parte del plan global, ya que alcanza las 1.415 infraestructuras educativas atendidas a nivel nacional. Seguimos con más información. Queremos recordarle nuestro número de contacto 0424-555-3146. Más información del diario ElImpulso.com. Barquisimetano modifican sus hábitos de compra ante la alza de la canasta alimentaria. Para el mes de julio, el costo de los alimentos en Venezuela para un hogar de 5 personas con 60 productos básicos se ubicó en 516.804,22 bolívares durante el mes de julio de 2026. De acuerdo con el más reciente reporte del Centro de Documentación y Análisis Social de la Federación Venezolana de Maestros, la cifra representa un incremento del 15.8% en bolívares frente a los 446.304,53 requeridos en junio, en contraposición de costos medio en divisa estadounidense. Ante este panorama económico, pues mercados de Barquisimeto, una consulta, ¿no?, del diario El Impulso en mercados de Barquisimeto, pues reflejaron el alto costo de la vida y de qué manera pues los barquisimetanos adaptan sus compras diarias para rendir el presupuesto familiar. Avanzamos con más información, nos vamos al diario ElInformador.com. Exigen 220 máquinas operativas para rescatar unidades de diálisis en Lara. No es que no se enfermen, es porque algo está pasando con el sistema de salud. Con esta premisa, la Fundación Amigos del Paciente Renal en Lara advirtió sobre una alarmante reducción del 50% en el número de pacientes en diálisis a nivel nacional desde el año 2014. Una situación impulsada por fallas operativas y la escasez de equipos funcionales en el estado. Héctor Daniel Colmenares, presidente de la organización, indicó que los riñones artificiales son línea de vida para estas personas, por lo que cada falla representa un riesgo directo para su organismo. En este sentido, calificó de camino incierto el calvario que deben atravesar a diario quienes padecen enfermedades renales crónicas. Aproximadamente hay entre 80 y 90 máquinas dañadas en el estado Lara. Cuando revisamos las cifras, esto afecta profundamente a la población renal. No puede seguir ocurriendo porque pone en riesgo la vida, así lo lamentó Colmenares. Ante este panorama, extendió un llamado a las autoridades competentes para que ofrezcan soluciones definitivas A su juicio, solo pues esta región centro-occidental del país requieren 220 máquinas operativas distribuidas en todas las unidades de diálisis para atender de la demanda real. Vamos con información del diario La Prensa de Lara. Habitantes de Moroturo en agonía por fallas de servicio. Alcalde de Urdaneta acordó atender fallas críticas de agua, cloacas y vialidad de Moroturo, abriendo puerta al trabajo comunitario por autogestión. Ante el cansancio de los habitantes de la parroquia Moroturo, quienes se sienten olvidados por las fallas en los servicios públicos y los daños causados por las lluvias, el alcalde del municipio Urdaneta se comprometió a atender a las familias con el suministro de agua, revisar la red de cloacas, culminar la rehabilitación del hospital de Siquisique y mejorar la vialidad, dejando abierta la posibilidad de incorporar a la comunidad mediante autogestión. Eunice Cordero, docente y dirigente vecinal, precisó que la Asamblea General convocada hace 2 semanas terminó en la conformación de una comisión que logró reunirse con la autoridad municipal de la Jefatura Civil Santa Inés. Lo plantearon pues allí la urgencia de la sustitución del motor del pozo 3 de rebombeo en este sector que lleva más de 6 meses con este problema afectando a más de 6.000 familias. En cuanto al colapso de la red de aguas servidas, que no solo afecta a varias comunidades de Moroturo, sino también a la parroquia Siquisique, dijo que hubo un compromiso de trabajar en conjunto con la comunidad, considerando que se trata de un problema macro de insalubridad. De hecho, los vecinos están conscientes que si les toca organizar con autogestión, será una de las maneras para poder agilizar la solución a la contaminación que sufren en las casas y calles por el desborde de las cloacas. Una situación que califican, pues, de más crítica, ¿no? Ante el periodo de lluvias. Recalcan que solo desean volver a resolver los problemas y desde hace varios meses venían estudiando la posibilidad de recaudar algunos recursos financieros o sumar mano de obra para el beneficio de la comunidad en general. Con esta información vamos a identificar y enseguida regresamos con más del Cardenal de las Comunidades, hoy viernes 21 de agosto.
1: Ocho y 23 minutos.
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0: De vuelta con más del Cardenal de las Comunidades a través de Radio Fe y Alegría 97.5 FM, la www.radiofealegrianoticias.com y nuestro canal de YouTube Radio Fe y Alegría Barquisimeto. A esta hora de la mañana vamos de inmediato con la entrevista del día. Siempre hay algo para decir y para opinar. Por eso, el Cardenal te trae la entrevista del día. Hoy en el programa El Cardenal de las Comunidades estaremos conversando con Eudy Lobatón y Raúl Caraballo sobre la situación de los jubilados y pensionados actualmente en Venezuela y sobre todo acá en el estado Lara. Así que muy buenos días, bienvenidos al Cardenal de las Comunidades.
1: Muy buenos días.
2: Muy buenos días a esta prestigiosa emisora Fe y Alegría y a este glorioso programa El Cardenal de las Comunidades. Me acompaña el compañero Raúl Caraballo y mi persona Eudy Lobatón, vocero de la Plaza Altagracia, nuestro comité de los derechos humanos, pensionados y jubilados, que vamos a cumplir 35 años de lucha, de constancia y de perseverancia por nuestros derechos humanos que nos corresponde, que nos ganamos. Coordinador nacional, el profesor Edgar Silva, tutor, ideólogo de este gran movimiento, que permanece constantemente en esta lucha y es nuestro orientador. Aproximadamente aquí en esta hora nos reunimos todos los miércoles en la Plaza Altagracia, una plaza de reencuentros, de sueños, de vida, de perseverancia, de voluntad, donde ahí se nutren los sueños y se nutre lo que es la perseverancia y la constancia por nuestros derechos. Una plaza que ha sido una trinchera de luchas. Antes era, cuando comenzó este comité, fue en la Plaza La Mora. Hoy estamos en la Plaza Altagracia, ¿verdad? Nosotros somos uno de los gremios más vulnerados, más golpeados ante esta situación, ante esta problemática del país. Hoy cobramos la pensión 130 bolívares y no nos alcanzó ni para el pasaje. Ahorita pagamos el pasaje 200 bolívares porque ni siquiera nos respetan el derecho de montarnos, que tenemos un derecho de que es medio pasaje, ¿verdad? Ni eso nos lo respetan, y para eso vamos a hablar más adelante. Lo otro, queremos dar las gracias a todos esos grandes fundadores y a los que se mantienen fundadores de este gran comité, que están en el cielo hoy y nos iluminan el camino, que dejaron un legado histórico, este comité de grandes luchas, de grandes conquistas, de grandes triunfos, donde hemos transitado por miles de batallas, miles de obstáculos, pero hay algo muy grande, y le queremos decir al gobierno interino y a la comisión: no somos una carga para el Estado, no somos una carga, tenemos una carga de amor, de lucha y de voluntad. Y somos inclaudicables, este comité que se mantiene en la calle. Nunca abandonamos la calle, ni en tiempo cuando hubo la persecución de este gobierno. La Plaza Altagracia se mantuvo sin claudicar, sin culipandear, todos los miércoles, independientemente de que nos persiguieron a muchos. Pero la plaza se ha mantenido ahí todo el tiempo, en las buenas y en las malas. A veces no sabemos cómo llegan nuestros pensionados sin un pasaje. Llueve, truene, relampaguee. Pues ahí estamos los miércoles, porque ahí nada más no hablamos de la pensión. Ahí conversamos de nuestros problemas, de nuestra vida cotidiana. Hemos rompido con una política de que pudo reclamar, no. Ahí se abraza el amor, se abraza la solidaridad en esa plaza de los pájaros, de las iguanas, de esos animales que comparten con nosotros todos los miércoles en nuestra Plaza Altagracia. Este es el comité. Estuvimos en Caracas, fuimos llamados por la doctora Dinora Figuera, que es la encargada del diálogo entre el gobierno interino y esta gran comisión. Ya los llamaron, no porque somos, vamos a hablar claro, no porque somos bonitos, ni porque hablamos más duro, ni somos guapetones, sino que es una ruta, es un camino largo, donde hemos luchado contra la persecución en todos los gobiernos, no nada más, en todos los gobiernos se ha luchado por los derechos, porque los derechos de los trabajadores y de los pensionados y jubilados son inclaudicables. No se entregan, no se venden, ni se hipotecan. cero claudicación. Y esta es la visión de este comité. ¿Qué fuimos a hacer a Caracas? Bueno, en Caracas estuvimos, nos atendieron muy receptivamente, muy cordialmente, y le planteamos a la doctora Dinora que nosotros no venimos a pedir ni a mendigar, venimos a exigir parte de nuestro derecho. Entregamos un documento con 11 páginas, donde el profesor Edgar Silva ha jugado un papel muy importante, que es nuestro gran coordinador nacional, donde planteamos no nada más lo de las pensiones, sino toda la grave problemática, cómo se nos están muriendo, cómo nos llevan a una violación sistemática de nuestros derechos humanos. Nos están matando poco a poco, lentamente, silenciosamente. Hemos entregado cartas, oficios, nacionalmente. El 28 de mayo estuvimos en la Asamblea Nacional, estuvimos en Miraflores, mi persona y otro compañero del comité por Lara, estuvimos 5 representantes de diferentes estados explicando esta grave situación. Hemos entregado esos documentos donde exigimos, ¿verdad?, a la Corte Penal Internacional, a la Comisión de los Derechos Humanos, a la OEA, a la ONU, a la Embajada de los Estados Unidos, nuestra grave situación. Se nos han muerto muchos pensionados, parte de nuestro comité, por falta de medicina, por falta de, por desnutrición, porque la pensión es, no sabemos que nosotros, qué le hemos hecho nosotros a este gobierno, no sabemos qué mal hicimos a este gobierno, cuando hoy hay ministros, hay embajadores, hay gobernadores, que muchos jubilados profesores le dieron clase a ellos, ellos van a ser jubilados también. Porque de repente hoy estás en el gobierno, pero hay un dicho que dice que todo lo que sube baja. O es que ustedes no tienen abuelos, ministros, gobernantes. ¿Qué le hicimos a ustedes? ¿Qué mal hicimos a este gobierno? Que cada día más estamos, nos sentimos más abandonados. Nos atropellan cada día más, nos violentan nuestros derechos. ¿Qué planteamos? Bueno, que todo en ese documento, que los jubilados, que los pensionados actuales, ¿verdad?, los pensionados actuales y el salario mínimo se vaya incrementando progresivamente como vaya aumentando la cesta básica, la cesta alimentaria, que está en $800, fíjense ustedes, y progresivamente va aumentando, vaya aumentando, incrementándose hasta llegar al segundo tramo, que llegue a la cesta básica familiar, que son $1,800.
0: Bueno, el aproximado ahí de la cesta básica, ¿no? ¿Cuánto en 800 dólares?
2: La básica.
0: La básica.
2: 1,800 la familiar, donde se paga de todo, la luz, el agua, todo eso.
0: Llevándolo a divisas, ¿cuál es el ingreso de un jubilado y un pensionado?
2: Bueno, 0,16 céntimos de dólar.
0: Imagínese usted.
2: Entonces, ¿qué planteamos también? Para los próximos, en ese documento, para los próximos pensionados, futuros pensionados, que se, con los reales, hay 13 mil millones de dólares, ¿verdad? Según lo que se ha recaudado, lo dice Estados Unidos, no sabemos quién tiene la pelota. ¿Qué exigimos? De esos 13 mil, un incremento de un fondo de pensiones que está en la bancarrota, que quebró desde los 80, desde ahí que salga ese incremento para todos los jubilados y pensionados. Hay un 9%. Otra cosa más, el gobierno le quitó a los empresarios, le pidió a los empresarios que aportaran un 9% para un fondo de pensiones para nosotros. No sabemos dónde están esos reales, dónde están, quién los tiene y para dónde están, dónde están. La opacidad no puede sustituir la rendición de cuentas. La opacidad.
0: ¿Cuál ha sido la respuesta de las autoridades en el estado Lara ante esas interrogantes que ustedes les plantean?
2: Hemos hecho marcha, entregado documentos a la Defensoría del Pueblo, al Ministerio del Trabajo, hasta la OIT también se han entregado. ¿Cuál ha sido? Y la respuesta de este gobierno, que es interino, no sé quién lo eligió, me disculpa. La respuesta es un silencio criminal que nos ahoga, nos asfixia y nos mata. A veces nos dicen Andás con tremenda chaqueta, concha, Leudi. Tú y qué pensionado, no te alcanza la plata. Mire, nosotros sobrevivimos, los pensionados y jubilados, compañeros, a todo el pueblo. Sobrevivimos por las, por ahí sí voy a hablar de las migajas, por lo que nos mandan con mucho cariño y con mucho amor, con ese trabajo que están nuestros familiares fuera del país. Y a veces jubilados y pensionados que llegan a nuestra plaza, no tienen un pasaje, llegan a pie para la reunión. Fíjate tú, a veces vivimos, almorzamos, desayunamos, algunos pensionados y jubilados, porque hay una ONG en las iglesias católicas y evangélicas que le dan su comida.
1: Así es.
2: A veces hacemos la vaca para pagar nuestros pasajes en la plaza. Entonces, por favor, no estamos pidiendo, estamos exigiendo. Estamos exigiendo que no a la opacidad, ya basta de opacidad. Exigimos, se reivindique nuestra justicia, luchamos porque se reivindique la justicia social, nuestros derechos económicos, sociales y políticos. Y lo otro es de que nada más no estamos luchando por las pensiones y la jubilación, no es solo reivindicativo, estamos luchando, como lo dijimos en la asamblea pasada, por la libertad de Venezuela. Ya basta de que se nos, también se nos satanice, se criminalice la protesta popular, a los dirigentes, tanto gremiales, sindicales, que muchos han, no es que han abandonado, se han ido del país. Somos 5 millones, casi 5 millones de pensionados, ¿verdad? Y vivimos en una situación pírrica. A muchos pensionados le quitaron la pensión, están fuera del país, más de 30 mil. Entonces, ¿qué decimos con el comité de pensionados y jubilados? Nos mantenemos en la calle, seguimos en la calle. Le planteamos a la doctora Dinora, nosotros, de que comenzamos muy bien con esa gran recepción que nos hizo, esa gran invitación, porque comenzaron con la sociedad civil. Esta mesa de diálogo, no podemos jugar al fracaso de esta mesa de diálogo, pero sí exigirle en la calle de que no todo Estados Unidos, exigir nuestros derechos, porque los derechos no se mendigan, no se venden ni se entregan. Y no vamos a claudicar. Nosotros decimos en la plaza, todos los miércoles, nos llamamos muchachos y muchachas, muchachos y muchachas de 60, 70 y 80 años, que le dimos vida, fuerza, amor, embellecimos esta patria hermosa de Bolívar, formamos grandes profesionales, hay grandes ingenieros que construyeron grandes edificios, ahí están en Caracas, en todas las ciudades, carreteras, esos son los jubilados y pensionados que levantamos esta patria de Bolívar y hoy nos sentimos humillados. Pero no vamos a permitir, no nos van a hacer desaparecer. No vamos a desaparecer porque ahora más que nunca hay más de 10.000 pensamientos. Hay fuerza, hay voluntad y desprendimiento, creo que más que los mismos jóvenes. Estamos dando un ejemplo en la calle y los jubilados han sido siempre una vanguardia de lucha, de constancia en reclamar los derechos. Y la historia lo ha dicho y la historia lo estamos demostrando en la historia.
0: Y a nivel del Estado o a nivel de la ciudad, ¿no? Manejan pues las cifras de cuántos son los pensionados y jubilados que, bueno, requieren, pues, por supuesto, este derecho.
2: Aproximadamente que hay más de 300.000. Porque lo otro es, por eso decimos, nosotros necesitamos la opacidad, voy a repetir, no puede sustituir la rendición de cuentas. Aquí no hay información de nada, ¿vale? El Banco Central no informa nada. ¿Ah? Yo creo que desde el 2012 no han entregado una información general, ¿verdad? ¿Cuántos recursos tiene el país, ¿vale? ¿Ah? No puede ser, ¿vale? Nosotros, lo vamos a repetir, no somos una carga, ¿vale? Nosotros le dimos mucho a este país, a ustedes, ¿verdad? Y esta semana vamos para la calle. El miércoles vamos a la gran marcha del CENIAC a exigir dónde están esos reales del 9%, ¿verdad? Vamos a exigir, también vamos a ir a la MTT, oiganlo muy bien, la gente de la MTT y del CENIAC, los pensionados y jubilados, no nos cansamos, no nos arrodillamos, no nos doblegamos y no claudicamos por nuestros derechos, por lo que dice la Constitución, artículo 91 que tenemos que reivindicar, ¿verdad? El artículo 91, aumento de la cesta básica, aumento de nuestro salario mínimo y pensiones y jubilaciones.
0: Perfecto. Bueno, muchísimas gracias, Eudy Lobatón y Raúl Caraballo, quienes vienen hoy en representación de los jubilados y pensionados del Estado Lara. Bueno, las puertas del Cardenal y Radio Fe y Alegría, pues siempre abiertas, ¿no? Para escuchar, pues, la situación y cómo va avanzando. Perfecto, adelante.
1: Ok. Le habla Raúl Caraballo, directivo de la Asociación de Jubilados de la Alcaldía de Iribarren y miembro del Comité de Derechos Humanos. Quien la preside es el profesor Edgar Silva, nuestra hermana Nayibi Loatón y mi lady, yo le digo con mucho cariño, la italiana. El llamado es para todos los jubilados pensionados a nivel nacional, regional y municipal, que nos vamos a concentrar todo el miércoles 9 de la mañana en la Plaza Altagracia, que es en la carrera 19. Vamos a hacerlo todo por aquellas personas que están postradas en una cama, silla de ruedas, bastones. Vamos a hacerlo por todos ellos. Mire que el Señor tiene grandes bendiciones para todas aquellas personas que siempre van a estar luchando por el amor al prójimo. Y le doy gracias a esta radio Fe y Alegría, porque de verdad sentí una gran emoción, porque yo sé que el Señor está usándolo a cada uno de ellos también, y que la paz de Jehová esté con cada uno de ustedes. Dios le bendiga grandemente.
0: Amén, amén.
2: Tenemos un gran escudo, un gran protector, que es nuestro Padre Jesucristo, que nos ilumina a este gran
1: Aleluya.
2: Equipo y a este gran gremio. Somos una familia de jubilados y, pues, comité de personal jubilado. Vamos a organizar un gran acto en los 35 años. Están muy cordialmente invitados. Y el miércoles están invitados para esta gran marcha que vamos a hacer por toda la ciudad de Barquisimeto.
0: Claro que sí. Bueno, con esta invitación vamos a la pausa. Al regreso estaremos conversando con el profesor Edgar Silva, coordinador nacional del Comité de Derechos Humanos para la Defensa de Pensionados y Jubilados y Adultos Mayores y Personas con Discapacidad en Venezuela. Identificamos y enseguida regresamos con más.
3: Ocho y 43 minutos.
0: 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De vuelta con más del Cardenal de las Comunidades, Radio Fe y Alegría 97.5 FM, www.radiofealegrianoticias.com y nuestro canal de YouTube en vivo, Radio Fe y Alegría Barquisimeto. Por allí nos dejan un mensaje. En nuestra transmisión de YouTube nos dicen lo siguiente: de la Fundación de Abuelos, Casa de Encuentro, Sueños y Recuerdos. Estamos orgullosos y agradecidos por el trabajo que están realizando a favor de nuestros adultos mayores. Nos escriben por acá en nuestro chat de YouTube. Bueno, a esta hora de la mañana tenemos también en línea telefónica ya al profesor Edgar Silva. Él es coordinador nacional del Comité de Derechos Humanos para la Defensa de Pensionados, Jubilados, Adultos Mayores y Personas con Discapacidad. Con él, bueno, estaremos conversando, dándole continuidad al tema de la situación actual de los jubilados y pensionados actualmente en nuestro país. Muy buenos días, profesor Silva.
4: Muchas gracias por el apoyo a a la radio, que siempre ha estado pendiente de esta situación. La licenciada Yoima también, que nos hizo el contacto en esta oportunidad. Y sí, ciertamente, pues tenemos ya, mire, cansado de tantas, del año 91, 35 años vamos a cumplir en noviembre, casualmente, esta lucha por los derechos de la seguridad social de todos los venezolanos, porque en el fondo es el tema de la seguridad social. La precaria seguridad social que teníamos cuando en 1998, que llegó el régimen de Chávez, muy especialmente el 2013 en adelante, que llegó Maduro, una política de hierro contra el sector de los, todos los venezolanos, y desde luego el sector de los trabajadores, ha sido brutal. En el pasado, antes del chavismo, luchábamos por mejores condiciones. Nosotros empezamos en el año 91, pero luchamos con esos pensionados de aquel entonces, aquellos pioneros, con mucha fuerza, que se hicieron sentir en Venezuela con logros importantes en la Constitución, el artículo 80 de la Constitución es producto de la lucha de esos pensionados pioneros en el año 99 ante la constituyente, que ejercimos presión a través de vigilia ante los constituyentes, los hicimos firmar un acuerdo para que aparecieran los derechos de los adultos mayores, y apareció el artículo 80 que establece que ninguna pensión ni jubilación debe ser inferior al salario mínimo. Una bandera que levantamos, de lucha que levantamos en el año 91. Los dos veces de aguinaldo que tienen los pensionados en el día de hoy, por cierto, todo eso es letra muerta, por voluntad expresa de Nicolás Maduro, y con el seguimiento, este continuismo que tenemos, que seguimos juntos. No en las mismas, en peores condiciones en los actuales momentos, cuando se habla de que hay ingentes recursos que han entrado al país. Donald Trump y el alto gobierno de Estados Unidos han dicho que han negociado más de 13 mil millones, que han ingresado más de 13 mil millones de dólares del proceso petrolero venezolano, pero nada de eso se ha deslizado a los trabajadores, mucho menos a los pensionados jubilados, que es un sector de los trabajadores de los más vulnerables, porque a la edad de pensionarse y de jubilarse ya nadie les da trabajo, tienen que andar por la calle vendiendo bagatelas, o andar cerca de los restaurantes o en las avenidas pidiendo dinero. Es una situación bastante crítica que nosotros hemos denominado, no por nosotros, sino porque lo establece así el Estatuto de Roma, en su artículo 7, literal B, que ha sido un ataque sistemático e intencional por parte de la política de gobierno para hacer desaparecer a una población determinada. En este caso, la población de los adultos mayores, por carencias de alimentos y medicinas, por un ingreso que es insuficiente absolutamente. Entonces, como decía Euris, han desaparecido, han muerto. Nosotros hemos documentado el caso de los hermanos Sandoval y Puente de Hierro en el año 2020. Fueron rescatados por los bomberos fallecidos, y el acta de defunción señalaba claramente, primer acta de defunción señala claramente que por inanición, por falta de comida, y luego en 2022 los esposos, profesores universitarios de la Universidad de los Andes, Pedro Salinas, un científico con una carrera académica extensa, y su esposa abogada Ibelia Hernández, los bomberos los rescataron en su apartamento en Mérida, ella fallecida y él al lado del cadáver de su esposa en situación de deshidratación. Bueno, eso nos motivó a hacer una protesta el 9 de marzo de 2022 que obligó al gobierno de Maduro a adelantar el pírrico incremento que tenía para el 1 de mayo de ese año, adelantarlo para el 15 de marzo. La protesta fue el 9 de marzo y el 15 de marzo, bueno, decretó ese incremento de 130 bolívares, que ya tiene 4 años, estancado aquí con una política de hierro, como dije inicialmente, bueno, para hacer desaparecer esta población. Eso lo hemos documentado a nivel de todas las instancias internacionales de derechos humanos. la Oficina del Alto Comisionado de las Naciones Unidas, el PNUD de Caracas, hemos asistido en dos oportunidades en marchas, entregando documentos, caracterizando esta situación que estamos aquí de manera sintética, que le estamos caracterizando en este programa de Fe y Alegría, y gracias por el apoyo por eso. Lo hemos documentado de la Comisión Interamericana de Derechos Humanos de la OEA. Nosotros estuvimos en el 2018 en las asambleas que llamó la OEA, que se hizo en Colorado, en Estados Unidos, donde estuvo presente PROEA, Convite y nuestra organización. Allí estuvo presente el actual fiscal de Tapoe, estuvo presente defendiendo al gobierno en el 2018 en esa asamblea convocada por la Organización de Estados Americanos en Colorado, en Estados Unidos. Bueno, allí pusimos la situación, el defensor actual, el fiscal actual de Tapoe, lo que hizo fue defender al gobierno, que los pensionados y los jubilados en Venezuela, los adultos mayores, gozaban de plena salud, estaban bien atendidos, que no había problema. Bueno, cuando la situación, la realidad, pues le golpea en la cara a todo el mundo de la grave situación que tienen nuestros adultos mayores. Lo hemos documentado también ante la Organización Internacional del Trabajo, la OIT, porque se están violando convenios, no solamente el tema del incremento del salario mínimo, de la comisión tripartita, etcétera, sino que se están violando convenios que tienen que ver con el establecimiento del sistema de seguridad social que ha sido violentado por el régimen, especialmente por el régimen de Maduro.
0: A nivel nacional, ¿cuál es la cifra que se maneja, ¿no?, de población pensionados y jubilados?
4: Como decía Eudis, hay una opacidad enorme y también no solamente opacidad, sino que hay también manipulación. Hay un manejo maníquido de esa cifra. Desde el 2014, yo no sé si ustedes recuerdan que en Última Noticia aparecía un encartado todos los meses de los nuevos pensionados, una lista salía de los nuevos pensionados, tanto por vía regular, o sea, de los que cotizamos a la Seguridad Social, y tanto por la vía, digamos, de ayuda social, que es el sistema no contributivo. Aparecían los dos sistemas allí, los dos listados. Bueno, Maduro eliminó esa información desde el 2014. Entonces ellos manejan cifras. El Seguro Social, antes de morir a Tito Boricuri, él señaló que había más de 5 millones de adultos mayores en ese momento. Y el Seguro Social, en nuestras reuniones, que siempre les preguntamos la cifra, no solamente la nacional, sino las regionales, bueno, en una oportunidad nos dijeron que había menos de 4 millones de pensionados. Las regionales nunca nos las han dicho, lo que hay en Lara y en todas las regiones, nunca nos las dicen. Entonces, bueno, uno supone, digamos, informaciones extraoficiales que uno va obteniendo en las asambleas con los pensionados, etcétera, y otras organizaciones que hacen estudios, por ejemplo, en COVID, etcétera, que tienen informaciones y manejan cifras, bueno, y nos estamos guiando por allí, como nos guiamos en materia económica, nos guiamos por el CEIT, la FBM, que nos dice mensualmente en cuánto está la canasta alimentaria y en cuánto está la canasta básica, y en cuántos salarios mínimos, cuántas pensiones necesita un adulto mayor para poder adquirir 60 productos de alimentos que tiene la canasta alimentaria. Es decir, hay una condena a muerte, hay un exterminio silencioso, como decía Eudy anteriormente, contra los adultos mayores, se nos están muriendo. Todo eso lo hemos documentado a nivel nacional y a nivel internacional, y la respuesta ha sido esa: un silencio criminal.
0: Una dura realidad, definitivamente, y sobre todo, pues...
4: Acabo de ver en este momento una información de que la señora interina, Delcy Rodríguez, y está diciendo que, bueno, que van a restituirle el salario a los trabajadores, van a restituir las pensiones, etcétera, porque se le ha hecho mucho daño a esta población laboral. Bueno, yo no sé si esa noticia estará confirmada realmente, pues la acabo de ver en este momento, pero no se dieron cuenta desde el 2013 de esta situación tan grave que tienen los pensionados. Ahora porque los están obligando y están arrodillados al presidente de Estados Unidos porque le entregaron el país, entregaron la soberanía nacional, cuando un discurso que tenía una narrativa de ser antiimperialista y sobre todo anti-Estados Unidos. Bueno, hoy precisamente por mantenerse en el poder están arrodillados y están haciendo todo lo que Estados Unidos y el presidente Trump están ordenando precisamente para mantenerse en el poder. Pero ya este país ya no los acepta, este país los rechaza, este país no aguanta más la miseria en que se encuentra Venezuela. Y en ese plan que hizo Desi y el Rodrigo Gato, como llama actualmente el Rodrigo Gato, con Estados Unidos, no está el plan social, está el plan económico, está el plan político, pero no está el plan social. Eso fuimos a decir a la diputada Dinora Figuera, que incluya en la agenda de la mesa de discusión de diálogo que tienen el interinato con la Asamblea Nacional 2015, que incluye el tema social de los trabajadores y del país en general, porque si no hay arreglo de la situación social, no habrá transición posible en el país. Esa es la situación dramática que estamos pasando.
0: Profesor, rápidamente, nos queda pues menos de un minuto. ¿Cuál es el panorama que se dibuja luego pues de este recibimiento de la diputada Dinora Figuera? Profesor, no, nos queda menos de un minuto. ¿Cuál es el panorama que se dibuja para los pensionados y jubilados luego de esta reunión con Dinora Figuera?
4: Bueno, tenemos esperanza. Nosotros hemos ido a todas las instancias y vamos a ir a cualquier instancia que se abra para atender el tema de los pensionados y jubilados. Necesitamos que ese universo de adultos mayores, sea 5 millones, sea 4 millones, lo que sea, son muchas personas. Seres vivientes, seres humanos vivientes que se les tiene que atender con urgencia porque no tienen otra posibilidad de trabajar, de ser productivos nuevamente. Entonces tenemos esperanza en que ese tema sea introducido y allí podamos discutir que sería por primera vez que un funcionario de alto gobierno del régimen madurista escuche de propia voz de los pensionados y jubilados y de este comité que tiene 35 años en esta lucha, la situación crítica que están padeciendo nuestros adultos mayores. Que nos escuchen, porque no nos han querido escuchar. Hemos ido a todas las instancias y no nos escuchan. Nos reciben los documentos y ya, hasta ahí. Lo demás es silencio sepulcral pues, para este sector de la población. Entonces tenemos esperanza que se abrió ese espacio allí, lo que tenían que haber hecho incluso nuestra posición en este sentido es respetar la votación popular que hubo el 28 de julio del 2024. Ya estuviéramos resueltos si hubiese juramentado el presidente que dijo el pueblo popularmente que se violó esa soberanía popular porque se impusieron de facto, pero si juramentamos Edmundo González y el nuevo liderazgo que se dio el país en el 2023 y el 2024, ya tuviéramos resuelto. Entonces andamos por la rama buscando comisiones de diálogo, etcétera, y bueno, no ha sido posible. Ponemos la esperanza en esta comisión. Ahí tenemos esperanza que se discuta el tema y busquemos soluciones efectivas para los pensionados y para los trabajadores en general.
0: Bien, muchísimas gracias, profesor Edgar Silva. Con esto llegamos al final de esta emisión del Cardenal de las Comunidades. Gracias a todos por la sintonía. Trabajamos para todos ustedes en la dirección de la estación, la profesora Raiza Mogollón, coordinación de Rosendere Vías, producción Yosimar Pereira, asistencia técnica Fernando Rivas y quienes habla, yo soy Yoamir Noguera. Nos escuchamos nuevamente el próximo lunes.
3: Y un minuto.
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0: Muy buenos días a todas las personas que sintonizan Radio Fe y Alegría 97.5 FM. Les damos la bienvenida a una nueva edición de Compartiendo, programa radial producido por el equipo de comunicación de la red Secosesola. Hoy arribando a nuestro programa número 1349. Ya tenemos 1349 programas producidos a través de este dial. Hoy traemos para todos ustedes un programa nutritivo dedicado a salud. Les recordamos que, bueno, durante toda la semana nosotros vamos tratando distintos temas y entrevistas con relación a entrevistas cooperativas, entrevistas con otras organizaciones, entrevistas también relacionadas a salud. Y eso es lo que vamos a estar tratando el día de hoy. Hoy yo no me encuentro solo, hoy estoy junto a mi compañero Félix. Buenos días, Félix.
1: Así es, Luis. Muy buenos días a todos nuestros oyentes. Escuchamos Cerecita, esta canción que es un tierno homenaje al fruto silvestre, muy popular en el oriente y occidente de Venezuela, mejor conocido o popularmente como lo llamamos el Semeruco. Esta voz esta vez interpretada por Gualberto Ibarreto, una de las voces más queridas en nuestro país, Luis.
0: Así es, Gualberto Ibarreto, que ya lo hemos tenido en nuestro segmento de Venezuela Habla Cantando, y le hemos dedicado unos minuticos para destacar un poco sobre su biografía y sobre su carrera musical también.
1: Así es, Luis. También es importante reconocer y mencionar los precios de la verdura. Para esta semana tenemos una miniferia en 642 bolívares y una feria grande en 789 bolívares por kilo. Recordando que las ferias abren desde los días jueves hasta los días sábado, desde las 6 de la mañana a 3 de la tarde. Importante, Luis, estos precios se han mantenido durante 3 semanas consecutivas, los precios en las verduras. Así que es muy importante ese trabajo que vamos realizando de la mano con los distintos productores de diferentes zonas del país.
0: Así es, para todas las personas que van saliendo en este momento de sus casas o el día de mañana se van a acercar a las ferias de consumo familiar, recordar esto, el precio de miniferia y feria grande para esta semana. También a través de nuestras redes sociales pueden consultarnos los precios también en materia de salud, los precios de feria, la página web, que a veces algunas personas no tienen esta información, que tenemos un sitio web que es precios.secosesola.coop. Por ahí pueden ver el precio del espacio de los productos que están en el espacio de víveres y también pueden calcular cuánto podrían terminar gastando en las ferias de consumo familiar. Queremos en esta primera parte compartir con todos ustedes uno de nuestros segmentos, que es el de Psicología al Día. En esta oportunidad, la psicóloga clínica Sonia Chacín Guerrero nos habla un poco sobre cómo transitar las emociones tras el sismo, recordando que, bueno, ya se van a cumplir 2 meses de ese doblete sísmico que sufrimos acá en Venezuela el pasado.

0: pasado 24 de junio. Vamos a disfrutar en esta oportunidad de este segmento de Psicología al Día.
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2: junio, 6:04 p.m, día finalizando y arranca un terremoto que iniciaría todo un proceso muy fuerte para Venezuela. Bienvenidos a Psicología al Día. Y ciertamente, ya el terremoto pasó, pero todas las secuelas que ha dejado el terremoto siguen en marcha. Tenemos muchos compañeros venezolanos damnificados, sufriendo duelos, sufriendo pérdidas, y como colectividad venezolana, y hasta mundial, porque estamos en muchas partes del mundo, estamos afectados. ¿Qué podemos hacer ahora para acompañar este proceso que estamos transitando? Lo primero es identificar como personas y como colectivos qué factores protectores tenemos. Ya el mismo hecho de ser un colectivo es un factor protector. Acompañarnos, reconocernos. ¿Cuáles son todos aquellos factores que nos ayudan? La solidaridad del venezolano, todo lo que hemos ayudado unos a otros en este proceso. Sigue buscando para ti y tu comunidad todos los factores protectores que puedas tener para transitar este proceso. También centrarte en qué es lo más fácil y qué es lo más difícil. Por ejemplo, a lo mejor es difícil manejar lo de las réplicas, acostumbrarse al miedo, manejar ese miedo. Bueno, en lo más difícil buscaremos ayuda y nos apoyaremos en lo más fácil para conseguir ir manejando todo este proceso. Favorecer todos los lazos colectivos, compartir, hablar, historizar, saber que no estamos solos, saber que podemos enhebrar toda la convivencia a partir de la palabra, del compartir. Si está lo colectivo, está la posibilidad de cambio, de transformación. Las emociones colectivas ayudan a transformar, facilitan el cambio. Lo colectivo tiene potencia, sea la emoción que sea. A lo mejor hay rabia y tristeza, pero en conjunto podemos volverla potenciadora. Podemos buscar opciones para sentirnos mejor y ayudarnos unos a otros. Estos son algunos elementos que nos sirven para acompañar este proceso que juntos estamos transitando. ¡Feliz día!
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0: Agradecemos a Sonia Chacín por compartirnos todas las semanas este segmento de Psicología al Día, en esta oportunidad compartiendo algunas herramientas que podemos tener a la mano al momento de, por lo menos relacionados a estas emociones que hemos sentido tras este doblete sísmico que sufrimos en Venezuela el pasado 24 de junio, que sufrieron en Colombia también hace algunos días y bueno, que esta semana han sufrido también en Perú. Cómo transitar todas esas emociones que vamos teniendo. Este audio también nosotros lo vamos a compartir con todos ustedes en nuestro canal de iVoox. Nos pueden seguir como @redsecosesola. Por ahora nos corresponde rápidamente hacer un corte de identificación. No se despeguen de nuestra sintonía porque al regreso ya estaremos adentrándonos en la entrevista de esta semana. O en la entrevista de hoy, precisamente hablando un poco sobre edades operatorias. Vamos a un corte y al regreso continuamos con nuestro programa compartiendo un espacio para el encuentro comunitario.
1: Nueve y 14 minutos.
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5: Bien, y continuamos en nuestro programa compartiendo un espacio para el encuentro comunitario. El día de hoy, con una entrevista bastante interesante, vamos a estar hablando acerca de las edades operatorias con el doctor Alcader Mantilla. Nuestra compañera Teresa nos va a estar realizando esta entrevista, así que escuchemos.
6: Muy buenos días. Para el programa Compartiendo, hoy tenemos el placer de conversar con el doctor Adelcader Mantilla. Él es egresado como médico cirujano de la Universidad de los Andes y él realizó su posgrado de cirugía pediátrica aquí en la UCLA. Adelcader ya tiene con nosotros 7 años. Adelcader, nos interesa mucho el tema de las edades operatorias. Uno como mamá, uno piensa, no, los niños no se deben operar, a uno le da siempre miedo. Pero queremos contigo que nos digas, bueno, ¿cuáles son esas edades operatorias para los bebés, para los niños, que nos da tanto miedo como mamás y papás?
7: Muchas gracias por la invitación. Lo que hay que tener en cuenta es que, a diferencia de la cirugía de adultos o de un paciente adulto, los cirujanos pediatras trabajamos en base al desarrollo del niño, tanto psíquico como neurológico como anatómico. O sea, hay cirugías que necesitan que el paciente o que el niño cumpla ciertos hitos de su desarrollo para garantizar una menor tasa de complicación o un éxito más rotundo en el resultado tanto estético y funcional de la cirugía en estos niños. Es decir, un cirujano de adulto ve un paciente con una hernia umbilical, por ejemplo, y sabe que es quirúrgico, que es operación, hay que operarlo, se hace esto y fugir. En cambio, el cirujano pediatra se forma para saber cuál es el momento idóneo y oportuno para que esa cirugía represente el menor riesgo para el paciente con los mayores beneficios para él mismo también.
6: Adelcader, ¿y cuáles son las cirugías más frecuentes en el caso de los niños, más comunes, digamos, para ti como cirujano pediátrico?
7: Dentro de las cirugías más comunes, desde el punto de vista electivo, o sea, programado, tenemos lo que es la hernia umbilical, el hidrocele, fímosis, algunos pacientes a una alta frecuencia de testículos no descendidos, ¿okay? Hernias inguinales también es tiene una preponderancia importante dentro de la casuística que tenemos acá en el estado.
6: Pero ¿cómo sabe la mamá que debe ser operado, o te ha pasado también que uno empieza con el apuro? Mi niño tiene una hernia umbilical, ¿cuándo lo operamos? ¿Eso sucede y hay una edad determinada para esas operaciones que tú has mencionado?
7: Claro, claro. ¿Qué pasa? Esto debe ser un trinomio de trabajo entre la mamá, el pediatra y el cirujano pediatra. ¿Por qué? Porque el pediatra es quien conoce al niño desde el nacimiento, tiene su evaluación, tiene su desarrollo. Ese famoso control de niño sano, no solamente ver cuánto pesa y cuánto talla, es orientar a la madre en cuanto a los diagnósticos que el niño pudiera presentar, es orientar cuándo va a iniciar la alimentación y también es detectar tempranamente los problemas que potencialmente sean quirúrgicos y en ese momento referirlo hacia el cirujano pediatra para que podamos tomar en decisión en conjunto la mamá, el pediatra en algunos casos, y el cirujano cuando es el momento idóneo y oportuno de la operación, de la cirugía.
6: Por ejemplo, sé de un sobrino que tenía estrabismo y decía, no se puede operar todavía o hay que operarlo en determinada edad. ¿Cómo es eso en el caso, por ejemplo, del estrabismo o de lo que tú mencionas ahorita? ¿La hernia umbilical tiene una edad exacta para que se haga la operación?
7: Sí, claro. Lo que pasa es que también va a depender de la especialidad, ¿ok? Lo que es la parte del estrabismo, de las alteraciones de los movimientos oculares lo maneja el oftalmólogo. Pero de igual forma, él necesita que se cumplan ciertos momentos del desarrollo del paciente para que la cirugía tenga un mejor éxito. Es muy común que la mamá de repente a los 2 meses que el muchachito mete el ojo, hay que operarlo. No, por supuesto la evaluación con su oftalmólogo le dirá el momento idóneo, esta edad, de acuerdo al tipo de estrabismo, a la condición del paciente, a si produce alteraciones de la visión o no. En el caso de nosotros en la cirugía pediátrica, hay algunas patologías que se espera y otras que no. Por ejemplo, en el caso que mencionábamos de la hernia umbilical, los estudios actuales, la literatura actual nos recomienda que esperemos por lo menos hasta los 2 años de edad. ¿Por qué? Porque en ese momento el paciente ya ha caminado, ya se ha sentado y ya se ha parado. Y eso produce un fortalecimiento de los músculos de la pared abdominal que me van a ayudar a cerrar la hernia si se va a cerrar, o que en el momento en que hagamos la reparación de la hernia no tengamos riesgo de que, como dice la gente en la calle, vuelva a salir la hernia, o se reproduzca la hernia. ¿Por qué? Porque si los músculos están muy débiles y la pared abdominal no tiene la fortaleza necesaria, al momento del niño comenzar otra vez con sus actividades, va a volver a salir la hernia.
6: Y en el caso de la hernia inguinal, ¿cada hernia para un niño tiene su determinado momento?
7: Sí, uno de los paradigmas que tenemos los cirujanos pediatras en nuestro ejercicio diario es ese título, las edades operatorias, ¿no? Así como el pediatra sabe qué tratamiento mandar cierta patología de acuerdo a la del paciente, nosotros tenemos que conocer en qué edad se operan las cosas. Hay patologías que pueden esperar, hay condiciones que pueden esperar, como es el caso de la hernia umbilical, y hay condiciones donde no está recomendado esperar. ¿Por qué? Porque los riesgos de complicaciones que puede tener el no tratar esa condición puede aumenta muchísimo si esperamos. Es decir, los pacientes con hernias inguinales no se debería esperar una edad específica. Ellos se operan al momento que se hace el diagnóstico. ¿Qué quiero decir con esto? Si bien en el momento en que se está presentando no sea una urgencia, pero hay que de una vez encaminarse en resolver, en programar y resolver esa patología, porque él tiene riesgo de hacer complicaciones, como atascado de la hernia, que presente dolor y haya que salir de noche o de madrugada a operarlo de emergencia porque está un segmento del intestino atascado allí.
6: En el caso de la hernia inguinal que tú mencionas, puede ser un bebé de 7 meses, de 9 meses. ¿Y cómo manejas tú la situación con la mamá y con el papá cuando tú dices esto es de operación ya?
7: Sí, incluso los recién nacidos prematuros tienen una alta incidencia de hernia inguinal. Hasta un 35 a 40% de los recién nacidos prematuros pueden presentar hernia inguinal. Entonces, el tema del abordaje o del abordaje de la familia es muy importante para nosotros en el mundo pediátrico. Llámese pediatra, nefrólogo, o sea, cualquier especialista del área pediátrica, sea por entrenamiento durante su posgrado o por desarrollo propio, tiene que manejar técnicas y la forma de hacer una comunicación o una buena relación médico-paciente, no solo con el niño, sino con los familiares. Porque en palabras sencillas, nosotros en el mundo pediátrico trabajamos con el niño y la mamá y el papá. Porque como lo mencionabas al principio, o sea, el hecho de que mencionen que un niño tiene que ser llevado al quirófano genera un sentimiento de angustia importantísimo en la familia por un temor muy grande, que incluso muchas personas me han llegado a decir que no, es que a mí me nombran quirófano y es como que me dicen que el muchito se puede morir. Claro, hay patologías que netamente son de resolución de urgencia que puede privar esa condición, que uno dice hay que operarlo porque si no puede tener complicación, incluso puede fallecer. Pero en el caso de las patologías que manejan edades operatorias son cirugías programadas. ¿Qué quiere decir eso? El paciente va en sus mejores condiciones, con sus valores de laboratorio dentro de lo mejor que se pueda, evitando que tenga alguna patología o alguna enfermedad que me pueda complicar la cirugía. Es decir, si yo estoy programando a un niño para operarlo de una hernia umbilical, pero resulta que el niño le dio gripe, le dio tos, le dio neumonía, yo decido diferir la cirugía hasta que el niño esté bien. Sin embargo, un paciente que, por ejemplo, tenga una hernia inguinal atascada, que es una urgencia, no puedo esperar a que mejore la gripe, no puedo esperar a que mejore la neumonía, lo opero y luego se resuelve la complicación en el camino.

Bueno, y estábamos escuchando la primera parte de esta conversación de nuestra compañera Teresa Correa con el doctor pediatra Adelcaer Mantilla, quien ya tiene más de 7 años con nosotros en la red Secosesola. Esta entrevista va a tener una segunda parte, pero por ahora nos corresponde hacer un corte musical. Vamos a escuchar La Vaca Mariposa, un cover de Rafael el Pollo Brito, una composición de Tío Simón, que recientemente lo tuvimos como el compositor de la semana en nuestro segmento de Venezuela Habla Cantando. Vamos a hacer un corte y al regreso continuamos con nuestro programa compartiendo un espacio para el encuentro comunitario.

0: 9:28.
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2: Estamos conversando con el cirujano pediátrico Abdelkader Mantilla. Él es egresado de la ULA y su posgrado lo tomó aquí en la Universidad Centrooccidental Lisandro Alvarado. Él es parte de nosotros desde hace muchos años y, bueno, un cirujano experimentado. Abdelkader, ¿cómo hacen ustedes para el tratamiento? Por ejemplo, ¿tiene una hernia umbilical? No, le ponemos una locha, cuando existía la locha, le ponemos una moneda, le ponemos un fuerte, un botón, ¿verdad? Y se lo prensamos bien y se lo fajamos y ese muchacho no hay que operarlo. ¿Cómo lidian ustedes con este tipo de resoluciones, entre comillas, como muy populares?
3: Sí, es un tema bastante complicado el arraigo popular. A veces pasar por encima del criterio de la abuela, de la comadre, de la tía, de la madrina, que le dan esas recomendaciones es un poco difícil. Ahí es donde juega un papel importante la confianza que el padre o que usted, como profesional de la salud que está atendiendo a su hijo, le genera a los papás. Porque si usted logra una comunicación efectiva, si logra un entendimiento, una relación médico-paciente adecuada, ellos van a tener mucha confianza en sus indicaciones y, por supuesto, va a arreglar eso. ¿Qué pasa con esas cosas? Es muy común el tema de la locha, de la moneda, de aceite caliente, de aceite azufrado, incluso que lo ponga en una mata de una corteza de un árbol, marque la huellita del bebé y conforme esa corteza se vaya secando, se va secando la hernia. Ese tal vez es el menos dañino de los demás, pero el colocar un botón, el colocar chimó en el ombligo, esas cosas pueden provocar que la piel de esa zona se lacere, se dañe, se infecte y nos puede complicar la patología. Entonces, no solamente es una hernia umbilical que hay que operar, sino hay que poner un tratamiento, mejorar ese proceso infeccioso para después poder operar la hernia en el niño.
2: Abdelkader, tú mencionabas, lo que hemos hablado hasta ahorita son, digamos que las operaciones electivas en general, excepto la hernia que se ahorca, que uno dice vulgarmente, ¿no?, que se estrangula. Pero, ¿cuáles son esas emergencias médicas y cómo uno como mamá o como papá tiene que estar muy pendiente ante esas situaciones? Mira, esto puede ser de quirófano.
3: Mira, el síntoma rey de cualquier patología quirúrgica generalmente es el dolor. Un paciente, indistintamente de su edad, que tenga dolor abdominal, un dolor que lo despierta en la noche o en la madrugada, que es intenso, que se acompaña de otros síntomas, que pasa más de 3, 4 horas y no hay mejoría del dolor, ese paciente debe ser evaluado porque probablemente tiene un cuadro quirúrgico abdominal. Es muy importante, y eso es algo que trabajamos a todos los niveles, la mamá, los médicos de atención primaria, los residentes de otras especialidades, que deben evitar medicar un paciente con dolor. ¿Qué quiere decir eso? Si un niño tiene dolor, tiene malestar, por algo es, hay que buscar la causa. No, toma, dale esta gotica de Flemibar, Buscapina, Atrover, cualquier medicamento para cólico, por supuesto, el dolor calma, pero el proceso sigue y continúa y se agrava. Cuando ya no es suficiente el medicamento para calmar ese dolor, es porque el cuadro está muy avanzado y son aquellos pacientes famosos peritonitis o como dicen las mamás en la calle, el apéndice que se le explotó o que no sé qué, y ya por supuesto las complicaciones son mayores. Lo importante siempre es, ante una sintomatología anormal de su hijo, que lo vea un médico, un especialista, para poder tomar decisiones tempranas y adecuadas.
2: Nosotros tenemos una experiencia familiar con nuestro segundo hijo de 8 meses de edad. Lo llevamos al pediatra, en ese momento era Coleman Putterman, famosísimo aquí en Barquisimeto. Él era el pediatra de nuestros hijos. Y bueno, yo mamá solamente de mi segundo hijo, después tuve 3 más, yo soy mamá de 5. Pero el susto que pasamos, y ahí fue la pericia de él como médico veterano, porque simplemente no hacía pupú. Y entonces, no, que está trancado. Él dijo, bueno, puede ser un estreñimiento, pero está muy atento. Cualquier cosa, me llamas. A las 8 de la noche manchó el pañal de tela, porque en ese momento no había pañales desechables, y lo manchó con sangre. Y lo llamé enseguida por teléfono, no existían los celulares, y me dice, ¿usted tiene cómo operarlo? Llévelo ya a la clínica tal, busca al doctor Euro Barrios, esto es una emergencia quirúrgica. Yo tenía una barriga de 8 meses, te podrás imaginar, y eso fue inmediato, o sea, pero ahí es la veteranía del médico. ¿Y te ha pasado a ti esas emergencias?
3: Sí, muchas veces, incluso con colegas más que todo, mira, lo llaman a uno, mira, tengo un paciente, y ya cuando le van echando el cuento de cómo está el paciente, de qué presentó, ya uno tiene una alta sospecha y le digo, mira, eso debe ser una apendicitis, o mándalo para el hospital o busca donde es. O sea, si la persona tiene cómo operarlo, pero hay que resolverlo porque es una apendicitis. O en el caso, por lo que comenta, probablemente se trató de una invaginación intestinal. Entonces, también, por la edad del paciente, lo vuelvo y digo, por la edad del paciente, esto está presentando, lo más probable es que esté invaginado, hay que buscar para resolverlo. Así como en las electivas puede haber complicaciones, en las urgencias son más proclives a eso. Entonces, hay que tomar decisiones a tiempo.
2: ¿Cómo es la recuperación de los bebés? Así como uno se asusta, digo bebés, hasta un niño de 2, 3 años, uno lo ve tan pequeño, tan frágil. ¿Cómo es la recuperación posoperatoria de esos niños y de esas niñas?
3: Sí, bueno, afortunadamente los niños son muy, yo diría que utilizaría la palabra muy nobles. A veces llegan niños en unas condiciones donde la patología lo ha afectado bastante, llegan lo que uno llama con toque del estado general. ¿Qué quiere decir eso? Que están como desmayaditos, no se mueven, deshidratados, pálidos. Uno, bueno, hace la cirugía, le pone su tratamiento postoperatorio y a la vuelta de 6, 8, hasta 12 horas después de operado, ya es un niño totalmente diferente. Incluso es muy común comentario en mi consulta de los pacientes postoperados. Ellos egresan, yo los veo entre 7 a 10 días después, pero ¿cómo le fue? ¿Qué tal? Doctor, ese muchacho pensé que usted no lo hubiese operado, eso quiere bajarse, brincarse, brincar. O sea, ellos se recuperan muy rápido. Más bien el cuidado de los papás es en no dejarlo que hagan cosas que no deben hacer, porque para ellos se les hace muy fácil olvidarse que están operados y echan para adelante.
2: O sea que también esa es una ventaja que tienes tú como cirujano, que ves la recuperación pronta.
3: Veo una recuperación pronta, y bueno, lamentablemente también cuando se descompensan y se complican, es muy rápido que se complican. Entonces, es los dos extremos.
2: Bueno, muchísimas gracias a Delcader por estas ilustraciones con relación a las cirugías pediátricas. Bueno, muchísimas gracias a Delcader.

Bien, agradecemos al doctor Alcader Mantilla por esta interesante entrevista acerca de, bueno, esas edades operatorias. También habló un poco más también de esos niños o también un poco hablando de la operación en la pediatría. Bien, es hora de irnos a una pausa musical. Vamos a estar escuchando Por Alguien Como Tú, interpretada por Ilan Chester y compuesta por Claudio Gámez y Carlos Moreán. Así que escuchemos.

0: 9:41.
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2: Y ya estamos llegando al final de nuestro programa por el día de hoy, pero antes queremos compartir con todos ustedes uno de nuestros segmentos favoritos, Sonidos de Latinoamérica. Recordemos que todas las semanas vamos variando. En una semana compartimos con ustedes nuestro segmento de Venezuela Habla Cantando, donde destacamos a compositores venezolanos y este, que es uno de los últimos segmentos que hemos creado, que es Sonidos de Latinoamérica, para expandir un poco y conocer acerca de compositores latinoamericanos. En esta oportunidad vamos a conocer un poco acerca de la carrera de René Pérez Joglar, mejor conocido como Residente. Esperemos que, al igual que como nosotros, ustedes también lo disfruten.
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0: El compositor latino de esta semana es
2: René Pérez Joglar, mejor conocido como Residente.

0: Para muchos es el tipo que puso a bailar a toda Latinoamérica. Para otros es un cronista social, un cronista de la calle, un poeta incómodo y un activista incansable.
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0: Todo comenzó en Trujillo Alto, Puerto Rico. René adoptó el seudónimo de residente por una razón simple. Era la palabra que pronunciaba ante el guardia de seguridad para identificarse e ingresar a la calle donde vivía con su familia. Junto a su hermano y más tarde su hermana, fundó Calle 3 en 2004, en un momento donde el reggaetón dominaba la escena con fórmulas comerciales. Calle 3 irrumpió con sátira, humor negro y una mezcla explosiva de ritmos.

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1: Pero René no quería quedarse en el baile superficial. Conforme el grupo evolucionó, la fiesta le cedió el espacio al contenido social y político. Álbumes como Entren los que quieran consagraron su propuesta con himnos como Latinoamérica, una obra maestra que retrató los dolores, la resistencia y el orgullo de todo un continente. El resultado, más de 20 premios Grammy Latinos y la consolidación de un sonido único.
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0: América Latina.
1: Si algo ha definido la trayectoria de Residente es su negativa a guardar silencio, en una industria que muchas veces exige neutralidad para no perder patrocinadores, René optó por el camino contrario. Su mensaje siempre ha sido directo: la defensa de la educación pública, la soberanía de los pueblos, la lucha contra la desigualdad y la constante denuncia a la corrupción política.
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1: En 2015, Calle 13 hizo una pausa, pero la necesidad creativa de René apenas comenzaba. Lanzó su carrera solista con un proyecto conceptual fascinante. Viajó por el mundo haciendo música basada en los resultados de su propio examen de ADN.

0: El punto de inflexión más humano llegó en 2020 con la canción René. En ella desnudó su alma al hablar abiertamente de la depresión, la soledad de la fama y la nostalgia por su infancia. Demostró que detrás de las rimas agresivas había un ser humano vulnerable.
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0: ¿Qué hace Residente hoy en día? Fiel a su espíritu inquieto, René está dando el salto hacia el cine, con una formación académica en artes plásticas y animación. Actualmente expande su faceta de actor y cineasta. Participa en producciones internacionales y prepara su esperado debut como director de largometrajes. René Pérez ha demostrado que la música urbana puede ser tan compleja como un ensayo sociológico y tan conmovedora como un poema. A lo largo de 2 décadas nos ha enseñado que el arte no solo sirve para escapar de la realidad, sino para transformarla. Residente no es solo un rapero o un cantante, es una voz que se niega a callar, recordándonos siempre que al final del día, la valentía también se canta.

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1: una... Y ya estamos llegando al final de nuestro programa por el día de hoy. Disculpa a todas las personas que estaban cantando. Félix estaba acá en cabina cantando inspirado. Pero antes de despedirnos, queremos compartir rápidamente algunas informaciones relacionadas a nuestro mundo cooperativo para todas aquellas personas que van saliendo de sus casas o el día de mañana se van a acercar a las ferias de consumo familiar.
2: Así es, Luis. Un dato bien importante, una de las informaciones que está vigente desde hoy, o ya tenemos ya 3 semanas, es que los precios de la verdura se han mantenido. 642 bolívares la miniferia y Feria Grande 789 bolívares por kilo. Y también en la parte de los víveres, Luis, hemos venido realizando un trabajo con más de 60 productos que hemos venido bajando los márgenes en los precios. Así que bien importante, las personas que estamos saliendo de nuestra casa, lo vamos a encontrar con unos precios bastante solidarios el día de hoy.
1: Y siempre compartir la información de que pueden visitar nuestro sitio web, precios.secosesola.coop, y por ahí pueden ver el precio de algunos productos que se encuentran en el espacio de víveres y también calcular cuánto podrían terminar gastando en las ferias de consumo familiar. 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Se pueden acercar y poder gozar de estas intervenciones que vamos a tener o estamos teniendo en nuestro centro integral ubicado en la calle 20 de Pueblo Nuevo, a solo 50 metros de la avenida Florencio Jiménez. Atendemos las siguientes intervenciones, que es hernia inguinal, hernia umbilical, fimosis y ADT, que es amígdalas y adenoides. 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Muchísimas gracias a todas las personas que se han mantenido en sintonía de nuestro programa por el día de hoy. Programa producido por el equipo de comunicación de la red Secosesola.
2: Así es, y también le recordamos que llegamos a través de la radio Fe y Alegría 97.5 FM en la dirección de la emisora, la profesora Raiza Mogollón, la coordinación general, el licenciado Rosender Evíez, en la producción de radio de Fe y Alegría en Barquisimeto, el profesor Joamir Noguera. Hoy le estuvimos acompañando Luis Cambero y quien les habla Félix Araque. Nos vamos con un tema, Luis.
1: Así es, vamos a despedir nuestro programa por el día de hoy con una de las composiciones de nuestro compositor de esta semana en nuestro segmento de Sonidos de Latinoamérica. Vamos a dejarlos con La Vuelta al Mundo de Calle 13. Nos escuchamos el día lunes y el día martes también por acá por la radio Fe y Alegría 97.5 FM para que continuemos en nuestro programa compartiendo. Yo espero.

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0: 9:58.
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1: Día Barquisimeto, y estamos hoy aquí al aire en tu ADN corporativo a través de Radio Fe y Alegría 97.5 FM. Quien te habla, María Eugenia Calzadilla, locutora número 57848. Hoy con nuestro productor Joamir Noguera, aquí invitado especial en la cabina, haciendo los controles para nosotros. Nuestro programa en alianza con la Cámara de Comercio sale al aire gracias a nuestra directora, la profesora Raiza, y también a Rosender Evíez. Vamos a empezar con nuestro contenido porque hoy les traigo de todo, como dice la canción. Yo sí que traigo de todo. Tenemos una interesante entrevista con nuestra querida amiga Patricia Ruiz. Patricia es abogada egresada de la Universidad Católica en Caracas, la Católica Andrés Bello, educadora financiera y apasionada por transformar la relación de las personas con el dinero. Textualmente se especializa en romper los techos mentales financieros, rompernos esas creencias limitantes que no nos permiten tener la mejor relación con nuestras finanzas. Ella es conferencista, money coach, y Patricia se dedica a guiar a miles de personas hacia el control total de sus finanzas bajo una premisa inquebrantable: la responsabilidad financiera no se delega. No es la persona que te va a pedir tu dinero para invertirlo, no señor. Es la persona que te va a enseñar realmente el paso a paso para tú pasar de ser un emprendedor

0: Y hoy más que nunca quiero invitarlos a que se sumen a este cambio. No se trata solo de números, se trata de libertad, de tranquilidad, de construir un futuro sólido para nosotros y nuestras familias.
1: ¿De qué vamos a hablar en esta clase?
0: Bueno, fíjense, les he estructurado esta masterclass en cuatro pilares fundamentales. Cuatro temas que yo considero cruciales para transformar tu relación con el dinero. El primer tema es rompiendo los techos mentales. Porque muchos de nosotros crecimos escuchando frases como el dinero es malo, el dinero no crece en los árboles, o la gente rica es ambiciosa. Esas creencias limitantes actúan como techos mentales invisibles que nos impiden progresar, que nos impiden avanzar, ¿ok? Y así llegar a nuestra meta. En esta masterclass también vamos a identificar esas creencias y derribarlas para construir una mentalidad de abundancia. No podemos multiplicar si primero no creemos que es posible. Eso es un tema fundamental. El segundo aspecto que vamos a abordar acá es de supervivencia a multiplicación. Esto es un cambio de chip fundamental, porque muchos viven al día en un modo de supervivencia financiera, gastando lo que ganan e incluso más. Aquí vamos a aprender las estrategias para pasar de simplemente cubrir gastos a empezar a generar un excedente. Te enseñaré herramientas prácticas de presupuesto y ahorro inteligente que te permitirán tener un colchón financiero. Y lo más importante, comenzar a pensar cómo poner ese dinero a trabajar para ti. Todos los que me están escuchando, créanme que es muy sencillo. Y que lo diga María Eugenia. No se trata de cuánto ganas, sino de qué haces con lo que ganas. Estos dos primeros temas son lo que yo considero una base. Sin una mente dispuesta y sin el orden básico en nuestras cuentas, no podemos avanzar al siguiente nivel. De ese siguiente nivel, de cómo pasar de emprendedor a inversionista y de construir un legado, le hablaré en el próximo bloque de audio. Así que manténganse aquí conectados con la radio, ¿ok? Por supuesto que la cita es este domingo 23 de agosto a las 6 de la tarde. Es de manera online, vía Zoom. Los cupos son limitados. La inversión es de solo 27 euros, un monto simbólico para todas las herramientas que te vas a llevar, para toda la información valiosa que solo posee menos del 1% de la población venezolana y menos del 3% de la población mundial. 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Todo lo que ustedes se propongan, tienen que tomar acción hoy mismo. Esto se trata de ganarle al tiempo. O sea, esto no solamente es... Yo siempre digo que el mundo de las inversiones nos han hecho creer que es algo para gente muy especializada en el mundo de finanzas, para extraterrestres, para gente de la NASA, para gente demasiado... Y no, si tú eres ama de casa y puedes ahorrar un 5% de tus ingresos mensuales, claro, eso es crear el hábito. Lo más importante, como cuando tú vas al gimnasio. Tú vas al gimnasio de la noche a la mañana y ya no creas el hábito. Habrá momentos en que no quieres ir. Pero cuando ustedes crean ese hábito en sus vidas, créanme, muchachos, que eso es... O sea, te vuelves indetenible. Todo lo que yo he logrado en los últimos 5 años de mi vida, porque no les conté una parte que es importante y que muchos de mis alumnos saben, yo en el año 2020 perdí una cantidad considerable de dinero y fue todos mis ahorros. Si yo me hubiese quedado en el victimismo, en no avanzar, obviamente que eso no me hubiese llevado hasta donde yo estoy hoy en día. Entonces yo te invito, si tú me estás escuchando, que tomes acción. Acción de tu vida. Puedes tener 20 años, maravilloso. 30, 40, 50, 60. Tengo alumnos de 74 años, porque si vives hasta los 95 años, tienes un tiempo horizonte de 20 años. Entonces, es importante que en lo que termine este programa, o ahorita mismo, si tú eres una persona que acciona, contáctame. No te cuesta nada. Es una llamada, es un mensaje. Escríbeme. Patti, acabo de escuchar el programa con María Eugenia Calzadilla y quiero estar en tu masterclass.

0: Y estábamos escuchando a Patricia Ruiz, arroba Soy Pati Finanzas en Instagram. Y ciertamente su historia es altamente inspiradora, porque luego de pasar una situación sumamente fuerte de carácter financiero, ella no solamente superó el victimismo, sino que se repuso, se retó a sí misma, aprendió, se educó y hoy nos está educando a todos nosotros con verdaderos conocimientos. Les digo que es la primera persona que me lleva a mí realmente a abrir mi cuenta en el exterior, abrir la cuenta del broker y a empezar realmente a convertirme en una mujer inversora. Esa es la invitación y por eso se las traje hoy para todos ustedes. Vamos un momento a la pausa y al regreso venimos con más de Tu ADN Corporativo por Radio Fe y Alegría 97.5 FM con todas las voces.
1: Y 14 minutos.
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1: Y seguimos. Entonces vamos ahora, luego de escuchar a nuestra querida Patty Ruiz con esta potente actividad para el domingo 23 de agosto a las 6 de la tarde, a abrirnos al conocimiento financiero, vamos a ver entonces cómo en la contabilidad de la vida, la actividad física no es un gasto superfluo. Es la inversión estratégica de mayor rendimiento para garantizar tu liquidez biológica, tu longevidad y el rejuvenecimiento celular. Entonces, hoy vamos a abrir nuestros libros contables aquí en Saldo de Caja, nuestra sección de hoy, para hablar de salud integral. Y encontramos entonces en el debe nuestros activos biológicos, que son nuestras inversiones de alto rendimiento. En la columna del debe vamos a tener todos aquellos recursos, capital metabólico, ganancias funcionales que sumas cuando tú inviertes en activar tu cuerpo. Por ejemplo, la masa muscular funcional, que es el capital de reserva, y es ese tejido muscular que actúa como un órgano endocrino de última generación. La capacidad cardiovascular y la función endotelial, que es nuestro flujo de caja, porque un corazón entrenado con arterias flexibles garantiza la entrega óptima de oxígeno. Luego, la reserva cognitiva y la neuroplasticidad, que es un activo intangible, pero fundamental para el buen funcionamiento de todo nuestro cuerpo. Luego viene la densidad ósea y la estabilidad articular, que conforma la inversión en infraestructura, esa carga mecánica que fortalece la matriz ósea y la musculatura estabilizadora. Y por último, por supuesto, y en consecuencia de todo lo anterior, cuando lo mantienes, el rejuvenecimiento celular y mitocondrial, que es nuestra tecnología de vanguardia, porque el ejercicio induce a la autofagia, que es la limpieza de desechos celulares. Entonces, ahí tenemos tema para hablar, y para ello hemos traído aquí a expertos en la materia. Pero en el haber que tenemos, cuando nosotros no desarrollamos actividad física y no cuidamos nuestro organismo, en el haber vamos a registrar esas deudas biológicas y compromisos financieros que se generan cuando caemos en la inactividad. Por ejemplo, la sarcopenia y la dinapenia, que es la pérdida progresiva de masa y fuerza muscular, y esto acelera la fragilidad, la propensión a fracturas. Luego, la resistencia a la insulina y la inflamación crónica, como pasivos circulantes que están allí porque el sedentarismo convierte al tejido graso en un emisor de citoquinas proinflamatorias, y esto nos pone muy cerca de enfermedades graves y delicadas. Para no ir muy lejos, vamos a decirlo del cáncer, por ejemplo. La rigidez arterial y la sobrepresión. Esos que me están oyendo que toman la pastillita de la tensión todo el tiempo. Esto se genera también por unas arterias rígidas que aumentan la presión arterial y sobrecargan el sistema cardíaco día a día. Y por último, ese costo de oportunidad y gastos médicos que se van incrementando mensualmente en consultas y consultas, en tratamientos interminables que hay que destinar para gestionar enfermedades crónicas que son prevenibles si nosotros asumimos una vida saludable. Entonces, el saldo de caja es contundente. Cada minuto en movimiento y en actividad física es un depósito a favor de nuestra cuenta de longevidad activa. Si no inviertes hoy tiempo y disciplina en ello, bueno, tu debe te va a pasar una factura en el haber con intereses muy altos. Y entonces, para cerrar esta sección de saldo de caja de hoy, vamos a conversar con nuestros invitados de hoy, expertos en la materia. Por un lado tenemos a Máximo Silva, doctor egresado de la UPEL, a quien conocí pues precisamente en esta casa de estudios, fui jurado en su tesis doctoral, un excelente trabajo que recuerdo con mucho cariño y que está ahora trabajando en un proyecto de entrenamiento físico deportivo en la Universidad Politécnica Territorial Andrés Eloy Blanco. Y está con nosotros también Rubén Alexander Tellería, magíster y doctorante, coordinador precisamente de los diplomados en esta institución de educación superior. Bienvenidos, Máximo y Rubén.
2: Gracias, gracias a usted, doctora, por la invitación y este hermoso programa que sé que tiene mucha audiencia. Gracias, gracias.
3: Muchas gracias también. Primeramente, agradecerles a Dios, que es el que nos da pues el motor para seguir adelante, el diario, la vida, pues, el diario. Bueno, aquí estamos para aportar pues nuestro grano de arena.
1: Excelente. Y conversábamos un poco en la apertura de esta sección sobre todo lo favorable que puede generar en nuestro saldo a favor la actividad física. Podemos empezar por allí, Máximo. De las cosas que mencionamos, háblanos un poco como experto en la materia de la movilidad humana. ¿Por qué debemos tener actividad física? Más allá de vernos bien, de vernos mejor, de vernos más jóvenes, no es solo eso. ¿Cuál es el fondo en términos de salud, de longevidad?
2: Sí, como anteriormente hizo una introducción muy interesante, la actividad física para nosotros, para todos, la ciudadanía es importante, pues mantenerla, no solamente que sea sistemática, por lo menos hacerla 2 o 3 veces a la semana. Tenemos hoy en día que la parte del desarrollo muscular también es muy importante, que más adelante lo vamos a tratar con respecto al diplomado que estamos promocionando. Si bien es cierto, en estos días se habla mucho de lo que es el músculo esquelético activo, ¿no? Que actúa como órgano endocrino dinámico.
1: Esa es la masa muscular.
2: Sí, ajá, exactamente. Mediante esta contracción del ejercicio se agrega una proteína, pues, que funciona como un órgano endocrino. Esta produce, libera sustancias llamadas mioquinas. Estas viajan por la sangre y, por supuesto, para controlar la inflamación, mejorar el metabolismo, inclusive comunicarse pues, con otros órganos como es el cerebro y el hígado. Entonces, imagínense la importancia, pues la magnitud de que es la práctica de la actividad física permanente, o sea, sistemática. No olvidar que, bueno, que no solamente solo necesitan los más aptos, sino todos, como un programa que dirigí muy, muy interesante, que se llamaba Deporte para Todos. Y nosotros cultivamos lo que era el aspecto de la actividad física en ambientes naturales, la actividad física en plazas, en parques. O sea que no se necesita mucho material e instrumentos sofisticados pues, para uno realizar actividad física.
1: Sí, yo creo que es muy importante y destacar que para eso no hay edad. Porque actualmente hay muchísima conciencia en los jóvenes y vemos esos gimnasios full de personas entrenando. Pero también las personas de tercera edad pueden tomar conciencia de que, aunque jamás en su vida hayan entrenado, nunca es tarde para empezar.
3: Por supuesto.
1: Rubén, en cuanto a la universidad, me parece súper importante que estén presentando esta oferta de diplomados para los entrenadores en actividad física, porque es como un llamado también a la conciencia de que no todo el mundo puede ser entrenador. Hay que prepararse para ello, prepararse adecuadamente, certificarse en una universidad que ya tiene trayectoria en esta área. Háblanos un poco de ello. ¿A quién estaría dirigida esta formación?
3: Bueno, tú dijiste un punto muy importante sobre este grupo etario que es de la tercera edad.
1: Ajá.
3: Esta es una población que está, vamos a decirlo, desposeído. No se atiende como debe ser.
1: Es cierto.
3: La universidad en este momento está trabajando pues en eso, a través de los diplomados y a través de el PNF Deporte, que es el Programa Nacional de Formación de Deporte, licenciado también. Nos hemos centrado mucho en eso, en la salud pues de estas personas, pues de este grupo etario, además también de los jóvenes hoy en día. Y hablaste algo sobre la sarcopenia pues en esta edad. La sarcopenia es una condición natural pues del cuerpo humano, que no nos escapamos de eso según la medicina. Comienza, hay una curva de vida que comienza ya a los 30 años, comienza esa curvita a descender, ¿no? Y ahí la medicina para eso, el antídoto para eso es el ejercicio físico. Claro. Hablaste de la masa muscular, ¿sí? Eso es la pérdida de masa muscular. Nombraste algo en tu opening que hiciste, nombraste algo sobre las consecuencias que trae pues, la sarcopenia. Y entonces, en este caso, el diplomado, pues, habla sobre todos esos puntos. El diplomado es integral, va dirigido a cómo el entrenador debe conocer todas esas áreas o todas esas ciencias que apoyan al deporte y al entrenamiento físico. Es un el diplomado pues te da esa oportunidad de aprender los ejercicios específicos para cada grupo etario. Y estamos pues centrados en la tercera edad. Muchos entrenadores trabajan con vamos a decirle, personas adultas de 30, 20 años, personas jóvenes, pero olvidan a los de 50, 60, 70 años. Entonces, ahí es donde estamos centrados, estamos haciendo un buen trabajo científicamente, apoyándonos en la ciencia aplicada al deporte. Y bueno, continuando con la masa muscular, hay que tener en cuenta que el músculo no es solamente movimiento. El músculo es un órgano endocrino, gigante, que cuando está en movimiento, cuando se está haciendo ejercicio, segrega una sustancia química que se llama miocina. El profesor acá, Máximo Silva, lo dijo. Esa sustancia química se irriga por todo el sistema sanguíneo y hace su trabajo, ¿verdad? Combate la resistencia a la insulina, ayuda a los órganos, hígado, riñones, páncreas, corazón, los ayuda a que hagan un trabajo eficiente. Tú también lo nombraste al iniciar este programa. Por ello, pues, es importante desarrollar el músculo, mantenerlos en movimiento a través de la actividad física, el ejercicio físico.
1: Claro, la actividad física requiere disciplina, requiere unos hábitos, y sobre eso vamos a estar hablando al regreso, un poco cómo fortalecer en la gente esa mentalidad, porque la gente que nos escucha, yo estoy segura que todos quisieran entrenar todos los días, pero entonces muchos pagan el gimnasio, pagan 6 meses por adelantado como para obligarse y después no van. ¿Qué pasa allí? Vamos a hablar del tema de la disciplina, porque para la actividad física, primero que nada, tomar conciencia de que es por nuestra salud, longevidad y bienestar. Pero segundo, es un buen momento para desarrollar entonces disciplina. Vamos a la pausa y al regreso continuamos con Máximo y Rubén en tu ADN corporativo a través de Radio Fe y Alegría 97.5 en Barquisimeto con todas las voces.
4: Y 33 minutos.
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1: Aire en tu ADN corporativo a través de Radio Fe y Alegría con todas las voces, 97.5 FM. Hoy hablando con el doctor Máximo Enrique Silva Rivero, PhD en Ciencias de la Educación y Motricidad Humana, y el magíster Rubén Alexander Tellería, coordinador de Diplomado en Entrenamiento Físico Deportivo de el UPTAEP. Máximo, por favor, háblale a nuestra audiencia con sinceridad. ¿Cómo hace una persona que nunca ha entrenado en su vida, que no tiene ganas de hacerlo, para encontrar la motivación y sostener con disciplina eso? Ustedes deben conocer casos de personas que vienen, bueno, pues, de cero, pero que lo logran. ¿Cuál sería ese plan de acción?
2: Sí, hemos notado, o sea, hay casos, pues, de que las personas se sienten muy desmotivadas, no quieren hacer actividad física, inclusive es más fácil durar tiempo sentado viendo televisión, el sedentarismo, pues, uh-huh, en un sofá, haciendo lectura, que no está mal hacer lectura, pero a su debido tiempo. Entonces, nosotros lo que siempre hacemos un llamado y le hablamos sobre la importancia, pues, de lo que es la actividad física como tal para el ser, pues, para su desarrollo integral. Entonces, es crear en ellos un hábito, que lo hagan como un hábito, así como duermen, comen, crear un hábito, pues, diario.
1: ¿Por dónde pueden empezar? Un hábito,
2: pueden empezar a hacer caminatas por sus propias partes donde viven, pueden empezar inclusive a buscar esos deportes o juegos que en la infancia normalmente las hacían y continuarlas, porque la actividad física lo que requiere es el movimiento. Y si lo hace de manera de juego, es muy importante. Si lo hace de manera recreativa, ir a un parque, hacer caminata de rutina, compartir con otras personas, inclusive hacer actividad física no solamente es tener a su lado un experto. Si uno crea conciencia de que las bondades, pues, de lo que es la actividad física, pienso de que se van incorporando poco a poco. Inclusive ese interés cuando también con programas, con promoción, con todos esos aspectos que son importantes, pues, para que ellos se den cuenta, para que las personas se den cuenta de la importancia de lo que es el movimiento. Yo tuve una conversación inclusive con personas que eran muy sedentarias. Le dije que la actividad física hasta en la misma casa la podemos hacer, porque un jardinero, tú estás cortando una en el jardín, una más, pero conscientemente de que estás haciendo movimiento, es una actividad física. Pero a medida que se van viendo la importancia, hay muchos programas como este, muy interesantes, que promueven lo que es la importancia de la actividad física para la salud. Sí. Y sí, entonces ese apoyo, pues, de que nosotros necesitamos, como programas como este, como programas como lo tuvo una oportunidad la Fundación del Deporte del Estado Lara, crear programas, la zona educativa también tiene programas de recreación, de actividad física, junto a los docentes de educación física en las instituciones educativas, las universidades, esa red es importante, pues, que se divulgue, que se manifieste a diario la importancia de lo que es el movimiento, o sea, movernos personal, para la salud.
1: Hay algo que en lo personal a mí me ha dado mucho resultado y es encontrar como tu comunidad, tu grupo con el cual tú quieres entrenar. ¿Por qué? Porque de repente hay momentos en los que no quieres ir, porque estás empezando y la disciplina te falla, pero si tú tienes una, dos amigas o amigos que están en esa misma sintonía, entre nosotros nos podemos apoyar. Yo entré a un gimnasio, que lo voy a mencionar aquí de gratis porque no nos está pagando publicidad, que es el Gala en Cabudare, y allí en el horario de la mañana, de las 6 de la mañana, yo estoy de 6 a 7 y media de la mañana y entreno todos los días allí. Claro, muchas veces no voy por razones de trabajo, pero yo trato de no fallar al menos 3 veces por semana, sí, y el entrenamiento es fuerte, pero a esa hora van puras personas de 40 años para arriba. De 6 a 7 y media, de 6 a 8 de la mañana. Entonces es bien agradable porque de repente nosotros, ¿qué nos pasa? A las personas ya, digamos, de esta juventud prolongada como la nuestra, que encontramos gimnasios llenos de muchachos de 15, 20, y no nos sentimos a gusto porque es la música, porque es otra cosa. Pero si encontramos un espacio que propicie ese encuentro, donde tú ves que todos somos en el mismo grupo etario buscando lo mismo, entonces eso estimula muchísimo. Y nosotros salimos de ahí, después subimos para la clase de bailoterapia, entonces nos metemos como 2 horas y media de actividad física. Y sin darnos cuenta, porque estamos socializando, compartiendo. Entonces hay muchas maneras de dejar de verlo como, ay, qué fastidio hacer actividad física. No, hay que rodearlo de cosas positivas para que se vaya creando ese hábito consecuente y que el cuerpo sea el que te lo pida. Porque llega un momento en que te dice, yo quiero ir al gimnasio, porque el cuerpo te manda a ir. Vamos a hablar entonces un poco con Rubén en relación a ese importante diplomado, Rubén.
3: Sí, antes de entrar al diplomado, que sí, sí tiene que ver mucho con el programa que habló, el programa de valga la redundancia, promoción de la salud, pues, y del ejercicio físico deportivo. Tú mencionaste algo sobre la disciplina, ¿verdad?, en el deporte. A raíz de la pandemia ocurrió algo que nosotros como investigadores en el deporte, en el entrenamiento físico, ocurrió algo tan maravilloso que es que aumentó, ¿verdad? Aumentó la práctica del ejercicio físico en las calles, en el aire libre, en el garaje de tu casa, a raíz del confinamiento. La gente decía, ¿pero qué voy a hacer? No, voy a hacer algo, voy a hacer ejercicio, voy a hacer un fondo de tríceps en la silla, voy a hacer unos pliométricos en el mueble, ejercicios pliométricos, que son de multisarto. Los que conocen de esto saben cómo es esto. Y bueno, fuimos nosotros investigando y bueno, ¿qué hacemos para nosotros preparar a esa gente que está empíricamente entrenando? Y esta gente debe conocer pues la ciencia, la cientificidad del movimiento humano, tiene que conocerlo para eso, pues para trabajar con disciplina, para dosificar el trabajo, las cargas. Tú mencionaste algo sobre que vas a las 5 veces a la semana y si no puedes ir, mínimo son de 2 a 3 veces a la semana, dependiendo del trabajo y la dosificación con la que tú estás trabajando, la intensidad con la que estés trabajando, el ejercicio físico. Y es muy importante, nosotros como la universidad, pues como la luz del conocimiento, a través del Vicerrectorado Territorial, de Desarrollo Territorial, propusimos este diplomado para todo aquel que quiera prepararse, profundizar conocimiento, conocer esta área. De verdad que es muy muy muy bonita. Y este diplomado cuenta con, como se lo dije anteriormente, con todo un grupo de profesores, pues, capacitados en distintas áreas. Por ejemplo, en la anatomía tenemos profesores que imparten anatomía y fisiología del ejercicio, cómo el músculo trabaja, cómo ese músculo se activa y cómo funciona a través del ejercicio físico. La pedagogía de la enseñanza también es muy importante. Eso tiene que ver también, este diplomado también hacemos mucho hincapié, porque hay entrenadores que no tienen la forma, aprendieron empíricamente a entrenar, pero no saben cómo enseñar. Esa es pedagogía. Claro. Y nos apoyamos en esa ciencia también. La filosofía del entrenador, cada uno tiene su filosofía. Cada uno aprende de acuerdo a su experiencia. Y este diplomado además aporta... tiene la oportunidad a los participantes de aprender la planificación deportiva, como lo dije ahorita, dosificar el entrenamiento, usar los métodos adecuados a esa persona que va con aquella intención de entrenar. Claro, para entrenar. Ajá.
1: Hay algo que me llama la atención. Saben que actualmente se habla mucho de coaching en todas las áreas, aplicado a todas las áreas, pero es un término que viene de las ciencias del deporte.
3: De las ciencias del deporte.
1: Porque el coach es un coach originalmente deportivo. ¿Van a tener este aspecto considerado allí en el diplomado?
3: Sí, sí, sí.
1: El desarrollo del coach.
3: Del coach.
1: Que es eso que me decías un poco de ver los ejercicios diferenciados de acuerdo a la cualidad de cada persona.
3: De acuerdo a las cualidades. Bueno, es necesario entonces, yo invito pues a los jóvenes hoy en día, a los que están, que de verdad no han dado ese paso, a las personas adultas, que den ese paso, esta actividad, mejor dicho, hacer actividad física. Eso de verdad tiene muchos beneficios, múltiples beneficios para la salud corporal, mental, espiritual.
1: Así es, y nada mejor que en este caso respaldados académicamente por la universidad.
3: Sí.
1: Danos por favor la información de los teléfonos, las redes, cómo puede ser todas aquellas personas que estén interesadas en inscribirse para desarrollar este diplomado en entrenamiento físico y deportivo, cómo pueden acceder a la información.
3: Sí, en este momento está corriendo un flyer, una información por las redes. En el flyer aparece la información, aparece el Facebook, aparece el Instagram, aparece el número de contacto. Y cuando realicen el censo y llenen el formulario, ahí les va a aparecer toda la información que tiene que ver con a quién va dirigido. Va dirigido a atletas, exatletas, entrenadores, con experiencia y sin experiencia, también aquella población joven que quiere ser entrenador pero que no soy a bachiller o que estoy estudiando bachillerato, sí puede, pero que demuestre que tiene conocimiento en el área empírica, o sea,
1: claro,
3: que tiene conocimiento,
1: que tiene alguna competencia.
3: Por decir, mi sobrino tal está practicando en el gimnasio de pesas, tiene 2 años y ya domina los ejercicios y las actividades que le dan esos gimnasios. Y él quiere prepararse, quiere decir por ahí, este es un medio que está dando la universidad para esta población. Este es un diplomado pues que le está dando la oportunidad, vale la redundancia. Y sí, va dirigido a esa población. Estamos los sábados de 8 a 12, es sabatino, es presencial y online. Un 80% presencial y un 20% online, con una página que usa la universidad también para los estudiantes pregrado. Y ellos se van se van a preparar en la parte tecnológica también, en el marketing también digital del deporte. Ellos aprenden sobre eso. Y hay muchas personas que hemos tenido allá de 70 años o de 60 años, van a hacer el curso de diplomado, no saben manejar una computadora. Y ahí, con ese diplomado, tienen la oportunidad también de aprender la tecnología. Que
1: clases son en la sede de UPTAE.
3: En la sede de UPTAE y normalmente usamos gimnasios de los mismos participantes. Hacemos actividades en los gimnasios, bien sea de fitness, de zumba o de baile, ejercicios físicos con baile, musculación, bien sea también tenemos un especialista que van a dar clases y ellos comparten los conocimientos. Es decir, el conocimiento es compartido. Esa es la tendencia de hoy, la pedagogía de
1: claro,
3: hoy.
1: Claro, claro, tiene que ser de esta forma innovadora, sí, multidimensional, innovadora. Que participen todos desde donde pueden aportar, pues.
3: Sí, sí, y lo importante es que este diplomado lo certifica pues como un instructor fitness, un instructor de musculación o en donde ellos quieran de verdad prepararse. Y le va a permitir emprender también. Hay personas que emprenden negocios. Hoy en día vemos jóvenes emprendiendo,
1: claro,
3: con su,
1: claro,
3: gimnasio,
1: sí,
3: en su garage, en su garage de su casa. Hacen su gimnasio y quieren pues tener este certificado. Y sí, sí, sí, es un certificado por la universidad y te va a decir, sí, eres instructor. Le va a dar credibilidad a esa persona que va a ir a entrenar porque tiene los conocimientos.
1: Cuando hagan esas actividades masivas de zumba, de lo que sea, hagan el flyer y me etiquetan para colocarlo también en mis redes y que la gente asista, porque esa es la idea, que la gente,
3: exacto,
1: se incorpore y que aunque sea algo muy módico que vayan a cobrar, pero que la gente se incorpore y que pueda disfrutar de lo que ya ellos están aprendiendo y enseñando en esas clases,
3: Sí.
1: Grupales, pues.
3: Sí, bueno, ha tenido mucha aceptación este diplomado. Invitamos al público en general que se acerquen, que empiecen hoy. La idea es empezar.
1: Esta primera corte va a estar muy nutrida, yo lo sé, y ya les garantizo de antemano que van a tener gente para la segunda de una vez.
3: No, corrijo, esta es la que viene va a ser la tercera corte.
1: Ah, ya lo han hecho.
3: Sí,
1: pero excelente, ya tienen egresado.
3: Sí, y va aumentando la participación a medida que van conociendo el diplomado, a medida que el otro le dice, no, vaya ese diplomado de... Te lo garantizo, vaya, y el otro le va diciendo, y va aumentando la participación así.
1: Claro, y también va aumentando la calidad porque van incorporando ustedes nuevas experiencias, nuevos aprendizajes. Excelente. Bueno, déjennos un número de teléfono para que la audiencia se ponga en contacto con ustedes y los interesados en participar sepan que se está haciendo el censo para esta tercera corte del diplomado. Y aquellos entrenadores, o como ya dijimos, jóvenes que están interesados en el área del entrenamiento físico y deportivo, personas profesionales en general, atletas, exatletas, puedan participar también de este censo. ¿A qué número se dirigen?
3: Al número del coordinador, que es el número oficial del diplomado, 0416-314-5076.
1: Repítelo, por favor, para que tomen nota.
3: Al 0416-314-5076. Ese es el número oficial. Pueden mandar un mensaje al WhatsApp y inmediatamente le contestan. Y le van a dar toda la información por ahí.
1: Excelente. Nos despedimos entonces de Rubén Tellería y de Máximo Silva y de esta iniciativa maravillosa para la tercera corte, cuyo censo está en realización en este momento. Muchas gracias.
3: Ok, gracias a ustedes por la oportunidad. Doctora,
2: por la oportunidad y bueno, por la emisora FM 97.5 FM, Fe y Alegría, que están haciendo un extraordinario trabajo y mucho más con este hermoso programa.
1: Gracias, Máximo, gracias. Vamos al corte y regresamos.
4: Diez y 55 minutos.
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1: Y seguimos en tu ADN corporativo. Hoy con nosotros Alicia Natalí Torres, una de las participantes en nuestro programa de formación Convenio Gumilla, Escuela Funda CDAP. Bienvenida Alicia, ¿cómo estás?
2: Bien, bien, muchas gracias y agradecida con Dios primeramente por este espacio y esta oportunidad con la doctora María Eugenia y con Gumilla y con la escuela, por supuesto, por darnos la oportunidad de crecer, de aprender a emprender, porque no es fácil, no es fácil. Y ellos nos están dando las herramientas suficientes para poder seguir en este camino y seguir avanzando paso a paso. No vayamos con mucha prisa porque nos complicamos la vida, sino paso a paso, poco a poco, leyendo bastante, aprendiendo, buscando muchísima más información cada día para nutrir nuestro emprendimiento y para crecer y avanzar en esto tan maravilloso que es lo que estamos haciendo y esta oportunidad que Dios nos puso enfrente.
1: Qué bueno, Alicia, me encanta que esa sea tu experiencia y que juntas estemos desarrollando este programa. Siento que ha sido de gran utilidad la experiencia para todas porque juntas podemos ser más fuertes, podemos perseverar. Es increíble cómo ya en la cuarta semana del proceso de formación que está empezando ahora, hoy precisamente inicia la cuarta semana y bueno, seguimos adelante con 165 de las 200 mujeres que iniciaron. Esto es maravilloso porque son casi todas las que están activas, dando respuesta, aprendiendo un poco más en estas cinco áreas tan importantes. Trabajamos con la transformación digital, sí. Trabajamos con las habilidades blandas, trabajamos con la contabilidad en el curso de cuentas claras y estamos desarrollando en este momento el de decisiones financieras, que nos va a permitir, como vimos la tarea que nos dejaron allí, tener en la mano indicadores, saber cuál es nuestro punto de equilibrio, conocer también cuál puede ser el precio para ese producto y cuál es nuestra rentabilidad neta, nuestra rentabilidad bruta, la rentabilidad operativa y cómo se diferencian estos conceptos. Yo creo que eso es esencial para toda emprendedora.
2: Fundamental, fundamental. Por lo menos allí es donde yo he visto, cuando me he enfrentado ahí, he visto que ahí es donde está mi mayor debilidad. Entonces, de acuerdo a eso, seguirme preparando, seguir estudiando, seguir avanzando, todas las cosas que usted nos manda, escuchar todos esos youtubers o todas esas experiencias, escuchar todo eso, pues de alguna manera nos orientan en este camino, porque como lo digo, no es fácil emprender, porque muchos podemos emprender, pero como un hobby y no como de verdad empresaria, que es lo que es nuestra meta. Nuestra meta es
1: muy importante lo que estás diciendo.
2: Ser empresaria y entonces es difícil, no es fácil, no es fácil, pero yo siempre digo que en mi casa me enseñaron aquel hábito de leer. Gracias a Dios, leo mucho, me gusta leer, me gusta aprender, por eso he estudiado muchas cosas a la vez. He estudiado muchas cosas que me dicen mis hijas, mamá, es que tú no paras. Pero no, es que en la casa, y yo les enseñé también la lectura, lo que usted decía, el club de lectores, o sea, es indispensable fomentar la lectura en esta nueva generación que no les gusta leer. Y bien, es indispensable que sepamos leer y comprender, porque si no, no avanzamos en nada de los propósitos que nos pongamos. Entonces, me parece, o sea, la experiencia de verdad ha sido maravillosa y todos los días doy gracias a Dios. ¿Por qué das gracias a Dios? Bueno, Señor, porque me has puesto en los lugares y en los sitios donde tengo que estar.
1: Qué bueno y qué bonita experiencia. Para culminar con esta parte, cuéntanos qué te ha parecido la incorporación de las masterclass con los invitados especiales que nos han apoyado y que hay que darle gracias a todos ellos por esta generosa participación.
2: No, es que es maravilloso lo que le comentaba, o sea, el ir de la mano con escuela, de acuerdo al programa, porque es muy didáctico, ¿verdad? Que me fascina porque es didáctico, es comprensible, te facilitan de la manera más didáctica que entiendas y que comprendas de qué trata cada tema. Y en cada tema te ponen el video, te explican. Muy bueno. Yo he estado en una escuela más o menos de emprendimiento, no seguí por lo mismo porque no te explicaban mucho. Y en cuanto a todas las personas maravillosas que usted ha conseguido para que nos den esas masterclass, pues nos nutren más. O sea, es indispensable para seguir en este crecimiento, en esta evolución, para poder tener las herramientas y los instrumentos que nos van a llevar a, porque esto es solo el principio. Lo pienso yo así, o me equivoco, Dot.
1: Así es la idea.
2: Al principio, solo al principio, tenemos mucho más, entonces seguir consiguiendo más cosas. Y le damos gracias a usted y gracias a esas personas que han querido dar de manera voluntaria, bondadosa y servidoras a orientarnos a nosotras que estamos en este camino.
1: Es un trabajo muy importante que estamos desarrollando en esta alianza Fundacedeap, Escuela y Gumilla para la formación de lo que en principio fue un grupo de 200 mujeres emprendedoras, de las cuales hoy ya quedan 165, pero 165 muy comprometidas y fidelizadas consigo mismas y con sus emprendimientos. Al regreso de la pausa musical, nosotros vamos a seguir hablando con Alicia Natalí Torres, del Centro Esencia Verde, y vamos a conocer su emprendimiento. Ella nos va a contar a qué se dedica y cómo con todos estos aprendizajes pues ha fortalecido este trabajo tan bonito que ella viene realizando. Vamos a la pausa en Radio Fe y Alegría 97.5 FM Barquisimeto. Escucharemos música, luego la publicidad y al regreso conversamos más con Alicia Natalí Torres desde tu ADN corporativo en Radio Fe y Alegría 97.5 FM con todas las voces.
3: Vámonos. Ahora sí. Dale, Gary. Hey.

0: 11 y 10 minutos.
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3: Y seguimos en Radio Fe y Alegría 97.5 FM con todas las voces en Barquisimeto. Y tenemos una conexión muy especial hoy con la licenciada Lorena Ramírez Ortega, magíster en sexología y una de las 100 protagonistas de Venezuela. ¿Cómo está, Lorena? Feliz de tenerte hoy aquí en tu ADN corporativo.
4: Hola Maru, muchas gracias por la invitación. Yo muy contenta de que la gente en Barquisimeto también siga este contenido sobre sexualidad y bienestar, que es sumamente importantísimo.
3: Precisamente por eso, porque hoy estábamos dedicando el programa a la salud consciente, a la actividad física y por supuesto no podíamos dejar de lado la parte sexual. ¿Y quién mejor que tú, que eres experta y que haces un trabajo tan bonito en esta área? ¿Qué nos puedes decir al respecto, amiga?
4: Sí, fíjate, Maru, yo vengo trabajando ya desde el año 2013. Inicialmente lo hice con mujeres, en reuniones de mujeres y todo este tema, más hacia la parte relacional y de pareja. Pero una

0: vez que vas contagiándote con todo este contenido y aprendiendo más, además que como yo soy docente de la Universidad de Carabobo aquí en Valencia, soy investigadora, eso me ha llevado como a profundizar más el tema de la sexualidad. Y me gusta mucho que me hayas invitado porque tu programa es Tu ADN Corporativo, ¿no?
1: Sí.
0: Y entonces me gustó mucho porque no podemos hablar de productividad sin hablar de la persona que lo produce. Y entonces, bueno, detrás de cada cargo, de cada función, de cada indicador de desempeño humano, por supuesto que la dimensión física, emocional, afectiva, relacional, la sexual no puede estar divorciada. Y yo escribí un trabajo titulado Sexualidad, Bienestar y Productividad, una perspectiva transdisciplinaria para la gestión del cambio organizacional. Y esto lo hice posterior a un congreso de gerencia que tuvimos aquí en la Universidad de Carabobo, y ahí más o menos el planteamiento por encima, pues, pero no te puedo conversar todo el trabajo, ¿no?
1: No, pero lo voy a buscar para leerlo porque suena interesantísimo.
0: Te lo voy a pasar porque es súper interesante. Cuando yo hablo de la sexualidad dentro de la organización, no es que yo hablo de llevar la intimidad sexual al espacio laboral, ni tampoco que una empresa tenga que invertir en esto. Yo hablo más acerca de la concepción integral del ser humano, la autoestima, la afectividad, la identidad, la comunicación, los vínculos, la capacidad que esa persona tiene para establecer relaciones de pareja. Todo esto va a hacer que de alguna manera esa persona pueda aumentar su productividad y por lo tanto lo va a hacer también la empresa como tal, ¿no? Entonces es súper extraño que siempre hablamos, lo que tú me dijiste cuando entramos, hoy hablamos de ejercicio físico, de pronto de alimentación, pero siempre dejamos a un ladito allá y a veces ni lo vemos el tema sexual, pero es porque es un tema que a través del tiempo ha sido generado con tabú. No sé si has visto mis últimas publicaciones también en Instagram y estoy direccionando el contenido también. Claro, te hago la acotación de este trabajo por el nombre de tu programa. Pero yo siempre buscando romper tabúes en todos lados donde no se habla de esto. Estoy trabajando también en programas para pacientes oncológicas que cuando reciben su diagnóstico de cáncer, y de pronto si es de cáncer de mama, al ellas estar amputadas de sus mamas, pierden la feminidad, pierden esa relación íntima, sexual, erótica con ellas y con sus parejas. Y entonces también estoy desarrollando un programa para insertarlas nuevamente en una vida sexual transformada, porque no es que el cáncer va a eliminar la vida sexual de la paciente, sino que debe de alguna forma buscar la transformación. Entonces, te tomo la palabra en estos dos temas, porque son sumamente tabú y nos hacen ver la normalidad y lo primordial que es que una persona tenga bienestar erótico y sexual en su vida.
1: Es fundamental. Y también es fundamental dejar de verlo como un tema tabú, porque forma parte integral de la concepción, eso, integral del ser humano, para su bienestar, para su amor propio, su autosatisfacción. Pues es conveniente no solamente conocerse y explorarse sexualmente, sino sentirse bien con esto. Entonces, por eso precisamente te busqué, Lore, porque soy, fan del trabajo que realizas y, compartimos esa vivencia maravillosa el día del reconocimiento de las 100 protagonistas, y yo siempre quise hacer algo en conjunto y, esta que sea la puerta de bienvenida para esas iniciativas, porque estamos trabajando con 165 mujeres emprendedoras en un proceso de formación a través de una alianza con el Centro Gumilla de Venezuela.
0: Okay.
1: Sí, y funda CDAP trabajando en la formación. Y de repente puede ser muy interesante que reciban, aunque sea una pequeña charla de tu parte, para abrir un poco la atención hacia ese tema, porque muchas veces las emprendedoras tienen una sobrecarga enorme en sus cabezas y esta parte queda como rezagada, como que si no fuera importante. Claro. Y resulta que sí lo es. Es fundamental porque incide en la productividad, pero también incide en esa paz interior.
0: Claro, porque fíjate algo, hay algo que yo he venido comprobando a través del tiempo, y es que cuando la mujer se conoce, sabe lo que le gusta, sabe lo que no le gusta, lo que permite, o sea, sabe establecer límites, eso le da autonomía. Y cuando una mujer tiene autonomía, muy difícilmente una persona puede aprovecharse de esto, ¿no? Cuando hablo en el tema de las relaciones de pareja, de las relaciones afectivas, relaciones laborales. Y el conocer y explorar tu cuerpo, y cuando hablo de sexualidad no me voy solamente a la parte de genitalidad, hablo de lo que me gusta, de cómo me siento, cómo me veo al espejo, cómo yo me disfruto mi cuerpo, disfruto hacer algunas actividades, me conecto con mis sentidos. Esto va directamente relacionado hasta con los emprendimientos, la forma en cómo tú ves.
1: Totalmente. La seguridad en ti misma, la comunicación, cómo te expresas.
0: Sí, indudablemente sí. Yo estaría súper encantada de poder acompañarte, y más cuando se trata del tema de mujeres. Mira, nosotras por supuesto tenemos esa sororidad.
1: Así es.
0: La palabra.
1: Ay, Lorena.
0: Esa es la idea, sí.
1: De verdad, claro que sí, encantada de conectar, de proyectar tu trabajo, porque me parece fundamental para todas las mujeres en Venezuela y en general también para los hombres, por supuesto. Por favor, claro. Déjanos tus redes sociales y algún número, porque nuestra audiencia a lo mejor desea comunicarse para recibir consulta, pedirte orientaciones. Por favor, danos tus datos.
0: Claro que sí, Maru. Mira, mi Instagram es @soylorenaramirez.
1: Soy Lorena. Repito, Ramírez.
0: @ soy Lorena Ramírez, y mi número de teléfono WhatsApp para cualquier consulta, duda que tengan es 0414-430-5674.
1: Excelente, Lore. De verdad, muy agradecida por tu tiempo, por este contacto tan bonito, y por supuesto que te voy a tomar la palabra para que todas estas 165 mujeres reciban esta conexión. Esta mujer es energía bonita, conocimiento actualizado y unas ganas también enormes de servir, de apoyar y de dejar herramientas para todas. Eso es lo que nos une como protagonistas que somos. Entonces,
0: claro que sí, Maru.
1: Un abrazo muy grande.
0: Muchísimas gracias por la invitación. Hasta luego.
1: Chao, amiga. Gracias. Y estábamos conversando entonces con Lorena Ramírez, una de las 100 protagonistas de Venezuela, que como ustedes ven, ya la vamos a estar invitando para que nos dé una masterclass en ese grupo maravilloso de mujeres en formación. ¡Qué bonita, Lorena! Aquí en el estudio tenemos a Alicia Natali Torres, una de estas participantes en el programa. Y bueno, vamos a conversar con Natali sobre ese emprendimiento que ella tiene, que nos trae, que es el Centro Holístico Esencia Verde. Cuéntanos, Alicia, ¿de qué se trata?
2: Este Centro Holístico quiere implementar ofrece para todas las que me escuchan la participación en cuanto a la sanación, en cuanto a buscar las herramientas. Yo como fitoterapeuta, como naturópata, como docente, he hecho muchas cosas y he estudiado muchas cosas para darle las herramientas necesarias para que su cuerpo sane, o sea, buscar otra vez el equilibrio y el bienestar de su cuerpo, dándole todas las cosas que necesitamos, conociéndolo, porque particularmente yo pasé por un episodio de mi vida donde me dijeron, no vas a caminar, a los 50 años quedas inválida, y yo dije, no, ¿qué es esto? Me estaban dando imprimina, me estaban dando pergabalina de 150, porque tenía porque no tengo nada, ya no me duele nada, tenía hernias discales, hernias lumbares, discopatía degenerativa, o sea, mi columna. Y gracias a que comencé a conocer estos productos, que es citrato de magnesio y colágeno marino, empecé a consumirlos, hice mis terapias, cambié de hábitos por completo, hábitos alimenticios, hábitos para hacer ejercicio, lo que estábamos hablando al principio del programa, hábitos alimenticios, hábitos de comida, cómo combinar y cómo saber y aprender a comer. Hoy en día, después de 4 años, puedo decir que no me duele absolutamente nada. He rebajado aproximadamente 12 kilos. Me siento mejor que antes. De hecho, mi cuñada, cuando me vio que llegué, porque duré muchos años en Colombia, me dijo, quiero de todo lo que tú estás haciendo porque estás rejuvenecida. Pero es eso, es llevarlas, y a todo el que quiera participar, es llevarlos a que comiencen a cuidar de su cuerpo, de su salud, de su bienestar, porque con salud tenemos planes, tenemos proyectos, tenemos sueños, pero cuando esa salud falta, esos proyectos y esos sueños se detienen. Entonces necesitamos volver a reencaminarnos, desaprender los hábitos que tenemos, porque heredamos son hábitos, no enfermedades. La genética, la epigenética nos dice que heredamos son hábitos. Entonces esos hábitos desaprender y volver a aprender nuevos hábitos para mejorar nuestra salud, porque de ella depende nuestro futuro. Sin ella, y si nosotros cambiamos, nuestro entorno va a cambiar, nuestra familia va a mejorar su salud también. ¿Por qué? Porque es una parte de conciencia, es hacerlo de manera consciente. Cuando tú comprendes y entiendes que todo lo que nos da la industria, todo lo que nos pone la industria de procesados, de ultraprocesados, todo eso lo que nos está es enfermando nuestro cuerpo. Y entonces tenemos que depender de un fármaco, tenemos que depender de lo que nos está vendiendo la farmacia. Y para mí el concepto es volver al origen, volver a la naturaleza, volver a lo ancestral, lo que nos decían y lo que nos daban las abuelas cuando estábamos enfermos, lo que nos daban nuestras abuelas, nuestros tíos. Vamos a darle este guarapo, vamos a darle, pero de manera dosificado, porque todo tiene que ser estudiado y dosificado para que no altere y no haga más daño del que ya hay. Entonces, cuando lo hacemos bien hecho, con herramientas, con dosificación, con instrumentación, sabemos para dónde vamos y podemos lograr revertir muchas de las cosas que tenemos. Lo digo por experiencia y por vivencia propia. Mejoramos nuestra salud, mejoramos, y el bienestar es nuestra meta, ¿verdad? Entonces, el equilibrio y el bienestar es lo primordial.
1: Excelente, Alicia, excelente. Y ella tenía mucha pena y mucho miedo escénico para hablar, pero aquí nos está dando hoy una clase, realmente. Me encanta, me siento muy orgullosa y honrada de que estés participando en nuestra formación. Por favor, déjanos tus redes para que la gente pueda localizarte, seguirte y también sumarse a ese Centro Holístico Esencia Verde para la Salud Integral.
2: Pues encantada, porque de verdad lo que yo deseo como docente, como tal, es llevarlos a que aprendamos, porque por desconocimiento lo digo, a mí me operaron a los 26 de miomatosis, me hicieron una estenotomía parcial por ser resistente a la insulina. Y cuando estoy en este mundo de la naturopatía, de aprender, de saber cómo funciona el cuerpo en realidad, bioquímica, energética y psíquicamente, porque también somos un todo, es físico, es mental, es emocional, es el alma, es el espíritu, todo va todo porque somos integrales. Somos, por eso es Centro Holístico, porque es todo. Entonces, guiarlos en ese camino, porque cuando aprendemos de manera consciente a alimentarnos y a saber qué debemos hacer para mejorar nuestro cuerpo, la diferencia es mucha y nos vamos a sentir mucho mejor. 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Estoy en eso, pues me estoy aprendiendo el local.
1: Excelente, una de nuestras emprendedoras en esta formación, y fíjense que viene con todo, pues tiene su local y está forjando su futuro a través de la educación y del aprendizaje. Muchísimo éxito, Alicia. Aquí estamos en tu ADN corporativo para ti, siempre a la orden. Gracias por tu visita y por estar hoy con nosotros.
2: Gracias, gracias. Muchas gracias por esta oportunidad. De verdad que sí.
1: Y nosotros seguimos en Radio Fe y Alegría 97.5 FM en Barquisimeto con todas las voces. Vamos a la pausa publicitaria de este momento y al regreso venimos con más de tu ADN corporativo.
3: 11:28. 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

0: Los Ángeles Azules.
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2: Y seguimos en Tu ADN Corporativo a través de Radio Fe y Alegría 97.5 FM Barquisimeto. Y bueno, hoy hemos tenido un programa muy concurrido con invitados de lujo, como siempre para ustedes, todos con excelente información, competencias, cualidades y conocimiento. Tuvimos por aquí a Patty Ruiz, soy Patty Finanzas, con la actividad que tiene este domingo a partir de las 6 de la tarde vía online. Comuníquense con ella a través de su Instagram, @soypattyfinanzas. Patty Finanzas pegado, soy Patty Finanzas con doble T e Y, para que les pase toda la información. Son 27 euros que vale esta formación, un taller espectacular con todos los secretos para pasar de empresario o emprendedor a inversionista. Y les doy mi testimonio de que con ella por fin logré abrir mi cuenta internacional y abrir mi cuenta broker para convertirme ya en una inversionista. También tuvimos a Máximo y a Rubén del Tecnológico Andrés Bello, la Universidad Territorial Andrés Eloy Blanco, quienes nos trajeron el tema del entrenamiento físico y la actividad deportiva y ese excelente diplomado que están promoviendo, la tercera corte del diplomado en actividad física y deportiva para los entrenadores, atletas y personas interesadas en desarrollarse dentro de esta área. Luego tuvimos con nosotros aquí a Alicia Natalí Torres en cabina del Centro Holístico Esencia Verde, una de las participantes del programa de formación en alianza con el Centro Gumilla, Fundacedeap y Excuela, quien nos habló de su experiencia. Y por vía telefónica desde Valencia estuvimos conversando con nuestra amiga Lorena Ramírez, magíster en sexología, quien nos hablaba de la importancia de incorporar el conocimiento de todo lo que es el sexo para la integralidad del ser, para el desarrollo armónico del ser humano. ¿Cómo incide esto en nuestros emprendimientos, en nuestra capacidad para tomar decisiones? ¿Cómo ese conocimiento, esa seguridad en nosotros mismos, esa autoestima y ese amor propio que desarrolla el dejar de ver el sexo como un tema tabú, sino como parte integral, una de las tantas partes que conforma la vida del ser humano, pues nos conduce a realizarnos a nivel integral? Y así entonces, con estos cinco maravillosos invitados, hoy nos dedicamos muchísimo al tema de despertar la conciencia, reinventar y recrear esos hábitos, pensando siempre en que toda actividad física redunde en nuestro bienestar. Y este bienestar va a incidir totalmente en lo que es la productividad. Por eso, como este es Tu ADN Corporativo, un espacio dedicado a emprendedores y empresarios, pensamos en abrir hoy este espacio, abrir los micrófonos para hablar de toda aquella actividad física importante, relevante para la salud física, mental y espiritual del ser humano que emprende, del ser humano que tiene empresas. Porque a veces dejamos de lado esta parte y estamos en ese sedentarismo detrás del escritorio, metidos en aquella computadora, y de la computadora saltamos al teléfono o saltamos al carro, a las reuniones, y no hay espacio para cultivar esa parte tan importante que es dar el espacio a la actividad física. No solamente encerrados en un gimnasio, también podemos subir al cerro, por ejemplo, al Cerro Los Elefantes. Qué divino es entrar en contacto con la naturaleza, porque además de cultivar la parte física, pues vamos a encontrar expansión espiritual, mental, esa higiene mental integral que todos requerimos. Vamos a cerrar entonces nuestro espacio, si le parece bien a nuestro querido Joe Amir, con el semáforo del finde.
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2: Y como estamos hablando hoy de actividad física y de su incidencia positiva y el gran impacto que tiene para empresarios y emprendedores en su productividad, por supuesto que este semáforo no se queda atrás. Este semáforo está dedicado a honrar a esa actividad física. Y tenemos primero que nada el semáforo en rojo para hacer alto al sedentarismo, al freno total a toda excusa que nos conduzca a la inmovilidad. Detener esas largas horas frente a la pantalla del computador o del teléfono, o bien, si no, entonces en el sofá viendo Netflix, porque tenemos que hacernos nosotros mismos ese llamado directo a tomar conciencia del impacto negativo que tiene el sedentarismo en el cuerpo, en la disminución de nuestra energía vital y de nuestra capacidad productiva. Atención con eso, por lo menos una actividad allí mismo, cerca de nuestra casa o dentro de ella, porque el ejercicio físico, bien podemos colocar un video en YouTube y hacerlo en nuestro hogar, pero empezar a mover esas partes de nuestro cuerpo que a veces ni siquiera sabemos que existen. Luego nos vamos al amarillo, el semáforo en amarillo, prepárate y calienta. Transición, ajuste y dinamización de la energía. Entonces, empezar a encender esos motores del cuerpo a través de estiramientos, pausas activas en la casa. Estamos trabajando, bueno, subamos y bajemos las escaleras varias veces. Si no tenemos escaleras, salgamos, respiremos, tomemos sol en las mañanas. Ese sol que va de las 7 de la mañana a las 10 de la mañana es el más beneficioso. Encontrar en ese espacio, en esa franja horaria, 20 minutos para sentarse al sol, nos llena de mucha energía, vitamina D y muchísimo bienestar. Entonces vamos a realizar esos pequeños estiramientos, incluso al despertarnos en nuestra propia cama podemos desarrollar una pequeña rutina de 15 o 20 minutos antes de salir de la cama. Así estamos ya condicionando nuestro cuerpo y nuestro despertar a otro tipo de energía definitivamente favorable. Las caminatas suaves, dejar en la noche preparado nuestro equipo deportivo, nuestra ropa, nuestros zapatos de entrenar, facilita el que al día siguiente no querramos negarnos a ir al gimnasio. Se los digo por experiencia, eso me ha ayudado mucho. Y de esta manera garantizamos que nuestro flujo sanguíneo esté activo y que la mente esté dispuesta para la acción. Yo por lo menos entreno muy temprano en la mañana y de ahí salgo ya a las 8:30 con otra disposición energética. En mi cabeza vienen grandes ideas. Me activa fundamentalmente esas 2 horas, hora y media de ejercicio diario. Por último, nos vamos a la luz verde para movernos sin parar. Vía libre para la vitalidad, el dinamismo y el movimiento pleno. Por ejemplo, salir a la naturaleza, visitar nuestro Parque del Este que está aquí mismo en la ciudad y si no, los distintos parques naturales que también tenemos, el Parque Terepaima. Podemos un domingo, un sábado subir en grupo o con la familia, salir a bailar, trotar, practicar algún deporte en equipo, disfrutar de una caminata a paso firme, porque no vamos a salir a caminar como unas tortuguitas. Es el momento de liberar endorfinas y conectar con el bienestar integral. Nuestro cuerpo lo va a agradecer, pero nuestra mente también, porque no es solamente vernos bien, es sentirnos bien, es sabernos capaces de hacer cosas por nosotros mismos y no tener que solicitar ayuda para todo porque yo no puedo. Olvídense, saquen de su mente la frase yo no puedo. Usted sí puede y lo va a lograr. Entonces, de esta manera nosotros estamos ya cerrando nuestro ADN corporativo de esta semana que ha estado muy interesante, muy concurrido y que nos ha dejado información que espero hayan tomado nota. De todas maneras, por las redes @tuadncorporativo podrán encontrar algún resumen de lo que hicimos hoy acá. Con muchísimo cariño para ustedes, les habla María Eugenia Calzadilla, certificado de locución 57.848 de la UCB. En los controles estuvo nuestro productor general. Los controles, bueno, pues un lujo, un placer, un honor tener a Joamir Noguera el día de hoy. Y la dirección para la profe Raiza y Rosender Evies. Juntos de la mano en Radio Fe y Alegría 97.5 FM desde Barquisimeto con todas las voces y con todo el cariño. Feliz fin de semana para todos. Hasta la semana próxima.
3: Once. 8:43.
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Tiembla, de Carúpano al Callao, interpretado por C4 Trío y Desorden Público, género Calypso.

0: 11:57.
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0: Y 58 minutos.
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1: Un 10% en la categoría seca representa peligro y lo han marcado y lo han catalogado además estos ingenieros con un color rojo, que quiere decir que no entre ni se ocupe cada una de estas edificaciones. Y 219, es decir, el 2%, aún están sin evaluar o sin decisión. En las últimas 24 horas se efectuaron 81 inspecciones con el siguiente resultado: 64 evitables, 12 de uso restringido y 5 están en peligro. Durante la rueda de prensa, los representantes del Colegio de Ingenieros de Venezuela enfatizaron que las actividades o las etiquetas, mejor dicho, especialmente la roja, que significa peligro, no equivale automáticamente a la demolición ni a una decisión definitiva sobre el destino de la estructura, ya que deben someterse a evaluaciones técnicas más profundas antes de cualquier acción. El gremio insistió en que no se debe reconstruir de manera improvisada ni modificar o alterar las estructuras sin un diagnóstico técnico especializado y el cumplimiento estricto de las normas. Subrayaron la importancia de preservar la evidencia estructural, incluidos escombros en los casos de colapso, para permitir estudios de ingeniería forense que determinen las causas reales de los daños y orienten correctamente a los procesos de reparación, reforzamiento o solo cuando sea estrictamente necesario la demolición. Los voceros del Colegio de Ingenieros recordaron que cualquier intervención debe realizarse bajo estrictos bajo criterios, además profesionales, evitando cambios estructurales, sin respaldo técnico que puedan comprometer aún más la seguridad de las personas o dificultar el análisis posterior. También reiteraron su disposición a continuar apoyando las labores de evaluación de manera gratuita y coordinada, y llamó a la ciudadanía y a las autoridades a mantener el rigor técnico en la etapa de recuperación de las edificaciones afectadas, una información que refleja hasta ahora el portal Efecto Cocuyo. Avanzamos con más información. Atención, el Aeropuerto Internacional Simón Bolívar de Maiquetía retomará sus vuelos comerciales regulares el lunes 24 de agosto. Esto tras culminar con éxito la fase de pruebas piloto, disponiendo de terminales temporales para la atención de los viajeros. Diseñada además para recibir hasta 1.260 pasajeros simultáneamente, la infraestructura se divide en 4 zonas independientes, 2 de salidas y 2 de llegada, para diferenciar justamente el tránsito nacional del internacional, y las salidas internacionales cuentan con espacios de 4.300 metros cuadrados, 4 puertas de abordaje y capacidad para 780 viajeros, mientras que las nacionales ofrecen capacidad para 480 pasajeros en área de 3.300 metros cuadrados, donde se instalaron 3 puertas de embarque. Cada sala de espera tiene aire acondicionado, conexión Wi-Fi gratuita, puntos de recarga para disposición de electrónicos, servicio de asistencia médica y máquinas expendedoras. Los terminales también están equipados con rampas y personas de apoyo para garantizar la atención de las personas con movilidad reducida, y los pasajeros podrán viajar con sus mascotas cumpliendo la normativa vigente. Entre los trabajos de restauración en el aeropuerto de Maiquetía destaca el reacondicionamiento integral de la pista 10 derecha para el despegue y aterrizaje óptimo de las aeronaves. Y atención, un fuerte incendio se registró en horas de la noche del jueves 20 de agosto en una carpintería ubicada en la avenida Andrés Bello, en el municipio Libertador de Caracas.

0: Desplegaron las técnicas de combate para la extinción del fuego y lograron sofocar las llamas, indicó Palacios. Además, aseguró que el operativo contó con el apoyo logístico de Hidrocapital, la Guardia del Pueblo y camiones cisternas provenientes del Parque del Este, entre otros organismos de seguridad ciudadana. Al lugar de la emergencia también acudieron el viceministro para la gestión de riesgo y protección civil, el almirante Juan Carlos Oti Pituco, y Palacios para supervisar el repliegue de las maniobras de enfriamiento que realizaron los cuerpos bomberiles. Los informes preliminares de las autoridades revelaron que la causa del incendio pudo haber sido un cortocircuito registrado en una brequera del establecimiento comercial. Además, hay que informar que un inspector resultó herido luego de presentar algunas lesiones en la hora de extinción de este incendio que se llevó a cabo en horas de la noche de este jueves en la ciudad de Caracas. 12:10. Amigos, antes de ir a la pausa, les invitamos a unirse a nuestra comunidad informativa en arroba Radio Fe y Alegría y visita también radiofealegrianoticias.com y también nuestro canal en YouTube. 12:10, hacemos la primera pausa.
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0: Amigos, son las 12:12. Gracias por seguir en sintonía de Radio Fe y Alegría. Nosotros hasta ahora estamos preparados para repasar qué pasa en las regiones.
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0: Bueno, y precisamente para ampliar un poco más sobre esta rueda de prensa que ofreció el Colegio de Ingenieros de Venezuela, sobre todo lo que ha sido el trabajo que vienen realizando en las inspecciones tras el terremoto en Venezuela, luego de esta primera fase de evaluación de viviendas, indicaron, de alguna manera, dieron varios aportes los ingenieros de Caracas sobre esta primera fase, pero dejemos que sea justamente José Blanco quien nos amplíe en este momento.
8: Y acerca de cumplir 2 meses de los terremotos que estremecieron a Venezuela, el Colegio de Ingenieros que asesora e integra la Comisión Presidencial para evaluar las edificaciones específicamente en Caracas, informaron que 11.185 viviendas han sido supervisadas. Así lo dio a conocer el ingeniero Carlos González, quien coordina las brigadas que realizan las visitas. Agregó que en el tema de la señalización de color rojo hasta la fecha está por el orden del 10%.
9: Se finalizaron 11.185 inspecciones por las brigadas que conformaron aquí el Colegio de Ingenieros de Venezuela, y hablando de los porcentajes de tarjetas verdes, amarillas y rojas, de estas 11.185, un 75% fueron tarjetas verdes, o sea, 8.620 edificaciones, un 13% color amarillo, 1.544 edificaciones color amarillo, y un 10% en etiqueta roja, que fueron 1.119 edificaciones, ¿ok? Este es un balance del día de ayer. Prácticamente la fase 1 está finalizada, quedan algunas inspecciones ya rezagadas que por ahí, pero también ya prácticamente Incluso hay edificaciones que han sido impresionadas.

0: dos veces. Ok, o sea que ya prácticamente la fase 1 está prácticamente completada.
1: Por su parte, el ingeniero Jesús Vázquez, quien integra la comisión del Colegio de Ingenieros, indicó que levantaron un mapa de acción en 798 zonas de la ciudad capital.
2: Creamos 798 zonas en toda el área metropolitana de Caracas, en las cuales tenemos activas 492, que todavía están al 90% terminando ya esta fase de brigadas con el Colegio de Ingenieros. Eso representa unas 35.000 viviendas, una zona, en esas 798 zonas tenemos 35.000 viviendas, que quiere decir que habitan 700.000 personas en esas edificaciones, y aquellos edificios que no pudieron ser inspeccionados vía presencial, todavía tenemos activas a través de la plataforma Sismayuda el módulo de inspección virtual. Y en ese módulo de inspección, ustedes podrán, o los ciudadanos podrán cargar esa información sobre sus viviendas para recibir una consulta virtual acerca de si efectivamente esa edificación corre algún riesgo. De todos modos, este trabajo que estamos haciendo va a seguir mejorándose, vamos a seguir trabajando.
1: Enzo Bentancur, presidente del Colegio de Ingenieros de Venezuela, agradeció a todos sus colegas que de manera voluntaria han prestado su servicio con la finalidad de orientar a las personas afectadas. Desde Caracas, José Blanco, Radio Fe y Alegría, Noticias.
3: Gracias, José. 12:15 minutos y vamos al oriente del país. Atención, designan a José Vidal como alcalde encargado del municipio Rocio tras la dimisión de Wilhelm Torrelas. Nuestra compañera Francesca Díaz nos informa.
4: José Vidal es el nuevo alcalde encargado del municipio Rocio. Así lo determinó el Consejo Municipal de esta localidad luego de la renuncia del exalcalde Wilhelm Torrelas, quien había sido electo en las municipales del 2025. Vidal es educador de profesión y se desempeña como concejal suplente de Rocio. El acto de toma de posesión fue llevado a cabo este jueves 20 de agosto en sesión especial de este cuerpo legislativo. El concejal fue postulado por la fracción oficialista de la Cámara Municipal y contó con 5 votos a favor. El acto contó con la presencia de la gobernadora Yulisbeth García, quien hace una semana se refirió al estado de salud del exalcalde. Por su parte, Torrelas publicó una carta en redes sociales en la que deja claro que se separa de sus funciones debido a una enfermedad que necesita atención urgente por el bienestar de su familia. El nuevo alcalde acumula 3 periodos políticos como concejal. Sin embargo, el nombramiento ha despertado críticas, toda vez que el artículo 87 de la Ley del Poder Público Municipal establece que en casos de ausencia absoluta, la alcaldía debería quedar en manos del presidente del Consejo Municipal. Analistas consultados ratificaron lo establecido en la normativa, la cual además afirma que al no haber cumplido la mitad del periodo de gobernabilidad, hay que proceder a un nuevo proceso electoral. Hasta la fecha no hay detalles públicos sobre una nueva elección en Rocio, municipio que permanece duramente afectado por la crisis eléctrica al sur del estado Bolívar. Desde Ciudad Guayana, Francesca Díaz, Radio Fe y Alegría Noticias.
3: 12:17 minutos y atención, el Departamento de Transporte de Estados Unidos autorizó a National Airlines a operar vuelos internacionales de carga y de pasajeros entre Estados Unidos y Venezuela mediante una exención regulatoria con vigencia hasta el 30 de julio de 2028. La aerolínea iniciará de inmediato vuelos de asistencia humanitaria hacia Venezuela enfocados en el traslado de cargas esenciales y suministros de emergencia, según reportó el medio Aeroin. Y aseguraron además que el objetivo es facilitar la entrega de ayuda destinada a respaldar las acciones humanitarias en el país. Chris Alf, quien es el chairman de la compañía, señaló que National Airlines construyó su reputación entregando soluciones confiables y de misión crítica en entornos operacionales desafiantes. Alf agregó que la empresa está honrada por la autorización del Departamento del Tesoro y que apoyará la misión humanitaria del gobierno de Estados Unidos mediante servicio de transporte aéreo hacia Venezuela. National Airlines cuenta con una flota integrada por aviones de carga Boeing 747-400 y Boeing 7-200, además de un Airbus A330 para pasajeros. La compañía utiliza estas aeronaves para operaciones que requieran traslado de mercancías y pasajeros en plazos reducidos, una información que señala hasta ahora el portal El Pitazo. 12:18 minutos, hacemos la segunda pausa, amigos, luego seguimos repasando las regiones. No se vayan.
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3: Doce, 21 minutos, gracias por seguir en sintonía de Radio Fe y Alegría, y atención, a esta hora vamos a seguir repasando lo que pasa en las regiones.
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12: Para ustedes reporta Alejandra Colmenares, y hoy el fundador Erwin Colmenares nos contará un poco de su experiencia en este trabajo que se sostiene con el tiempo. ¿Qué representa para usted tener una óptica con más de 15 años en este mundo?
13: La avenida principal que conduce al Hospital Militar José Ángel Álamo, en el macrosector elujano de Barquisimeto, denuncian una problemática ambiental que afecta su salud desde hace años. Una gran cantidad de basura y animales en estado de descomposición que afectan este tramo barquisimetano y contaminan a las comunidades adyacentes. Eligio Medina, líder vecinal, destacó a Radio Fe y Alegría Noticias que el problema se agrava porque la acumulación de desechos bloquea la vía principal, obligando a los peatones y vecinos a arriesgarse transitando por el centro de la calle.
14: ¿Ustedes creen que esta basura, ya pasamos de algunas bolsitas, y pareciera que todo el mundo dijo, nada, allá es donde tenemos que botar la basura, no es que ese es el vertedero? Fíjense la cantidad de bolsa, monte, ahí están que unos fluorescentes, tubos, zapatos, basura, basura destapada por los perros, mosca, gran cantidad de mosca.
13: Criticaron la falta de acción del cuerpo legislativo municipal y exigen a la empresa Fospuca aplicar planes de saneamiento ambiental urgentes. Es el reporte desde el estado Lara, Josimar Pereira, para Radio Fe y Alegría Noticias.
3: Amigos, 12:23 minutos, gracias, compañera. Bueno, ya hasta ahora también, vamos a pasar con más información. Tenemos temas de el estado del tiempo, importantísimo, porque el Instituto Nacional de Meteorología y Hidrología, el INAMET, mantiene el monitoreo sobre condiciones de inestabilidad atmosféricas en Venezuela, impulsadas por el desplazamiento de las ondas tropicales 38 y 39, su interacción con la zona de convergencia intertropical y además la vaguada monzónica y el calentamiento diurno. Según el pronóstico divulgado este viernes, se esperan lluvias de intensidad variable este viernes y un incremento además de las precipitaciones durante el fin de semana, con mayores acumulados en varias regiones del país. Desde el pasado 17 hasta este sábado 22 de agosto, las ondas tropicales 38 y 39 generan precipitaciones en zonas de oriente, centro y occidente, con acumulados que pueden superar los 60 milímetros, es decir, litros por metro cuadrado. Las lluvias tienden a ser más frecuentes e intensas en las tardes y noches. Las regiones con mayores acumulados incluyen oriente, central, llanos occidentales, sur, Andes, así como el Zulia, Amazonas, el oeste de Bolívar y el noroeste de la Guayana Esequiba. Para este viernes 21 de agosto se anticipan cielos además parcialmente nublados, con lluvias o chubascos de intensidad variable y posibles descargas eléctricas principalmente en horas de la tarde y noche. Las áreas más propensas incluyen la Guayana Esequiba, Bolívar, Amazonas, Delta Macuro, parte de Sucre, Anzoátegui y Miranda, la región central incluyendo el distrito capital Aragua y Carabobo, los llanos centrales, occidentales, Andes y el Zulia. El INAMEC advierte un incremento en los niveles pluviométricos durante el sábado 22 y el domingo 23 de agosto. El fin de semana se presenta húmedo por el desplazamiento del sistema tropical y además la actividad moderada de la zona de convergencia intertropical y la vaguada monzónica y la convención diurna. Hacia el lunes 24 se espera una disminución de las lluvias en el occidente, aunque no se descartan precipitaciones leves en la región central, Carabobo, Aragua, Miranda, Caracas y La Guaira. Las mañanas y madrugadas tienden a ser más frescas, mientras que después del mediodía las máximas pueden alcanzar entre 37 y 39 grados centígrados en la franja norte costera. La onda tropical 40 se localiza cerca de las costas de África y se estima que llegue a la Guayana Esequiba entre el martes 26 y el miércoles 27 de agosto. 12:25. Seguimos con más información. Atención, comerciantes de La Toscana y Caguaramal en el municipio Piar están denunciando pérdidas de mercancía y electrodomésticos por los constantes apagones en Monagas. Sigue el tema de la interrupción del servicio eléctrico en esta zona del país. Nuestra compañera Nangelis Gamboa nos actualiza hasta ahora.
15: La grave crisis eléctrica que afecta a distintas parroquias del municipio Piar, entre ellas La Toscana y Chaguaramal, ha llegado a un punto crítico para los pequeños y medianos comerciantes, así como para la comunidad en general, quienes manifiestan su profundo agotamiento ante los continuos cortes de luz que superan las 8 horas diarias.
16: En mi caso yo vendo productos derivados de la leche, o sea, queso, natilla, y suele con el corte de luz, no puedo que necesita la reacción aquí, se me ha dañado la mercancía. También afecta porque se va la señal.
15: El dirigente político Diorner Navarro señaló que distintos comercios de la población han sufrido pérdidas en mercancía y electrodomésticos.
17: Hoy estuvimos visitando a los pequeños y medianos comerciantes que hacen vida en las diferentes parroquias, lo que es Toscana y Chaguaramal del municipio Piar, estado Monagas. Los comerciantes nos manifestaron que han tenido pérdida en víveres, electrodomésticos. Entonces, hacemos el llamado al gobernador Ernesto Luna, en este caso a la alcaldesa María Ángeles Tillero, que es la responsable de este municipio, a que se siente en una mesa de trabajo con el gerente o la administración de Corpolé en el estado Monagas para que hagan una mesa y hagan un cronograma y donde nos digan a nosotros, a los habitantes del municipio Piar, cuáles son los días y cuáles son las horas de racionamiento eléctrico.
15: Comerciantes de La Toscana y Chaguaramal piden a las autoridades regionales hacerse responsable de las pérdidas que han sufrido por los constantes cortes eléctricos. Señalaron que sus negocios son el sustento de sus familias y ya están agotados de esta situación. Desde el estado Monagas, Nangelis Gamboa, Radio Fe y Alegría Noticias.
3: Gracias, Nangeli. 12:27 minutos. Amigos, es un momento propicio para identificar nuestra estación y luego tenemos más información. No se vaya.
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3: Doce treinta minutos, nosotros hasta ahora continuamos con más información y es momento, por supuesto, de darle paso a nuestra acostumbrada entrevista del día. Amigos, y es que la paralización de la convención colectiva, la exclusión de beneficios especiales a miles de maestros en escuelas comunitarias y además todo el tema del rezago de los ingresos en el sector público ha convertido la pausa escolar en un periodo de contingencia, además de búsqueda de subsistencia. En búsqueda además de una mirada desde la primera línea de la educación popular, nuestro compañero Abelardo Rojas entrevistó a la profesora Luisa Pernalete, referente con más de 5 décadas dedicadas al movimiento pedagógico Fe y Alegría en el país. Abelardo, buenas tardes.
21: Un saludo a todos los que nos acompañan en una nueva entrevista de su revista informativa Punto y Seguimos. Agosto es para muchos el sinónimo de vacaciones, playa y desconexión, pero para los docentes venezolanos el receso escolar se ha convertido en un mes de cuentas, de angustias y las necesidades, sobre todo, de buscar ingresos extras para llegar a fin de mes. La cifra que explica esta realidad es contundente, $0.17. Eso es lo que vale hoy un salario mínimo en Venezuela, congelado en 130 bolívares desde el 2022. Es el más bajo de Latinoamérica. Para un docente de categoría 6, el bono vacacional, es decir, 60 días de salario, un derecho consagrado en la contratación colectiva, se tradujo en apenas 835 bolívares, el equivalente a poco más de $1.12. El gobierno anunció un bono especial de $60 para aliviar un poco la situación. Sin embargo, hay más de 20.000 educadores de escuelas subvencionadas, como por ejemplo Fe y Alegría y la AVE, que siguen esperando, siendo excluidos del pago de este bono. Ante este panorama, la pregunta es inevitable. ¿Puede un maestro descansar cuando sus ingresos no le alcanzan para cubrir la canasta alimentaria? ¿Cómo se prepara una familia docente para el regreso a clases cuando el bolsillo no da para útiles, uniformes, ni mucho menos el transporte? Para hablar de esta realidad, desde la experiencia de quien ha dedicado más de 50 años a la educación en los sectores más vulnerables del país, hoy conversamos con la profa Luisa Pernalete, coordinadora de proyectos Ciudadanía y Paz de Fe y Alegría, Venezuela, educadora y referente fundamental del movimiento Educación Popular en el país. Mucho gusto y bienvenida a Punto y Seguimos.
22: Bueno, muchas gracias por esta oportunidad, ¿no? Y bueno, desde Guayana, en donde yo pasé realmente casi 2 décadas, muy feliz, primero como directora zonal y después me quedé como parte del centro de formación, creando precisamente este proyecto que hoy se llama Familias Promotoras de Paz. Le cambiamos desde nombre de madre a Familias Promotoras de Paz. Pero bueno, pero vamos a hablar de lo que tú estabas diciendo. Ciertamente, a uno le da pena cuando lo entrevista a algún periodista de afuera, decir cuántos son los salarios de los docentes aquí. Yo recuerdo cuando yo me gradué en el Zulia, a los 2 años de graduada, bueno, la gente iba comprando, los compañeros iban comprando su carrito, su apartamento, yo cambiaba de carro cada 3 años, vendía mi carro en muy buen estado, y con eso la cuota inicial para seguir pagando. Yo podía eso con mi salario de Fe y Alegría. Yo no estaba hablando de hacerme rica, pero yo podía tener una vida, ¿cómo diríamos? Digna, pues no, no es ahora lo que nos está pasando. Yo te doy algunos datos de salario de docente en otros países. Por ejemplo, en Costa Rica, que es el que gana más, los docentes de primaria y secundaria ganan entre 1,000 y 2,500 dólares. En Panamá, entre 900 y 2,000 dólares. En Uruguay, entre 500 y 650 dólares. En Colombia y Guatemala, entre 400 y 600 dólares. En Honduras y El Salvador, entre 400 y 900 dólares. O sea, no estoy hablando de países del primer mundo. Estoy hablando de Honduras, de El Salvador, de Guatemala. Yo conocí esos países gracias pues a la Federación de Fe y Alegría. Son países muy pobres y nosotros en cambio éramos de los países ricos, ¿no? Y resulta que nosotros somos Nicaragua entre 200 y 300 dólares y nosotros Venezuela el más bajo de toda América Latina, más bajo que el de Haití, que es el país más pobre de América Latina. Y yo diría que es el más bajo del mundo prácticamente. Y te doy una anécdota. Hace 2 años me entrevistó a mí un periodista de Sao Paulo y me dijo que yo como jubilada cuánto ganaba. Yo le dije el equivalente en dólares. A la media hora me llamó: profe, dice mi jefe que debo estar equivocada, que como yo hablo español de segunda lengua, tal vez la entendí bien, la entendí mal. No, le dije yo, entendiste bien. ¡Ay Dios!, digo ella, ¿y cómo viven así? Bueno, por eso le digo yo, a mi edad nosotros tenemos que seguir trabajando, porque ¿cómo vivimos con unos salarios así? Bueno, los jubilados, ya sabes, 130 bolívares es la pensión, eso no da ni para una chupeta. Entonces, claro, evidentemente las vacaciones para los docentes ya no son las vacaciones de antes. Un docente en vacaciones tiene que ponerse a ver qué otra cosa hace para mantener su familia. El artículo 91 de la Constitución dice que todo trabajador o trabajadora debe ganar lo suficiente para satisfacer sus necesidades y la de su familia, pero hoy pues sabemos que no es así para los docentes, y bueno, los del sector salud pues ya sabemos cómo es la cosa. Entonces, eso no le deja al docente tranquilidad, paz para planificar su nuevo año escolar. El cerebro creativo, muy necesario para educar hoy en cualquier parte, pero en Venezuela más con tantos problemas, ¿cómo puede el cerebro creativo funcionar si no sabe con qué va a darle de comer a sus hijos al mediodía? O sea, entonces, claro, el docente tiene que estar buscando otros trabajos. Yo conozco gente en Guayana, docentes en Guayana, que los fines de semana se va a las minas a vender medicina, bollitos, empanadas, bueno, porque es que con lo que gana no puede, ¿no? Pero eso no es en Guayana nada más, eso es en todo el país, ¿no? Yo te digo, tengo más de 50 años trabajando en Fe y Alegría, en zonas muy,

cosa que no tiene que ver con tu labor docente. Vigilantes, taxistas, limpiar casas. ¿Por qué? Porque es que necesitan dar de comer a sus hijos. Por supuesto, también están, ya no en vacaciones, sino en tiempos regulares, docentes que trabajan doble turno. En la mañana en una escuela subsidiada, en la tarde en una escuela pública, porque en los pueblos gana muy mal. Y si logran conseguir en uno de esos colegios privados que no son subsidiados, bueno, pueden ganar mejor. Pero ya te digo, son los salarios más bajos de toda América Latina. Entonces tiene que andar el pluriempleo. No deja que la cabeza de uno desarrolle su cerebro creativo, ¿no? El cerebro creativo necesita descansar. Yo, por ejemplo, ahorita estoy preparando unos talleres para el 7 de octubre. No tengo que descansar, porque es que si no, el cerebro creativo no fluye. Y hoy educar es más complicado que cuando yo comencé hace 5 y pico de años, porque había menos distracciones, ¿no? Es decir, está la tecnología, pero además de la tecnología que tiene que ser controlada, en muchos países ya la tecnología está siendo reducida en las escuelas, más bien porque lo está estropeando el cerebro de los muchachos. Entonces, el cerebro que tienen los maestros tiene que ser mucho más necesario, ¿no? Y por eso, pues, la importancia de trabajar en equipo, eso ya son elementos para tomar previsiones para el próximo año escolar, ¿no? Trabajar en equipo, porque yo pongo el talento que yo tengo, tú pones el talento que tú tienes, y entonces ahí vamos viendo.

0: 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Para ustedes reporta Alejandra Colmenares y hoy el fundador Erwin Colmenares
1: nos... Estudiando, pues no siempre tienen esta posibilidad de una escuela con flexibilidad, ¿no? La otra cosa es también flexibilidad en los útiles. Yo voy a hablar con algunos de los obispos amigos míos, que a veces me hacen caso, para que hagamos una campaña en las misas de septiembre de un lápiz y un cuaderno para las escuelas, ¿no? Porque aunque sea con un lápiz y un cuaderno que vaya a la escuela, después veremos cómo hacemos con los útiles. Pero ciertamente para el maestro que tiene niños y adolescentes en edad escolar, flexibilidad, porque lo importante es que el muchacho venga a la escuela, ¿no? Pero no siempre se tienen esa flexibilidad en las escuelas, ¿no? De verdad, y por eso es que muchos maestros renuncian. O sea, ¿por qué? Porque mientras tengamos esos salarios que no cubren las necesidades mínimas, bueno, pues a veces en otros trabajos, mira, la señora que ayuda a limpiar la casa de mi hermana que vive al lado, gana más que un maestro, ella no ha estudiado, y qué bueno que gane lo suficiente para comer, para darle a comer a sus hijos, pero gana más que un maestro. O sea, una maestra limpiando casas podría ganar más que lo que necesita como maestra, pues. O por ejemplo, en escuelas de felería, que se ha hecho un trabajo de arreglarle el horario, sobre todo a los profesores de tercera etapa, los que son especialistas en cuestiones como, por ejemplo, en técnicos, en aire acondicionado. Limpiando aire acondicionado gana 2 días a la semana, gana más que la semana en felería. Entonces, nos vamos a quedar sin maestro. Entonces, es muy importante que el país en este momento que está reconstruyendo el país, no solo por el terremoto, sino por esta etapa de transición, bueno, decir que la educación hay que darle recursos, porque sin educación ningún país sale de su crisis. Cito a finalizar a Nelson Mandela, que estuvo 27 años preso en Sudáfrica, cuando por fin lo liberaron y bueno, fue a las elecciones y ganó las elecciones. Él dijo: la mejor manera de reconstruir un país es con la educación. Y tú te imaginas la cantidad de problemas que tendría Sudáfrica, un país sometido a la discriminación de la minoría blanca. Mandela dijo: la mejor manera de reconstruir un país es con la educación. Pues lo mismo digo yo, la mejor manera de reconstruir un país es con la educación. Entonces hay que reconstruir las escuelas también, las que se cayeron, las 437, creo que es lo que dice UNICEF, que se cayeron, y hay que, por supuesto, tenerlas en buen estado todas para que sean seguras para los muchachos, pero también hay que subirle el sueldo a los maestros, nos vamos a quedar sin maestros.
2: Es una situación muy lamentable y muy drástica la que está viviendo sobre todo el sector.
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Hablado con la profa Luisa Pernalete. Ella es educadora y coordinadora de Educación para la Paz de Fe y Alegría Venezuela, quien nos ha mostrado el rostro humano de una crisis que convierte el periodo de descanso típico de los sectores venezolanos en una etapa de presión financiera, un bono vacacional mínimo y un salario que no supera el dólar mensual. Miles de docentes excluidos.

necesitas tener 15 años cumplidos o más, dos copias de tu cédula de identidad, una copia de tu partida de nacimiento, una foto tipo carnet y original copia de tus notas certificadas o constancia de certificación primaria.

0: voz hasta obtener una respuesta oficial y una solución definitiva a la
1: advirtiendo sobre una supuesta maniobra de PDVSA para reducir nóminas. ¿Cómo es esto? ¿De qué se trata? Bueno, dejemos que sea Javier Guayco quien nos ofrezca más detalles.
2: Ayudar a preservar los derechos laborales. Esta es la misión que tiene el secretario general de la Federación Unitaria de Trabajadores Petroleros de Venezuela, José Boda, quien advirtió sobre supuestas maniobras que está aplicando la empresa estatal PDVSA.
3: En una declaración realizada cerca de la refinería de Puerto La Cruz, específicamente en la redoma de Guaraguao, el sindicalista repasó varias de las peticiones que llevan años exponiendo públicamente, pero que de momento no tienen una respuesta por parte de las autoridades competentes.
4: Exigimos un aumento general de sueldo y salario en la industria petrolera. Exigimos que el memorando 2792 y el factor de equilibrio 90-30 sea eliminado en la industria petrolera y se cancelen las horas extras, tiempo de viaje, bono nocturno y los sábados y domingos feriados. A la vez que exigimos elecciones en la FUTE y en los sindicatos de base.
3: Finalmente, Bodas adelantó que desde ya están trabajando en una actividad especial para el próximo 1 de octubre, cuando se vence el cuarto contrato colectivo petrolero, y aseguró que la única manera de que cambien de parecer es que vean intención de mejorarles las condiciones laborales. Desde el estado Anzoátegui, Javier Guaypo, Radio Fe y Alegría Noticias.
5: Gracias, Javier. 12:57 minutos. Muchísimas gracias, amigos, por habernos, bueno, de alguna manera, sintonizado cada una de nuestras emisoras y nuestro canal de YouTube, Radio Fe y Alegría. Trabajamos para ustedes en la Subdirección de Comunicaciones, Wirmelis Villalobos. En la producción y programación nacional estuvo Anthony Galindo. En la producción informativa de este espacio, Abelardo Rojas. En la asistencia a producción, Albani Rodríguez. En los controles estuvo Jorge Pérez, en la conducción Fran Peña, acompañados por los periodistas de Radio Fe y Alegría y todos, por supuesto, bajo la dirección de Vitalina Campos. Agradecemos a todas las personas que nos acompañaron hoy. Nos encontramos nuevamente el día lunes, Dios mediante. Cuídense mucho, que tengan todos buen apetito y excelente fin de semana. Chao.
6: 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Y 59 minutos.
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Comenzamos con el programa En este país, completamente en vivo y en directo a través de la señal de Radio Fe y Alegría Noticias Venezuela. Empezamos esta emisión del 21 de agosto del año 2026, cerrando semana. Para nosotros bastante especial poder compartir estos 5 días de transmisión junto a todos ustedes. Y bueno, como siempre, un equipo completo de profesionales de la radiodifusión en Venezuela. Además, también estamos ya generando contenido multimedia para todos ustedes. Estamos en el control técnico, audiovisuales y producción, Fernando Rivas y Estefanía Alvarado, en la subdirección de comunicaciones, Wilmelis Villalobos, en la coordinación de producción y programación nacional, Anthony Galindo, y en la conducción durante este mes, su servidora, Josimar Pereira. Estamos todos junto a periodistas, comunicadores y emisoras de Radio Fe y Alegría Noticias, bajo la dirección de la profesora Vidalina Campos. Además, también recuerde, estamos en redes sociales, puede encontrarnos como arroba Radio Fe y Alegría y, por supuesto, arroba Fe y Alegría BE. Hacemos periodismo real, periodismo a lo largo y ancho de Venezuela, para compartir con ustedes, incluso a través de nuestra web, radiofeyalegrianoticias.com, el acontecer de nuestro país. A quienes nos escuchan a través de nuestra señal matriz Radio Fe y Alegría Barquisimeto y también a nivel nacional, a quienes ya se conectan a través de nuestro YouTube Live, gracias totales. Esta es una Venezuela que no se detiene, cada idea cuenta, cada proyecto suma, el mercado cambia, la economía se mueve y el talento nacional responde con innovación. Estamos descifrando en este programa la ruta exacta hacia la prosperidad con historias y estrategias que están transformando la manera de hacer negocios en nuestro país, y esta es una bitácora especial para usted que nos escucha y que nos ve también a través de YouTube. Y como siempre, a esta hora, en el primer bloque de En este país, nos vamos a un recorrido por los principales titulares y noticias venezolanos. Lo hacemos, como siempre, también a través de www.bancaynegocios.com. Y es que autoridades venezolanas visitaron Shell para conocer sus capacidades y tecnologías aplicadas en el sector energético. Venezuela continúa evaluando las capacidades y el nivel de especialización de las principales empresas energéticas. El encargado de negocios en Venezuela en los Estados Unidos, Johan Álvarez, informó que la ministra de Hidrocarburos, Paula Henao, visitó a la empresa energética Shell para conocer de primera mano sus capacidades y tecnologías aplicadas al sector energético. Asimismo, comentó en sus redes sociales que la directiva de la compañía presentó a la delegación venezolana sus capacidades técnicas, tecnológicas y operativas en exploración costa afuera, desarrollo de gas natural y aplicación de tecnologías de alta complejidad en yacimientos. Destacó que Venezuela continúa evaluando las capacidades y el nivel de especialización de las principales empresas energéticas, identificando, por cierto, áreas bastante completas, complementarias, que puedan fortalecer y avanzar en la reactivación de la industria nacional y de hidrocarburos. El proyecto Dragón se perfila entonces como el segundo más importante de desarrollo de gas en alta mar de Venezuela y se considera una de las iniciativas más importantes para paliar la creciente escasez de gas en Trinidad. Y bueno, en Venezuela hay que recordar que Shell inició la licitación de servicios de perforación para este proyecto de gas en alta mar, Campo Dragón, al este de nuestro país, justamente que va a comenzar a perforar 4 pozos a partir del segundo trimestre del año 2027, y esto específicamente sería con respecto al gas en Trinidad y Tobago. Son más de 900 áreas donde Paula Henao, quien es ministra de Hidrocarburos, precisó que inversores en Houston, Estados Unidos, sobre el tema de Venezuela, tienen gran interés en firmar contratos de producción
además de incrementar la extracción de las mayores reservas de crudo del mundo. Bueno, existen ya 916 áreas en la nación caribeña disponibles para actividades de exploración, de producción, y ellos dicen que necesitan concretar estos acuerdos para acceder a nuevas áreas. Ya están visitando, conociendo capacidades y tecnologías aplicadas al sector energético, que al parecer es donde los nuevos planes y proyectos e inversiones están apuntando para la Venezuela, en miras a Venezuela 2030, y por supuesto que estas capacidades y esta energía, también la operatividad, puede impactar de manera positiva a mediano y largo plazo en la economía de nuestro país, principalmente en la economía del ciudadano de a pie. Seguimos con mucho más, y es que Venezuela vuelve a estar en la agenda de las empresas internacionales tras pedidos de equipos tecnológicos. La compañía austriaca SBO no tiene intención de abrir una sucursal en Venezuela, puesto que tiene presencia en países como México y Estados Unidos. El director ejecutivo de la empresa proveedora de equipos petroleros SBO, Klaus Mader, señaló que Venezuela vuelve a estar en la agenda de la compañía austriaca. Según Reuters, que es una agencia internacional de noticias, esta firma recibió un pedido por parte de un cliente en Venezuela para desplegar su tecnología de precisión para el sector de hidrocarburos. Dijo que es necesario realizar muchas mejoras tecnológicas. No lo ven como un escenario a corto plazo, sino a mediano y largo plazo, por supuesto con la inyección de capital. El también empresario destacó al medio internacional que las empresas que invierten en Venezuela buscan garantías de seguridad, y es lo que se ha dicho desde las primeras mesas de negociación. En este sentido, SBO no tiene previsto abrir una sucursal en Venezuela, dado que tiene presencia en México y en Estados Unidos, especialmente en Houston. Recordando también que el conflicto en Medio Oriente tiene mucho que ver con esto, el director de SBO indicó que este conflicto, a diferencia de una gran petrolera que se dedica al negocio de la refinación y está contenta con un precio del petróleo

0: Avanzamos, y es que aumento de 50%, Chevron proyecta producir 420 mil barriles diarios de crudo en nuestro país con miras al año 2028. La directora financiera de Chevron, Eimear Bonner, dijo que la petrolera estadounidense ha incrementado su producción de petróleo en Venezuela de 40 mil barriles por día a 250 mil en los últimos años. Importante destacar que Eimear Bonner señaló, como directora financiera de Chevron, que el objetivo estratégico de la empresa es incrementar en 50% su producción de petróleo en Venezuela en un lapso que culmina a finales de 2028, lo que elevaría a un total de 420 mil barriles diarios. Este anuncio se produce, por cierto, en una situación en la cual las empresas estadounidenses están presionando con fuerza para acelerar su producción de petróleo en Venezuela, en consonancia con los ambiciosos planes del presidente Donald Trump para el país dentro de su nuevo orden mundial. El desafío que plantea el petróleo pesado y extrapesado radica en las operaciones para transportarlo, mejorarlo y refinarlo, no en extraerlo, y es justamente el crudo comercialmente explotable en Venezuela. Recordemos que en Venezuela el petróleo en su mayoría es extrapesado, proviene de la faja del Orinoco y que requiere mayor pericia, mayor técnica para el manejo, a diferencia de los crudos ligeros, por supuesto, pero es menos costoso de extraer y a menudo más rentable de procesar, y es justo eso lo que está mirando Estados Unidos y sus inversores. Acelera esta marcha en Venezuela para la inversión en el rubro petrolero, así que, por supuesto, a pesar de las dificultades, incluso este desastre natural que venimos atravesando, el doblete sísmico el 24 de junio, hay algunas proyecciones favorables a largo plazo. Nos vamos a nuestra primera pausa de la tarde. 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Ya venimos con mucho más.
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0: Ya estamos de vuelta en este país.

0: Y volvemos con mucho más de En Este País. Estamos transmitiendo completamente en vivo y en directo a través de la señal de la Red Nacional de Radios de Fe y Alegría en toda Venezuela. Recuerde, estamos haciendo Radio Que Se Ve, contenido multimedia, multiplataforma para todos ustedes, y nuestra señal matriz a través de YouTube, Radio Fe y Alegría Barquisimeto, Radio Fe y Alegría Venezuela. Por cierto, enviamos un saludo muy especial a nuestros compañeros de Radio Fe y Alegría desde El Tigre, nuestro compañero Jesús Madruga, que está en sintonía. Seguimos abriendo señal entonces a través de En Este País, un espacio de conexión de lunes a viernes a través de Radio Fe y Alegría Venezuela con el ecosistema productivo del país, desde las simples ideas al modelo sostenible. Aquí estamos analizando economía real, estamos dando voz a quienes están construyendo el futuro comercial del país y además damos herramientas financieras necesarias para que usted, si tiene una idea de negocio, a toda nuestra gente venezolana, pueda entonces empezar desde cero para ir creciendo paso a paso. Y hablando de ejemplos de trabajo fuerte, de trabajo arduo, desde el minuto cero hasta la permanencia de estas ideas de negocio, vámonos con un reporte especial por parte de nuestra compañera Alejandra Colmenares. Ella tiene este material sobre un emprendedor admirable en Barquisimeto, Estado Lara. En Barquisimeto, Centro Óptico Metrópolis mantiene innovación y además está aportando en el rubro desde el año 2007. Escuchemos esta historia de éxito.
1: En el corazón de la ciudad de Barquisimeto nos encontramos con un emprendimiento que nos enseña cómo salir adelante en la era moderna y en medio de tantas ópticas como competencia. Esto es Centro Óptico Metrópolis.
2: Para ustedes reporta Alejandra Colmenares y hoy el fundador Erwin Colmenares nos contará un poco de su experiencia en este trabajo que se sostiene con el tiempo. ¿Qué representa para usted tener una óptica con más de 15 años en este nuevo mundo tan cambiante y ya que es un rubro no tan comercial?
3: Bueno, primeramente no son 15 años, estamos desde el 2007, que ya son aproximadamente 19 años, acá en el centro de Barquisimeto. Nosotros no lo vemos como un rubro no comercial, porque la salud visual no la vemos como un producto. La salud visual es algo indispensable para los seres humanos y sobre todo para nuestra colectividad. Hoy en día lo que va cambiando es la tecnología en los cristales, por ejemplo la protección blue que protege de los teléfonos, de las pantallas de los teléfonos, de la computadora. Realmente ese es el verdadero rubro que nosotros vemos, la protección de nuestros clientes.
2: ¿Cómo nace esta óptica? ¿Fue por vocación, por herencia familiar o por alguna necesidad?
3: Bueno, realmente la óptica Centro Óptico Metrópolis como tal nace en el 2007 por una asociación familiar, pero la vocación viene de herencia familiar desde hace muchísimos años. Toda la familia se ha dedicado en el ramo de óptica y por eso lo vemos como una vocación.
2: ¿Cuál es la fórmula de ustedes para sostenerse y diferenciarse entre las demás ópticas?
3: Bueno, realmente la fórmula es la honestidad, porque nosotros en Centro Óptico Metrópolis tenemos como principio la honestidad y la responsabilidad. Ha proliferado una gran cantidad de ópticas últimamente pensando que es solamente vender lentes. El rubro de lentes, venderlo a un público en general. No, nosotros vemos que la honestidad, la responsabilidad con el paciente, con el cliente, es la prioridad para Centro Óptico Metrópolis y es la recomendación real para todos los que vayan a emprender un negocio, un comercio, ver se va a cubrir una necesidad de una persona. Eso es lo que realmente motiva a Centro Óptico Metrópolis como una óptica referencia en el estado Lara.
2: Hablemos de ese momento crítico, ese año que fue difícil para ustedes. ¿Cómo hicieron para mantenerse de pie y lograr salir adelante?
3: Bueno, siempre hemos visto que en la unión está la fuerza. Logramos establecer alianzas con centros médicos, con sindicatos de profesores y bueno, entre todos logramos avanzar y por eso la invitación es eso, a encontrar alianzas. Las alianzas da el éxito.
2: ¿Usted usted no solo vende monturas, sino que ayuda a las personas a poder ver mejor. Y para usted, ¿qué es lo que más le llena en este trabajo?
3: Bueno, como lo dijimos hace ratico, da la satisfacción de transmitir la capacidad de ver a las personas, ver que detrás de un conductor de un vehículo, una persona pueda ver mejor las señales de tránsito, el semáforo. Eso es lo que realmente nos llena mucho más que vender un lente, porque vender un lente, es como vender cualquier rubro. Vender esa capacidad de las personas poder ver y protegerse de unas pantallas, eso es lo que realmente nos satisface.
2: Y ahora dígame, ¿qué mensaje le quiere dejar usted a las personas que le están escuchando y a aquellos que están comenzando con un negocio pero aún tienen miedo?
3: Bueno, primeramente que se documenten, o sea, que busquen información del rubro o del producto o el servicio que quieran implementar. No tirar flechas, no se puede tirar flecha en cualquier proyecto que se establezca. Busquen su vocación, busquen información y atrévanse, porque realmente estamos en un país en donde hay posibilidad y donde hay futuro. Atrévanse.
1: Y como fue en Centro Óptico Metrópolis, tú también puedes sacar adelante tu emprendimiento. Desde Barquisimeto, Alejandra Colmenares para Radio Fe y Alegría.
0: Una historia de éxito en el estado Lara, Barquisimeto. Desde el año 2007 en el rubro de las ópticas, sabemos que no es fácil llevar a cabo un trabajo de este tipo, sin embargo, a través de la innovación, a través de la formación y por supuesto esa esencia familiar que forma parte de esta historia de éxito, siempre va a ser esa la hoja de ruta. Ayer lo conversábamos con uno de nuestros invitados, la importancia de no solamente perseguir la meta económica, sino también poder inyectar pues esa esencia, ese verdadero sueño a través del trabajo que usted pueda realizar en su idea de negocio, ya sea emprendimiento, y la meta, por supuesto, llegar a ser empresario en nuestro país. La formalidad es importante, así que siempre la meta va a ser poder, a través de las leyes venezolanas, lograr usted concretar ese emprendimiento y pasar a ser una empresa consolidada. Eso, por supuesto, también va a ser muy positivo para nuestro país y además ejemplo para las nuevas generaciones o quienes sigan con este tipo de proyectos de vida. Hablando un poco sobre la importancia y el crecimiento de la manufactura privada en el país con industria, a través del portal negociosydestinos.com, reseñan que la manufactura privada ha crecido el 8.1% en el primer semestre de este 2026 y se mantiene en ascenso para el segundo. Bueno, en Venezuela este registro, este crecimiento interanual del 8.1% en su volumen de producción durante el primer semestre del 2026 es consecuencia del crecimiento del 9.9% del primer trimestre y del 6.5% del segundo trimestre. Si bien para el periodo que va de abril y hasta esta fecha se observa una desaceleración en la tasa de crecimiento, el sector productivo pues está confirmando que mantiene una tendencia de variación bastante positiva respecto al año anterior, año 2025, en medio de un entorno de alta complejidad macroeconómica y de provisión de servicios públicos básicos. Un desempeño que en el análisis del presidente de Conindustria precisó que la variación del 6.5% el segundo trimestre se fundamenta en algunas estrategias de inversión interna adoptadas por las empresas para mantener activas sus líneas de producción y se han apalancado en capital propio para compensar las restricciones estructurales del país. Ellos dijeron que se han abocado a sostener esta operatividad y han registrado un crecimiento del 6.5%. Hay algunos factores restrictivos, pero para los industriales la producción podría ser exponencialmente mayor si quizás se atendieran los obstáculos estructurales y regulatorios en el país. Hay algunos factores restrictivos que frenan mucho la manufactura en Venezuela y, bueno, se configuran como exceso de tributos fiscales, parafiscales, además también las fallas del servicio eléctrico, el entorno macroeconómico en el caso de la inflación y devaluación, que también juegan muy en contra, muy a contrarreloj, y las restricciones en el acceso y movilización de divisas. Esto, bueno, es una limitante importante para más del 50% de las empresas, dificultando la planificación operativa y una reposición de materias primas. Además, las fallas del servicio eléctrico, que ya escalaron esta medición en el país, se han convertido en un factor y es el de mayor restricción para la producción nacional. El clamor de los industriales, de los empresarios, pero también del ciudadano común en el país con respecto a esta situación que ya escala más de 6 horas diarias, específicamente en el estado Lara y en el resto de Venezuela. Nos vamos a una nueva pausa. Usted manténgase allí conectado con nosotros a la señal de Radio Fe y Alegría Venezuela. Recuerde que estamos completamente en vivo y en directo y puede disfrutar este contenido multimedia a través de nuestra plataforma en YouTube, Radio Fe y Alegría Barquisimeto como señal matriz, Radio Fe y Alegría Noticias. Ya venimos con mucho más.
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5: Una y 27 minutos.
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1: Reportamos a esta hora desde nuestra sala de redacción y les contamos en este avance informativo que, de acuerdo a la revista estadounidense Fortune, la Asamblea Nacional nombró al economista estadounidense Steve Hanke como asesor especial en asuntos económicos, monetarios y energéticos, supuestamente con la misión de trabajar en medidas contra la hiperinflación. Hanke, profesor universitario y defensor de una reforma monetaria, propone una dolarización total que implicaría eliminar el bolívar con moneda de uso y sustituirlo por el dólar estadounidense. Su proyecto también contempla la desaparición del Banco Central de Venezuela con el objetivo de impedir que el gobierno emita nuevo dinero y controle las tasas de interés, aunque considera que estabilizar los precios se resulta indispensable para la recuperación económica de Venezuela. Dice, la estabilidad no lo es todo, pero sin estabilidad, es decir, sin precios estables, no se tiene nada. Y no hay mejor ejemplo que demuestre que esto es cierto en Venezuela. El economista relaciona además la inflación con la paralización de la industria petrolera. Más detalles en los próximos minutos y en otras publicaciones. A esta hora les acompaño Alexander Medina. Proseguimos en este país.
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0: en este país a esta hora de la tarde, como siempre, de lunes a viernes, compartiendo con usted en casa, desde el carro, desde donde se encuentre, además también a través de nuestro streaming en la www.radiofeyalegrianoticias.com. Saludamos a todos esos venezolanos que están en sintonía de Radio Fe y Alegría Noticias a lo largo y ancho de nuestro país. Bueno, nos encanta poder compartir este espacio dedicado y producido para nuestros emprendedores, para nuestra gente brillante que está trabajando de sol a sol para poder salir adelante a pesar de las dificultades. 21 de agosto del año 2026 y bueno, iniciamos con este nuevo bloque donde siempre es un verdadero placer poder contar con algunos expertos, especialistas, emprendedores, gente que sabe sobre esta área y una de ellas es Bigmar Barrera, es comunicadora, team builder y además guía de salud, emprendedora venezolana, además, bueno, mujer de fe y madre orgullosa. Como comunicadora social y maquilladora profesional, ha transformado su vocación en impacto global, cosa que me parece espectacular. Desde hace 3 años lidera un negocio de redes de mercadeo que traspasa fronteras, consolidándose hoy como team builder. Su misión, guiar a cientos de personas, especialmente a nuestras mujeres venezolanas y del mundo, a redescubrir y transformar su salud física, emocional y financiera. Bienvenida, Bigmar Barrera, a Radio Fe y Alegría Noticias Venezuela y al programa en este país. ¿Cómo te encuentras?
1: Hola, por acá, excelente, gracias a Dios, qué hermosa bienvenida. Yo estoy muy bien, feliz de volver a estar con ustedes. Esta es la segunda vez que estoy con ustedes y para mí es un grato honor, me siento muy honrada por eso.
0: No, encantados nosotros de poder compartir contigo toda esta experiencia y esta energía que creo que es tan necesaria en este punto de la historia venezolana, además también del año 2026 que ha sido bastante acontecido. Bueno, Bigmar, ¿cómo logras a través de la experiencia que tienes alinear tu paz mental y tu fe con la exigencia diaria de liderar tu propia vida y la de otros? Porque sabemos que para los emprendedores y empresarios es bastante complicado como que tener un equilibrio sobre esto. Desde tu rol como team builder, guiar un equipo exige también muchísima inteligencia emocional.
1: Mira, si justamente ayer en una reunión con mis socios hablaba al respecto, porque en este y en todos los modelos de negocio donde vayamos a incursionar, definitivamente la salud mental, la salud emocional es primordial, pero gracias a Dios, tengo un negocio que para mí es una bendición total. Yo vengo de ser maquilladora profesional, como bien lo dijiste. También soy asesor inmobiliario. Actualmente me desempeño 100% con mi empresa, con la actual. Y hablaba de este tema, de la importancia de saber liderar, de la importancia de convertirte en un verdadero líder y de ¿cómo primero debemos liderarnos nosotros para poder liderar a otros? Esto es muy importante, porque bueno, aquí nadie nace aprendido, pero en este proceso realmente he aprendido que cada persona y que cada cabeza es un mundo, que cada persona viene con creencias, con patrones totalmente distintos quizás a los míos o a los de otra persona. Entonces, mantener el equilibrio ha sido muy importante porque es lo que... Este equilibrio es lo que determina el éxito, pero yo considero que el estudio, poder estudiar acerca del liderazgo, poder estudiar acerca del crecimiento personal y que además estés en una empresa que te permite tener ese acompañamiento para que aprendas, para mí ha sido fundamental. Es decir, a Dios gracias, yo cuando comienzo con esta empresa me encuentro con que me ofrece libertad física, emocional y financiera. Es decir, esto que yo ahora doy a los demás es algo que yo también recibo porque tengo el acompañamiento para lograrlo. Entonces, digamos que no es que Bigmar es superdotada y lo logró solita y buscó las herramientas solita. Quizás yo solita, en lo que ya venía desarrollando, pues no tenía esta posibilidad, pero como tengo una empresa sea, donde recibo el acompañamiento necesario para lograrlo, pues ha sido maravilloso en el proceso poder ir aprendiendo. No quiere decir que no he cometido errores, no quiere decir que, pero en el proceso, ese mismo acompañamiento y esa misma investigación y ese mismo trabajo diario de ir conociendo a las personas, pues me ha permitido irme desarrollando y poder brindarle a ellos también un buen acompañamiento, así como lo he recibido yo. Entonces, también es muy importante en qué lugar tú estás y si lo que tú estás haciendo ahora te lleva a la vida que tú deseas, ¿sí? Porque no siempre tenemos la inteligencia emocional para ir a ese punto, pero si lo que yo estoy haciendo hoy me permite a mí tener un crecimiento sostenido y me permite a mí poder crecer física, emocional, espiritualmente, pues eso me puede decir a mí que yo estoy en el lugar correcto. Y yo en este momento me siento en el lugar correcto por eso, porque a Dios gracias, el éxito que hasta ahora he tenido ha sido básicamente que tengo ese acompañamiento de todo el equipo y del sistema con el cual trabajo.
0: Vicmar, me encanta cómo estás de alguna manera contando tus anécdotas, historias, historia de vida, porque es una historia de vida, pero creo que hubo una palabra muy clave allí que se llama equilibrio, ¿no? Y el equilibrio es tan importante porque decían que a través del liderazgo que nosotros podamos desarrollar en casa, por ejemplo, desde pequeños, esto también nos va a ayudar mucho a desempeñarnos en esta vida de emprendimiento y en el mundo de los negocios. También te describes como una mujer de fe y madre orgullosa, y creo que eso también es un pilar fundamental para todo el trabajo que tú realizas. ¿Cuál ha sido ese reto más grande, Bismar, más importante al gestionar personas, y cómo lo transformaste en una victoria para el crecimiento de estos grupos que tú lideras?
1: Ok, mira, te cuento. Primero es entender que no necesitas tenerlo todo resuelto para empezar. Yo lo tuve que entender, ¿sí? Porque a veces decimos, no, pero, por ejemplo, es que soy madre soltera y no tengo, no sé cómo hacerlo, no tengo el capital. Es que siempre es el es que. Entonces, entender que yo no necesitaba tener todo resuelto. Yo vengo de tener mi negocio físico, por así decirlo. Tenía mi spa, y entender que para pasar a esta área, yo no comienzo este negocio por un tema de que estoy súper bien y voy a comenzar otro negocio. Realmente yo tenía otro negocio y no estaba bien, ¿sí? Entonces, pero entendí que la decisión era mía y que a pesar de las circunstancias externas, yo necesitaba tomar una decisión para que esto pudiera funcionar. Y para mí, en todo momento, Dios ha sido el pilar, ¿sí? Dios ha sido la guía, ha sido el sostén para que yo pueda decir, mira, si avanzo, Señor, si esto viene de tu parte, pues tú me vas a bendecir en el proceso, y así ha sido. Y han habido momentos de altas y de bajas, porque sabemos que quizás las condiciones, digamos, externa, situación, país, X, cantidad de cosas que puedan suceder, te pueden querer frenar, pero tener la actitud correcta y determinarte ante las circunstancias marca, yo digo, el camino perfecto hacia el éxito. Y lo importante es que tú sepas que tú estás en la ruta correcta.
0: Eso que dices me gusta mucho, Bismar, porque creo que, mira, hay muchas personas que se lanzan al emprendimiento con mucha ilusión, incluso una cantidad de capital, que bueno, creo que todo el escenario estaría perfecto, pero fallan en la organización. Bismar, desde tu experiencia, ¿cuál sería ese error financiero más común, quizás al empezar, o cómo se corrige con una buena planificación?
1: Mira, es importante que conozcas del área donde vas a entrar, o donde vas a iniciarte. Aquí es un poquito, a mí me cuesta como un poquito hablar de otras cosas sin querer, o sea, no quiero opacar otros modelos de negocio, porque yo vengo de otro modelo de negocio. Pero ¿qué tienes que ver o qué tienes que observar? Que tu negocio, si no tienes el suficiente capital para empezar, que por supuesto tu negocio sea de baja inversión, tenga alta rentabilidad y que puedas estar acompañado en el proceso, ¿sí? Porque si tú no tienes acompañamiento en ese proceso y quizás no sabes el mundo en el que vas a incursionar o conoces poco, no es lo mismo, por ejemplo, que yo sepa hacer una torta a que yo sepa comercializar esa torta. Entonces, ¿quiénes van a ser mis aliados que me van a enseñar a mí a poder comercializar correctamente esa torta? A la cima nadie llega solo. Ok, siempre requerimos, mira, hasta el que vende la tortica requiere hasta el chico del delivery que lo acompañe en el proceso. El que vende la tortica requiere saber de administración, requiere saber de organización. Y otra cosa que en el equipo siempre decimos es que el tamaño de tu mentalidad es el tamaño de tu cheque. Si tu mentalidad no se transforma, olvídate que tu chequera va a crecer. O sea, que ese cheque va a crecer o que ese ingreso va a crecer. Porque todo está aquí. Ok, entonces cuando esto se expande, obviamente todo lo demás se expande. Y si hoy tú no estás en el lugar que quieres estar es porque esto no ha mejorado. Entonces yo diría que esa parte es fundamental, que tu negocio tenga baja inversión, alta rentabilidad, acompañamiento y que no tenga riesgos. Entonces tú dirás así como que Big Mar, pero en este tiempo es posible conseguir un negocio que no tenga riesgos. Sí, sí es posible, pero tú mismo, en el momento de iniciar en ese mercado, debes ver los pros y los contras, debes hacer un estudio para ver si eso que tú estás haciendo te va a permitir a ti catapultarte a un siguiente nivel o mantenerte en el nivel en el que estás. Y que obviamente tú no vas a querer estar igual a como estás porque por eso estás emprendiendo.
0: Sí, entonces, sería esencia, es presencia y estrategia para los emprendedores venezolanos de hoy. Bueno, para mí es muy inspirador escucharte, Big Mar, porque ya me provoca trabajar, ya me provoca a nivel estratégico hacerlo, y creo que como mujeres también eso es algo muy valioso y algo que queremos agradecerte desde Radio Fe y Alegría Venezuela, porque esa es la energía que necesitamos y la planificación y la formación para el país entero, pero sobre todo para la mujer venezolana. Seguimos conversando contigo, Big Mar, te invito a que te mantengas conectada conmigo allí en esta conversa tan valiosa el día de hoy, a toda la gente que también está sintonizándonos para que pueda también estar allí conectado con nosotros. Ya venimos con mucho más de En Este País a través de la Red Nacional de Radios de Fe y Alegría en toda Venezuela.
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3: Una y 44 minutos.
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0: Estás en sintonía del programa En Este País. Esto es Radio Fe y Alegría Noticias Venezuela. 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Inspiración total en el programa del día de hoy. Estamos conversando con Bigmar Barrera. Ella es mujer de fe, madre orgullosa, pero sobre todo comunicadora en nuestro país Venezuela, team builder y guía de salud, además de emprendedora, coach para mujeres y para el país entero con respecto a formación, guía a cientos de personas, especialmente a nuestras mujeres venezolanas, a redescubrir y transformar su salud física, emocional y financiera. Bueno, conversábamos contigo, Bigmar, antes del corte sobre cómo las personas se lanzan a veces a este mundo de emprendimiento o de los negocios con mucha ilusión, pero a veces la falta de organización les juega en contra. El éxito económico, bueno, sostenible, requiere de mucha estrategia, Bigmar, y yo sé que tú lo sabes de primera mano, sobre todo constancia. ¿Qué hábitos de gestión y administración de recursos tú consideras indispensables, infalibles, para que un negocio no solo sobreviva, sino que también prospere? Tenemos algunos inconvenientes para escucharte, Bigmar. Sí, tenemos algunos inconvenientes para escuchar a Bigmar.
1: Ok, listo, ¿ahora?
0: Maravilloso, ahora sí te escucho claro y fuerte.
1: Te decía que me da mucha risa porque algo que nosotros siempre decimos es no te comas el capital. O sea, el capital es sagrado, lo que tú tienes el capital es sagrado. La buena administración es la base de todo y si tú no sabes hacerlo, busca ese acompañamiento de alguien que sí sepa hacerlo. Y no tiene que ser un experto profesional, pero sí alguien que tú sepas, mira, somos el resultado de las 5 personas con las que más pasamos tiempo. Esto parece y suena cliché, pero es una realidad. Entonces, si tú sabes que requieres de una persona que sea más organizada, porque tú definitivamente quieres emprender, eres muy buena para hacer dinero, pero no para administrarlo, debes unirte con alguien que sí lo sepa hacer. Y una de las cosas que si estás solita, porque pongamos el ejemplo, no, mira, pero no tengo a nadie, aunque siempre hay alguien, pero mira, no tengo a nadie ni en este momento puedo tener a alguien. Básicamente saber cuál es tu ingreso, cuál es tu egreso, saber cuál es el capital que tú manejas, cuál es el margen de error, todas estas cosas son necesarias, porque a veces creemos, bueno, yo te daba el ejemplo de la tortica. De repente una persona hace torta o tú, por ejemplo, ves comidas en el mercado. Tú dices, ¿cómo es posible que un plato en un sitio sea tan costoso, similar al otro y sale en el otro sitio tan económico? Sobre todo las personas que están empezando a emprender. Muchas veces es un tema de costos. A veces nosotros no sabemos evaluar costos. Y cuando estamos en este país con una economía realmente tan cambiante, porque yo entiendo que no todos manejan un sistema de negocio, digamos, a nivel global, como es mi caso, tienes que cuidar mucho ese margen de error. Si subió, si bajó, ustedes saben cómo es ese tema. Entonces, la garantía te la va a dar saber bien cuál es el costo real de tu producto para saber con qué cuentas y con qué no. Para mí eso es fundamental, porque una vez que tú... Si tú tienes poco capital y el capital te lo comes, entonces imagínate cuánto te va a costar levantar tu negocio y llevar tu negocio al siguiente nivel. Quizás en el proceso vas a cometer errores, sí, pero sé consciente de lo que sí y de lo que no debes hacer. O sea, eso es como matemática básica. O sea, si yo estoy empezando un negocio, yo sé con lo que cuento para iniciar y no puedo comerme por lo menos con lo que inicié. Pero si quiero que mi negocio llegue a otro nivel, yo tengo que saber que por un tiempo, eso es muy importante. Mira, lamentablemente en este país, y digo, y lo veo realmente como algo lamentable, porque ahí es donde vemos cómo muchas personas cierran los negocios muy rápido. No sé si se han dado cuenta que de repente vemos un negocio que abrió y ya a los 3-4 meses ese negocio cerró. Es porque no entienden que en el proceso de crecimiento yo no puedo sacarle a mi negocio de lo que estoy haciendo, ¿sí? Mi negocio debe, ese capital debe ir creciendo, ¿ok? Y para que un negocio a un negocio realmente se le vea la ganancia, un negocio, digamos, normal, el negocio físico, por así decirlo, tenga un resultado, nosotros vemos esas ganancias realmente en una economía o en una situación normal en un año. ¿Y qué pasa? Que el venezolano lamentablemente se acostumbró a querer agarrar dinero muy rápido y se come lo que es y lo que no es. Entonces, por eso es que hay negocios que vemos, bueno, X circunstancias, hay muchas circunstancias, pero una de ellas es por eso que vemos negocios que a los 3-4 meses ya están cerrando, porque no entienden que el proceso, que el crecimiento lleva un proceso. Y para ese proceso
0: una formación, debemos tener paciencia. Digmar, también una formación, porque bueno, creo que ha sido una de las banderas a través de tu trayectoria profesional, sobre todo en este ámbito, la formación del emprendedor. Yo creo que incluso esto hay que llevarlo a una escala académica en el país en general. Hay que empezar a formar a los niños, niñas y adolescentes con esta mentalidad de la que tú me hablas, que es muy clave y que creo que va a ser muy trascendental para la Venezuela del futuro que queremos, que estamos construyendo todos. Pero bueno, tú trabajas muchísimo con las mujeres venezolanas. Si una mujer o una madre que nos escucha quiere dar ese salto hoy mismo, bueno, con su bienestar emocional, pero también que sea rentable financieramente ese negocio, ¿cuál es ese primer paso estratégico que tú recomendarías para que pueda iniciar?
1: Mira, sin duda alguna las redes de mercadeo. Inicialmente, cuando comenzamos, te decía que no necesitas, siempre digo esto, no necesitas tenerlo todo resuelto para empezar. Y nosotros ya pasamos la era de una era industrial y actualmente estamos en una era tecnológica, ¿ok? Adentrarnos a esos nuevos procesos o a esos nuevos modelos de negocios es necesario en este tiempo. Ya nosotros lo vemos con la inteligencia artificial, cómo todo va volando. Entonces muchas veces nos quedamos en lo que era antes y nos da miedito. Por, mira, hay muchos limitantes mentales o hay muchas barreras mentales o techos mentales, como lo queramos ver. Y es, no, eso es estafa. No, eso es piramidal. No, yo voy a perder mi dinero. No, tú tienes que saber en qué, o sea, con qué empresa, ¿sí? Que tenga una trayectoria. Yo no te recomiendo comenzar, que comiences con una empresa que inició hace un año, dos años. Y honestamente yo no te lo recomendaría si quieres iniciar, porque no sabemos cuál es su solidez. Pero si tú quieres tener un negocio que al construirlo no dependa 100% de ti, que te permita todos estos tres pilares de los cuales te hablé ya, que para los que quizás están entrando es libertad física, emocional y financiera, que tengas el acompañamiento, que sea de baja inversión, alta rentabilidad, todo eso que te hable, las redes de mercadeo es lo mejor que tú puedes hacer en este momento. Y qué bonito es, o sea, que tú puedas decir, por ejemplo, no, mira, es que yo trabajo 8 horas al día y yo tengo que ir a una reunión en el colegio de mi bebé o un acto y yo no puedo ir. Es muy triste. Y en este modelo de negocios tú eres dueño de tu tiempo. Pero no eres dueño de tu tiempo para decir, no, no voy a hacer más nada, ¿ok? Eres dueño de tu tiempo. Uy, disculpa. Eres dueño de tu tiempo para organizarte. Disculpe. Ay, yo. Eres dueño de tu tiempo para organizarte y saber que este modelo ya da un momentito.
0: Sí, yo siento que cuando hablamos de un modelo de negocio rentable, que una mujer venezolana quiera atreverse o ya tenga esa semilla, ese plan en mente y que tenga incluso el capital, hay que combinarlo, primero no solamente es la disciplina, sino también la formación y tener una idea bastante clara. Me gustaría, Bigmar, porque el tiempo en radio es bastante rápido, a esas mujeres de las zonas de desastre en Venezuela, tras el doblete sísmico, quiero que les des un mensaje, porque me gusta que mujeres como tú, que tienen una trayectoria, un trabajo ya bastante sólido en nuestro país, puedan brindar una palabra de aliento para esas mujeres que hoy, en las zonas de desastre, perdieron negocios, perdieron capital, perdieron familia.
1: Mira, fortaleza, resiliencia, fe, y si en este momento tú te estás en, mira, se me peluca el cuerpo, si en este momento tú que estás escuchando pasaste por una situación similar como esta que te estás hablando, si tú has vivido procesos, no solo la situación país, sino otro tipo de procesos donde tú digas, ya no puedo más, ya no sé qué hacer, ya lo he intentado todo y no puedo, la invitación es a que me escribas, me sigas, porque tengo algo que te puede funcionar. A Dios gracias, en situaciones como estas, yo tengo un negocio que me permite globalmente generar un ingreso, y quiero que sepas que esta oportunidad también es para ti, que el acompañamiento que tú requieras en este momento, lo que tú requieras aprender, aquí lo vas a encontrar, que estoy dispuesta a apoyarte, ayudarte, a que vayas al siguiente nivel, y que nunca comenzamos de cero. Esa es una premisa que yo siempre tengo, comenzamos de la experiencia. Yo también tuve que comenzar nuevamente, no una, sino muchas veces quebré mis negocios por situaciones distintas, economía, situación país, situaciones personales, emocionales, un montón de cosas, así que quiero que sepas que no eres la única que está viviendo una situación como esta, pero que esta situación que hoy tú vives sea la situación que te catapulte al siguiente nivel, y que entiendas que ningún proceso y ninguna situación ocurre por casualidad. Todo tiene un propósito, y tú tienes un propósito en las manos de Dios, tienes un propósito en esta vida, y si Dios hasta ahora ha permitido que estés aquí, es porque hay un plan, ¿sí? Dios es el dueño del oro y de la plata, Dios tiene todo listo y tiene un mundo de oportunidades y posibilidades para que tengas una mejor vida, y creo que nada ocurre por casualidad, sino por causalidad, y si tú hoy me estás escuchando, si tú estás hoy conectado, créeme que esto puede ser también un mensaje para ti, para que puedas iniciar nuevamente con algo que te lleve al siguiente nivel, y que explote esa gran mujer que estoy segura que llevas dentro, porque así somos las venezolanas, somos mujeres aguerridas, echadas para adelante, que no nos detenemos ante las circunstancias, y que sepas sobre todo que aquí tienes una compañera que te va a ayudar, si así tú estás dispuesta, yo estoy con los brazos abiertos para recibirte y para darte de todo eso que Dios ha puesto en mis manos y de todo eso que el negocio ha puesto en mis manos.
0: Pásanos por favor tus redes sociales. ¿Cuáles son tus redes sociales, Vicmar, para que la gente pueda ubicarte?
1: Por Instagram me puedes conseguir como @VicmarEstiloVital. Por ahí me puedes escribir. Si quieres también puedes darte mi número de contacto de acá de Venezuela para que me escribas. ¿Tú me dices si lo puedo dar?
0: Sí, por supuesto.
1: Ok, mi número es 0412-508-9813, por allí me escribes, me dices, mira, te escucho por Radio Fe y Alegría, y yo con todo el gusto voy a coordinar una reunión contigo vía Zoom, Meet o presencial si estás acá en Barquisimeto, y si estás en otra ciudad o fuera del país, con todo gusto también voy a atenderte, porque actualmente este negocio funciona en más de 37 países, y también, así como funciona para mí, también puede funcionar para ti, y bueno, bienvenida desde ya.
0: Gracias totalmente, Vicmar Barrera. Bueno, una mujer bastante inspiradora, como lo ha sido la entrevista de este 21 de agosto en el programa En Este País. Siempre bienvenida y micrófonos abiertos para que puedas expresarte y, bueno, inspirar a todas nuestras mujeres venezolanas y al país entero. Mil gracias.
1: Muchísimas gracias a ustedes.
0: Y también gracias a las personas que han estado en sintonía esta tarde en esta emisión tan especial. Bueno, recuerden que como siempre estamos trabajando con mucho cariño y pasión para ustedes en el control técnico y audiovisuales, además de producción, Fernando Rivas y Estefanía Alvarado, en la subdirección de comunicaciones, Wirmelis Villalobos, en la coordinación de producción y programación nacional, Anthony Galindo, en la conducción. Durante este mes está su servidora Yosimar Pereira. Estamos todos junto a periodistas, comunicadores y emisoras de Radio Fe y Alegría Noticias bajo la dirección de la profesora Vidalina Campos. La cita nuevamente el próximo lunes a partir de la 1 de la tarde para seguir con esta bitácora, esta hoja de ruta para el ecosistema emprendedor y el empresariado de nuestro país. Que tenga feliz fin de semana. Hasta luego.
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3: 2:01.
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9: A esta hora damos inicio a este avance informativo local. El municipio Urdaneta enfrenta grave abandono. Tras tener las vías en deterioro, cloacas colapsadas y cortes eléctricos de hasta 22 horas desde hace más de un año en Siquisique. La defensora Marisol Bustamante alertó la situación y los vecinos piden una inspección urgente de la Organización de las Naciones Unidas para la Organización de Asuntos Humanitarios en Caracas ante la indiferencia gubernamental. Recuerde que esta y otras informaciones usted puede ampliarlas en nuestra página web radiofeyalegrianoticias.com. Reporto para ustedes, Alejandra Colmenares.
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0: 2 y 13 minutos.
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2: Dos y 28 minutos.
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0: 2:43.
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0: 3 y 1 minuto. 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
1: A esta hora damos inicio a este avance informativo local. Habitantes de Tamaca, en el norte de Barquisimeto, protestaron pacíficamente contra los racionamientos eléctricos de hasta 8 horas diarias, que afectan la alimentación y la salud de niños y adultos mayores. Advirtieron que seguirán en las calles hasta lograr el cese definitivo de los cortes. Recuerde que esta y otras informaciones usted puede ampliarlas en nuestra página web radiofeyalegrianoticias.com. Reporto para ustedes, Alejandra Colmenares.
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0: 3 y 14 minutos.
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0: 3:31.
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0: Buenos días, Barquisimeto, buenos días, Centro Occidente. Sean todos y todas bienvenidos a esta nueva emisión de su programa, este magazine informativo dominical Radar BQTO a través del dial 97.5 FM para Barquisimeto, el estado Lara, Venezuela y el mundo entero a través de la www.radiofeyalegrianoticias.com, nuestro dial completamente disponible para que usted desde ya pueda disfrutar de este contenido multimedia también a través de nuestra plataforma YouTube. Puede disfrutar de este magazine informativo a través de YouTube. Recuerde, Radio Fe y Alegría Barquisimeto, estamos trabajando el equipo de periodistas, de colaboradores de Radio Fe y Alegría Barquisimeto, de lunes a lunes, para poder compartir con ustedes todo este contenido informativo de la semana. Y como siempre lo hacemos posible, un equipo completo de profesionales de la radiodifusión en el país y en nuestro estado Lara, en la dirección de la estación, la profesora Raiza Mogollón, en la coordinación de la radio Rosendere Víez, en la producción general Joamir Noguera, redes sociales y audiovisuales Fernando Rivas, y en la conducción y producción de este espacio está su servidora Yosimar Pereira. Síganos, interactúe con nosotros a través de nuestras redes sociales. Estamos en Instagram y en TikTok, nuestra cuenta institucional arroba Radio Fe y Alegría BQTO, pero nuestro programa también está en TikTok y ya superamos los 6K. Agradecemos de corazón el apoyo a toda esta comunidad digital que desde el día cero ha estado allí apoyándonos, dando like y compartiendo todo nuestro contenido. Además, recuerde, nos encuentra arroba radar.bqto y además también nuestro contacto telefónico 0424-548-6776. 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Estamos en periodo de inscripciones, la edad no es impedimento para nada. A partir de los 15 años ya estamos recibiendo a nuestros participantes, Fe y Alegría de Comunicación, para que usted pueda culminar sus estudios y además graduarse como técnico medio profesional. 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Somos Fe y Alegría Educomunicación. Iniciamos con este recorrido en la sección Radar Mundo por las informaciones que han estado causando importancia durante esta semana, además también de los principales titulares de los portales web a nivel internacional.
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0: ¿Qué ha pasado en el globo terráqueo durante esta semana? Se lo contamos acá en Radar BQTO. Iniciamos y es que el portaaviones George Washington llegó a Medio Oriente para relevar a Abraham Lincoln, uno que ya se encontraba allí específicamente para labores militares. Esto lo reseñan a través de cnnespañol.cnn.com. Ellos indican que el portaaviones USS George Washington llegó a Medio Oriente para relevar al Abraham Lincoln, según confirmó el ejército de Estados Unidos. Mientras tanto, el presidente Donald Trump está aumentando presiones sobre la economía iraní y Teherán. Washington intensifica estas disputas por el control del estrecho de Hormuz, una situación bastante complicada que sigue causando revuelo a nivel internacional, y esta presión a la economía y las ventas de petróleo de Irán, además del estrecho de Hormuz, sabemos, está impactando negativamente sobre algunas regiones del mundo. En el caso de Venezuela, ya algunos expertos han realizado su análisis y el diagnóstico de cómo estaría Venezuela vinculada o quizás impactada con respecto a esta situación, bueno, catalogándolo como medianamente favorable para la economía de Venezuela y también la venta de petróleo, incluso en su relación con Estados Unidos. Así que es una situación que se está presentando actualmente en el mundo con respecto a Estados Unidos, y ya el segundo portaaviones llamado George Washington ha llegado a Medio Oriente. Avanzamos con mucho más, y es que el canal de Panamá reducirá el tránsito de buques por los efectos del fenómeno de El Niño, una situación que además ha estado preocupando muchísimo a los panameños, además también el comercio internacional que se presenta a través de esta zona. La autoridad del Canal de Panamá informó que las compañías navieras a partir del 15 de septiembre podrán transitar solo 32 buques diarios en lugar de los 36 actuales. Además de eso, el sector ya se enfrenta a graves perturbaciones debido a la guerra en Irán, que ha provocado una importante reducción del número de buques que atraviesan desde el estrecho de Hormuz. ¿Qué pasará entonces en el Canal de Panamá? Declararon que estas medidas se aplican para preservar la fiabilidad del servicio y salvaguardar los recursos hídricos destinados al consumo humano. Pese a la llegada de la temporada de lluvias a Centroamérica y las medidas de ahorro de agua ya aplicadas en el Canal de Panamá, son necesarias acciones adicionales para respaldar la sostenibilidad a largo plazo de las operaciones de tránsito. Una situación bastante complicada porque, bueno, aparte del conflicto de Medio Oriente, también se suma el tema medioambiental con los efectos del fenómeno del Niño. Así que ellos ya están tomando previsiones de 36 buques diarios. A partir del 15 de septiembre solo podrán navegar 32, así que es una situación que, bueno, a largo plazo también va a tener cierto impacto a nivel internacional. A esta hora nos vamos a nuestra primera pausa de la mañana. Manténgase allí conectado con nosotros a la señal de la 97.5 FM, y hoy tenemos una entrevista muy especial en Radar BQTO. Vamos a estar conversando con Andruis Aponte, ya está en los estudios de la 97.5 FM, para compartir con nosotros, como Social Media Manager de la Universidad Pedagógica Experimental Libertador, UPEL, y además docente en formación, cómo lleva la docencia con el manejo de redes y la creación de contenido en el Estado Aular. Así que manténgase allí y no se despegue de nuestra señal.
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Seguimos con mucho más de Radar BQTO y este temazo de Reg llamado Qué Vida La Mía, uno de mis temas favoritos, fue lanzada el 14 de marzo del año 2005 como el segundo sencillo de su primer álbum de estudio homónimo, bueno, llamado Reg, fue en el año 2005 y lo escuchas acá en Radar BQTO. Me encanta recordar estos clásicos del pop latino, sobre todo de esa época. Recuerde que usted también puede solicitar sus temas favoritos a través de nuestro DM en TikTok, @radar.bqto. Esta agrupación mexicana que impactó tanto en estos años, y bueno, hablando un poco de cultura, hablando un poco de cómo a través de la cultura religiosa en nuestro estado Lara, recuerden que tenemos una sección muy especial que hemos estrenado desde el mes pasado con los hermanos Daniel y Julio Rodríguez, se llama En el Radar Lara, Devoción y Pueblo, y hoy tenemos este 23 de agosto del 2026 una nueva entrega para que usted pueda disfrutar de este contenido de alto valor en el estado Lara en Barquisimeto de parte de los hermanos Rodríguez. Son personas que han estado apoyando y trabajando con respecto a restauraciones religiosas en las diversas parroquias de nuestra entidad. Y es bonito poder contar con este aporte valioso de parte de los hermanos Rodríguez para Radar BQTO. Así que, bueno, definitivamente usted también va a poder disfrutar de este contenido a través de nuestro TikTok. Va a estar ya posteado en nuestro feed para que pueda disfrutarlo. Y nos consigue en TikTok, @radar.bqto. Y sin más preámbulos, escuchemos y disfrutemos a través de la plataforma YouTube Radio Fe y Alegría Barquisimeto de este valioso contenido con ustedes la sección En el Radar Lara, Devoción y Pueblo.

Espectacular. Agradecemos a los hermanos Rodríguez, quienes, bueno, se esfuerzan por este contenido de alto valor. Nos encanta poder compartir con ellos y disfrutar de este talento larense que sin duda alguna Radar BQTO va a servir como una ventanita para que los guaros puedan conocer del arte sacro. Recuerden, estamos en alianza con Proyecto del Arte Sacro, que ustedes también lo pueden buscar y visualizar a través de Instagram. Es un trabajo impecable que están realizando los hermanos Julio y Daniel Rodríguez, y ya estamos cocinando algunos trabajos también para las venideras fechas religiosas, en especial de la Virgen de Coromoto. Así que usted espere este contenido especial y Radar BQTO, por supuesto, va a disfrutar junto a ustedes de este trabajo magnífico que realizan los hermanos Rodríguez. Y seguimos con mucho más recorriendo las noticias, portales, titulares de lo que ha estado pasando en nuestra entidad. Esta vez lo hacemos en Venezuela, de la mano del portal de la Casa Radio Fe y Alegría, noticias.com. Y es que Elsa Cardoso indica que en una negociación no hay fórmulas mágicas, pero sí condiciones que puedan garantizar que puedan salir las cosas lo mejor posible y acuerdos que puedan estar en el marco de la Constitución. La viabilidad de los acuerdos en procesos de transición política depende en gran medida de cómo se estructuran las conversaciones, la disposición real de las partes y el acompañamiento de garantías institucionales e internacionales. Así lo sostuvo la internacionalista y doctora en ciencias políticas Elsa Cardoso en entrevista para Radio Fe y Alegría, Noticias Venezuela. Y bueno, analizar.

0: Pero es importante destacar que el rol de la comunidad internacional y los límites del juego son factores externos importantes donde el especialista diferenció el rol de los mediadores de los garantes de un acuerdo. Así que en medio de esta mesa de negociaciones que se va a realizar por primera vez luego de muchísimo tiempo en Venezuela, no en el exterior, ya está proyectada para realizarse en el Hotel Meliá de Caracas. Como veedor Estados Unidos, hay algunos dimes y diretes, pero sobre todo la expectativa de organizaciones, de defensores de derechos humanos, pero sobre todo de la sociedad civil, de los vecinos organizados, quienes ya están colocando también sobre la mesa y exigiendo que estos acuerdos incluyan lo que el venezolano de a pie requiere, sobre todo en materia de servicios públicos, que los últimos meses han estado bastante colapsados, este 2026. Avanzamos en el Día Mundial de la Asistencia Humanitaria. El sacerdote jesuita llama a proteger a los trabajadores humanitarios. A través de una entrevista para Radio Fe y Alegría, Noticias Venezuela, afirmaron que justamente en este Día Mundial de la Asistencia Humanitaria, que fue precisamente durante esta semana, estos acuerdos, estas relaciones que se estrechan para apoyar a los más necesitados puedan ser fortalecidas. Cada 19 de agosto, la ONU conmemora el Día Mundial de la Asistencia Humanitaria como una ocasión para rendir homenaje a los trabajadores humanitarios y mostrar la solidaridad social con personas afectadas por diversas crisis en todo el mundo. Para este 2026, Naciones Unidas desplegó la campaña Actúa por la Humanidad con el propósito de proteger a los trabajadores humanitarios, lo cual también redunda en la protección a las personas que dependen de ellos para recibir alimentos, atención sanitaria, refugio, protección y esperanza. La ONU precisó que cuando hay vidas en peligro, quienes acuden a prestar ayuda nunca deberían ser objeto de ataque. Sin embargo, los trabajadores humanitarios siguen siendo asesinados, heridos, secuestrados, detenidos y bloqueados mientras realizan su labor. Así que, bueno, de conformidad con el derecho internacional humanitario, están exigiendo a través del servicio jesuita a refugiados que en esa onda de servicio puedan entonces obrar en la orden religiosa de la Compañía de Jesús para que se dediquen a esta protección y acompañamiento de personas refugiadas, pero sobre todo ese compartir de historia sea respetado y resguardado por las organizaciones internacionales. Nos vamos a una nueva pausa. Usted manténgase allí conectado a nuestra señal. Al regreso tenemos la entrevista de Gente VQTO con Andruis Aponte, así que bien pendientes. Recuerde además que puede seguirnos en nuestras redes sociales, nuestra cuenta institucional en Instagram y TikTok, arroba Radio Fe y Alegría VQTO. Ya venimos con mucho más.
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1: Y nos encanta compartir con ustedes estas historias de éxito de gente barquisimetana que está haciendo las cosas bien, de gente talentosa. Y bueno, abrimos este bloque además con este temazo de Mariah Carey, Underneath the Stars, una de las baladas de R&B más aclamadas de Mariah Carey y una joya de culto dentro del catálogo musical. Bueno, además también en este álbum espectacular llamado Daydream, del año 1995, mi favorito totalmente. Y comenzamos esta entrevista especial con Andruis Aponte, bueno, hablando un poco sobre el mundo de las redes sociales. Bueno, quiero mencionarles que Andruis Aponte es Social Media Manager de la Universidad Pedagógica Experimental Libertador UPEL y además docente en formación de la especialidad de Educación Comercial. Parte de la plantilla docente, además, de la Escuela Técnica Maestra Altagracia de García en la zona del Manzano. Bienvenido, Andruis Aponte, a Radio Fe y Alegría Barquisimeto y a Radar BQTO. ¿Cómo te encuentras?
2: Bueno, yo sí. Muchas gracias por la invitación, la verdad. Y bien, excelente, emocionado por la entrevista y bueno.
1: Yo creo que cuando conversamos un poco sobre talento acá en la entidad larense, es importante destacar que el manejo de redes sociales no es fácil, Andruis, y el balance, por ejemplo, para ti, que eres un docente en formación, entre el aula y la pantalla es importante. ¿Cómo logras tú equilibrar las exigencias académicas de la UPEL con la constancia que requiere mantener activas las redes sociales y la producción de contenido digital?
2: Bueno, mira, como todo al principio es un reto, pero el secreto está en la planificación y organización. Las exigencias del UPEL siempre me han marcado en lo que es la planificación, la organización, la ética de un docente.
1: Y totalmente.
2: Y es no ver el aula como una forma aislada de la pantalla, sino como un complemento. Y buscar el contenido que tenga que ver con los proyectos, los procesos de la universidad, las estrategias y aquello que un docente de formación con un estudiante o alguien de la ciudad quisiera saber sobre nosotros. Entonces, eso, las exigencias, llevarla a lo que es las redes sociales, que es una gran plataforma y que nos ha servido muchísimo, sí, aún más en la especialidad.
1: Bueno, y además también recordemos que cuando hablamos de redes sociales y la gente puede ubicar a la UPEL, por ejemplo, en su cuenta de TikTok o de Instagram, bueno, llama mucho la atención porque quizás no es un contenido que tú estás generando a través de un estudio previo, por supuesto, quizás cuadrado, sino que como que le das la vuelta a las necesidades que tiene la institución para además también llamar la atención de esos estudiantes que están en formación, pero también esa comunidad tan gigante que hay en el estado del área de Venezuela que todavía no está quizás inscrito en una carrera universitaria, ¿correcto?
2: Exacto, exacto. Lo que buscamos es, más allá de dar información de procesos administrativos o académicos, es dar ese diferenciador y mencionar, y lo buscamos, siempre mencionar como que sabías que somos una universidad mixta, trabajamos de forma online, semipresencial, y eso no, me recuerda mucho a lo que fue el primer contenido que creamos, que fue la explicación del proceso de inclusión o retiro de unidades curriculares. Y ahí comenzó el boom como que está haciendo UPEL y es eso que tú comentas, no algo cuadrado, sino ir más allá, buscar esa conexión con las personas y con la ciudad.
1: Sí, creo que la conexión a través de las redes sociales, y lo hemos conversado mucho con algunos expertos, coach, en lo que es materia de social media manager, de community manager, que es un trabajo conjunto que muchos venezolanos se están dedicando a las redes haciendo todo, ¿no? Porque la misma situación país implica que el venezolano pueda hacer multitasking, ¿no? Entonces, esto también es un reto bastante grande que admiro muchísimo de ti. Pero, por ejemplo, desde tu experiencia en el estado Lara, ¿cómo influyen las plataformas digitales quizás en la forma en que los estudiantes de la UPEL, la gente que tú conoces, perciben la educación hoy en día? Porque es un reto total.
2: Exacto, es un reto, pero la globalización actual, el boom de la tecnología hace que la educación se mueva para allá. Es como te mencioné, no ver la educación de una forma aislada o la teoría de una forma aislada o las pantallas, algo muy difícil, sino buscar ese complemento y llevar la educación y el proceso de enseñanza-aprendizaje a lo que nos plantea la actualidad y crear esa conexión, que contenido dinámico, contenido interactivo y fácil, que entretenga, pero también que eduque.
1: ¿Cómo haces cuando te toca, por ejemplo, planificar el mes de contenido, porque sabemos que para un social media manager es bastante complicado, es decir, hay que hacer un diagnóstico, bueno, ¿qué necesita la universidad? Pero también tú eres una persona muy joven, Andrew, ¿cuántos años tienes?
2: 23.
1: 23 años, entonces con 23 años ya tienes como la visión, bueno, ¿qué puede entretener o enganchar en redes sociales? Que, bueno, solamente en redes sociales, para evitar ese scroll, tenemos entre 3 y 5 segundos. Entonces, ¿cómo haces para que esa creatividad con 23 años, también muy involucrado en el área, pueda fluir?
2: Claro, lo primero es, como mencionaste, un diagnóstico. En esos momentos libres o esos 5 minutos que uno voy al baño en la universidad, ir con la coordinación y bueno, hay que hacer este contenido, este, planificar. Y como te digo, esos momentos libres, esos 5 o 10 minutos, un compañero, bueno, te agarra el teléfono, micrófonos aquí, a grabar. Y bueno, buscar esa innovación, viendo tendencias, pero sin irnos tanto al informal y mantenerlo formal, pero de una forma dinámica e innovadora.
1: Claro, la idea es también ver cuánto contenido es necesario durante el mes, no saturar, pero a la vez las necesidades que tiene la universidad. Cuando hablamos de creación de contenido, es muy importante, como social media manager también, el cuidado de la calidad de ese contenido, de la grabación. ¿Cómo garantizas tú, cómo estás haciendo como un joven estudiante para poder en ese caso, bueno, hacer las grabaciones, coordinar con tus compañeros? Me dices que también tienes un equipo de trabajo que te acompaña.
2: Sí, bueno, en cuanto al equipo, tengo lo que es una tutora y la coordinación del programa de la especial de educación comercial, que son como que me dicen, mira, podemos hacer estos contenidos, y tengo un equipo de dos compañeras, que es la que me acompañan a grabar, me dan ideas y juntos revisamos los copies, apoyándonos de herramientas, como le dice la universidad, como la inteligencia artificial. No es hacer todo con ella, pero sí utilizarla con ética, como nos los inculcan desde que estamos en el primer semestre o primer periodo. Entonces, por ahí, ir poco a poco, los formatos en Excel, que son muy necesarios, como que este es el copy, esta va a ser la descripción, la edición y todas esas ideas, toda esa planeación que tenemos y que en el momento de la edición y la grabación vamos viendo como que si funciona o no funciona para este contenido. Y bueno, así poco a poco.
1: Y esto es algo que va directamente dirigido a la comunidad de estudiantes, la comunidad educativa, este sector académico tan importante, porque sabemos que la UPEL es una universidad de gran trayectoria en el estado Lara y que en este momento tu trabajo tiene muchísimo peso, porque bueno, llevar las redes de la institución específicamente para la mención que tú estás aplicando también, formándote en ello. Me gustaría que le dieras a las personas un poquito de exactamente esta mención para que conozcan y quizás el que le llame la atención, pues no se atreva.
2: Claro. Bueno, mira, educación comercial es una especialidad que forma parte de educación técnica y que se enfoca en formar a esos profesionales o a personas que quieran ser docentes para educar y formar profesionales en lo que es la administración, la contabilidad, el turismo, la matemática financiera. Es una especialidad muy amplia porque abarcamos toda la parte administrativa, contable, financiera, empresarial. O sea, imagínate tú todo lo que podemos abarcar.
1: Muchísimo.
2: Y que además el que se forme en esta especialidad tiene, digamos, una dualidad de título, por colocártelo de alguna manera y que las personas me entiendan. ¿Por qué? Porque puedes ejercer como docente, pero a la vez como administrador en una empresa, porque tienes las mismas competencias.
1: Wow. No, y me encanta porque estamos hablando de que en el mercado global, en el mercado venezolano y las necesidades que tiene el país en este momento, esta mención es muy, muy especial. Okay. Sabemos que la UPEL está adaptándose, Andruis, precisamente a esas necesidades del mundo, ¿no? Y también lo que Venezuela, la Venezuela 2030 y a mediano y largo plazo requiere. En esta creación de contenido, tú también haces invitación a las nuevas menciones, ¿no? A que los estudiantes o esa comunidad que está de alguna manera perdida porque no sabe qué quiere estudiar, pueda tomar en cuenta ello. Algunas menciones que puedas brindar información que están nuevas, que están saliendo, que tienen poco tiempo, pero que vale la pena que los estudiantes puedan mirar.
2: Exacto, mira, la UPEL acá en Barquisimeto está dividida en dos sectores o dos sedes, por lo menos en la sede en la que yo pertenezco, que es la sede este, que queda por el Hospital Central, está lo que es el Departamento de Educación Técnica, que no solo estamos nosotros, que es educación comercial, está educación agropecuaria, electrónica, mecánica industrial, mecatrónica y electricidad industrial. También están las educaciones de especialidad de educación especial en dos menciones, que es déficit intelectual de desarrollo, y personas en condiciones de discapacidad, educación musical.
1: ¡Wow!
2: Que son especialidades que no solo puedes ejercerlas dando clase en una institución, sino de otras maneras amplias, en el campo empresarial o incluso industrial, que son ese tipo de alianzas y convenios que la universidad está buscando y, como mencionabas, adaptándose a la nueva Venezuela. Pasaron de 10 semestres ahora a ser 8, 8 periodos académicos.
1: Espectacular. No, me encanta cómo la academia venezolana ya poco a poco está mirando lo que necesita el país, lo que requiere el país, y esa misma reconstrucción es, exacto, justo lo que ustedes están haciendo desde allí. Andrews, me encanta esta conversa contigo, además tenerte en cabina, es todo un placer. Les comento que Andrews ha sido parte, es parte de la familia de Fe y Alegría de Comunicación Lara, por eso también esta alianza que me parece, exacto, tan maravillosa. Ya venimos con mucho más. Recuerde que usted puede disfrutar además de nuestro contenido, además también de escucharnos en vivo en cualquier parte del mundo, www.radiofeyalegrianoticias.com. Ya venimos con mucho más.
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1: Este tema de Camila llamado Yo Quiero, bueno, esta agrupación mexicana espectacular que es muy famosa por sus baladas románticas, se formó en el año 2003. Bueno, debutó oficialmente con el álbum Todo Cambió y además bajo el sello de Sony Music, este sencillo llamado Yo Quiero, que fue lanzado en el 2008 como parte de ese exitoso primer material de Camila. Bueno, sus integrantes icónicos, Mario Don en la voz y el piano, Samo en la voz y Pablo Hurtado en la guitarra. Así que este álbum especial llamado Todo Cambió, que lanzaron en el 2006, y bueno, este temazo también, y lo escuchas en Radar BQTO. Y bueno, esta conversa especial con Andruis Aponte en esta entrevista de Gente BQTO, bueno, conversando un poco sobre el mundo de las redes sociales y cómo enlaza Andruis Aponte, quien es docente en formación de la especialidad de educación comercial, el manejo como social media manager de la Universidad Pedagógica Experimental Libertador UPEL. Andruis, bueno, ¿qué competencias digitales mínimas consideras que debería desarrollar un profesor en Venezuela, quizás para no quedar rezagado frente a esas nuevas generaciones que están hiperconectadas? Hoy la UPEL está cambiando la manera de hacer las cosas y además tú, como su social media manager, pues también está tratando de proyectar eso en las plataformas digitales, que sabemos que cada una tiene una personalidad también muy definida. Pero en el caso de este rasgo o este perfil, ¿cuál sería según tú?
2: Bueno, mira, así como lo comentas, la universidad está cambiando. Y en ese cambio, los dos profesores que están ahora en su planta tienen que igual adaptarse. Y nosotros como docentes de formación recibimos eso. ¿Qué competencias mínimas? Mira, lo primero sería el docente saber investigar y conseguir información. En una época tan hiperconectada y con tanta información, saber filtrar qué tipo de información es correcta. Segundo, el abrirse y tener una mente para aprender, mente abierta. O sea, sí, no tener, pese al miedo y los nervios, tener esas ganas de aprender y de ir generando contenido dinámico, creativo, cortos, videos. Y tercero, y que es lo fundamental, aunque hay que mantener el perfil como un profesor, el respeto, ser uno con los estudiantes. ¿En qué sentido? En saber entenderlos y en saber comprender qué les llama la atención, qué es interactivo y no. Te cuento una anécdota corta. Fue hace el año pasado con mis estudiantes de la escuela técnica. Fuimos a las Lomas de Cubiro. Ellos no saben qué iban a hacer. Cuando llegamos a las Lomas de Cubiro, ok, todo perfecto, nos vamos del auto y les digo, ok, ustedes están aprendiendo a hacer el diagnóstico de su proyecto, ok, se van a ir en dando grupos, tienen que entrevistar todos los emprendedores de Cubiro, wow, cuál es el problema que ellos tienen, y luego decirme mi problema. El problema marcó que era que le faltaba publicidad al sitio, a sus negocios, porque no están en redes sociales o no saben manejar.
1: Sobre todo en el rubro turístico, que bueno, es muy especial, pero bastante abandonado en la entidad.
2: Exacto. Y como ellos también habían visto temas de marketing y publicidad, no ha avanzado, pero si digamos la iniciación, ok, como están en grupo, generen un contenido publicitario para ese emprendedor. Como resultado, a todos les encantó y ellos mismos llegaron, profe, comimos de gratis.
1: Bueno, a veces suele confundirse eso, ¿no? Porque también es un peligro, Andrews, que algunos dicen, bueno, yo soy influencer. No es lo mismo un influencer que un social media manager. Exacto. Y se tiende a confundir que de repente te voy a hacer 3 videos para que me des una hamburguesa de gratis. Eso también creo que a nivel profesional o desde esa mirada es muy importante dejar ese mensaje.
2: Exacto. No es lo mismo ser, como tú dices, un influencer a un social media manager. Sí. O sea, por lo menos en mi rubro que manejo actualmente, que viene siendo educativo, es como, sí, que es el material que voy a utilizar.
1: Totalmente.
2: Pero sí hay que dejar eso claro. Y cuando uno se lo enseña o se lo inculca a los estudiantes, a las nuevas generaciones, dejar eso claro. Y como siempre te venía mencionando, la ética que deben mantener, el profesionalismo, el lenguaje, el dialecto utilizar. Porque puedes utilizar un dialecto cercano, larense, guaro, propio, sí, de la identidad, pero profesional. No llegar tanto a lo
1: crucial. Y ese va a ser el sello quizás en el trabajo, porque eso se nota muchísimo en el producto final. Andruis, estos muchachos también, tú en tu ejercicio docente en la Escuela Técnica Maestra Altagracia de García, que está ubicada en El Manzano, háblanos de esta experiencia, porque sé que también estás bastante involucrado en las redes sociales de esta institución, pero es totalmente distinto porque obviamente es con personas mucho más jóvenes. Este contenido especial para ellos, para alentarlos a seguir, para lo que es el tema informativo de la institución, ¿cómo lo has ido manejando? Porque además veo que no solamente llevas redes sociales allí, sino también están formando a los muchachos para que lleven redes sociales y sepan muchísimo de este mundo.
2: Exacto. Allá claramente es un público mucho menor, principalmente a los padres. Inicialmente comenzó como contaríamos el día a día. Una mañana en nuestra institución, reuniones, qué sé yo. Luego nos fuimos abriendo a lo que viene siendo los eventos. Semana aniversaria, madrinas, candidatas.
1: Y eso le gusta a la gente, que esa cercanía, ¿no?
2: Nos ha ayudado a crecer muchísimo. En una de las, la primera vez que se hizo la apertura, digamos, a votaciones a este, digamos, el concurso institucional, se obtuvo más de 12.000 votos.
1: ¡Wow!
2: Y es eso. Actualmente, como mencionas, también formando a los estudiantes, hay un proyecto que está en proceso de ejecución ahorita, que es la creación de cápsulas y blogs educativos, dirigidos netamente por estudiantes. Desde la producción, la redacción de sus copies, de sus guiones, la grabación y edición. O sea, es un proceso que
1: viene que los siendo... involucra.
2: Exacto, y que los hace ellos partícipes. O sea, vamos a hacer una expoferia. Tú promociona tu expoferia, promociona tu proyecto. Toma tú las riendas.
1: Usa las redes sociales para llamar la atención, pero de buena manera, de manera estratégica. Y bueno, esto me encanta porque en el caso de los jóvenes de la Escuela Técnica Maestra Altagracia de García, a quienes enviamos un saludo, por cierto, envía un saludo a todos tus estudiantes de allí de la Escuela Técnica, pero también de la UPEL, tus compañeros.
2: Bueno, sí, aprovecho el espacio para darle primeramente las gracias a ti otra vez por la invitación.
1: A ti.
2: Y un saludo a mis estudiantes que voy a recibir ahorita en octubre cuando retomemos las clases, y a mis compañeros de la universidad que nos vemos en septiembre. Igual por ahí preparando ciertos contenidos, ciertas cositas para nuestro retorno.
1: Yo creo que es un reto bastante grande, pero que cuando las cosas se hacen con pasión, eso se nota bastante. Creo que también uno de los mensajes que has brindado, el tema de la inteligencia artificial, el uso de la inteligencia artificial con respecto a las redes sociales, es muy importante porque lo mencionaba una especialista en el área, Andrews, que cuando, por ejemplo, un emprendedor, o en el caso de estos chicos que están iniciándose, están aprendiendo y formándose, toman la inteligencia artificial para hacer un copy, por ejemplo, de un contenido para redes, usualmente esto lleva una misma fórmula o redacción. Entonces, al final, si no le das tu toque, si no sabes usar la inteligencia artificial para hacer ese comando o el prompt lo mejor posible, lamentablemente va a ser una copia de la copia de la copia y allí no hay alma. Entonces, ¿qué opinas sobre esto? Porque entiendo también que manejas muy bien este tema de la IA, de las aplicaciones, y le das tu toque, que es lo importante.
2: Claro, es dejar tu toque y tu esencia. Mira, la inteligencia artificial actualmente es un punto de debate. Muchos la aceptan, muchos no,
1: sí.
2: Más en el campo educativo.
1: Hay resistencia, resistencia.
2: Pero no podemos hacernos de, como quien dice, de la vista gorda en algo que ya está en nuestra sociedad, que está en las instituciones educativas. Como nos decía un profesor en la universidad, si la inteligencia está, la inteligencia artificial, hay que utilizarla. Y lo dice el mismo manual del pedagógico 2025, utilizar la inteligencia artificial con ética. Entonces, aparte de tu toque, es saberlo utilizar,
1: sí.
2: Inculcar cómo utilizarla. Particularmente, yo con mis estudiantes hice un día, ok, saquen sus teléfonos, le van a pedir a la IA un ensayo de tal tema. Ya que la IA le generó el ensayo, ellos tuvieron que analizar y reflexionar sobre esa información que ella dio y decirme si era verdad o era mentira. Porque yo sabía que el prompt que les había dado tenía ciertas cosas que le iba a confundir. Entonces, enseñarle a ellos que la IA no siempre tiene la razón.
1: Bueno, para que las personas que están en sintonía a través de la 97.5 FM, pero también que están disfrutando este contenido multimedia en las multiplataformas a través de nuestra cuenta en YouTube Radio Fe y Alegría Barquisimeto, un prompt a través de redes sociales o cuando hablamos de inteligencia artificial es un comando, es como
2: una instrucción
1: que le das a la inteligencia artificial dependiendo también de cuál estás utilizando, porque cada una de las inteligencias artificiales, en el caso de Gemini, de ChatGPT, hay otras también que se están usando actualmente.
2: Como DeepSeek.
1: Exacto, tienen su personalidad y no todas te van a servir para lo mismo. Entonces hay muchos que tienen a Gemini como el genérico.
2: Exacto, porque sí. Es el de Google, es el que tiene.
1: Es el de Google, es el genérico, o sea, no. Hay otras maneras de hacer y optimizar el trabajo que tienes para que tenga ese gancho, pero además de eso, saber utilizarlo, como dices tú. Los prompts son muy importantes.
2: Sí, son muy importantes. Como mencionas, no todas las IA funcionan igual.
1: No.
2: Y que también nos comentó el profesor, a la inteligencia artificial hay que educarla y no olvidar que ella es un bot, no es una persona. Entonces, okay, es eso. Saber qué ya estamos utilizando y para qué lo queremos utilizar.
1: Y en Venezuela, digamos, hay un cerco un poco complicado para la inteligencia artificial, porque sabemos que no todos pueden usar ChatGPT, porque tiene ciertas restricciones en Venezuela. El genérico es Gemini, entonces si usted va a utilizar Gemini, trate de quizás formarse, vea algunos videos en YouTube, cómo poder entonces, de alguna manera, optimizar ese recurso para que usted cuando le dé esa instrucción a la inteligencia artificial, esto pueda ser lo mejor posible. Cuando hablamos de instrucción a la IA, por ejemplo, en el campo educativo, hay algunas palabras claves que me imagino que tú usas también al momento de generar ese contenido del mes o esa planificación.
2: Claro, claro. Igual, mira, te doy un tips, como quien dice.
1: Por favor.
2: No solo es utilizar una IA. A veces en el campo educativo utilizamos 2 y 3.
1: Sí.
2: Exacto, por lo menos está Notebook. No sé si lo has utilizado. Notebook no. Es una inteligencia artificial también de Google.
1: Ok.
2: Pero que tú le das instrucciones precisas y te dice si está bien o está mal. Por lo menos ahorita en Facebook vemos muchas personas que intentan ayudar a las personas a conocer esto y te dicen, actúa como un profesional.
1: Sí.
2: En la investigación con tantos años de experiencia.
1: Es un poco cuadrado. Pero...
2: Y sin embargo esa instrucción, que es un poco cuadrada, te ayuda. Porque por lo menos tú dices a ChatGPT, dame esta información o a Gemini, pero se lo pasas a Notebook y te va a decir, según la instrucción, como te digo, este ejemplo, te va a decir, esto no va por esto, esto no me cuadra por esto, esto no tiene mucha lógica. Entonces, en el campo educativo es eso. Y aparte, el investigar, el leer, el saber si lo está haciendo bien o lo está haciendo mal. Porque no es solo házmelo y ya.
1: No.
2: Es también ponerle tu ética profesional y tiempo para, por ejemplo, dedicarte a planificar.
1: Es que esto es un todo, Andruis, porque para todas las personas que nos escuchan, esta historia es bastante inspiradora y cuando hablamos de redes sociales, de social media manager, es la generación o la planificación del contenido, es la grabación, es garantizar la calidad del video, la calidad del audio. Es garantizar que cuando tú estás en la grabación, todo quede lo mejor posible. Luego viene la etapa de edición. Luego viene la etapa donde tú haces la publicación y allí tienes que generar también unos hashtags, que hay mucha gente que no los está utilizando ahora porque les parecen un poquito como arcaicos, pero creo que es un todo. Así que quiero que le envíes un mensaje a esos venezolanos, a esa juventud larense que quizás quiere emprender en redes sociales sin descuidar esa formación profesional Venezuela 2026.
2: Bueno, mira, actualmente vemos muchos creadores de contenido, porque ellos son creadores de contenido o influencers de acá de la ciudad, pero vendiendo productos, dando a conocer lo que hacen, sus emprendimientos, y es una buena manera. Las redes sociales son una plataforma que nos permite darnos a conocer
1: sí.
2: A nivel local, nacional e internacional. Es una plataforma, es un puente, pero que el hacernos creadores de contenido, por ejemplo, no sea dejar de lado los estudios y formarnos, profesionalizarnos. Esto es un todo. Como te digo, no es verlo de una forma aislada,
1: sí.
2: Y es lo que les digo, sino verlo como un complemento. Yo estudio medicina, un ejemplo. Ok, quiero ser creador de contenido, pero vamos a hacerlo de lo que estoy estudiando. Formar a las personas en medicina. O en nuestro caso, nos estamos formando para docentes en comercio. Vamos a leer a Barquisimeto de qué es nuestra especialidad, qué ha sido nuestra fórmula y nos ha funcionado.
1: Y queremos felicitarlos porque es un trabajo grandioso el que están realizando en las redes sociales de la UPEL. Además también este consejo tan valioso porque se trata de crear o de generar contenido de alto valor, Andruis. Bueno, nos toca despedirnos. La hora se pasa bastante rápido acá en Radar BQTO. Quiero agradecerte siempre. La cabina, los micrófonos de la 97.5 FM disponibles, abiertos para ti, para todo el trabajo que tú estás realizando. Y bueno, además también, como siempre le digo a los que vienen, cuando eres de Fe y Alegría, nunca dejas de ser
2: totalmente.
1: De Fe y Alegría. Así que gracias. Tus redes sociales, no solamente de la UPEL, sino también personales para que la gente pueda conocer tu trabajo.
2: Bueno, mira, de la universidad como tal, están en Instagram como upel.barquisimeto. En cuanto a la especialidad, nos conseguimos en Instagram, en Facebook y en TikTok como comercio.upelipb. Mis redes sociales personales, Andrés Aponte, y TikTok e Instagram como apon.21.
1: Maravilloso. Me encanta esta entrevista del día de hoy, así que quiero que usted pueda seguir ese trabajo magnífico a través de las redes sociales de Andruis Aponte. Y bueno, si quiere emprender o comenzar en el mundo de las redes sociales, siempre es importante la formación constante. Esto no para, esto es como la medicina, como dijiste, Andruis. Y bueno, a esta hora agradecemos a todas las personas que han estado en sintonía de la 97.5 FM, como todos los domingos, esta revista informativa Radar BQTO, este 23 de agosto del año 2026. Lo hicimos posible en la dirección de la estación, la profesora Raiza Mogollón, en la coordinación de la radio Rosender Evíez, en la producción general Joamir Noguera, redes sociales y audiovisuales Fernando Rivas, y en la conducción y producción de este espacio está su servidora Josimar Pereira. Recuerde que usted puede además seguirnos nuestra cuenta en TikTok @radar.bqto y disfrute este contenido multimedia en nuestra cuenta en YouTube @Radio Fe Alegría Barquisimeto. Feliz domingo para todos en Barquisimeto, Lara, Venezuela y el mundo entero. Hasta luego.
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0: 4:49.
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0: 4:51.
2: A esta hora presentamos el siguiente avance cardenal de Radio Fe y Alegría con todas las voces.
4: A esta hora damos inicio a este avance informativo local. La Arquidiócesis de Barquisimeto confirmó el cierre técnico del Colegio Nuestra Señora del Carmen en Molletones 3 por una crisis financiera insostenible donde solo tienen a 86 estudiantes y no cubre gastos operativos. Rechazó campañas de desinformación que atacan al Monseñor Polito Rodríguez y llamó a respetar la institución. Recuerde que esta y otras informaciones usted puede ampliarlas en nuestra página web radiofeyalegrianoticias.com. Reporto para ustedes, Alejandra Colmenares.
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0: Cuatro y 55 minutos.
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0: 4 y 57 minutos.
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4: 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Salud mental en tiempos difíciles. Aunque pueda parecer contradictorio, es importante recordar que la salud mental es un proceso dinámico que se ve influenciado por diversos factores, incluyendo nuestro entorno. Existen herramientas y estrategias que nos permiten navegar por estos desafíos y mantener nuestro bienestar emocional. Aquí te presentamos algunas de ellas. Infórmate, pero con moderación. Mantenerse informado es importante, pero es fundamental establecer límites para evitar la sobrecarga de información negativa. Practica la gratitud. Centrar la atención en las cosas positivas de tu vida puede ayudarte a mantener el optimismo. Y recuerda que lo más importante es tu bienestar.
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0: 4:59.
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0: Cinco y un minuto.
3: 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La fe es el gran soporte. La fe sostiene, da fortaleza y da esperanza realista, pero no debe usarse para negar el miedo, culpabilizar ni decir que el desastre es castigo de Dios. Repite esta oración. Señor, sostén nuestro corazón en medio del miedo. Danos serenidad para actuar con prudencia, fuerza para cuidar a los más vulnerables y paz para atravesar este momento. Busca ayuda si sientes que el miedo no baja con las horas o semanas.
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0: 5:14.
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Mal aliento de tambora, interpretado por C4 Trío y Desorden Público, género Sky Contradanza.

0: Este tema también fue un éxito. ¿Lo recuerdas?
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2: Cinco y 28 minutos.
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0: 5:45.
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0: 5:58.
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1: 5 y 59 minutos.
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0: Amigos de Háblame Bajito, les saluda Jorge Labrador y también quiero saludar a la Red Nacional de Radios de Fe y Alegría Noticias. Nosotros salimos bajo la dirección de Vidalina Campos en la subdirección de comunicaciones Wirmele Villalobos. En producción y programación me acompaña Anthony Galindo. En producción general Carlota Rojas, en la producción Ángeles Gamboa. En los controles técnicos está José Rondón desde la ciudad del Tigre, quien les habla Jorge Labrador, quien los acompaña a todos ustedes para que puedan enviar sus mensajes a través del 0412-068-5928. Pueden enviar su mensajito de texto de WhatsApp al 0412-068-5928. Y también en las redes sociales, estamos en Instagram como arroba Radio Fe y Alegría, Radio Fe y Alegría, también mi cuenta arroba JorgeLabra72. Bueno, y el tema que vamos a tocar hoy tiene que ver con la diáspora, precisamente sobre el trabajo que podría o el aporte que podría hacer muchas personas que están también, muchos venezolanos fuera de nuestra tierra, a todo lo que es la crisis humanitaria y cómo se puede hacer un análisis, un diagnóstico sobre esta situación que es bastante compleja. El tema de la diáspora, que ya tiene unos años también en el caso de Venezuela, que se ha ido incrementando. Y para esto, pues hoy tenemos una entrevista bien interesante con el periodista, investigador y docente universitario, Carlos Carrasco, profesor de la UCB de la Universidad Católica Andrés Bello. Buenas tardes, Carlos, saludos.
1: Buenas tardes, muchísimas gracias por la invitación a la Radio Fe y Alegría y bueno, feliz de poder abordar un tema tan importante en el momento histórico que atraviesa Venezuela, que tiene que ver justamente con la participación de la diáspora venezolana y cuál es su rol en el medio de no solo el contexto político, sino también en el contexto humanitario que ha representado este doble terremoto en Venezuela.
0: Si pudiéramos hacer un análisis en estos momentos sobre, y tú como con tu experiencia de investigador, de docente, en estos momentos, ¿cómo está el estado actual de la emergencia humanitaria, que por supuesto ha sido muy compleja, ¿no? Y que atraviesa el país, ¿no?
1: Sí, bueno, lo primero, y creo que es importante ya a casi 2 meses del terremoto, es que hay que tener una imagen cuantificada de lo que ha representado el terremoto. Desde las cifras más conservadoras, que nos hablan de una recuperación que ronda los 5.000 millones de dólares, hasta cifras aproximadas del Banco Mundial y de otras organizaciones de Naciones Unidas que alcanzan inclusive la cifra de 40.000 millones de dólares. Estamos hablando de un costo no menor. En la cifra más grande estaríamos hablando inclusive de cerca del 40% del Producto Interno Bruto del país, lo que representó o está representando esta emergencia por el terremoto. Entonces, por lo tanto, no estamos hablando de algo menor, estamos hablando de una recuperación que se estima que en el mejor de los casos va a durar aproximadamente 10 años. Esto solo con respecto al terremoto, pero hay que entender que, bueno, convivimos en múltiples realidades. Estamos también en un momento político sumamente importante en el país y dependiendo de la derivación de ese momento político, la recuperación puede ser más lenta o puede ser más rápida en función de lo que decidamos como sociedad, especialmente a nivel de las instituciones.
0: Claro, cuando estamos hablando

0: servicios. Por ejemplo, la Asociación Venezolana en Chile y la Asociación de Enfermédicos y Médicos Venezolanos en Chile han durante estos casi 2 meses traído a Venezuela ya 3 misiones de médicos y enfermeros que emigraron hace 5, 10 años y que han prestado servicio en la zona cero, en La Guaira, así como también en otras zonas del estado Miranda, e inclusive en zonas del estado Carabobo y de Yaracuy. Es decir, la diáspora también ha tenido un rol físico, presencial en el terreno. Muchos profesionales han tratado de aportar, de hacer y dar su granito de arena en el medio de esta crisis, pero bueno, evidentemente que esto solo es una fotografía de un panorama mucho más amplio, porque en la diáspora también está sector privado que se ha movilizado, que ha donado a las iniciativas locales, desde enviar directamente a estas iniciativas en sus cuentas en bolívares, así como también servir de puente para que en los países de acogida se puedan generar centros de acopio y luego enviar esos insumos a Venezuela. Entonces, por lo tanto, estamos hablando de una organización bien compleja que habla de la madurez que ya tiene la diáspora venezolana. Hay que poner esto en perspectiva. La crisis humanitaria compleja en Venezuela ya este año 2026 está cumpliendo 10 años desde que las Naciones Unidas la declaró por primera vez así como una emergencia humanitaria compleja y por lo tanto son 10 años donde también hemos tenido una migración a nivel regional y a nivel global de venezolanos, de venezolanas y por lo tanto ya con 10 años de este proceso histórico que hemos tenido en muchos países de acogida ya existe un cierto nivel de madurez que permite responder a lo que ha sido esta crisis humanitaria por el terremoto, sin dejar de lado que también existen otros intereses por parte de la diáspora venezolana que tienen que ver con la participación electoral, que tienen que ver con la participación política activa, que tienen que ver con una agenda de defensa de derechos humanos, de dar ciertas garantías para que quien quiera regresar de esa diáspora venezolana pueda hacerlo sabiendo que puede reconstruir y seguir construyendo su vida en su propio país.
1: Con esta situación de los terremotos, muchas personas se podrían preguntar, se complica un poco más la situación económica, social en Venezuela, y esto podría hacer que se incremente la diáspora de venezolanos, personas que estén saliendo del país. ¿Es cierto esto? ¿Ustedes manejan algunas estadísticas, algún porcentaje de personas que están saliendo actualmente? ¿Se ha incrementado la migración producto también de esta emergencia?
0: Bueno, hay que entender que la migración es un proceso multidireccional. No solo depende del país de salida, del país de donde las personas migran, sino también va a depender en gran medida de los países de acogida. Y lo cierto es que desde el 2024, y sobre todo a partir del 2025, hemos notado una disminución en la frecuencia en cuanto a la migración desde Venezuela. Eso se ha traducido en un menor apoyo de las agencias internacionales al tema migratorio venezolano. Si bien no hay una cifra exacta, aunque justamente esta semana, mañana, por cierto, jueves 20 de agosto, la Organización Internacional de las Migraciones publica su informe sobre la situación de los migrantes a nivel global y ahí vamos a tener una cifra más exacta de la cantidad de migrantes venezolanos. En lo que respecta a la región, se habla de aproximadamente unos 8 millones de personas. Es decir, con esto quiero decir que ya hay un grupo lo suficientemente amplio y grande de migrantes venezolanos que durante la época de mayor inestabilidad económica y de mayor crisis política, que quizás en la cotidianidad en Venezuela es difícil determinar cuál es ese momento porque pareciera que continúa, pero estamos hablando de años como 2017, 2018, 2019, inclusive 2020, a pesar de la pandemia, fueron años con picos récords en cuanto a salida de venezolanos hacia el exterior. Luego de

esos años estas cifras se fueron normalizando. Es decir, si en un año como en el 2019 y el 2018 se podía contabilizar que diariamente salían solo por la frontera con Colombia aproximadamente unas 10.000 personas o 20.000 personas al día, estos ritmos fueron bajando en los últimos años. ¿Por qué? No porque la crisis en Venezuela se haya resuelto, sino porque las condiciones en los países de acogida han cambiado. Hoy en día, migrar es mucho más difícil que hace 10 años, más allá de las condiciones económicas de Venezuela. ¿Por qué? Porque si vas a ir a un país como Chile, como Ecuador, como Perú, como Panamá, como República,

0: causada por el terremoto. Sin embargo, todavía es muy temprano para poder conocer una cifra exacta al respecto, sobre todo en un contexto donde también se está presentando un retorno de personas migrantes venezolanas. Un retorno compuesto, por un lado, de forma voluntaria por parte de personas que han decidido retornar al país, como también un retorno impuesto por las deportaciones, que quizás las que tienen más publicidad son las de Estados Unidos, pero se han producido deportaciones de distintos países durante estos últimos 2 años, para ser más preciso. Estamos hablando de deportaciones desde Chile, desde Perú, desde Colombia, desde Panamá, desde República Dominicana, inclusive desde España también se han producido deportaciones. Entonces, estas deportaciones también se cuantifican como retornos, aunque no sean voluntarios, y por eso se vuelve un poco más complejo dar un panorama de si efectivamente esto puede aumentar, porque también hay que entender que ya hay una masa crítica fuera del país que es difícil que se le vuelva a equiparar. Hay que entender que igual la pirámide poblacional venezolana cambió radicalmente por esta migración. Dentro del país tenemos una población que hoy toca los extremos, ¿de acuerdo? Tenemos una población, por un lado, de adultos mayores, adultos llegando ya a la vejez, y por el otro lado tenemos una población muy joven, niños, niñas, adolescentes, y ese adulto contemporáneo es el que está fuera del país. Entonces, por lo tanto, estamos hablando que las grandes mayorías que quedan en este minuto en el país son grupos que no tienen una vocación migratoria tan alta como la pueden tener este grupo que está en plena edad productiva y que por lo tanto tiene mayores recursos físicos o monetarios para poder migrar. Esto puede cambiar en el futuro, indudablemente. Sin embargo, lo que sí es cierto, y es un poco lo que hemos estado empezando a estudiar desde el Centro de Justicia y Paz, desde CEPAS, es, bueno, cómo están esas redes de la diáspora venezolana, cómo están esas capacidades, cómo están sus conocimientos, sus recursos, sus posibilidades de incidencia en los países de acogida y sobre todo cómo ven en una hipotética futura transición democrática en Venezuela, cómo ven su rol. Porque evidentemente que es algo que en las discusiones, que en las conversaciones que uno puede tener con la diáspora venezolana en los distintos países de acogida es algo importante que siempre sale a colación.
1: Eso te iba a preguntar. Bueno, tengo varias dudas también acá en el sentido de que la gente podría decir, no, bueno, fíjate lo que estás diciendo, que este punto es bien interesante, que no solamente las deportaciones se dan desde Estados Unidos, sino también se han dado de otros países, que no se han publicitado tanto como tal vez las de Estados Unidos. Eso es bien interesante. Por otro lado, vender una imagen que no es, o sea, la crisis humanitaria sigue en Venezuela. O sea, eso es un
0: Correcto.
1: punto importante a destacar. Cuando hablamos, por ejemplo, de manifestaciones de diferentes sectores, de diferentes empleados públicos, de jubilados, sobre lo que es el ingreso y cómo este ingreso, el poder adquisitivo, es muy bajo y no alcanza ni siquiera ni ronda, estamos hablando, yo creo que en los $250, en algunos casos, con los bonos y todo, la bonificación también del salario. Entonces, claro, las demandas siguen ahí. Siguen las demandas y más que todo también de la tercera edad con el tema de las pensiones, que siguen manteniendo 130 bolívares. Es un problema estructural muy complejo y por otro lado, usted me estaba comentando también de lo que está haciendo el Centro de Justicia y Paz para poder ayudar en este sentido. Como ONG, ¿qué está haciendo con los que estamos acá? En este caso, a nivel de ayuda, ¿no?
0: Claro, bueno, parte justamente del estudio que estamos realizando en este momento es poder identificar cuáles son aquellas oportunidades que pueden tener las organizaciones de la diáspora en función de sus temáticas para contribuir al momento político, social y económico que está atravesando el país. Y en ese sentido, poder identificar, bueno, qué organizaciones pueden contribuir mejor a una respuesta humanitaria. Basado en la solidaridad, en el acompañamiento, como les comenté antes, que hemos visto de organizaciones, de asociaciones de médicos en distintos países de acogida.

0: pero también identificar otro tipo de organizaciones, cuáles de estas organizaciones de la diáspora pueden tener una contribución concreta para la incidencia política, para la defensa de los derechos humanos, para el desarrollo de la academia y el desarrollo de los profesionales, e inclusive también cuáles pueden estar más vinculados con el desarrollo comunitario, la promoción cultural, porque esto, más allá de lo que yo menciono, que es el ejercicio que estamos haciendo de identificación, es algo que ya está pasando. Es algo que está pasando de forma orgánica y diaria, pero como todo está pasando al mismo tiempo, la solidaridad y la emergencia humanitaria, la gente que decide regresar al país para ayudar en el medio de esta tragedia que significó el terremoto, pero al mismo tiempo personas dentro del país que se pueden estar planteando el migrar por la situación que sigue atravesando el país. Todo este mosaico es parte de lo que desde CEPAS queremos identificar, tener una fotografía mucho más amplia del momento que estamos atravesando y que la información que podamos identificar sirva como un insumo tanto para las organizaciones de la diáspora como para las organizaciones que hacen vida dentro del país, dentro de Venezuela, para que puedan vincularse de forma más inteligente, eficaz, estratégica con aquellas organizaciones de la diáspora venezolana que pueden brindar algún tipo de apoyo de forma mucho más concreta. Y pongo ejemplos claros de cómo uno puede identificar esto. Por ejemplo, profesionales solo en el área de Washington, profesionales venezolanos, solo en el área de Washington, D.C., la capital de Estados Unidos, se organizaron en estos últimos 2 meses miembros de distintos staff de organizaciones internacionales que son venezolanos, que emigraron hace mucho tiempo, se organizaron, hablaron con sus empresas, con sus organizaciones, y pudieron recaudar sumas que alcanzan los 500 mil dólares en ayuda para enviar a Venezuela. Eso es un ejemplo concreto. O los centros de acopio que hemos podido identificar en ciudades como Buenos Aires, Colombia, en ciudades como Medellín, Bogotá o Barranquilla, en Santiago de Chile, en el sur de Chile, en la Patagonia, en México, en República Dominicana, en España. Es decir, hemos podido ya identificar organizaciones que están haciendo un trabajo y que se han vinculado inclusive con organizaciones comunitarias concretas de Caraballeda, de Catialamar, de Barlovento, para poder recibir y prestar algún tipo de ayuda o de servicio médico o de gestionar necesidades concretas de esas poblaciones. Entonces, sí, puede ser que los retos estructurales que hoy atraviesa Venezuela todavía no tienen una solución. Sin embargo, esto no ha significado que exista una separación entre la diáspora venezolana y el país para darle algún tipo de solución alternativa mientras podemos encaminar un proceso estructural que es necesario. Y yo creo que también eso es parte de la reflexión. La diáspora venezolana en estos meses, luego del terremoto y con el momento político que atraviesa Venezuela, ha sido un actor clave de ayuda. Sin embargo, esto no quiere decir que los problemas estructurales se hayan resuelto, para nada. Creo que uno pone en valor el tema de la diáspora venezolana es a partir de las carencias que tenemos como país, donde quizás otros países donde tengan una diáspora de magnitudes similares a la nuestra no tienen por qué hacerse cargo de recontribuir o tratar de resolver ciertos aspectos de problemas estructurales, porque para eso está el Estado. Sin embargo, en el caso de Venezuela, ante la realidad de un Estado que se ha mostrado sobrepasado en sus capacidades, la diáspora venezolana indudablemente que sí está jugando un rol importante y que yo creo que en el futuro va a ser un rol que merece la pena que sea reconocido y que no sea descartado, sino que también sea tomado en cuenta en cualquier proceso de reinstitucionalización y de reconstrucción del país, tanto de institucionalización democrática, pasando por la participación ciudadana y lo electoral, inclusive con el tema económico. ¿Por qué? Bueno, porque evidentemente que así como pasa con otros países, en el Caribe, en Centroamérica, una diáspora de las magnitudes de Venezuela, solo con el envío de remesas, si se dan las condiciones adecuadas a nivel estructural dentro del país, también va a representar un espacio importante dentro de nuestra economía que es muy necesario para una recuperación a largo plazo.
1: De la diáspora, que ¿en qué países es más fuerte y aporta más? Por ejemplo, de este sondeo, porque tenemos una diáspora muy fuerte, por ejemplo, en Colombia, pero también en Chile, en Estados Unidos, en España. ¿Serían estos los países donde la diáspora es más fuerte?
0: La diáspora venezolana, fíjate que en la medida de estos 10 años también ha cambiado muchísimo cuando hablamos de dónde se concentra. Si esta conversación la hubiésemos tenido hace 5 años, indudablemente que Colombia, Perú y Chile hubiesen sido los países donde te diría que se concentra la mayor cantidad de la diáspora venezolana. Hubo un momento donde la gente quizás se lo olvida, pero hubo un momento hace unos 5 o 6 años donde solo en la región de Lima metropolitana, en Perú, solo en la región metropolitana se estimaban 1 millón de venezolanos. O sea, hay que entender esto en términos
1: Claro.
0: de magnitud. En una ciudad como Santiago de Chile, que tiene 6 millones, si quieres ampliarlo a la zona rural, podemos hablar de 8 millones de habitantes. Santiago, en un país de 17 millones, es decir, la mitad del país se concentra en su capital. En una ciudad de 6 millones se estimaba hace 5 o 4 años 500 mil venezolanos. O sea, estamos hablando en términos porcentuales de una población importante concentrada en esos lugares. Sin embargo, en la medida que ha pasado el tiempo, hay otros países que empiezan a tener un peso relevante en cuanto a la diáspora venezolana. Indudablemente, ahí entran países como Estados Unidos en este último tiempo, pero también España. En España ya se contabilizan aproximadamente unos 400 mil venezolanos. Y esas son las cifras conservadoras, porque bueno, evidentemente hay una barrera geográfica mayor para poder ingresar a España, pero eso ha estado en aumento. No en vano, cuando uno inclusive analiza dónde se han presentado los principales movimientos políticos que tienen que ver con la situación de Venezuela, podemos identificar ciudades como Bogotá, porque Colombia sigue siendo un centro importante de la diáspora venezolana, pero hay que mencionar a Madrid, en España, y hay que mencionar a regiones y estados específicos de Estados Unidos, como puede ser el caso de Texas o como puede ser el caso de Florida. ¿Por qué? Bueno, porque los venezolanos se han estado concentrando en esos sitios. Y si bien esto no necesariamente es una muestra representativa total de lo que es la diáspora venezolana, sí te habla un poco de su evolución y de cómo también se corresponde con cosas que han pasado en el país. Porque, por ejemplo, cuando hablamos de una aplicación que respondió de manera bien efectiva durante el terremoto, que fue la aplicación de Yomi, por ejemplo, bueno, su parte de sus fundadores no están basados en Venezuela, ¿de acuerdo? Están basadas en California, en Estados Unidos. Son personas migrantes, que tienen años viviendo en Estados Unidos y que han generado este tipo de emprendimientos y que por lo tanto también eso ha facilitado de que hayan podido recaudar dinero que han utilizado para efectivamente poder responder y contribuir a la ayuda humanitaria causada por el terremoto. Entonces, creo que son varios ejemplos los que uno puede mencionar e identificar de cómo, uno, la diáspora venezolana ha cambiado durante el tiempo y dos, justamente cómo esa conexión se ha traducido en beneficio para el país en el medio, como les comento antes, de esta crisis estructural. Y si quieren ver la importancia para la audiencia que nos escucha, la importancia que puede tener la diáspora venezolana en el medio de esto, solo comparen las respuestas entre lo que pasó en Venezuela y lo que pasó en Colombia. Estamos hablando de dos terremotos sumamente fuertes, que han generado una crisis humanitaria muy compleja en ambos. Sin embargo, más allá de que evidentemente hay una diferencia en la respuesta del Estado, una cosa fue la respuesta del Estado venezolano al terremoto y otra cosa fue la respuesta del Estado colombiano al terremoto, la diáspora venezolana jugó un rol que no ha jugado la diáspora colombiana, que no es menor, ojo, son 6, 7 millones de colombianos fuera de su territorio. ¿Pero qué pasa? Bueno, si hay un Estado que responde, la diáspora no tiene por qué estar asumiendo ese tipo de cosas. En el caso de Venezuela, al verse el Estado sobrepasado, efectivamente, el Estado, efectivamente, la diáspora ha sido un actor que sí ha podido contribuir de manera concreta a responder a esta crisis y por eso la importancia de lo que queremos hacer desde CEPAS, que es identificar cómo esto se ha estado trabajando.
1: Eso es bien interesante lo que estás diciendo. Podríamos hablar, Carlos, de que ya hay un liderazgo de la diáspora, ya tiene forma, y cómo se logra, por ejemplo, que esa ayuda de la diáspora sea sistemática y llegue más allá de las remesas y no se politice también el tema de la ayuda humanitaria de la diáspora. ¿Cómo se puede lograr esto? Son tres preguntas en una. Bueno, por un lado, si tienes ese... Si tiene cara, si ya podríamos hablar de un liderazgo.
0: Yo creo que la diáspora venezolana sí tiene un liderazgo, pero sin embargo es un liderazgo todavía bastante horizontal. No podría hablarte de que existen como representantes universalmente aceptados de la diáspora venezolana. Me parece más bien que ha sido un proceso bien orgánico y que cuando uno ve el estudio comparado con otras diásporas de otros países que se han podido organizar, ese tipo de liderazgos un poco más concretos, con una cara visible, surgen es bajo el acompañamiento del Estado. Es decir, bueno, el Estado interesado en conectar con su diáspora porque se puede traducir en beneficio económico, en relaciones comerciales, empieza a darle un espacio formal a la diáspora en los países. Entonces uno puede ver el caso, por ejemplo, de Portugal, donde, bueno, la diáspora portuguesa se le ha dado un rol importantísimo porque durante el periodo de dictadura y de guerra fueron los que enviaron remesas a la península y a la isla. Cuando hablo isla, me refiero específicamente a Madeira, para poder soportar, sostener la situación durante esos años. Entonces hoy vemos cómo hay representación política de la diáspora portuguesa en el Parlamento, cómo existen inclusive dentro de los ayuntamientos secretarías o direcciones que tratan de mantener ese vínculo con la diáspora portuguesa que está regada por el mundo. Pero ahí estamos hablando, como te darás cuenta, de un acompañamiento formal del Estado portugués a través de sus instituciones. Eso en Venezuela no ha pasado y no va a pasar hasta que no se restablezca algo muy difícil de lograr, que es un tema de confianza. Yo, como migrante, no voy a asistir a un espacio formal en el que me convoque el Estado venezolano si yo no confío en ese Estado. Y para yo confiar en ese Estado, primero tiene que haber algún tipo de cambio político, porque parte de las motivaciones que obligaron a millones de personas a irse de Venezuela fueron motivaciones políticas. Que no todos hayan sido perseguidos políticos no quita ese aspecto, ¿de acuerdo? Cuando hablamos del mal manejo de la economía, cuando estamos hablando de todo el contexto de represión, estamos hablando de política. Entonces, es muy difícil que la diáspora suba ese otro escalón un poco más institucional mientras no haya un Estado que lo pueda acompañar, porque eso no es responsabilidad de los Estados de los países de acogida, eso es una responsabilidad del Estado de origen. Y para eso, bueno, solo basta recordar un poco la Caracas de la segunda mitad del siglo XX, ¿de acuerdo? La hermandad gallega, la casa portuguesa, la casa catalana, así como instancias de la comunidad italiana o de la comunidad árabe siria o árabe palestina. En muchos casos, estos grupos se organizaron en Venezuela, pero también con un acompañamiento posteriormente del Estado de esos países. el gobierno de España o los ayuntamientos locales, bueno, apoyando la Hermandad Gallega o aquellas organizaciones catalanas. Entonces, eso debería pasar en el futuro, pero mientras no se resuelva el tema venezolano, es difícil poder darle quizás una cara más institucional y formal al liderazgo de la diáspora venezolana. Lo que sí pasa es un proceso orgánico donde las organizaciones van conectando con las personas que tienen algún tipo de necesidad en función de la emergencia humanitaria compleja en el país, y a partir de ahí empieza una comunicación que luego se traduce en gestión y en ayuda para solventar un problema concreto. Quizás un punto medio es en el llegado caso que se presente un evento electoral, una elección presidencial para ser más concreta, ahí va a haber un punto medio donde yo creo que también la diáspora venezolana va a jugar un rol importante, porque estamos hablando que en los últimos estudios sobre participación electoral, al menos existe la posibilidad de que 4 millones de venezolanos que están fuera del país tienen derecho a votar. El registro electoral solo tiene a 100.000 personas, ¿de acuerdo? Entonces estamos hablando de que hay una subrepresentación. Si se logra establecer un mecanismo para la actualización del registro electoral y que esa diáspora eventualmente pueda participar en unas elecciones, ahí ya estamos, vamos a estar avanzando en un mayor proceso de madurez de esa diáspora venezolana. Pero hay algo concreto y creo que es el mensaje clave en esto. Sin reconocimiento político, no hay diáspora venezolana que se pueda aprovechar mejor. Lo que vamos a estar teniendo es esta suerte, que además parte de nuestra cultura, esta suerte de resolver mientras vamos con nuestra cotidianidad, pero todavía no se va a traducir en algo tan concreto.
1: Muy interesante. Vamos a hacer una pequeñita pausa, Carlos, y al regreso, en esta última parte del programa, quiero bueno, que sigamos abordando sobre este derecho político, como tú lo acabas de decir, todo un proceso. También te hablaba un poco de que, bueno, esta diáspora tiene forma, tiene rostro, en el sentido también de organizarse afuera para poder ejercer esos derechos políticos, ¿no?
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0: Bien, ya estamos de vuelta en Háblame Bajito. Estamos hablando sobre el papel de la diáspora en todo lo que es a Venezuela en esta crisis humanitaria. ¿De qué forma está ayudando la diáspora? ¿Cómo se están organizando? ¿Cómo se están creando de repente procesos de ayuda que sean sistemáticos, que se mantengan en el tiempo, que no sean solamente remesas, que no se politice también el tema de la ayuda y que se pueda también separar una cosa de lo que es la ayuda de la diáspora venezolana y otra de las organizaciones internacionales que han ayudado a Venezuela? Y para eso pues estamos conversando con Carlos Carrasco, quien es profesor de la Universidad Central de Venezuela, colega periodista también de la Universidad Católica Andrés Bello. Y pues me gustaría que tocáramos este punto que es bien importante, ¿no? Cuando hablamos de ayuda, claro, ya organizada, hay que diferenciar una de la que están enviando la diáspora y otra de las organizaciones internacionales. Y que, bueno, también te comentaba que no se convierta solamente en un resuelve o, bueno, yo estoy ayudando directamente a mi familia, sino que sea un poco más organizado.
1: Sí, correcto. Y es el reto que tenemos por delante porque también hay muchas barreras estructurales. La diáspora venezolana se puede organizar en sus países de acogida, puede recaudar fondos, puede recaudar insumos, pero se puede ver entorpecida con barreras estructurales que van más allá, inclusive de la voluntad política. Supongamos que la voluntad política en este momento exista dentro de Venezuela para recibir ayuda de la diáspora venezolana, pero si voy a enviar insumos y me van a cobrar impuestos para que esos insumos lleguen a Venezuela, si me van a someter a algún tipo de proceso discrecional para que esa ayuda llegue, eso desincentiva que se pueda formalizar mucho mejor esa ayuda por parte de la diáspora venezolana. Además, que hay que entender que también esto sucede en un momento donde en muchos países de acogida todavía no se han restablecido las relaciones diplomáticas o consulares con Venezuela. Entonces, te pongo un ejemplo. En el primer mes del terremoto, acá en el estado de La Guaira, estuvieron médicos y enfermeros venezolanos provenientes de Chile. Sin embargo, recién hace un par de semanas es que Venezuela y Chile restablecieron relaciones diplomáticas. Si esas relaciones hubiesen existido, quizás ese grupo de médicos que sacaron plata de su bolsillo, pidieron días de vacaciones, pidieron permiso a sus trabajos en Chile para prestar un servicio humanitario en Venezuela, quizás esa ayuda se hubiese canalizado mejor, hubiese sido más expedita o se hubiese reconocido una mayor contribución en ese sentido. Entonces, esos son el tipo de retos que todavía estamos enfrentando. En la medida que el tema venezolano se vuelva a encauzar vía instituciones, que pasa por los diálogos políticos que se están manteniendo, pero que también pasa por un avance en derechos humanos, en esa misma medida, esa diáspora venezolana regada por todo el mundo va a poder contribuir mejor de manera más organizada. Pero hay barreras estructurales, y hay barreras estructurales que pasan desapercibidos, porque te pongo otro ejemplo. Uno habla mucho del envío de remesas, ¿de acuerdo? Pero es que de manera concreta, en Venezuela no se envían remesas. Venezuela no recibe remesas. Recién ahora está recibiendo algunas remesas. ¿Por qué? Bueno, porque Venezuela estaba y está todavía sancionada. Entonces, ¿qué pasa? Tú no puedes recibir divisas ni puedes enviarlas a Venezuela de manera tan fácil. Lo que termina pasando con esto de que se envían remesas, lo que termina pasando es que la gente en X país donde esté trata de contactar a otra persona que tenga bolívares por medio de una aplicación y cambia esas divisas por bolívares, y a partir de ahí se les envía a una cuenta en bolívares a su familia. Pero eso no es envío de remesas, ¿de acuerdo? Entonces, esos son el tipo de barreras que tenemos, porque imagínate una diáspora venezolana que no tenga ese tipo de barreras para enviar dinero. Podría aprovecharse mucho mejor el dinero que se envía y podría también enviarse mucho más. porque hay un porcentaje importante del dinero que envía la diáspora venezolana que se va en comisiones por no tener vías formales. Entonces, esos son el tipo de barreras que uno esperaría en la medida que esto se encausa de manera institucional, que la diáspora venezolana tenga una mayor oportunidad para contribuir, no solo desde el punto de vista económico, sino también desde el punto de vista político, social, y en esa misma medida empezar a madurar una idea que ya en la práctica la tenemos, y es que somos un país extraterritorial. Creo que es algo que en la medida que pase el tiempo vamos a masticar mucho mejor como sociedad, pero hoy Venezuela va más allá de sus límites territoriales. Venezuela está en donde está su diáspora también, y esa es parte del país. Así como pasa que uno lo puede evidenciar con las comunidades italianas, portuguesas, en Venezuela, que reivindican su identidad, lo mismo pasa con la comunidad venezolana, solo que quizás ante la emergencia que representa nuestra crisis como país, es algo que todavía no lo masticamos tanto, pero es algo que está ahí, que en la medida que la crisis pueda encauzarse, esto va a estar presente y va a aparecer de manera más consciente, de forma colectiva.
0: Por ejemplo, sí, cuando estamos hablando de por lo menos la diáspora que se ha organizado ya en algunos países, por lo menos en el caso de Colombia, se habían logrado muchos avances con la regularización de los migrantes venezolanos, incluso con estos permisos temporales. Pero con estos cambios políticos, ¿consideras que esta situación podría mejorar o empeorar para el caso de los migrantes venezolanos, aquellos que han entrado, por ejemplo, a Colombia de manera irregular y que pues no gozan de algunos beneficios como si los gozan o lo han gozado algunos migrantes venezolanos a nivel de trabajo, a nivel de acceso a la salud, ¿no?
1: Sí, yo, bueno, recién empieza un gobierno nuevo en Colombia. Yo diría que es muy temprano como para anticiparme a cómo podría ser un cambio migratorio en ese sentido, pero evidentemente que la situación geopolítica ha cambiado muchísimo en lo que respecta a Venezuela, pero también en lo que respecta a la región. Yo estimaría que sí existan políticas que tiendan a ser un poco más restrictivas con la migración en general, no solo la venezolana. Lamentablemente por la tendencia que uno identifica en países donde han existido retrocesos en cuanto a la migración y en cuanto a la protección específica de la migración venezolana. Estamos hablando de países con diversidad ideológica en su gobierno, porque estamos hablando que, bueno, los mecanismos de protección que existían en España vencieron en julio y no se renovaron, pero también esta misma semana ya hemos visto cómo ya se venció el TPS, que era el marco de protección para los venezolanos en Estados Unidos. Estamos hablando de un gobierno de otro signo ideológico. Entonces, por lo tanto, hay una tendencia generalizada, más allá de la ideología política, que pareciera encaminarse hacia una mayor restricción migratoria. Esto, indudablemente, que inclusive puede estimular que el retorno voluntario aumente. Lamentablemente no tenemos cifras exactas en Venezuela sobre esto, y es uno de los retos que todavía siguen por delante, la opacidad que tenemos en las cifras, de no saber dónde estamos parados como país, sobre todo en este tema de la diáspora y de los retornados. Sin embargo, esa tendencia también implica, bueno, que la sociedad civil, que la ciudadanía, que la diáspora activa se pueda organizar mejor, y que las exigencias de cara a cualquier proceso migratorio más restrictivo pueda contar con el respaldo del Estado venezolano, porque bueno, al final del día, aparte también de las barreras que tiene la diáspora venezolana para regularizarse en los países de acogida, pasa por falencias del Estado venezolano o por barreras del Estado venezolano, pasa porque un pasaporte cuesta $200, pasa porque tenemos una legislación que no permite que tú saques una identificación que no sea dentro de Venezuela, una legislación que está totalmente vencida. En la mayoría de los países, las personas van al consulado y pueden sacarse no solo el pasaporte, sino la cédula de identidad. Pero en la legislación venezolana resulta que solo te pueden sacar la identificación, la cédula de identidad dentro de Venezuela. Y si la cédula está vencida, no te puede sacar el pasaporte. Entonces eso amerita que reflexionemos de cómo podemos facilitarle a la diáspora venezolana, aquella que tiene vocación de permanencia en los países de acogida, facilitar que efectivamente puedan regularizar su situación. De no ser así, se va a estar estimulando de forma indirecta que muchas personas permanezcan en una situación de irregularidad en los países.
0: Claro, esto es un tema complejo desde el punto de vista también de qué oportunidades puede tener el retornado a Venezuela y condiciones para poder trabajar y tal vez ganar lo suficiente como para mantenerse en el país, ¿no? O sea, eso es un tema. Correcto. También, ¿y qué oportunidades y en qué áreas también, ¿no?
1: Sí, y eso es justamente también lo que queremos hacer y empezamos a ver con este estudio, como empezar a identificar oportunidades. Hace falta mucho más trabajo al respecto, pero creemos que es necesario empezar a reflexionar sobre justamente el papel que puede tener la diáspora venezolana en el corto plazo, pero también en el mediano y largo plazo, porque todas las implicaciones institucionales y políticas que atraviesan a la diáspora venezolana también son parte del proceso de modernización y cambio que va a requerir el país para no solo recuperarnos de esta lamentable tragedia por el terremoto, sino también por el reto institucional que implica, bueno, volver a tener instituciones legítimas, democráticas y elecciones libres.
0: Y mejorar el poder adquisitivo también, o sea, que las personas puedan ganar lo suficiente como para que pueda cubrir la canasta básica, por ejemplo, ¿no?
1: Exacto. Volver a tener una economía que tenga a la persona y su dignidad en el centro.
0: ¿Qué modelos de la diáspora podemos citar como ejemplo en estos momentos? Que podamos decir, bueno, mira, es un modelo venezolana que, ¿no?
1: Bueno, yo creo que hay un modelo de la diáspora de otro país que nos pueden servir. Yo mencionaría uno que quizás pasa desapercibido, pero que lo tenemos muy cercano y culturalmente con muchas similitudes, que es la diáspora dominicana. Solo en la ciudad de Nueva York hay casi 1 millón de dominicanos. Y esa es una diáspora tremendamente activa en lo político y en lo económico, contribuyendo no solo con remesas, sino generando un tejido social importante que permite y que ha permitido establecer relaciones comerciales más estrechas entre República Dominicana y Estados Unidos, pero además la importancia de eso también se ve en la política. Uno puede ver inclusive cómo los candidatos presidenciales de República Dominicana apartan unos días de campaña para ir específicamente a Nueva York a hacer campaña. ¿Por qué? Bueno, porque tienen una importancia tremenda y se entremezcla con la política del país de acogida. Entonces puede ser que haya partidos que, bueno, tienen representación en República Dominicana, pero que también tienen representación a través de un concejal en la ciudad de Nueva York. Entonces son ese tipo de instancias las que yo diría que vale la pena mirar, no buscando replicarlas, sino viendo cómo puede ser un resultado posible en función de la magnitud que ha sido nuestra diáspora, y que es ingenuo pensar que no van a tener un peso político en los países de acogida. ¿Por qué? Bueno, porque ya es algo que hemos estado evidenciando. Ya hay alcaldesas venezolanas en Estados Unidos. Ya existen.
0: Sí, de hecho estamos viendo, no sé si estamos conectados todavía.
1: Sí.
0: Estamos viendo, por ejemplo, que hay los migrantes venezolanos, por ejemplo, en el sur de la Florida, es una migración muy fuerte, ¿no?
1: Sí, no, y tienen un peso político propio. Entonces, por lo tanto, ahí creo que es un modelo de la diáspora que uno valdría la pena considerar, pero también los modelos más clásicos, la diáspora italiana, la diáspora portuguesa, cómo mantener ese vínculo cultural con el país de origen. Creo que son prácticas que valdría la pena replicar y en algunos casos recuperar, porque por ejemplo, por muchísimos años en Chile existió una casa de la diáspora venezolana que en ese momento era mínima, pero se llamaba Casa Andrés Bello, y en esa Casa Andrés Bello se reunían los venezolanos en Chile bajo el auspicio y respaldados por la Embajada de Venezuela en Chile. Eso se perdió. Entonces creo que ese tipo de cosas valdría la pena volver a replicarlas, pero bueno, eso requiere, pues, al mismo punto, instituciones legítimas, transparentes, democráticas, tener una cancillería, un ministerio de relaciones exteriores que tome en cuenta su diáspora y que por lo tanto podamos avanzar en eso.
0: Claro, porque cualquier persona que nos está escuchando en estos momentos diría, bueno, pero ya al mejorar las condiciones en Venezuela, desde el punto de vista político, social, económico, toda esta gente que está afuera va a regresar. Yo creo que hay muchos que están afuera que no piensan
1: regresar. No, la mayoría no va a regresar ni tiene por qué ser esa la narrativa que se instala. Lo que sí es importante es que no existan impedimentos para las personas que así lo deseen, que es lo que pasa en este minuto. Hay personas que inclusive quieren retornar al país y no pueden por estas situaciones administrativas que te comento, porque tienen sus documentos vencidos o donde el país donde se encuentran no hay un consulado venezolano y por lo tanto están en un limbo migratorio que no les permite moverse, ni tampoco conseguir un empleo digno en el lugar donde están.
0: Eso es bien interesante. He escuchado casos incluso de gente que no puede retornar porque no tiene ni para el pasaje, por ejemplo, para poder regresar al país.
1: Correcto. Entonces, bueno, uno esperaría que un Estado que sí vea por su diáspora ese tipo de casos los pueda identificar y los pueda facilitar su retorno a Venezuela.
0: Bueno, Carlos, se nos acabó el tiempo. De verdad que espero que volvamos a nosotros a hacer otros contactos contigo sobre el tema de cómo, bueno, también la diáspora venezolana puede ayudar con insumos para la emergencia, cuál debería ser la metodología a seguir. Esto no acaba, sino continúa, por supuesto, y pues crear como estos pasos a seguir, esta metodología.
1: Muchísimas gracias por el espacio de Radio Fe y Alegría, y bueno, desde el Centro de Justicia y Paz, desde CEPAS, bueno, cuentan con nosotros, y ya cuando publiquemos el estudio, esperemos que podamos volver a conversar y compartir un poco los hallazgos.
0: Así es, bueno, muchísimas gracias, Carlos, gracias por estar acá con nosotros.
1: Abrazo, gracias.
0: Gracias, bueno, conversábamos, una conversación bien interesante. Estamos hablando sobre el tema de la diáspora con Carlos Carrasco, quien es profesor de la Universidad Central de Venezuela, también de la Universidad Católica Andrés Bello, hablando sobre el papel de la diáspora en la crisis humanitaria y cómo han ayudado, en este caso, a toda la situación recientemente que se registró con los terremotos en Venezuela. Bueno, nosotros salimos como todas las tardes bajo la dirección de Vidalina Campos, en la subdirección de comunicaciones Gurmele Villalobos, en producción y programación Anthony Galindo, producción general Carlota Rojas, en la producción Ángel Gamboa, y quien les habló, Jorge Labrador, en los controles, nos acompañó José Rondón desde la ciudad del Tigre. Que tengan excelente tarde, noche.
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0: me imagino.
1: 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El semáforo técnico. 6:59.
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6: La grandeza de una vida no radica tanto en los actos sublimes o heroicos, ni en las palabras solemnes que proclamamos, sino en la ilusión y entrega con que asumimos nuestros deberes y obligaciones y en el servicio sencillo y generoso que prodigamos cada día a los demás. Es en la normalidad de cada día donde se decide nuestra calidad humana. Todo lo que nos ocurre, sea positivo o negativo, puede convertirse en escuela y oportunidad de crecimiento. Lo decisivo es el arte de actuar día a día de manera positiva, sana y creadora. Vivir cada día, vivir el momento, no es un llamado a la irresponsabilidad, sino a una vida hecha de momentos que debemos disfrutar en profundidad en un mundo que trata de imponernos la superficialidad y las apariencias. Por ejemplo, en vez de saborear y contemplar calmadamente un amanecer o un bello paisaje, nos dedicamos a fotografiarlo o fotografiarnos con él. En vez de conversar, leer un buen libro, orar y meditar, nos entregamos a revisar pantallas. En vez de pensar y discernir, dejamos que la inteligencia artificial piense y decida por nosotros.
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En el nombre del Padre, y del Hijo, y del Espíritu Santo. Amén. El Señor esté con ustedes. Hermanas y hermanos, un saludo cordial. Hoy la liturgia recuerda a San Pío X, Papa. Oramos, repito, por todas sus intenciones y necesidades. Para que celebremos dignamente la Eucaristía, reconozcamos nuestros pecados y pidamos perdón al Señor. Yo confieso ante Dios Todopoderoso y ante ustedes, hermanos, que he pecado mucho de pensamiento, palabra, obra y omisión. Por mi gran culpa. Por eso ruego a Santa María Siempre Virgen, a los ángeles y a los santos, y a ustedes, hermanos, que intercedan por mí ante Dios nuestro Señor. Que Dios Todopoderoso tenga misericordia de nosotros, perdone nuestros pecados y nos lleve a la vida eterna. Amén.

0: Oremos. Dios nuestro, que infundiste en San Pío X tu espíritu de sabiduría y fortaleza para defender la fe católica y orientar hacia Cristo todas las cosas, concédenos por su intercesión luz y valor para reorientar hacia ti toda nuestra vida. Por nuestro Señor Jesucristo, tu Hijo, que contigo vive y reina la unidad del Espíritu Santo y es Dios por los siglos de los siglos. Amén.
1: De la profecía de Ezequiel. En aquellos días la mano del Señor se posó sobre mí. El Señor me sacó en espíritu y me colocó en medio de un valle todo lleno de huesos. Me hizo dar vueltas y vueltas en torno a ellos. Eran muchísimos en el valle y estaban completamente secos. Me preguntó, «Hijo de hombre, ¿podrán revivir estos huesos?» Yo respondí, «Señor, Dios mío, tú lo sabes». Él me dijo, «Pronuncia un oráculo sobre estos huesos y diles, huesos secos, escuchen la palabra del Señor». Esto dice el Señor Dios a estos huesos. Yo mismo infundiré espíritu sobre ustedes y vivirán. Pondré sobre ustedes los tendones, haré crecer la carne, extenderé sobre ella la piel, les infundiré espíritu y vivirán. Y comprenderán que yo soy el Señor. Yo profeticé como me había ordenado mientras hablaba, se oyó un estruendo y los huesos se unieron entre sí. Vi sobre ellos los tendones, la carne había crecido y la piel recubría, pero no tenían espíritu. Entonces me dijo, conjura al espíritu, conjúralo, hijo del hombre, y di al espíritu. Esto dice el Señor Dios, ven de los cuatro vientos, espíritu, y sopla sobre estos muertos para que vivan. Yo profeticé como me habían ordenado. Vino sobre ellos el Espíritu y revivieron y se pusieron en pie. Era una multitud innumerable. Y me dijo, hijo de hombre, estos huesos son la entera casa de Israel que dice, se han secado nuestros huesos, se ha desvanecido nuestra esperanza. Ha perecido, estamos perdidos. Por eso profetiza y diles, esto dice el Señor Dios. Yo mismo abriré sus sepulcros y los sacaré de ellos, pueblo mío, y los llevaré a la tierra de Israel. Cuando abra sus sepulcros y los saque de ellos, pueblo mío, comprenderán que soy el Señor. Pondré mi espíritu en ustedes y vivirán, los estableceré en su tierra y comprenderán que yo, el Señor, lo digo y lo hago. Oráculo del Señor. Palabra de Dios. Te alabamos, Señor. Den gracias al Señor porque es eterna su misericordia. Den gracias al Señor porque es eterna su misericordia. Que lo confiesen los redimidos por el Señor, los que Él rescató de la mano del enemigo, los que reunió de todos los países, oriente, occidente, norte y sur. Den gracias al Señor porque es eterna su misericordia. Erraban por un desierto solitario, no encontraban el camino de ciudad habitada. Pasaban hambre y sed, se les iba agotando la vida. Den gracias al Señor porque es eterna su misericordia. Pero gritaron al Señor en su angustia y los arrancó de la tribulación. Los guió por un camino derecho para que llegaran a una ciudad habitada. Den gracias al Señor porque es eterna su misericordia. Den gracias al Señor por su misericordia, por las maravillas que hace con los hombres. Calmó el ansia de los sedientos y a los hambrientos los colmó de bienes. Den gracias al Señor, porque es eterna su misericordia.

El Señor esté con ustedes. Evangelio de nuestro Señor Jesucristo según San Mateo. Gloria a ti, Señor. Cuando los fariseos se enteraron de que Jesús había hecho callar a los saduceos, se reunieron con él, y uno de ellos, que era doctor de la ley, le preguntó para ponerlo a prueba: Maestro, ¿cuál es el mandamiento más grande de la ley? Jesús le respondió: Amarás al Señor tu Dios con todo tu corazón, con toda tu alma y con todo tu espíritu. Este es el más grande y el primer mandamiento. El segundo es semejante al primero: Amarás a tu prójimo como a ti mismo. De estos dos mandamientos dependen toda la ley y los profetas. Palabra del Señor. Gloria a ti, Señor Jesús. Hermanas y hermanos, de nuevo un saludo. Gastemos unos minuticos para orar y reflexionar esta palabra que hemos escuchado hoy en la fiesta de San Pío X, Papa. Ayer leímos en el libro del profeta Ezequiel, que hemos venido leyendo en los últimos días, esa renovación de la alianza que hace Dios con su pueblo, recordándoles que ellos serán su pueblo y que Él será su Dios. El texto de hoy continúa con una reflexión profunda, con esta imagen de los huesos para un pueblo que ha perdido su fe, para un pueblo que se ha ido por caminos diversos, para un pueblo que se encuentra debilitado y sin esperanza. Y en el texto de hoy, con esta imagen de los huesos que se levantan, que poco a poco van tomando carne, nervios, y que se levantan, les está diciendo al pueblo que así sucederá con ellos, que por muy desanimados que se encuentren, que por muy bajos que estén en su estima, en su fe, en todo, será posible revivirlos. Dios los revivirá, Dios les dará una oportunidad, saldrán de esa condición de muerte en que se encuentran y vivirán de una manera nueva. Dios hará de ellos un pueblo nuevo, los reconstruirá, les dará nueva vida, les dará nueva oportunidad. También Dios puede renovarnos a cada uno de nosotros. También Él puede renovarnos si estamos olvidados, si nos hemos olvidado de Dios, si nos hemos ido por caminos diversos. Si nos hemos olvidado de Dios, Dios está ahí para renovarnos, para darnos nueva vida, nueva carne, para utilizar la imagen.

¿Cuál es el mandamiento más importante o más grande de la ley? Y Jesús, por supuesto, que se sabía de memoria esto que cualquier judío puede repetir hasta el día de hoy. Amarás al Señor tu Dios con todo tu corazón, con toda tu alma y con todo tu espíritu. Este es el más grande y el primer mandamiento. Pero luego Jesús les dice que el segundo es semejante al primero. Amarás a tu prójimo como a ti mismo. Jesús pone en un mismo nivel estos dos mandamientos, el amor a Dios y el amor al prójimo. Es que no podemos amar a Dios, a quien no vemos, si no amamos a nuestros hermanos, a quien vemos. Estamos llamados entonces a vivir intensamente la experiencia del amor al prójimo, del amor al hermano, del amor al otro y del amor a Dios. No podemos separar estos dos mandamientos que se convierten en uno, amar a Dios y amar al prójimo. Que el Señor nos ayude entonces a crecer en esta experiencia de amarnos mutuamente. Continuemos con la celebración.

Bendito sea, Señor Dios del universo, por este pan, fruto de la tierra y del trabajo del hombre y la mujer. Lo hemos recibido de tu generosidad, ahora lo presentamos, que Él sea para nosotros pan de vida. Bendito seas por siempre, Señor. Bendito seas, Señor Dios del universo, por este vino, fruto de la vida y del trabajo del hombre y la mujer. Lo hemos recibido de tu generosidad, ahora lo presentamos, que Él sea para nosotros bebida de salvación. Bendito seas por siempre, Señor. Oremos, hermanas y hermanos, para que esta Eucaristía sea agradable a Dios Padre Todopoderoso. El Señor reciba de tu mano este sacrificio para alabanza y gloria de su nombre, para nuestro bien y el de toda su santa Iglesia. Acepta, Señor, con bondad los dones que te presentamos y por intercesión de San Pío X, concédenos participar dignamente en esta Eucaristía. Por Jesucristo nuestro Señor. Amén. El Señor esté con ustedes. Levantemos el corazón. Demos gracias al Señor nuestro Dios. En verdad es justo y necesario nuestro deber y salvación darte gracias siempre y en todo lugar, Señor Padre Santo, Dios Todopoderoso y Eterno. Porque manifestaste admirablemente tu poder, no sólo al socorrer nuestra débil naturaleza con la fuerza de tu divinidad, sino al prever el remedio en la misma debilidad humana. Y así, de lo que fue causa de nuestra ruina, hiciste el principio de nuestra salvación. Por eso los ángeles cantan con júbilo eterno, y nosotros nos unimos a sus voces, cantando humildemente tu alabanza.

Santo eres en verdad, Señor, fuente de toda santidad. Por eso te pedimos que santifiques estos dones con la efusión de tu Espíritu, de manera que se conviertan para nosotros en el cuerpo y la sangre de Jesucristo, Hijo tuyo y Señor nuestro, el cual, cuando iba a ser entregado a su pasión voluntariamente aceptada, tomó pan, dándote gracias, lo partió y lo dio a sus discípulos diciendo: tomen y coman todos de él, porque esto es mi cuerpo que será entregado por ustedes.

Del mismo modo, acabada la cena, tomó el cáliz y dándote gracias de nuevo, lo pasó a su discípulo, diciendo, tomen y beban todos de él, porque este es el cáliz de mi sangre, sangre de la alianza nueva y eterna, que será derramada por ustedes y por muchos para el perdón de los pecados. Hagan esto en conmemoración mía. Este es el sacramento de nuestra fe. Anunciamos tu muerte, proclamamos tu resurrección. Ven, Señor Jesús. Así pues, Padre, al celebrar ahora el memorial de la muerte y resurrección de tu Hijo, te ofrecemos el pan de vida y el cáliz de salvación, y te damos gracias porque nos hace digno de servirte en tu presencia. Te pedimos humildemente que el Espíritu Santo congregue en la unidad a cuantos participamos del cuerpo y sangre de Cristo. Acuérdate, Señor, de tu Iglesia extendida por toda la tierra, del Papa León, de nuestros obispos y de todos los pastores que cuidan de tu pueblo. Lleva a tu Iglesia a la perfección por la caridad. Acuérdate también de nuestras hermanas y hermanos que se durmieron en la esperanza de la resurrección, y de todos los que han muerto en tu misericordia, admítelos a contemplar la luz de tu rostro. Ten misericordia de todos nosotros, y así con María la Virgen, Madre de Dios, los apóstoles, y cuantos vivieron en tu amistad a través de los tiempos, merezcamos por tu Hijo Jesucristo compartir la vida eterna y cantar tus alabanzas. Por Cristo, con Él y en Él. A ti, Dios Padre omnipotente, en la unidad del Espíritu Santo, todo honor y toda gloria por los siglos de los siglos. Amén. Oremos ahora con las mismas palabras que Jesús nos enseñó. Padre nuestro que estás en el cielo, santificado sea tu nombre. Venga a nosotros tu reino. Hágase tu voluntad en la tierra como en el cielo. Danos hoy nuestro pan de cada día. Perdona nuestras ofensas, como también nosotros perdonamos a los que nos ofenden. No nos dejes caer en la tentación y líbranos del mal. Líbranos de todos los males, Señor. Y concédenos la paz en nuestros días, para que, ayudados por tu misericordia, vivamos siempre libres de pecado y protegidos de toda perturbación, mientras esperamos la gloriosa venida de nuestro Salvador Jesucristo. Tuyo es el reino, tuyo el poder y la gloria por siempre, Señor. Señor Jesucristo, que dijiste a tus apóstoles, la paz les dejo, mi paz les doy. No tengas en cuenta nuestros pecados, sino la fe de tu Iglesia. Y conforme a tu palabra, concede la paz y la unidad. Tú que vives y reinas por los siglos de los siglos. Amén. La paz del Señor esté con ustedes. Hermanas y hermanos, les deseamos paz.

Usted es el Cordero de Dios que quita el pecado del mundo. Felices quienes son invitados a la cena del Señor. Señor, no soy digno de que entres en mi casa, pero una palabra tuya bastará para sanarme. Como en casa no podemos comulgar de manera sacramental, hagámoslo de manera espiritual. Creo, Jesús mío, que estás real y verdaderamente en el cielo y en el santísimo sacramento del altar. Te amo sobre todas las cosas y deseo vivamente recibirte dentro de mi alma, pero no pudiendo hacerlo ahora sacramentalmente, ven al menos espiritualmente a mi corazón. Y como si ya te hubiera recibido, te abrazo y me uno del todo a ti. Señor, no permitas que jamás me aparte de ti. Amén.

Terminemos dando gracias al Señor. Que el pan eucarístico que hemos compartido al celebrar la memoria de San Pío X, fortalezca, Señor, nuestra fe y nos una en tu amor. Por Jesucristo nuestro Señor. Amén. El Señor esté con ustedes. La bendición de Dios Todopoderoso, Padre, Hijo y Espíritu Santo, descienda sobre ustedes. Hermanas y hermanos, la celebración ha terminado. Permanezcamos en la paz del Señor.

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1: 7:28.
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1: Siete y 7:30.
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3: Alcaraván, interpretado por Servando y Florentino, género, Onda Nueva.

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Compartimos temas de producción nacional. De Guayabo el Guayabo, tema interpretado por Cristina Maija, género folclore.

0: 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Se acabó. Tema interpretado por Jorge Luis Chacín, junto a San Luis. Género urbano latino.
1: San Luis, en cuenta canciones que faltaban, muchachos. Gracias por venir. Gracias, gracias. Yamil Marrufo, maestro. Wismer, muchas gracias, muchachos. Vamos a cantar algo lindo aquí.

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0: 7:58.
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